Dice en su palabra que es nuestro, aquellos hombres que escribieron el libro de los Salmos, dice que es nuestro amparo, nuestra fortaleza, nuestro pronto auxilio en las tribulaciones, en los momentos difíciles. Usted y yo podemos clamar a ese Rey de Reyes y Señor de Señores. Jehová de los ejércitos está con nosotros. Así es que mandamos también un bonito saludo allá en el país de Honduras, y está enlazando esta señal de este programa. Bendiciones a cada uno de ustedes, mis amados hermanos que radican en ese país y que me están sintonizando. Dios me los bendiga a cada uno de ustedes. Quizás en la cajita Vida TV también, Dios me los bendiga. En la Arca.7, Dios me los bendiga. En todas las redes sociales, aplicaciones, aleluya, digitales que están saliendo, Dios me los bendiga a cada uno de ustedes. Los está saludando su hermano y amigo Donatilo Argueta, de aquí las instalaciones de Radio Vida en la ciudad de Houston, Texas, allá en todo también Amarillo, Texas, de donde está llegando esta señal. Allí también a cada uno de mis hermanos, Dios me los bendiga. Si algún amigo me está sintonizando en este momento, para usted también es este programa, Dios me lo bendiga. Gracias por dejarme entrar en los momentos, en los lugares privados, en sus intimidades, donde se encuentra en este momento. Dios me los bendiga a cada uno de ustedes. Aleluya, estamos confiando siempre en el Señor. Hemos tenido un día siempre bastante con mucha calor aquí en Houston, Texas. Sigue siempre la calorcita, pero nosotros le damos gracias a Dios siempre, porque es el dueño de los tiempos. Él pone reyes y quita reyes, y su palabra dice que ni una hoja de un árbol se mueve si no es la voluntad de Él. Jesús también enseñó y dijo que hasta los pelos de vuestra cabeza están contados. Dios los conoce, aleluya. Por eso le damos gracias a Dios, porque Él es el Dios todopoderoso. Gloria sea al Señor. Saludamos allá a los hermanos que me están quizás viendo en la Arca.7 en la ciudad de Los Ángeles, California. Dios me los bendiga. En el estado de Arkansas, tal vez me están viendo, Dios me los bendiga. En todas las ciudades de aquí a nuestro alrededor, en Boma, Texas, en Puerto Arturo, aquí alrededor de Houston, aquí donde quiera que esté llegando esta señal, los estoy saludando en el poderoso nombre de nuestro Señor Jesucristo. Saludo también a los hermanos de la Iglesia Oase de Salvación, si me están sintonizando en este momento. Dios me los bendiga a ese grupo de caballeros, aleluya, que vamos a estar reunidos el otro sábado, dando un día de fiesta, un día de campo, un día de oración, un día de alabanza, un día de tanto que vamos a hacer para la honra y gloria al Señor. Así que a ese bonito grupo de caballeros los saludo desde aquí, las instalaciones de Radio Vida de la Iglesia Oase de Salvación. Ahí esos caballeros, ese bonito grupo de caballeros los saludo desde aquí, las instalaciones de Radio Vida de la Iglesia Oase de Salvación. Ahí esos caballeros de ahí, de ese lugar, los estoy saludando desde aquí, las instalaciones de Radio Vida. Gloria sea el nombre del Señor. Lo gozamos en gran manera y estamos muy contentos porque Él nos permite un día más de vida. Es una bendición gloriosa como están estos tiempos, mis estimados hermanos. Las gripes andan pegando, las alergias y todas enfermedades están llegando a los cuerpos, pero usted siga confiando, sigamos orando, sigamos clamando, porque Él es nuestro sanador, Él es nuestro refugio. Él, tu palabra dice que en la cruz llevó las enfermedades y que por su llaga usted y yo somos curados. Pero hay que tener fe, porque si no tenemos fe es imposible que alcancemos lo que nosotros deseamos. Aleluya, gloria sea el nombre del Señor. Después de estos cortos saludos, paso a identificar la iglesia de donde nosotros, de donde mi persona viene, Iglesia Evangélica Oase de Salvación, que está ubicada en el 22800 de la Birnewood Boulevard en Spring, Texas. El código postal es 77373. El número de teléfono de la iglesia es 281-443-70.

Ruta 14, en ese mismo lugar y en esa misma dirección, ahora pastorea nuestra hermana pastora Magdalí Poza y toda su comitiva, que le estamos ayudando para que la obra del Señor siga adelante, para que el Evangelio se siga predicando en esa ciudad de Spring, Texas, en esa dirección que hemos dado. Si usted no me entiende bien la dirección que yo doy aquí, la puede buscar en las redes sociales como Iglesia Oase de Salvación en Spring, Texas. Gloria sea el nombre del Señor. Ahí los puede usted encontrar. Si no tiene una iglesia donde congregarse y quiere ser la de Oase la suya, véngase con nosotros. Allí estamos para darle a usted la bienvenida. Tenemos diáconos sugieres allí para que le den la bienvenida, y sobre todo nosotros está Jesucristo con los brazos abiertos. Jesucristo, nuestro refugio, está allí con nosotros. No lo vemos, pero sentimos su presencia. Allí está el Espíritu Santo con nosotros. Aleluya. Así que por eso lo gozamos, y usted está siendo invitado a esa dirección para que juntos adoremos al Señor. Si algún amigo me está sintonizando en este momento y le queda cerca esta dirección y quiere venir con nosotros, usted será bienvenido también. Para usted es ese lugar. Gloria sea al Señor. Los horarios de servicio: día miércoles 7 p.m. estudio bíblico para todas las edades, que serían adultos, jóvenes y niños. Gloria sea al Señor. El día viernes, culto congregacional, para y los congregamos todos juntos para adorar y alabar el nombre del Señor, donde nosotros oramos y hacemos todo para la honra y gloria de nuestro Señor Jesucristo. Se empieza a las 7 p.m. los días viernes. Nuestra iglesia también tiene clase dominical a las 10 de la mañana, y tenemos un estudio bíblico, una hora para adultos, jóvenes y niños. Gloria sea al Señor. Si usted quiere estudiar la Biblia, algunos temas junto con nosotros, ahí la tenemos, la guía, gloria sea, dominical, para que nosotros estudiemos la palabra del Señor. Aleluya. Eso es a las 10 de la mañana los días domingos. Nuestro culto evangelístico es a las 11 de la mañana. Usted está siendo invitado. Si no tiene una iglesia donde congregarse, otra vez más se lo digo, será bienvenido entre nosotros. Esto es para los hermanos que no tienen iglesia. Si usted ya tiene una iglesia donde congregar, si tiene su pastor, siga adelante mano a mano trabajando en la obra del Señor, porque los días son cortos, el tiempo se acaba, ya es un tiempo extra que estamos viviendo, mi amado hermano. Hay que aprovecharlo en el Señor. Aleluya. Hay que trabajar en su obra, hay que predicar el Evangelio, hay que hablar las verdades divinas de la palabra del Señor. Nuestra iglesia también desarrolla un culto misionero cada segundo domingo del mes. Ahí estamos predicando la palabra de Dios. Su servidor casi por siempre le toca predicar la palabra de Dios allí, en ese culto misionero. Gloria sea al Señor, de donde oramos por aquellos hombres y mujeres que han dejado sus comunidades y se han ido a predicar el Evangelio a otros países. Y sobre también de ellos también recogemos una ofrenda y compartimos con algunos que conocemos y le mandamos una bendicioncita. Gloria sea al Señor. Así es que lo gozamos en gran manera. Así es que estos son los anuncios. Yo creo que no se me queda mucho, pues gloria sea al Señor. Aquí estamos en vivo, adorando y alabando el nombre de nuestro Señor Jesucristo. Siempre se lo digo, en mi persona no hay ningún interés personal, solamente predicar la palabra. Quizás no con un programa de media hora o de una hora, nosotros no vamos a llenar un templo de gente nueva, pero lo estamos siendo responsable a usted que me está escuchando esta palabra, que esté escuchando este mensaje. Quizás no lo vamos a detener a todo el mundo que no se vaya al infierno, pero lo estamos haciendo responsable para que cuando usted se presente a la presencia del Dios Todopoderoso en el gran día del juicio del trono blanco, usted no le quede ninguna excusa que no oyó la palabra de Dios por algún medio, se le dijo y escuchó lo
que es el Evangelio, lo que es la palabra de Dios. Así que lo gozamos en gran manera estar aquí después de estos pocos y cortos saludos. Gloria al Señor, pasaremos a la palabra de Dios. Estamos leyendo aquí libro por libro, y ahora tenemos aquí, nos toca el libro del profeta Joel. Joel, gloria sea al Señor. No se habla mucho de este nombre, de este hombre llamado Joel, pero sí escuchamos, aleluya, y vemos que hizo una buena profecía. Dios lo usó para hablar de la palabra de Dios para aquel pueblo rebelde de Israel. Gloria sea el nombre del Señor. En aquellos tiempos, muchos años atrás, fueron estas profecías. Estas profecías, gloria sea el Señor, y son conocidos como profetas menores. No porque sean menores o no tienen mucha validez su profecía, sino porque el corto libro, aleluya, que ellos escribieron, este nomás tiene 3 capítulos. Gloria sea el nombre del Señor. Así que lo gozamos en gran manera. Capítulo 2 del libro del profeta Joel, en el versículo 28, vamos a encontrar la palabra, vamos a leer la palabra de Dios en el nombre del Padre, Hijo y Espíritu Santo. Y dice: después de esto derramaré de mi espíritu sobre toda carne, y profetizarán vuestros hijos y vuestras hijas, y vuestros ancianos soñarán sueños, y vuestros jóvenes verán visiones, y también sobre los siervos y sobre las siervas derramaré de mi espíritu en aquellos días, y daré prodigios en el cielo y en la tierra, sangre y fuego y columnas de humo. El sol se convertirá en tiniebla y la luna en sangre antes que venga el día grande, espantoso de Jehová, y todo aquel que invocare el nombre de Jehová será salvo, porque en el monte de Sión y en Jerusalén habrá salvación, como ha dicho Jehová, entre el remanente, el cual él habrá llamado. Gloria sea al Señor. Hay un remanente que Dios, siempre que Jehová los ejércitos, ha llamado, aleluya, que ha recogido, que ha escogido aún del pueblo de Israel, de ese pueblo amado. Gloria sea al Señor. La Biblia dice que tiene 144,000 sellados intocables, que van a estar allá predicando el evangelio en la gran tribulación en esos días. Gloria sea al Señor. Pero estas profecías encierran muchísimo presente, futuro, como le decimos, y algo que se está cumpliendo hoy en día son las señales que Jesucristo habló de los últimos días. Gloria sea al Señor. El tema de hoy sería lo que el Espíritu Santo hará sobre toda carne. Aleluya. Estaba profetizado de algo especial que iba a venir. Gloria sea al Señor. Nosotros sabemos que en los tiempos pasados el Espíritu Santo era conocido como Espíritu de Dios, y se manifestaba en aquellos hombres que Dios quería manifestarse. Venía y profetizaban y hacía la obra, y después desaparecía. Gloria sea al Señor. ¿Por qué? Porque no era reconocido como el Espíritu Santo, pero había una promesa para los últimos días que se iba a derramar de una forma grande y especial. Y Dios amaba siempre al pueblo de Israel y lo sigue amando. No importa que lo quieran desaparecer del mapa las otras naciones, los otros países, pero Israel siempre va a permanecer en tribulación, en angustia, en dolor, en guerra, como sea, porque Jehová tiene una promesa para ellos. Gloria sea al Señor.
Y nosotros, como un pueblo fuera del pueblo de Israel, lo que los toca hacer es orar por ese pueblo. Aún el libro de los Salmos dice que oremos por la paz de Israel. Gloria sea al Señor. Y dice aquí el primer versículo: después de esto derramaré de mi espíritu sobre toda carne. Mire qué bonito. ¿Después de qué? Allí dice después de esto. Si usted lee el contexto, si usted y yo leemos lo que

será avergonzado. Son palabras de Dios, son palabras que Dios le ponía al profeta Joel que profetizara que el pueblo de él jamás iba a ser avergonzado. Había una profecía para ese pueblo, pero lastimosamente el pueblo rechazó, porque la Biblia dice que Jesús a los suyos vino. A los suyos vino y los suyos no le recibieron, mas a los que le recibieron les dio potestad de ser hijo de Dios, y eso somos nosotros como pueblo gentil fuera de la nación de Israel. Pudimos reconocer a ese Rey de Reyes y Señor de Señores que vino por nosotros, aleluya, a morir en la cruz y a darnos vida. Bendito sea su nombre. Oh, gloria sea el nombre del Señor sobre toda carne, dice. Pero ¿qué clase de carne? No se vaya a equivocar usted, que también sobre el mundo va a ser derramado ese espíritu, porque Juan escribe y dice, el Espíritu Santo no lo puede recibir el mundo, el que no conoce a Dios, porque no conoce a Dios. Para recibir el Espíritu Santo en nuestras vidas, en nuestros corazones, tenemos que dejarlo ser convencido por él. Porque su palabra dice que el Espíritu Santo es que convence al mundo de pecado. Gloria sea al nombre del Señor. Sobre toda carne, la carne cristiana, aquella carne que ha aceptado a Jesucristo, aquella persona que ha creído en el gran Rey, gloria sea al Señor, profetizarán, dice, vuestros hijos y vuestras hijas. Mire lo que da el Espíritu Santo. Era una profecía de una gran bendición para los últimos días. Y estamos en estos días. La iglesia ha disfrutado esos frutos, esa bendición gloriosa, esos dones del Espíritu Santo. Nosotros la estamos disfrutando. Por eso que cuando el apóstol Pedro vio que se derramó en el aposento alto, él se acordó y dijo, esto es lo que está profetizado por el profeta Joel. Aleluya. Y profetizarán vuestros hijos y vuestras hijas. Amado hermano, yo te puedo preguntar en este momento, tú que eres pastor, pastora, diácono de la iglesia, misionero, evangelista, profetas, doctores en la ley, apóstoles, la pregunta es, ¿cómo están tus hijos delante del Señor? ¿Qué trabajo están desempeñando en la obra de Él? ¿Qué es lo que estamos haciendo con vuestros hijos? Pero aquí la palabra de Dios dice, y profetizarán vuestros hijos y vuestras hijas. También las hijas, las muchachas, las doncellas tienen ese privilegio. Aquellas jovencitas que se esfuerzan en la iglesia del Señor hoy en día pueden tener ese privilegio de profetizar. Y nadie las puede parar porque son hembras, porque son mujeres. Aquellos que no creen en el ministerio de la mujer también profetizarán, dice. Y sabe que el que predica es un profeta también. Una predicadora está profetizando la palabra de Dios y le está hablando al mundo, a la gente. Gloria sea al Señor. Vuestros ancianos soñarán sueños. Mire, para nosotros los ancianos también tenemos bendición. Para nosotros los ancianos también hay bendición. Va a haber sueños, revelaciones divinas de parte de nuestro Dios. No un sueño porque usted se acostó lleno de pupusas, se durmió lleno de café o se durmió lleno, comió mucha carne. Esos sueños son disparatos normales, mi amado hermano. Pero los sueños que aquí habla es de aquellos sueños preciosos como el que estuvo aquellos hombres del ayer, Gedeón, todos esos hombres, Jacob tuvo grandes sueños de donde miraba una escalera y ahí en esa escalera subían ángeles y bajaban ángeles. Esos eran, son sueños de Dios. El sueño que tuvo José cuando Dios le habló que se moviera o ir a Egipto porque Faraón,

0: que el rey de ese entonces quería matar, Herodes quería matar al niño. Esos son sueños maravillosos, de esos sueños que está hablando el profeta. Gloria sea al Señor. Vuestros ancianos soñarán sueños y vuestros jóvenes verán visiones. Mire qué precioso, qué regalo lo que el Espíritu Santo da a aquellos que le buscan, a aquellos que le van a creer, a aquellos que lo reciben. Aleluya, gloria sea al Señor. Esos viejos que dicen que ya no tienen que hacer nada en las iglesias, miren, pueden tener buenos sueños de parte de Dios, porque a veces uno cuando ya se encuentra lleno de años, ya no quiere hacer nada en la obra de Dios, ya solo quiere estar sentado, ya no queremos hacer nada en la obra del Señor, ya no queremos salir a evangelizar, ya no queremos predicar, porque según todo se los olvida. No, mi amado hermano, Dios te puede revelar grandes misterios a través del sueño de los sueños. Y los jóvenes verán visiones. Aleluya. Todo eso, mi amado hermano, estaba profetizado para los últimos días. Por eso yo no me admiro cuando me cuentan, mira hermano, yo tuve una visión. Los jovencitos que, pero para eso, mi estimado jóvenes que me están escuchando, necesita que usted ore mucho, necesita que usted ayune mucho, necesita que usted se meta en la palabra de Dios a estudiarla, a leerla continuamente, que deje las redes sociales por un tiempo, por unas horas, por días enteros, que se alejen de este aparatito que se llama celular, y los pongamos a orar, los pongamos a ayunar y los pongamos, aleluya, a leer la palabra de Dios. Entonces podemos ver visiones de parte de nuestro Señor Jesucristo. Aleluya, porque es para los postreros días, es para los últimos tiempos. Aleluya. Y también sobre mi siervo y sobre la sierva derramaré de mi espíritu en aquellos días. Eran profecías de Joel al pueblo que lo estabas escuchando en esos días, pero son para los últimos días. Y esos últimos días de esa gran bendición empezaron cuando Cristo vino a nacer. Entonces vino esa gran bendición al pueblo, venía para el pueblo de Israel, para los judíos, pero lo rechazaron, y vino la gran bendición para nosotros. Gloria sea el nombre del Señor. Sobre mis siervos y sierva derramaré de mi espíritu en aquellos días. Escúchame, siervo. Escúchame, sierva, si tú no sientes el Espíritu Santo, tengamos cuidado. Si no sentimos eso de parte de Dios, tengamos cuidado, porque algo está mal en nosotros. Porque esto está profetizado para estos días, cuando más necesitamos la guianza del Espíritu Santo. Porque los días son peligrosos, los días son malos. Lo que está sucediendo a nuestro alrededor, la lucha está, se ha arreciado en estos días que estamos viviendo, porque son días postreros, días últimos. El tiempo se acaba y es necesario, pueblo de Dios, iglesia del Señor, que nosotros permanezcamos firmes, erguidos con nuestra cabeza mirando hacia el cielo. Gloria sea al Señor. Y usted que me está escuchando, si todavía está medio flojo en la fe, si todavía estamos caminando medio chueco en este camino, Dios quiere que los arreglemos en estos últimos días. Aleluya, y que volvamos a la senda antigua. Por eso allá Israel también le escribía a aquel hombre y le decía: Jehová, parado en vuestros caminos, y preguntad cuál es la senda antigua, y caminad por por ella, gloria sea al Señor, porque ahora han salido diferentes sendas, un evangelio automático, un evangelio fácil, que nada es pecado. Ahora el cristiano se mete, se toma 3 cervezas y eso no es malo, se fuma sus 3 cigarros y eso no es malo, pueden tener otra y 3 y 4 y eso no es malo. Amado hermano, Dios quiere que volvamos a la senda antigua, gloria sea al Señor, al evangelio, gloria sea al nombre del Señor, como Dios quiere, como Dios manda. Oh, bendito sea el nombre del Señor. Ahora nosotros en los bautismos bautizamos gente que quizás ni bien convertida está, solo por hacer número en la iglesia. Pero la Biblia, el Evangelio dice que enseñaba a Juan el Bautista: arrepentíos y convertíos, porque el reino de los cielos se ha acercado, y hacer frutos dignos de arrepentimiento. Esos frutos dignos de arrepentimiento tiene que dar ahora el pueblo. Tenemos que dar nosotros para dar un paso tan importante como es las aguas bautismales. Gloria sea al Señor. Bendito sea su nombre. Aleluya, aleluya, aleluya. Vení esa gran bendición. Y la de prodigio en el cielo y en la tierra, sangre y fuego y columna de humo. Mire cuántas señales. En el cielo y en la tierra, si usted está viendo columna de nube, columna de fuego y de humo allá por el Mar Rojo, donde está toda esa guerra, allí se está cumpliendo eso. Si usted ve grandes señales en el cielo hoy en día, todo, hermano, se está cumpliendo, porque estamos en los últimos días. En el cielo y en la tierra, sangre y fuego y columna de nube, gloria sea el nombre del Señor. Todo esto es cumplimiento. Así es que, mi estimado amigo, si alguno me está escuchando, dice: todo aquel que invocare el nombre de Jehová será salvo. Hay que invocar ese nombre, hay que invocar el nombre del Señor. Si usted me está ahorita sintonizando y quiere invocarlo conmigo, dígale: Señor, yo reconozco que soy un pecador, te he desobedecido, me he desviado del camino, he estado perdido, perdóname todos mis pecados, escriba mi nombre en el libro de la vida, ayúdame a serte fiel y nunca jamás lo borres. Oh Señor, perdona todos aquellos que están haciendo esta oración, todos aquellos que me están escuchando, Señor, que puedan invocar tu nombre en los momentos difíciles. Sé que esta profecía es para la gran tribulación, Señor, pero ahora también nosotros debemos de invocarte a ti, porque solamente tú nos puedes salvar, solamente usted nos puede guardar de tanto peligro que hay, de tanto pecado que hay. Oh Señor, gracias, gracias te da mi alma, Jesús. Oh, gloria sea el nombre de nuestro Señor Jesucristo. Bendito sea su nombre para siempre. Si Dios nos permite, mis amados hermanos, los estaremos viendo en el siguiente programa. Bendiciones a cada uno.
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¿Sabe una cosa? Hay palmeras en el desierto que la misma dimensión que tienen sus raíces, es decir, la misma dimensión que tienen de la superficie hacia su copa, así es la dimensión del tamaño de sus raíces. Y lo que pretenden esas palmeras es lograr adherirse a las rocas. Cuentan los estudiosos que cuando un árbol de estos logra incrustarse en las rocas, llega a hacerse uno con la roca. Cuando vienen tempestades, cuando vienen situaciones difíciles, el árbol no cae, no se marchita por el calor, se alimenta de los minerales que absorbe de esta roca. Cualquiera que ve ese árbol arquearse ante las tempestades violentas diría: bueno, ya se acabó ese árbol. Pero lo que ignoran es que tiene sus raíces incrustadas en la roca. Una vez pasada la tempestad, vuelve erguida la palmera. ¿Sabe que la palabra nos compara a árboles? Plantíos de Jehová. La Biblia dice que si nosotros meditamos en su palabra, practicamos su palabra, seremos semejantes a árboles plantados, en este caso junto a arroyos de aguas vivas, que dará su fruto a su tiempo, que su hoja no cae y que todo lo que emprenda prosperará. Qué curioso. ¿Sabe entonces por qué razón tiene éxito la palmera del desierto y el árbol junto al río? Tiene éxito porque cada tormenta lo que hace es permitir que su raíz se ejercite. Cada vez que nosotros ejercitamos nuestro cuerpo, nos fortalecemos.

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0: Bueno, ya con esto concluimos el tema y despedimos nuestro programa. Y ya está llegando con ustedes el locutor que levanta el ánimo de la radio. Con ustedes... Bueno, pues ahí se los dejo. Adelante, man.
1: ¿Qué tal, amigos? ¿Cómo se le están pasando en esta hora del día? Saludamos a toda la gente linda que cada día nos sintoniza en esto que es la hora de la alegría. Las líneas telefónicas están abiertas para que nos diga por qué está contento o contenta y por qué se siente feliz. Llámenos a las líneas de Dios.
2: Un Dios libertador. Vamos a levantar toda nuestra voz y dar un grito de guerra.
1: Bueno, tenemos la primera llamada telefónica de una persona feliz. Vamos a contestar por aquí. ¿Qué tal? ¿Cómo está? ¿Con quién tengo el gusto? ¿Cuál es su nombre?
3: Mi nombre es lo que menos importa. Pero dígame, ¿cómo le hace usted para ser feliz? Porque yo nunca lo he logrado. Es más, cada día mi vida está peor. Dígame si quiere un motivo para no quitarme la vida. Porque yo no encuentro ninguno. Mi esposo me dejó. Se llevó a mis hijos. En la casa de mis padres no me aceptan. Es más, allí nunca me mostraron amor. Viví en un hogar lleno de pleitos. Todos peleaban. Todos echaban la culpa.

0: hay muchos motivos para vivir. Si me permites, tal vez pueda ayudarte.
1: Ya nadie me puede ayudar.
0: Escúchame, al fin que nada pierdes. Dios no se alejó de ti, tú te alejaste de Él. Dios siempre ha estado con sus brazos abiertos esperándote. Hoy, cuando todos te han fallado, Dios te sigue diciendo, yo te amo. Pero cuando hay pecado en nuestra vida, Dios no se puede acercar porque Él es santo. Su santidad no permite el pecado. Es Satanás el causante de todos los males. No le eches la culpa a Dios. Jesucristo dijo, el ladrón no viene sino para hurtar, matar y destruir. Pero lo bonito es que Jesús mismo dijo, yo he venido para que tengan vida y para que la tengan en abundancia. Porque la paga del pecado es muerte, pero el regalo de Dios es vida eterna en Jesucristo, nuestro Señor. Si has probado todo y todo te ha fallado, ¿por qué no pruebas hoy a Jesús? Dale una oportunidad a Dios de rehacer tu vida. Si lo dejas entrar a tu corazón, yo te aseguro que nunca jamás serás la misma. ¿Quieres orar conmigo para recibir en tu corazón a Jesús?
1: Creo que es lo que necesito.
0: Repite conmigo, Señor Jesús.
1: Señor Jesús.
0: Te ruego. Entres a mi corazón.
1: Ayúdame a vivir.

nombre bendito, santo, glorioso y maravilloso de nuestro amado Señor y Salvador Jesucristo. Señor, nos acercamos al trono de tu gracia en el bendito nombre, que es sobre todo nombre, en el nombre de tu Hijo amado, nuestro Señor, nuestro Salvador, nuestro único y suficiente Salvador, nuestro amado Rey y Señor Jesucristo. Aquí estamos, Padre mío, como cada día, dándote honra, dándote gloria, dándote adoración, exaltación, proclamando que tú eres nuestro Dios, eterno Dios, soberano Dios, único Dios, verdadero, eterno sobre la eternidad, por siempre Dios. Padre, te adoramos en el nombre glorioso, bendito y santo de Jesucristo. Proclamamos y reconocemos públicamente que tú eres el único Dios verdadero y Jesucristo, tu Hijo amado, el único Salvador de toda la humanidad. Tu palabra bendita dice en San Juan 3:16, porque de tal manera amó Dios al mundo que dio a su Hijo unigénito para que todo aquel que en él cree no se pierda, mas tenga vida eterna. Señor, te adoro con toda mi alma, con todo mi corazón. Proclamo que tú eres Dios, eterno Dios, soberano Dios. Recibe toda la honra y toda la gloria, toda la adoración, toda la alabanza, toda la exaltación. Bendito, bendito, bendito es tu nombre, Rey mío. Bendito es tu nombre, Dios Todopoderoso. Bendito es tu nombre, Rey eterno. Recibe honra, recibe gloria, recibe adoración, recibe exaltación. Nos humillamos bajo tu mano poderosa. Proclamamos a todos los cielos, a todos los aires, a todo lo que hay en el infinito, en el espacio, Padre, proclamamos a todo el universo que tú eres el único Dios verdadero, que tú eres el creador de todo lo que existe, que aun cuando nuestros ojos no te puedan ver, aun cuando no te podamos tocar, tú estás ahí, siempre has estado ahí. Padre, te adoramos en el nombre de Jesucristo. Eres el gran yo soy, el todopoderoso, el santo de Israel, el Dios de Abraham, de Isaac y de Jacob, el padre de mi amado Señor y Salvador Jesucristo. Te adoro, te alabo, te exalto. Gloria, gloria, gloria y más glorias sean para ti, Padre celestial, Padre bueno, bondadoso, misericordioso. Te amo, Dios, te amo y te adoro, te alabo y te exalto. Recibe la gloria y la honra y la adoración y la exaltación. Te adoramos, te alabamos, te exaltamos. Bendito, bendito, bendito es tu nombre, Rey eterno. Bendito es tu nombre, Padre bueno. Bendito es tu nombre, Dios todopoderoso. Toda la honra, toda la gloria, toda la adoración, toda la exaltación es para ti, Padre celestial. No hay Dios fuera de ti, solo tú eres Dios. Bendito es tu nombre, bendito es tu nombre, bendito es tu nombre. Te adoramos, te alabamos, te exaltamos y te damos gloria. Te adoramos, te alabamos, te exaltamos y te damos gloria, Padre mío, en el nombre de Jesucristo, en el nombre de Jesucristo, en el nombre de Jesucristo. Padre celestial, muchas gracias, Señor, gracias por ser tan bueno con nosotros, gracias por tu inmenso amor y bondad y misericordia. Gracias, Padre celestial, nuestro corazón está agradecido, Señor, y nos humillamos bajo tu mano poderosa, nos humillamos bajo tu mano bendita. Proclamamos que tú eres Dios, eterno Dios. Gracias, un millón de gracias, Padre celestial. Gracias, Padre bueno. Recibe gloria, recibe honra, recibe adoración, recibe exaltación. Que todos los cielos se llenen de nuestro agradecimiento. Reconocemos públicamente que todo lo que somos, que todo lo que tenemos es gracias a ti, Padre mío. Recibe nuestra adoración en el nombre de Jesucristo, en el nombre de Jesucristo, en el nombre de Jesucristo. Toda la honra, toda la gloria, Rey eterno, es para ti. Bendice, bendice, bendice, alma mía, Jehová, y bendiga todo mi ser su santo nombre. Bendice, alma mía, Jehová, y no olvides ninguno de sus beneficios. Él es quien perdona todas tus iniquidades, el que sana todas tus dolencias, el que rescata del hoyo tu vida.
vida, el que te corona de favores y misericordias, el que sacia de bien tu boca, de modo que te rejuvenezcas como el águila. Jehová es el que hace justicia y derecho a todos los que padecen violencia. Sus caminos notificó a Moisés y a los hijos de Israel sus obras. Misericordioso y clemente es Jehová, lento para la ira y grande en misericordia. No contenderá para siempre, ni para siempre guardará el enojo. Bondadoso, maravilloso, digno de todo honor y de toda gloria, Padre bueno, en el nombre de Jesucristo te adoramos, te adoramos, te adoramos. Gloria al Padre, gloria al Hijo, gloria al Espíritu Santo de Dios, al único Dios trino, al único Rey inmortal, al único Rey eterno, al Santo de Israel, al Dios de Abraham, de Isaac y de Jacob, sea la gloria y la honra en el bendito, glorioso y maravilloso nombre de Jesucristo, nuestro Salvador. Te amo, mi Dios, te adoro, te adoro, te adoro. Bendito, bendito, bendito es tu nombre, bendito es tu nombre. Maravilloso Dios, maravilloso Rey, cuán grande es tu nombre, Señor, cuán grande es tu nombre. Toda la gloria y toda la honra es para ti, toda la gloria y toda la honra es para ti. Te adoramos, te alabamos, te exaltamos y te damos gloria. Te adoramos, te alabamos, te exaltamos y te damos gloria, Padre mío, en el nombre de Jesucristo, en el nombre de Jesucristo, en el nombre de Jesucristo. Precioso y maravilloso Dios, ¿quién como tú, Señor mío? ¿Quién como tú, mi Dios? Digno, digno, digno, digno de todo honor y de toda gloria y de toda honra y de toda alabanza y de toda exaltación. Te adoro, te adoro, te adoro. Bendeciré a Jehová en todo tiempo. Su alabanza estará de continuo en mi boca. En Jehová se gloriará mi alma. Lo oirán los mansos y se alegrarán. Engrandecerá Jehová conmigo y exaltemos aún a su nombre. Busqué a Jehová y escuchó mi clamor y me libró de todos mis temores. Padre, te adoro en el nombre santo de Jesucristo. Te adoro, te adoro, te adoro. Te adoro, te adoro. El que habita al abrigo del Altísimo morará bajo la sombra del Omnipotente. Diré yo a Jehová, esperanza mía y castillo mío, mi Dios en quien confiaré. Él me librará del lazo del cazador, de la peste destructora. Con sus plumas me cubrirá y debajo de sus alas estaré seguro. Escudo y adarga es su verdad. No temeré el mal nocturno, ni saeta que vuele de día, ni pestilencia que ande en obscuridad, ni mortandad que en medio del día destruya. Caerán a mi lado 1,000 y 10,000 a mi diestra, mas a mí no llegarán. Padre, te adoramos en el nombre de Jesucristo. Te adoramos, te alabamos, te exaltamos. Bendito, bendito, bendito es tu nombre, Rey eterno, poderoso, majestuoso Dios. Recibe gloria, recibe honra, recibe adoración, recibe exaltación, recibe toda la honra, Padre celestial, en el nombre de Jesucristo, en el nombre de Jesucristo, en el nombre de Jesucristo. Te adoramos, te alabamos, te exaltamos. Te adoramos, te alabamos, te exaltamos. Oh Rey eterno, te amo, Dios, te adoro, te adoro, te adoro. Al único sabio, todopoderoso Dios, al que está sentado en el trono y al Cordero, sea la gloria y la honra, el poder y el imperio por los siglos y de los siglos. Padre bueno, bondadoso, misericordioso, Rey eterno, te necesitamos, mi Dios. Te necesitamos, Padre celestial. Señor, toda la humanidad te necesita. Toda, absolutamente toda la humanidad, Padre celestial. Cada día el enemigo está buscando crear en el corazón del hombre maldad, poner en el corazón del hombre maldad, iniquidad. Pero yo te ruego, Padre, en el nombre de Jesucristo, hoy en esta mañana, hoy en este día, te suplico por todas las familias de la tierra. Te
ruego, Padre bueno, bondadoso y misericordioso, por toda la humanidad en el nombre de Jesucristo. Te presento, Señor, toda la humanidad, para que tu bondad, para que tu misericordia, para que tu benevolencia, para que el favor del cielo sea sobre todo el planeta Tierra, en el bendito y santo nombre de Jesucristo. Padre Santo, trae salvación sobre todo el planeta Tierra. Trae salvación, Señor. Trae salvación sobre todo el planeta Tierra. Te lo pido, Padre mío, en el nombre de Jesucristo, en el nombre de Jesucristo. Trae salvación sobre todo el planeta Tierra, Señor. Trae salvación, Padre, te lo pido en el nombre de Jesucristo. Que cada persona tenga la oportunidad de escuchar que solo en Jesucristo hay salvación y vida eterna, y que cada persona tenga la oportunidad de depositar en la obra que Jesucristo llevó a cabo en la cruz del Calvario su fe, su confianza, que la gente pueda confiar en la obra que se llevó a cabo en la cruz del Calvario para poder ser salvos, para escapar de la condenación eterna. Tu palabra bendita dice que por cuanto todos pecaron y están destituidos de la gloria de Dios, Padre mío, la gente no se está enterando, la gente no sabe que está caminando hacia el infierno, porque el hombre ya trae adherido a su alma el pecado que nuestros padres fueron los que desobedecieron, pero el pecado pasó a todas las generaciones. Padre, en el nombre de Jesucristo, tu palabra bendita dice que la paga del pecado es muerte, pero el regalo tuyo es salvación y vida eterna por medio de Jesucristo. Por eso, mi Dios, te lo pido, te lo ruego, en el glorioso nombre de Jesucristo, en el bendito y santo nombre de Jesucristo, trae salvación, Padre mío, trae salvación, Señor, sobre todo el planeta Tierra, en el nombre de Jesucristo, en el nombre de Jesucristo. Te presento a todo el mundo oriental, a todo el mundo occidental, a todo el mundo en el Medio Oriente, a todo, Padre Celestial, en el nombre de Jesucristo. Oro por todo el mundo islámico, árabe, oro por todo Europa, oro por todo el Oriente, Padre, en el nombre de Jesucristo, en el nombre de Jesucristo. Oro por toda América, Padre Celestial, en el nombre bendito y santo de Jesucristo. Te suplico, Señor, trae salvación, trae salvación, trae salvación sobre todo el planeta Tierra, en el nombre santo de Jesucristo. Trae salvación, Señor, mi devoción, mi corazón, mi alma, Padre Celestial, está firme, Señor, en saber que tú puedes hacer un milagro, que tú puedes obrar un milagro en toda la humanidad de una manera sobrenatural, de una manera única. Tú lo puedes hacer, Padre mío. Obra, mi Dios, obra, te lo pido en el nombre de Jesucristo. Señor, necesitamos que tu misericordia se derrame sobre todo el planeta Tierra, en el nombre bendito y santo de Jesucristo. Señor, ayúdanos, ayúdanos, ayúdanos, Padre Celestial. Toda la humanidad te necesitamos, toda la humanidad, Padre Celestial. ¿A quién tenemos en los cielos si no es a ti? Fuera de ti no queremos nada. Padre, que tu Espíritu Santo redarguya el corazón de toda la humanidad. Que tu Espíritu Santo redarguya el corazón de toda la humanidad, en el nombre de Jesucristo, en el nombre de Jesucristo. Obra, mi Dios, obra, Padre mío. Cada persona, todos te interesan, no hay uno que no merezca, porque todos somos tu creación, la corona de la creación. Toda la humanidad es tu corona, toda la humanidad es la corona de la creación, toda la humanidad fue creada a imagen y semejanza tuya. Padre, no permitas que el enemigo destruya las vidas, no permitas que el enemigo destruya tu creación. Ayúdanos, Padre, te lo pido en el nombre de Jesucristo, en el nombre de Jesucristo. Salva, salva, salva, Padre mío, salva, Señor, a la humanidad en el nombre de Jesucristo. Cada hombre, cada mujer, obra, Señor, obra, te lo pido en el santo y bendito nombre de Jesucristo. Obra un milagro en cada vida, obra un milagro en cada vida.
vida, los niños, los jóvenes, los adultos, todos, Padre, que de una o mil maneras reconozcan que solo en Jesucristo hay salvación y vida eterna, que hay un solo Dios verdadero y un solo mediador entre Dios y los hombres, Jesucristo, Jesucristo, hombre. Señor, te adoro. Te alabo, te exalto. Bendito, bendito, bendito es tu nombre, Rey eterno. Bendito es tu nombre, Padre bueno. Bendito es tu nombre, Dios todopoderoso. Te adoramos, te alabamos, te exaltamos. Te adoramos, te alabamos, te exaltamos. Me humillo bajo tu mano poderosa en el bendito y glorioso nombre de Jesucristo. En el glorioso, bendito y santo nombre de Jesucristo, Padre celestial. Ayúdame, Señor, ayúdame a utilizar todos estos medios para anunciar tu palabra. Ayúdame a utilizar todos los medios para predicar y compartir y anunciar que solo en Jesucristo hay salvación y vida eterna. Dios mío, despierta el espíritu del hombre, aviva el espíritu del hombre en el nombre de Jesucristo. En el nombre de Jesucristo, aviva el espíritu del hombre. Te lo pido, Padre celestial, Padre bueno, bondadoso y misericordioso, avívanos, Padre celestial. Despierta el interés por predicar tu palabra bendita a través de los medios de comunicación, a través de Radio Vida, a través de Vida TV, a través de todos estos medios que tú nos has dado, Padre mío, en el nombre de Jesucristo, en el nombre de Jesucristo. Despierta, despierta el interés de la gente por ayudarme. Despierta, Padre mío, el interés de tu pueblo por ayudarme, en el nombre santo y bendito de Jesucristo. Señor, yo creo que pronto Jesucristo aparecerá en las nubes, pero quiero que nos encuentre predicando, que nos encuentra anunciando que solo en Él hay salvación y vida eterna. Ayúdame, Dios mío, en el bendito y glorioso nombre de Jesucristo. Ayúdame, Padre celestial. Levanta un ejército de 4,000 personas con los cuales podamos llegar a millones y millones y millones de hombres y mujeres. Señor, levanta un ejército, despierta un ejército de 4,000 hombres y mujeres con los cuales podamos anunciar que solo en Jesucristo hay salvación y vida eterna. Señor, te adoro y te alabo y te exalto. Te adoro, Padre celestial. Te adoro. Tu palabra bendita dice: ¿cómo oirán si no hay quien les predique? Pero ¿cómo irán si no hay quien los envíe? ¿Cómo iremos? Señor, levanta un ejército de 4,000 hombres y mujeres de todas las clases sociales, de todos los estatus sociales. En el nombre de Jesucristo te lo pido, Padre celestial, con los cuales podamos alcanzar a millones y millones de personas. En el nombre de Jesucristo, Señor, obra milagros, multiplica los dineros que alcance para todo, Padre. Te lo pido en el nombre de Jesucristo, en el glorioso y bendito y santo nombre de Jesucristo. Obra, mi Dios, obra, Padre celestial, en el corazón del hombre. Obra en el corazón del hombre. Obra, Padre, que nos interesemos por tu obra, que nos interesemos por tu obra, en el nombre de Jesucristo, que nos interesemos, Señor, por tu obra bendita. Te lo suplico en el nombre de Jesucristo. Ayúdanos, Dios mío, ayúdanos, Padre celestial, en el nombre de Jesucristo, en el nombre de Jesucristo. Señor, te adoro y te alabo y te exalto. Te adoro, Padre celestial, te adoro, te adoro, te adoro, Rey eterno, soberano, todopoderoso Dios. Toca las vidas, toca los corazones, restaura, sana, libera, obra, Padre celestial, en el nombre de Jesucristo. En el nombre de Jesucristo, tú estás con nosotros como poderoso gigante, Padre bueno, en el nombre de Jesucristo, tú estás con nosotros como poderoso gigante, Rey eterno, maravilloso Dios. Te amo y te adoro, te alabo, te exalto. Señor, que tu poder maravilloso corra a través de los medios de comunicación, a través de las ondas televisivas, radiales, en el nombre de Jesucristo. Que tu poder bendito se meta a los hogares, las familias, cada hombre, cada mujer, cada joven, cada señorita, cada niño, cada niña. Que tu poder bendito, glorioso, se meta, Padre mío, a todos los hogares, a todas las familias, en el nombre de Jesucristo.
Jesucristo. En el nombre de Jesucristo, trae sanidad, trae sanidad, trae sanidad, Señor. Trae sanidad, te lo pido en el nombre santo de Jesucristo. Trae sanidad, mi Rey, te lo pido en el nombre poderoso, bendito y santo de Jesucristo. Te adoramos. Te alabamos, te exaltamos, Rey mío, te adoramos, te alabamos, te exaltamos. Poderoso Dios, maravilloso Rey, digno de todo honor y de toda gloria, digno de todo honor y de toda gloria, en el nombre de Jesucristo, en el bendito y santo nombre de Jesucristo, en el nombre glorioso, maravilloso de Jesucristo. Padre celestial, te ruego, Señor, por mi hermano Santiago Jiménez, bendícelo, Padre, en el nombre santo de Jesucristo. Padre mío, te ruego por él y por su esposa. Te pido por mi hermano Joel Neftalí y por mi hermana Angélica, en el nombre bendito, glorioso y maravilloso de Jesucristo. Padre celestial, te ruego por mi hermano Octavio Camacho, por él y su familia, en el nombre bendito y santo de Jesucristo. Padre mío, te pido, Señor, en el nombre glorioso de Jesucristo, por mi hermana Bernardina y su familia, en el nombre poderoso, bendito y santo de Jesucristo. Padre celestial, te ruego por mi hermana Araceli Ita y por ella, Señor, y todo el propósito que tú tienes para su vida, le bendigo en el nombre santo y glorioso de Jesucristo. Te ruego por mi hermano Juan Garza y su familia, en el santo y bendito nombre de Jesucristo. Padre celestial, te ruego por mi hermana Benita Carrión, en el nombre bendito y santo de Jesucristo. Te ruego, Padre mío, por mi hermano Ismael, por su familia, en el nombre de Jesucristo, en el nombre de Jesucristo, en el nombre bendito y santo de Jesucristo. Padre celestial, te ruego por mi hermano Josecito, por su familia, mi hermana Lupita y toda su familia, en el nombre de Jesucristo. Padre celestial, te ruego por mi hermano Alde, por mi hermana Raquelito y toda su familia, en el bendito y santo nombre de Jesucristo. Padre bueno, bondadoso, misericordioso, te ruego por mi hermana Lucita y por toda su familia, en el nombre poderoso de Jesucristo. Te ruego por mi hermana Lucy y por toda su familia, en el nombre poderoso, bendito y santo de Jesucristo. Te ruego por mi hermana Leslie y por toda su familia, en el nombre santo de Jesucristo. Por mi hermano Timo y toda su familia, por mi hermano Pedrito y toda su familia, por Lilian, por Eduardo, por Jordi, en el nombre bendito y santo de Jesucristo. Padre celestial, te ruego por mi hermana Martita, por mi hermano Fernando y toda su familia, en el nombre de Jesucristo, en el nombre de Jesucristo. Mi hermana Janet y toda su familia, en el nombre bendito y santo de Jesucristo. Te ruego por mi hermana Chayito y por toda su familia, en el bendito y santo nombre de Jesucristo, en el bendito y santo nombre de Jesucristo. Padre mío, te ruego por mi hermana Leo y por toda su familia, en el nombre bendito y santo de Jesucristo. Por mi hermana Jocelyn y toda su familia, en el nombre santo de Jesucristo. Te ruego por mi hermano Néstor y por toda su familia, mi hermana Cristi y por toda su familia, en el bendito y santo nombre de Jesucristo. Mi hermana Marisela y toda su familia, en el nombre de Jesucristo. Mi hermano Juanito y toda su familia, en el nombre de Jesucristo. Padre celestial, en el nombre santo y glorioso de Jesucristo. Mi hermana Alondra, toda su familia, Señor, gracias, en el nombre bendito y santo de Jesucristo. Dios eterno, poderoso, maravilloso, digno de todo honor, de toda gloria. Padre celestial, te ruego por mi hermana Elvia, Señor, y por toda su familia, por mi hermano Faustino y toda su familia, en el nombre de Jesucristo. Mi hermano Fortino y toda su familia, en el nombre de Jesucristo, en el nombre de Jesucristo, en el nombre de Jesucristo, en el nombre bendito y santo de Jesucristo. Padre celestial, tú conoces, Señor, a toda la gente que de una u otra manera son parte de Ministerios Vida. Señor, quizá mi mente no alcanza para recordarlos a todos, Padre, pero yo te ruego, Padre celestial, en el bendito y santo nombre de Jesucristo, obra un milagro en sus vidas, protégelos, ayúdalos, mi Dios, en el nombre de Jesucristo, en el nombre de Jesucristo. Dios eterno, Dios maravilloso, Dios poderoso, Dios portentoso, digno de todo honor y de toda gloria, te doy gracias, Padre mío. Gracias por todos los que me rodean, los que están cerca de mí, Señor,
tanto el primer círculo, el segundo círculo, el tercer círculo, Padre mío, todos, Padre Celestial, bendícelos, bendícelos, bendícelos en el nombre de Jesucristo, mi hermana Tomasita, mi hermana Vale, su familia, en el nombre de Jesucristo, mi hermano Fernando, su familia, en el nombre santo de Jesucristo, obra, Padre Celestial, obra, mi Dios, obra, Padre bueno, en el nombre que es sobre todo nombre, gracias por mi hermana María Félix, su familia, Padre, en el nombre de Jesucristo, oh maravilloso Dios, mi hermana Lilian, Señor, mi hermano Alexis, Padre, en el nombre santo de Jesucristo, mi hermana Isidra, sea bendita ella, Señor, y toda su familia, en el nombre santo de Jesucristo, poderoso, majestuoso Dios, digno de todo honor y de toda gloria, de toda honra, de toda alabanza, de toda exaltación, Padre Celestial, Señor, bendigo, bendigo a toda la gente que me ayuda, a los misioneros de Ministerios Vida, a los miembros del Club de Amigos de Radio Vida, tú los conoces por nombre, tú los conoces por familia, tú los conoces, Señor, que fluya tu bendición maravillosa, que fluya tu bendición sobre sus vidas, en el nombre santo de Jesucristo, obra, Padre Celestial, ninguna maldición nos alcanzará, al contrario, toda bendición será traída a sus vidas, la bendición que enriquece y no añade tristeza con ella. Padre, tú levantas el ejército de 4,000 misioneros con los cuales podamos alcanzar a más de 55 millones de personas en la República Mexicana, en el nombre de Jesucristo, y dentro de Estados Unidos, y dentro de Latinoamérica, y dentro del continente americano, y por qué no, Padre mío, todos, Señor, todos los países de todos los continentes, Europa, África, Asia, Australia, todo lugar, Padre, en todo el continente americano, en Norteamérica, Centroamérica, Sudamérica, el Caribe, Señor, que tu palabra bendita se extienda, el Evangelio de Jesucristo, el Evangelio de Jesucristo, el Evangelio de Jesucristo, ayúdanos, Padre mío, te lo pido. En el glorioso, bendito y santo nombre de Jesucristo, ayúdanos, Señor, te lo pido, en el nombre de Jesucristo, en el nombre de Jesucristo, en el nombre de Jesucristo, que tu nombre sea glorificado, que Ministerios Vida, Radio Vida, Vida TV, Vida TV Mundial, podamos llegar a millones y millones de hogares a través de todas las redes sociales, que en todo lugar, que la gente se interese por escuchar del nombre glorioso, bendito y santo de Jesucristo. Cristo, Señor, gracias, toda la honra y toda la gloria, toda la adoración, toda la exaltación sea para ti, Padre, en el nombre de Jesucristo, en el nombre de Jesucristo, bendigo, bendigo a los que están y a los que estarán, bendigo a los que son y a los que serán, bendigo a los que han venido y a todos los que vendrán a ser parte de Ministerios Vida, Padre, gracias en el nombre de Jesucristo, dame la sabiduría, la capacidad para estructurar la obra que tú has depositado en nuestras manos, en el nombre de Jesucristo, en el nombre de Jesucristo, te amo y te adoro, te alabo y te exalto, te amo y te adoro, te alabo y te exalto, estructúranos Espíritu Santo, estructúranos Espíritu Santo, estructura nuestro ministerio en el santo nombre de Jesucristo, y te doy gracias, muchas gracias, Padre, en el santo nombre de Jesucristo, amén, amén.

0: Dichoso el pueblo, Señor, que sabe alabarte. Y aquí hay un pueblo que sabe gozar de ti, Señor.
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14: Son las 9:10.

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15: Son las 10:10.

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15: Son las 11:10.

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cantan al Señor en este día. Aleluya. Sí. Exáltate, Señor. Vamos aquí con las palmas.

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1: Te di la vida, pero no puedo vivirla por ti. Puedo enseñarte muchas cosas, pero no puedo obligarte a aprender. Puedo llevarte a la iglesia, pero no puedo obligarte a creer. Puedo instruirte en lo malo y lo bueno, pero no puedo decidir por ti. Puedo darte amor, pero no puedo obligarte a aceptarlo. Puedo enseñarte a compartir, pero no puedo forzarte a hacerlo. Puedo hablarte del respeto, pero no puedo evitar que seas irrespetuoso. Puedo aconsejarte sobre las buenas amistades, pero no puedo escogértelas. Puedo decirte que el licor es peligroso, pero no puedo repudiarlo por ti. Puedo advertirte acerca de las drogas, pero no puedo rechazarlas por ti. Puedo exhortarte a tener metas altas, pero no puedo alcanzarlas por ti. Puedo enseñarte acerca de la bondad, pero no puedo obligarte a ser bondadoso. Puedo explicarte cómo vivir, pero no puedo vivir por ti. Hay un periodo cuando los padres quedamos huérfanos de nuestros hijos. Es que los niños crecen independientemente de nosotros, como árboles murmurantes y pájaros imprudentes. Crecen sin pedir permiso a la vida. Crecen con una estridencia alegre y, a veces, con alardeada arrogancia. Pero no crecen todos los días. Crecen de repente. Un día se sientan cerca de ti y con una naturalidad increíble te dicen cualquier cosa que te indica que esa criatura de pañales ya creció. ¿Cuándo creció que no lo percibiste? ¿Dónde quedaron las fiestas infantiles, el juego en la arena, los cumpleaños con payasos? El niño crece en un ritual de obediencia orgánica y desobediencia civil. Ahora estás allí, a la puerta de la casa de unos amigos, esperando que salgan de la fiesta. Esperando no solo que no crezcan, sino que aparezcan. Allí están muchos padres al volante, esperando que salgan ellos, zumbando sobre patines, con sus cabellos largos y sueltos. Y allí están nuestros hijos, entre hamburguesas y gaseosas en las esquinas, con el uniforme de su generación y sus incómodas y pesadas mochilas en los hombros. Y acá estamos nosotros, con los cabellos canos. Y esos son nuestros hijos, los que amamos a pesar de los golpes de los vientos, de las escasas cosechas de paz, de las malas noticias y la dictadura de las horas. Ellos crecieron amaestrados, observando y aprendiendo con nuestros errores y nuestros aciertos, principalmente con los errores que esperamos no se repitan. Hay un periodo en que los padres vamos quedando huérfanos de los hijos. Ya no los buscaremos más en las puertas de las casas de los amigos, en las canchas y a la salida de los teatros. Pasó el tiempo del piano, el fútbol, el ballet, la natación. Salieron del asiento de atrás y pasaron al volante de sus propias vidas. Deberíamos haber ido más junto a sus camas al anochecer para oír sus almas respirando conversaciones y confidencias entre las sábanas de la infancia. Y a sus habitaciones de adolescentes, decoradas con cubrecamas vistosos, afiches de héroes, calcomanías fosforescentes, agendas de colores y música ensordecedora. Pero crecieron, y lo hicieron sin que agotáramos con ellos todo nuestro afecto. Al principio fueron al campo, a la playa, a la piscina, a las canchas y a las reuniones de amigos. Sí, había pelea entre ellos por escoger quién iría a la ventanilla del auto, por las gomas de mascar, por la ropa que se ponían sin permiso del dueño y por la música que se autoprestaban. Después llegó el tiempo en que viajar con los padres se convirtió en un esfuerzo, en un sufrimiento. Les era difícil dejar a sus amigos y a sus primeros enamorados. Y así, de un momento a otro, quedamos los padres exiliados de los hijos. Nos llegó la soledad que en ocasiones deseamos tener. Nos llegó el tiempo de mirar de lejos a nuestros hijos, deseando que escojan bien en la búsqueda de la felicidad y que conquisten el mundo del modo menos complejo. Nos llegó la etapa de esperar. Y en algún momento de sus vidas nos sorprenderán con el anuncio de matrimonio. Y cuando menos lo esperemos, llegarán los nietos. Nos sorprenderán apareciendo de la noche a la mañana esos pequeñitos seres humanos que prenderán de nuevo la alegría de la casa. Los nietos son traviesos, cariñosos y ociosos. demuestran una picardía que no se había visto ejercida en los propios hijos. ¿Será por eso que los abuelos se hacen tan permisivos y distribuyen tan incontrolable cariño? Pues los nietos se constituyen en la última oportunidad de reeditar el afecto. Es urgente que mientras tengamos los hijos dentro del hogar, los disfrutemos, les demos amor y gocemos de su compañía. Se hace necesario reestructurar nuestras prioridades y agendas para que ejercitemos la labor de ser padres, y cuanto antes, ya que nuestros hijos no paran de crecer. Es una lástima que los seres humanos solo aprendamos a ser hijos después de ser padres, y solo aprendemos a ser padres después de ser abuelos. En fin, pareciera que solo aprendemos a vivir después de que la vida se nos va pasando. Este es el momento para corregir. Ahora. No mañana. Ahora mismo.

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Radio Vida. Qué alegría poderles saludar a todos ustedes en esta mañana bonita, en este día hermoso, este día soleado, una mañana fresca aquí en la ciudad de Puebla. Un saludo muy cariñoso para usted que nos acompaña a través de cada una de las emisoras afiliadas a 1480M. Gracias a usted que nos ve a través de la televisión. A todos ustedes que son parte de Ministerios Vida, que el Señor les bendiga poderosamente en esta mañana linda. A usted que está conduciendo, que Dios le bendiga. A usted que está en casita, que el Señor le bendiga. A usted que está trabajando, que Dios le bendiga. A usted que está haciendo sus diligencias, terminando de entregar a los niños a la escuela, en donde quiera que usted nos esté escuchando, que el Señor le bendiga grande y poderosamente. Que el ángel de Jehová acampe en derredor de usted, le guarde y le defienda. Bienvenidos sean todos ustedes a su programa radial y televisivo de Mujer Virtuosa. Yo soy la pastora Maritza Alfaro y es un placer poderles saludar, poder compartir con todos ustedes y poder disfrutar de esta hermosa hora con cada uno de ustedes y disfrutar de este tiempo aquí en la ciudad de Puebla. Qué bendición tan grande. Que Dios les bendiga muchísimo. A todos ustedes que también nos siguen a través de Facebook, que el Señor les bendiga. A ustedes que nos siguen a través de las diferentes plataformas digitales, que el Señor les bendiga. A ustedes que nos ven a través de Vida TV también, que el Señor les bendiga. A ustedes que están a través de Canal 6.5 aquí en Puebla, que Dios les bendiga también grande y poderosamente. Muchas, pero muchas bendiciones a cada uno de ustedes en este día lindo, este día hermoso que el Señor creó para que usted y yo nos alegremos y nos regocijemos en Él. A todos ustedes que están en la hora del cafecito, que Dios les bendiga. A los que están yendo a sus trabajos, que Dios les bendiga. Recuerde siempre abrocharse su cinturón de seguridad si está conduciendo, guarde siempre la distancia y recuerde siempre conectarse también con Radio Vida en el dial de su radio o también bajando 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Así que a todos ustedes, que el Señor les bendiga. Buen provecho para los que están en la hora del desayuno. Que Dios les bendiga muchísimo. Ustedes que están ya disfrutando de sus alimentos, a ustedes que apenas se están levantando, buenos días por la mañana. A los que nos escuchan de noche, buenas noches para todos ustedes. A los que les tocó trabajar desde casa también, un saludo muy cariñoso para cada uno de ustedes en esta mañana linda, en esta mañana hermosa y preciosa que el Señor nos ha regalado. Y este es su programa de Mujer Virtuosa. Aunque le voy a decir algo, le voy a comentar algo aquí entre nos. Ya he recibido, no muchas, pero sí algunas sugerencias de cambiarle el nombre a este programa. Y yo me quedé, ayer todavía me quedé, o sea, pensé, porque recibí un mensaje ya por las horas de la tarde, creo fue después de Remembranzas, y dije, pero si Remembranzas siempre se ha llamado Remembranzas, ¿por qué querrán que se le cambie el nombre a Remembranzas? No, pero realmente se estaban refiriendo al programa de Mujer Virtuosa. Y no es que si son así como muchas, muchas personas que le dijera, que ya son muchísimas personas sugiriendo, ¿no? Pero ayer, en hacía varios días, no recibía un mensajito que por qué no cambiarle el programa de Mujer Virtuosa a otro programa. La verdad, ni se me ocurre, no lo he pensado. La verdad es que, aunque me han dicho, no lo he considerado, en qué nombre le podríamos dar a este programa, porque me dice ayer una persona, es que no solamente las mujeres lo escuchan, somos muchos los hombres que escuchamos el programa y que nos gusta. Alguien me dijo el otro día, yo no me pierdo su programa, dice, creo que yo soy el que no me lo pierdo, dice, a mi esposa le gusta, dice, pero yo, dice, si tengo que salir, yo lo escucho en la aplicación, dice, porque no me gusta perderme sus consejos, la palabra que usted siempre comparte, a veces comparte consejos de salud, y
me gusta el programa. Entonces, la verdad, no lo había pensado, no lo había considerado, pero vamos a ver si lo consideramos y a ver si consideramos en darle otro nombre que no sea mujer virtuosa, ¿verdad? Pero de cualquier manera, oiga, gracias por acompañarme, gracias por ser parte de este ministerio, por orar por este ministerio, por apoyarnos también. Muchísimas gracias, que el Señor le bendiga. La verdad es que sin la ayuda del Señor y sin la ayuda de corazones generosos sería imposible, incluso sería imposible estar aquí donde estamos, aquí en el Monte de Dios. Sería complicado, sería difícil, porque son muchos los recursos que necesitamos cada mes para poder mantenernos al aire y para poder hacer llegar esta programación hasta usted. Por eso, usted que ha sido bendecido, de verdad, a usted le hablamos, a usted le pedimos que usted nos apoye, que ore por nosotros, que bendiga este ministerio que ha sido de bendición. El único objetivo de este ministerio es poder llegar al corazón con la palabra del Señor. Y entiendo que la salvación es un regalo del Señor y que también es una decisión que el ser humano debe de tomar, porque al final, pues, óigame, Dios nos hubiese hecho seres robóticos si Dios nos quisiera por la fuerza, ¿no? Dios hubiese hecho de usted y de mí un ser robótico. Dios nos manipularía, nos haría como Él quisiera a la hora que Él quisiera. Y es más, aquellos que rebeldemente se han rebelado, ahora sí valga la redundancia, aquellos que se han rebelado contra Dios, Dios mismo los podría traer y no permitiría que hicieran tal cosa. Dios no permitiría que el hombre haga todas las maldades que hoy en día hace, y que no es algo nuevo. Esto, la maldad ha existido siempre. Es más, dice la palabra del Señor que en los tiempos de Noé, el corazón del hombre era de continuo al mal. Parece que el hombre se dormía pensando, si es que dormía, en qué iba a ser cuando despertara. Si es que dormía, ¿no? Pensando siempre en la maldad, pensando en cómo iba a hacer daño, a quién iba a hacerle daño, ¿no? Porque ese es el corazón de aquel hombre que está siempre planificando lo malo. Sin embargo, Dios ama a ese hombre. ¿Sabe por qué? Porque Dios lo creó, porque usted y yo fuimos creados a imagen de Dios, y de tal manera amó Dios al mundo que dio a su Hijo para que muriera en la cruz del Calvario por usted y por mí. Sin embargo, Dios no lo hace por la fuerza, Dios lo hace voluntariamente, que usted y yo podamos decidir por voluntad propia aceptar ese regalo tan grande, el regalo de la salvación. Es gratuito, pero tampoco se obliga a nadie a tomarlo. Ahora, la Biblia dice que el hombre sabio busca a Dios. Sea sabio, sea sabia, busque a Dios, acérquese a Dios. Y nuestro deseo es ese, que usted escuche la palabra de Dios, que usted tome esa decisión tan importante, que usted no tenga que sufrir la eternidad separado de Dios porque no quiso recibir el regalo que en Jesucristo el Padre Celestial nos dio. Dios no quiere eso. Sin embargo, usted es el que decide dónde usted quiere pasar la eternidad. Nosotros solamente le compartimos la palabra del Señor. No solamente estamos aquí para compartir una palabra, sino también para invitarle que usted tome la decisión de recibir a Jesucristo en su corazón. Y óigame, es la decisión más importante, porque después de la muerte no hay una oportunidad. Es en vida que se debe de tomar esa decisión. Por eso usted, mi querido hermano o hermana, que ha sido bendecido, que ha sido ministrado por medio de este medio de comunicación, ya sea radio o televisión, considere usted unirse a los 4,000 misioneros que Radio Vida, o que Ministerios Vida, más bien dicho, está buscando. Y está buscándolo en usted y en mí. ¿Sabe? Ayer mi esposo compartía sobre su viaje a Israel, y a mí me encanta escucharlo, porque aunque sea en segmentos cortos, pero nos está compartiendo de su experiencia en su último viaje a Israel. Y qué bendición poder estar en ese lugar
tan especial donde nuestro Señor Jesucristo no solamente nació, vivió, creció, pero también murió por cada uno de nosotros. Y cuando uno piensa, cuando uno está en Tierra Santa y cuando uno piensa en todo lo que Dios ha hecho por amor a nosotros, la humanidad, uno se siente cada vez más chiquitito. Y de verdad, óigame, no, nunca le vamos a poder nosotros ganar a Dios. Por eso, que Dios bendiga a cada corazón agradecido, porque un corazón agradecido es un corazón generoso, un corazón que busca siempre la oportunidad para compartir, para dar de lo mucho que Dios nos ha dado, porque al final es Dios quien nos da todo. Nosotros no somos capaces, porque sin Él nosotros no somos nada. Dios es quien nos da la fuerza, Dios es quien nos da la gracia, Dios es quien nos da esa fuente de bendición, y al final todo se lo debemos a Él. Entonces, ayer cuando yo escuchaba a mi esposo compartir la importancia de nosotros aportar para la obra y poder ser ese canal de bendición, venía a mi memoria, y lo he compartido en varias ocasiones, venía a mi memoria de cuando yo era una niña y cuando mi mamá, lo poco que ella nos daba, pero nos enseñaron, y mi esposo decía que es bueno que los niños aprendan a dar. A mí me encanta porque cada vez que vamos a pasar al tiempo de las ofrendas, Mateo, de donde esté, él sale corriendo a buscarme. Y yo siempre le daba $1 a él, y pues él vio, a veces yo traigo dinero en efectivo, y a veces él miraba que yo traía otros billetes ahí. Cuando él empezó a conocer los números, él me dijo, no, mamá, uno no, uno de cinco, mamá, uno de cinco. Obviamente no sé qué tanto él sepa, ¿verdad?, del valor de cada billete, de cada número, ¿no? Entonces, pero yo, pues él es un niño, yo le daba $1 cada vez que él pasaba, él iba corriendo con su dólar, pero él ahora no quiere $1, él quiere $5. Y mientras mi esposo compartía eso y yo veía a los niños que pasaban, me recordaba precisamente eso, la importancia de darle a Dios, porque al final todo lo que nosotros somos y lo que nosotros tenemos le pertenece al Señor. Por eso no se limite, no retenga su mano, como dice Proverbios 25:11 o 11:25, que hay quienes retienen más de lo que es justo. ¿Y sabe qué sucede? Dice Proverbios, vienen a pobreza. Hay gente que se encarga en acumular y en tener muchos bienes. Pero la palabra del Señor dice, ¿de qué le sirve al hombre si se ganare aún el mundo entero? Si acumulara todos los tesoros de la tierra y al final pierde su alma. Es la peor tragedia, porque los bienes materiales, las riquezas, todo es perecedero. Todo esto se va a acabar, todo esto se va a quedar. Pero los tesoros que hagamos en el cielo, esas almas que ganemos, y quizás usted dirá, pero ¿cómo voy a ganar almas yo si yo ni salgo a predicar, yo ni siquiera sé predicar? Cuando usted apoya un ministerio que está predicando la palabra del Señor para que las almas conozcan de Jesucristo, usted también es un predicador, es un predicador que usted está enviando a alguien más. 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Por eso usted, estimado pastor, predicador, evangelista, usted también le invitamos para que tome un espacio aquí en Radio Vida y juntos hagamos llegar el glorioso mensaje de la palabra del Señor. ¿Sabe? Yo lo he comprobado, y no solamente porque he visto en mis padres, especialmente en mi mamá, un corazón generoso, una mujer que ha sido tan generosa con la obra del Señor, que de lo poco que ella tiene, de lo que ella recibe, ella siempre da su diezmo y da sus ofrendas especiales. Mi abuelito, yo les he comentado que nos enseñó, me enseñó a mí, no porque me dijo que yo lo hiciera, pero con su ejemplo él me enseñó. Y si hay una manera que nosotros podemos enseñar a nuestros hijos, es con nuestro ejemplo, enseñarles a ser generosos, enseñarles a amar a Dios, enseñarles a bendecir la obra del Señor. Mi abuelito

pero yo le pregunté a él por qué él quería saber. ¿Y sabe cuál fue su respuesta? Él me dijo que él quería saber cuánto me había costado para él dar el diezmo de eso. Eso fue una lección para mí. Yo no sabía que él lo hacía así. Pero claro, cuando él me dijo eso, entendí muchas cosas. Y entendí aún después de su muerte. Porque incluso la palabra del Señor dice que cuando los santos mueren, dice que sus obras con ellos siguen. El ejemplo que él nos dejó con su estilo de vida, su conducta, su integridad, su fidelidad y su generosidad a su Dios, nos enseñó a nosotros que sí se puede disfrutar de la bendición de Dios cuando nosotros le somos fieles a Él. Y oiga, mi abuelito no vino a los pies de Cristo cuando él era un jovencito. No, vino ya de adulto, cuando ya mi mamá ya era una jovencita, cuando ya se había malgastado todo su dinero en sus borracheras y cuando para él temer a Dios era ir una vez al año a la iglesia tradicional, pero vivía una vida completamente alejado de lo que la palabra de Dios nos enseña. Porque cuando conocemos a Cristo, cuando conocemos su palabra, entonces podemos ver la vida de una manera diferente y darnos cuenta que ser cristiano no es una religión, es tener una relación con Dios el Padre directamente por medio de Jesucristo, quien pagó el precio de nuestra salvación en la cruz del Calvario. ¿Sabe? Desde ese día yo propuse en mi corazón darle a Dios de todo lo que Él me dé, de todo lo que Él me dé. Y sabe, cuando yo recibo un regalo, yo lo busco, yo lo googleo para ver qué precio tiene y yo le doy el diezmo al Señor. No solamente del dinero se debe de dar el diezmo, se debe de dar también de las cosas materiales. Por ejemplo, en algunas ocasiones hermanos me dan alguna ofrenda y yo voy sumando. Y yo voy haciendo cuentas. Y es más, en algunas ocasiones hago mis notas, mis propias notas en mi teléfono, porque yo no le quiero robar a mi Dios de lo que Él me ha dado. Yo no le quiero fallar a Él cuando Él ha sido tan bueno, cuando Él ha sido tan maravilloso conmigo. Entonces, ¿sabe qué? Yo he visto la mano del Señor. He visto la mano del Señor. Y no puedo decir como dijo David, ¿verdad? Joven fui y envejecí porque no somos tan mayores, pero sí fui una adolescente, fui una jovencita. Y sí le puedo decir que he visto la mano del Señor, la fidelidad de Dios, porque Él es fiel y porque Él no falla, porque Él no cambia. Por eso no se enamore tanto de los bienes materiales. ¿Sabe qué? Invierta en el banco del Señor. 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Dice la palabra del Señor que el alma generosa será prosperada. ¿Y sabe qué? Lo que nosotros ponemos en las manos del Señor siempre será muy bendecido, será multiplicado, y al Señor nunca le vamos a poder ganar. 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

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Mientras, saludamos a todos nuestros queridos cumpleañeros, a todos los que hoy en este 3

Felicidades, felicidades, queridos cumpleañeros, en esta mañana bonita, en este día precioso, en el mes de octubre. A todos los cumpleañeros, muchas felicitaciones. A mi hermana Lupita Galaviz, o Valencia, a Valencia, un saludo bien especial, felicitaciones en este mes. A mi hermano Josecito, los dos cumplen años en el mes de octubre, felicidades. Doble felicitaciones para ambos, para mi hermana Lilia Mosorio. Para mi hermana Mireya, que también cumple años en octubre, mi hermano Wilmar también, para todos los cumpleañeros, Anthony, que también va a estar cumpliendo años, mi hermana Elisa, que anoche me abrazó y me dice: pastora, yo voy a cumplir años el 30 de este mes. Bueno, felicitaciones desde ya a mi hermana Elisa y a todos mis hermanos que anoche gozamos de un, oiga, qué rico, de verdad, qué rico comimos anoche. Hasta Mateo comió, me sorprendí porque se comió toda la comida, un taco placer. Obviamente no se lo podía comer como taco porque estaban tan cargados, y pues yo al final también terminé comiéndomelo en bocaditos con pedacitos de tortilla, porque estaba muy grande ese taco. Óigame, qué ricos, qué deliciosos. El taco estaba compuesto de arroz, tenía pechuga de pollo como estilo milanesa, tenía unas rajitas de chile, tenía, bueno, el mío tenía aguacate, gracias a mi hermana Marce, que trajo unos ricos y deliciosos aguacates. Bueno, los que comimos anoche, no sé de quién eran realmente, pero estaban riquísimos los aguacates anoche, muy, muy ricos, la verdad. Así que disfrutamos de unos ricos y deliciosos taquitos y unos huevitos duros acompañando también a los taquitos. Así que muy rico, muy delicioso. Y qué bonito, de verdad, compartir. Mi hermana Marisela, que Dios te bendiga. Mi hermana Alondra, a la familia de mi hermano Silviano, que Dios me las bendiga muchísimo. A su esposa, a sus hijas, que Dios les bendiga grandemente. A mi hermano, ay, se me olvidó el nombre de su hermano, de mi hermano, pero su esposa sé que se llama Areli, y vienen desde, a mi esposo lo menciona mucho a él, pero no me recuerdo de su nombre, pero sé que su esposa se llama Areli. El otro día que andábamos en Atlixco, que íbamos a visitar a mi hermana Bernardina, nos lo encontramos, dijeron que iban para el campo a ver sus sembrados. No sé qué tenían sembrado, pero dijeron que tenían guayabas. Óigame, a mí me encantan las guayabas. ¿Sabe qué estoy disfrutando mucho y que me encantan, me súper encantan? La última vez que vine, mi hermana Toñita, allá en Izúcar de Matamoros, me regaló una canastita llena de pitahayas, creo que le llaman, esa rosadita. En inglés se llama dragon fruit, la fruta dragón, así se llama en inglés, pero oígame, es riquísima, es deliciosa, y yo me la he estado comiendo. Pues lástima que ya se acabaron todas las tunas, parece que es la época de tunas, pero desde que comí unas tunas que llevó el hermano Inocencio de San Luis, que estaban tan dulcecitas, tan ricas, yo me quedé como muy antojada de las tunas, y están muy ricas. Y óigame, me han hecho tanto bien, las he disfrutado, riquísimas. Y una de esas pitahayas que se me quedó, no la alcanzamos a comer, pues estaba bien madurita ahorita que regresamos, y estaba dulcecita, muy, muy rica. Así que a todos mis hermanos, muchas gracias. A mi hermana Marce, a mi hermana Alondra, gracias. Que Dios les bendiga mucho. Y de verdad, qué lindo poder compartir, poder convivir como familia del Señor, como hermanos en Cristo que somos. Qué lindo, de verdad. Usted no sabe cómo yo disfruto eso. La verdad es que sí lo disfruto mucho. Y así se debe de ser, ¿no? Así, imagínese si compartimos con la familia, ¿verdad? Con la familia es bonito pasar esos tiempos, pues también con la familia del Señor. Así que un saludo bien especial, un abrazo a cada una de ustedes. Y bueno, hoy les esperamos porque hoy vamos a estar en la Plaza Américas. Ahí vamos a estar hoy, así que usted no se lo puede perder. Llegue temprano, ahí vamos a estar. No sé qué va a haber ahí, pero me imagino que cafecito, siempre hay cafecito. Así que no se lo pierdan. Ahí vamos a estar hoy en la tarde, a las 5 de la tarde, todos cordialmente invitados a la Plaza América. Mañana miércoles nos vamos a Izúcar de Matamoros. El jueves una vez más a la Plaza América. El viernes también nos vamos a Yehualtepec y también al Centro de Convenciones de Radio Vida. En Houston, por supuesto, el día miércoles es una noche de clamor en los aires. Mañana no se lo puede perder por absolutamente nada. Mañana la cita es a las 7:30 en la Iglesia de Ministerios Vida, en el 20
2902 de la Milroy Lane en la ciudad de Houston. Así que todos están cordialmente invitados. Y por supuesto, hoy les esperamos en la Plaza Américas. Hoy juntos vamos a adorar, a exaltar al Señor. Véngase listo, por favor, para recibir una poderosa palabra, pero también para darle su mejor alabanza al Señor. Jesucristo le declaró, fíjese, le descubrió un secreto a la mujer samaritana. Y Él nos descubre a cada vez que escuchamos su palabra, esos secretos, esos tesoros escondidos en su bendita palabra, son revelados a nosotros cada vez que escuchamos la palabra del Señor. Así que no se lo pierda, hoy a las 5 de la tarde en la Plaza Américas. Ahí nos vemos hoy a las 5 de la tarde. Mañana nos vemos a las 5 en Izúcar de Matamoros. El jueves una vez más en la Plaza Américas y una vez más el viernes en Chachapa, en Yehualtepec y en Houston. Así que un saludo bien especial para todos ustedes. Y recuerde, usted y yo somos ese corazón que Dios está buscando en usted y en mí. Este canto lindo se lo dedico. Le invito para que lo escuche, para que lo medite y para que tome acción usted también y haga que su corazón sea ese corazón que Dios está buscando.

Se busca un corazón. Es el tema que usted escucha aquí en este su programa de Mujer Virtuosa. Un espacio para que usted y yo podamos ser edificados con la palabra del Señor. Que Dios le bendiga grandemente. Un saludo bien especial a usted que nos acompaña cada día en la programación, a usted que ora también por nosotros, que Dios le bendiga grandemente. Ahí donde se encuentra, quiero invitarle para que oremos y le digamos al Señor que Él nos hable por medio de su bendita palabra, que a través de ella usted y yo podamos ser guiados, nuestros pensamientos, nuestros caminos sean alumbrados, que la palabra del Señor pueda darnos la dirección que cada día necesitamos, para cada paso que necesitamos tomar en la vida, para cada decisión, para incluso nuestros pensamientos sean alineados por medio de su bendita palabra. Un saludo bien especial para todos los que están en las redes sociales, que el Señor les bendiga. Un cariñoso saludo para los que nos escriben también, para mi hermana Angélica, un abrazo grande, que Dios me la bendiga mucho. Dice, buenos días pastora, Dios me la bendiga. Saludos también para usted, que Dios le bendiga. Nos vemos esta tarde con el favor del Señor. Marisela, que Dios te bendiga, hija. Dice, buenos días mi pastora, Dios le bendiga abundantemente en este hermoso día, dice, y a usted y a toda la familia pastoral. Muchísimas gracias, hija, que Dios te bendiga mucho. Mi hermana Rosa Rocha dice, buenos días pastora Maritza, que tenga un bonito día, bendecido día por Dios. Igualmente para usted, que Dios me la bendiga muchísimo. Un abrazo bien grande para todos ustedes. Para mi hermana Jacqueline Rojas, dice, Dios la bendiga, pastora. Expreso mi gratitud a Dios porque hoy cumplo años. Ándele, bueno, un saludo bien especial a usted, que Dios me la bendiga mucho. El Señor le conceda muchos años más, dice, gracias por darme la oportunidad de estar con vida. Por supuesto, la vida es un regalo. Dice, muchas gracias por su lindo programa que nos alienta, que alimenta nuestra fe y a muchas vidas también, y muchas bendiciones derrame sobre su vida, mi pastora. Muchas gracias, qué linda, muchísimas gracias, que Dios le bendiga mucho. Y es mi oración también para usted, es más, por toda la audiencia de Radio Vida, incluyendo aquellos que, oiga, aquellos que no nos quieren, porque aunque usted nos quiere mucho, aunque usted no lo crea, óigame, hay personitas que, Dios mío, Dios tenga misericordia de ellos, de verdad. Y yo me pregunto, ¿qué les hicimos? Nada, porque yo jamás le voy a hacer daño a alguien intencionalmente, jamás. Y si alguna vez dije o hice algo, le aseguro que no fue con ninguna intención. Y le pido a Dios que cada día me ayude para poder yo ser moldeada por medio de su palabra. Así que no soy perfecta, como tampoco usted lo es, ¿verdad? Pero de ahí a agredir a alguien verbalmente, como algunas veces lo han hecho, mandándonos personas, pues personitas cobardes, digo yo, personitas cobardes, y algunas personas que después de haberles pues ayudado, tratado de bendecir de alguna manera, pues no se queda bien con ellos al final, ¿no? Pero oramos por todos, oramos por toda la audiencia de Radio Vida. Pero sí, aunque usted no lo crea, hay personas dedicadas a eso. Y cada vez que yo veo eso, solamente recuerdo lo que dice la palabra del Señor, cómo era la gente en los tiempos de Noé. Sus pensamientos eran de continuo al mal, ¿sí? Del mal nada más. Porque no se dan cuenta que los que están sufriendo y los que se están haciendo daño son ellos. Porque según ellos, tirándonos mensajes, lanzándonos ahí mensajes con personas que no se identifican, piensan que con eso nos hacen daño. No, al contrario, yo oro por ellos, que Dios se encargue de ellos, porque la Biblia dice que es horrenda cosa caer en manos de un Dios vivo. Así que usted decide, es decisión suya si usted quiere seguir cargando con todo eso y querer seguir según haciéndonos daño. Y sabe qué es lo más triste, que es lo más triste, que ya ni siquiera se han conformado con atacarnos a nosotros, sino a nuestros hijos. Ayer me estaba contando una de mis hijas de cómo no se había dado cuenta
Y me empezó a preguntar y yo dije, wow, o sea, cuánta maldad hay en el corazón, ¿no? O sea, nuestros hijos que ni siquiera figuran, usted quizás los conoce porque los mencionamos, pero no están enfrente o atrás de los micrófonos como nosotros. Pero eso solamente deja ver y refleja cuánta maldad hay en el corazón del hombre. Y lo triste y lamentable es que esas personas se creen, porque el enemigo ha enceguecido sus mentes, creen tener la razón y creen que lo que hacen, eso les hace, no sé qué les hace sentir más grande, pero yo pienso que no se dan cuenta que poquito a poco se están consumiendo ellos mismos. Pero bueno, Dios y ellos tendrán que entregar cuentas algún día. Así que le invito para que se quede conmigo mientras oramos y le decimos al Señor: amado Padre Celestial, te doy muchas gracias, te doy honra y gloria, mi bendito Salvador, por este día hermoso que nos has regalado, por la bendición que me das de poder compartir tu palabra, poder llegar a cientos y miles de hogares y lugares a través de la señal de Ministerios Vida. Te ruego, mi Dios eterno, que a través de la señal tú puedas llevar bendición a todos los que nos escuchan, y que esta palabra que hoy voy a compartir, mi Dios eterno, pueda operar ese milagro que tú anhelas en cada vida, en cada corazón. Que esta palabra no regrese a ti vacía, Padre mío, sino que cumpla tu propósito en cada corazón. En el nombre de Jesucristo, te ruego que tu palabra pueda llevar sanidad, pueda llevar paz, liberación, pueda llevar salvación a los que no te han conocido, y que a través de tu palabra, Señor, cumplas tu propósito en cada corazón oyente. En el nombre poderoso de Jesucristo, te ruego que contestes la oración de cada uno de los que hoy se conectan con nosotros, los que nos escuchan, los que nos ven. En el nombre poderoso de Jesucristo, te doy gracias, te doy honor y te doy gloria. Bendice a cada corazón generoso, bendice a cada uno de los que son parte, Señor, de Ministerios Vida. Cada uno, Señor, de los que generosamente aportan para este ministerio, yo te ruego que tú les bendigas, Señor amado, que tú les multipliques, que tú les prosperes con salud, con sabiduría, así como tu palabra bendita lo dice, mi Dios eterno, que el alma generosa será prosperada. Prospérales en abundancia, con salud, con sabiduría, con salvación para sus seres queridos, con respuestas a sus oraciones. En el nombre poderoso de Jesús, te lo ruego. Y te doy gracias, te doy honor y te doy gloria en el dulce y precioso nombre de Jesucristo, tu amado Hijo, nuestro bendito Señor y Salvador. Muchas gracias te doy, Señor. Amén y amén.

0: compartiendo con todos ustedes la bendita palabra del Señor. Muchas gracias por acompañarnos, muchas gracias por ser parte de este ministerio. Que Dios le bendiga grandemente. A usted que apenas nos empezó a sintonizar, que Dios le bendiga mucho también a usted, que la gracia y el favor del Señor sea siempre sobre su vida. A usted que nos ve a través de las diferentes plataformas, comparta nuestro enlace y permita que también todos sus contactos se unan a la programación de Ministerios Vida. 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Que Dios le bendiga grande y poderosamente. Ayer le compartía y estábamos concluyendo lo que nos dice la palabra del Señor en el libro de los Proverbios, el capítulo número 13. Es el libro que hemos estado estudiando, compartiendo, y lo que Dios nos enseña a través de su bendita palabra. La palabra del Señor dice que conoceremos la verdad y la verdad nos hace libres. Sí, por eso es importante conocer la verdad. Por eso es importante conocer lo que la Escritura nos dice. No simplemente dejarnos llevar por lo que oímos, por lo que nosotros pensamos. Hay que leer la palabra del Señor. Hay que pedirle al Señor dirección, sabiduría, para que juntos podamos ser enseñados por medio de su bendita palabra y sea Dios instruyéndonos a través de ella. Por eso yo le animo para que juntos cada día dejemos que Dios nos hable por medio de su palabra y que podamos pedirle al Señor que nos haga sensibles a su voz, que podamos aprender de su palabra, someternos a su palabra, obedecer a su palabra y que podamos crecer y podamos nosotros llegar a ser la luz. Ayer me encantó que Marisela le estaba enseñando a los niños y precisamente en este mes que se celebra el mes de los muertos, pero no solamente dicen de los muertos, porque yo me acuerdo que cuando yo era pequeña yo hablaba del escuchaba hablar de los muertos y la gente pues no era, o sea, se recordaba a los muertos. Me acuerdo que la gente iba a los cementerios, les llevaba flores a sus familiares. Yo nunca vi que mi mamá hiciera eso, que mis abuelitos hicieran eso. Nunca vi nada de eso, pero yo veía a la gente que supuestamente pues no eran cristianos, ¿verdad? Que eran los que hacían eso, de ir y llevarles flores. Porque yo digo, ¿para qué les llevan flores? Ya si ya la persona no está ahí, sus restos quedaron ahí. El final, pues está la persona donde decidió estar. Pero eso era todo lo que se hacía. Hoy se celebra de una manera tan terrible, de que horroriza, que da miedo todo lo que se hace en este día de los muertos, como en Estados Unidos se celebra como el día del Halloween. Y me llamó mucho la atención porque Marisela me comentaba que ella decidió dejar el tema que estaba llevando, la secuencia que estaba llevando con los niños, para poderles enseñar acerca de lo que es la luz, lo que Jesucristo es para nosotros y lo que nosotros también representamos para este mundo. Y anoche mismo nos pusimos con Mateo a memorizar el versículo. Jesús es la luz de este mundo. Jesucristo es la luz de este mundo. Y nosotros necesitamos dejar que esa luz también brille en nosotros. La luz va a brillar en nosotros. Y hoy les compartía en la oración de la madrugada, de las 3 de la mañana que tenemos con las hermanas, les compartía lo que el Salmos número 4 dice. Y la palabra del Señor nos enseña a nosotros de que esa palabra, esa misma palabra, pues es la que nos guía a nosotros. Esa palabra que recitaban los apóstoles, la palabra que esos preciosos salmos de el salmista, cuando él comienza diciendo en el capítulo 4, respóndeme cuando clamo, oh Dios, de mi justicia, cuando estaba en mi angustia. O sea, él está recordando esos tiempos cuando en algún momento que él pasó por una angustia, Dios lo libró. Pero él dice: sabed pues que Jehová ha escogido para sí al piadoso. Jehová oirá cuando yo a Él clamare. Dios está atento y quiere que nosotros le conozcamos. Que no solamente se trata de decirle a la gente, hay que creer en Dios, hay que conocer a Dios para poder creer en Él. Porque mucha gente dice creer en Dios, pero la pregunta es, ¿cuánta gente realmente conoce a Dios? Y Dios quiere que le conozcamos. Para eso, Él mandó a Jesucristo para que muriera en la cruz del Calvario, para que no haya nada que nos impida. Nosotros ahora podemos llegar directamente al Padre Celestial por medio de Jesucristo. La palabra del Señor dice que Él está sentado a la diestra del Padre y Él intercede por usted y por mí. Él intercede por usted y por mí. Por eso me encantan los proverbios, porque están llenos de sabiduría, están llenos de esa hermosa palabra que tanto necesitamos nosotros. Este hermoso capítulo nos enseña del valor de la sabiduría, el valor del temor, el valor de cuidar nuestras palabras, porque esas personas que cuidan sus palabras protegen su vida, pero aquellas que hablan sin control se meten en dificultades. El poder de las palabras traen consecuencia. Lo que sale de nuestra boca puede edificar o puede destruir. Nuestras palabras pueden traer consuelo, pueden traer esperanza, pueden traer restauración, pero también puede causar heridas profundas. Por supuesto que sí. Con todo lo que nosotros hemos vivido con mi padre, un día recuerdo que una hermana, recuerdo que llegó a visitarnos. Y a mí me encanta compartir con las hermanas. Disfruto los martes cuando estoy en casa, porque cuando las veo que llegan a trabajar el grupo dirigido por mi hermana Lucy, que por cierto, mi hermana Lucy le mando un gran abrazo esta madrugada después de la oración, después de haber estado en mi corazón orando ahí por usted, venía a mi mente y tengo que darle una llamadita. Pero me encanta compartir con ellas, mi hermana Janet, mi hermana Martita, hermana Elvia, hermana Isidra. Todas las hermanas que se unen, que por cierto extrañamos a la hermana Gaby, que la hermana Gaby ha sido parte también de esos grupos apoyando siempre. Pero compartiendo un día, una hermana llega y le dice a mi mami, obviamente, óigame, imagínese que a mí me dijo alguien, óigame, me dice, usted se ve, usted está irreconocible. Yo bajé como unas 12 libras, yo creo, en ese proceso, porque, óigame, no es fácil ver a un ser querido que se está yendo poquito a poco y ver la condición y saber que todo lo que se hizo y se expuso para confiando que va a haber esperanza, que la persona va a poder vivir, y después de que mi padre termina todo ese proceso, ver cómo se nos estaba muriendo poquito a poco internado en un hospital. Es una situación bien difícil, es una situación terrible que yo lo experimentaba por segunda vez después de que mi abuelito se fue. Mi abuelito materno fue como mi padre y lo lloré y lo extraño y lo amé tanto y lo amo por siempre. Pero ver a mi padre biológico que está ahí, porque a pesar de que nosotros quedamos pequeños cuando él se fue para Estados Unidos, pero es mi padre y lo amo. Y ver cómo se le estaba yendo la vida, qué difícil. Óigame, uno come porque realmente hay un vacío grande y sabe que uno necesita ponerle algo al estómago, pero no es porque uno disfruta realmente la comida cuando uno está con esa intensa tristeza, preocupación. Y encima de eso, que llega alguien y me diga, oiga, usted está irreconocible. Su mamá se ve cansada. Pues, ¿cómo que no? Óigame, si estábamos cuidando a un enfermo 24/7, nos turnábamos con mis hermanitos en el hospital, mis dos hermanos varones y mi hermanita, entre los cuatro cuidando de mi padre. Nunca lo dejamos solo. Pero un día llega esta hermana y le dice a mi mamá, oiga, hermana Marita, usted cuídese, dice, cuídese usted, dice, porque óigame, dice, si usted no se cuida, dice, mire, dice, ¿cómo se ve? Se ve, dice, que le ha afectado mucho, dice, porque no vaya a ser, dice, que están cuidando al enfermo, dice, y el enfermo que siga viviendo, dice, y vaya a ser usted, dice, la que se va. Óigame, ¿qué palabras son? Yo me quedé, ¿qué? O sea, como dicen, ¿no? Con el ojo cuadrado. Hay palabras que ni al caso, pero nuestras palabras. Y óigame, yo puedo tener muchos recuerdos de esa hermana y la aprecio, pero también tengo ese recuerdo que se me quedó ahí. Yo dije, ¿qué palabras son esas?
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14: Es la 1:10.

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1: 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Satanás escribió en su agenda una historia de muerte y destrucción. Él odia a Dios. Él odia a Dios. En sus planes estaba destruir poco a poco todo lo que tiene imagen y semejanza a Dios. Pero lo que nunca imaginó es el

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0: Bueno, ya con esto concluimos el tema y despedimos nuestro programa. Y ya está llegando con ustedes el locutor que levanta el ánimo de la radio. Con ustedes... Bueno, pues ahí se los dejo. Adelante, man.
1: ¿Qué tal, amigos? ¿Cómo se le están pasando en esta hora del día? Saludamos a toda la gente linda que cada día nos sintoniza en esto que es la hora de la alegría. Las líneas telefónicas están abiertas para que nos diga por qué está contento o contenta y por qué se siente feliz. Llámenos a las líneas de Dios.
2: Un Dios libertador. Vamos a levantar toda nuestra voz y dar un grito de guerra.
1: Bueno, tenemos la primera llamada telefónica de una persona feliz. Vamos a contestar por aquí. ¿Qué tal? ¿Cómo está? ¿Con quién tengo el gusto? ¿Cuál es su nombre?
3: Mi nombre es lo que menos importa. Pero dígame, ¿cómo le hace usted para ser feliz? Porque yo nunca lo he logrado. Es más, cada día mi vida está peor. Dígame si quiero un motivo para no quitarme la vida. Porque yo no encuentro ninguno. Mi esposo me dejó. Se llevó a mis hijos.

todos peleaban. Todos echaban la culpa. Mi padre me corrió de la casa cuando era solo una jovencita. Por eso me casé con el hombre que hoy me abandonó. Ya no tengo nada. Ni siquiera he comido. Lo último que me quedaba era esta moneda que utilicé para llamarlo.

0: hay muchos motivos para vivir. Si me permites, tal vez pueda ayudarte.
1: Ya nadie me puede ayudar.
0: Escúchame, al fin que nada pierdes. Dios no se alejó de ti, tú te alejaste de Él. Dios siempre ha estado con sus brazos abiertos esperándote. Hoy, cuando todos te han fallado, Dios te sigue diciendo, yo te amo. Pero cuando hay pecado en nuestra vida, Dios no se puede acercar, porque Él es santo. Su santidad no permite el pecado. Es Satanás el causante de todos los males. No le eches la culpa a Dios. Jesucristo dijo, el ladrón no viene sino para hurtar, matar y destruir. Pero lo bonito es que Jesús mismo dijo, yo he venido para que tengan vida y para que la tengan en abundancia. Porque la paga del pecado es muerte, pero el regalo de Dios es vida eterna en Jesucristo, nuestro Señor. Si has probado todo y todo te ha fallado, ¿por qué no pruebas hoy a Jesús? Dale una oportunidad a Dios de rehacer tu vida. Si lo dejas entrar a tu corazón, yo te aseguro que nunca jamás serás la misma. ¿Quieres orar conmigo para recibir en tu corazón a Jesús?
1: Creo que es lo que necesito.
0: Repite conmigo, Señor Jesús.
1: Señor Jesús.
0: Te ruego. Entres a mi corazón.
1: Ayúdame a vivir.

Padre, en el nombre bendito, santo, glorioso y maravilloso de nuestro amado Señor y Salvador Jesucristo. Señor, nos acercamos al trono de tu gracia en el bendito nombre, que es sobre todo nombre, en el nombre de tu Hijo amado, nuestro Señor, nuestro Salvador, nuestro único y suficiente Salvador, nuestro amado Rey y Señor Jesucristo. Aquí estamos, Padre mío, como cada día, dándote honra, dándote gloria, dándote adoración, exaltación, proclamando que tú eres nuestro Dios, eterno Dios, soberano Dios, único Dios, verdadero, eterno sobre la eternidad, por siempre Dios. Padre, te adoramos en el nombre glorioso, bendito y santo de Jesucristo. Proclamamos y reconocemos públicamente que tú eres el único Dios verdadero y Jesucristo, tu Hijo amado, el único Salvador de toda la humanidad. Tu palabra bendita dice en San Juan 3:16, porque de tal manera amó Dios al mundo que dio a su Hijo unigénito para que todo aquel que en él cree no se pierda, mas tenga vida eterna. Señor, te adoro con toda mi alma, con todo mi corazón. Proclamo que tú eres Dios, eterno Dios, soberano Dios. Recibe toda la honra y toda la gloria, toda la adoración, toda la alabanza, toda la exaltación. Bendito, bendito, bendito es tu nombre, Rey mío. Bendito es tu nombre, Dios Todopoderoso. Bendito es tu nombre, Rey eterno. Recibe honra, recibe gloria, recibe adoración, recibe exaltación. Nos humillamos bajo tu mano poderosa. Proclamamos a todos los cielos, a todos los aires, a todo lo que hay en el infinito, en el espacio. Padre, proclamamos a todo el universo que tú eres el único Dios verdadero, que tú eres el creador de todo lo que existe, que aun cuando nuestros ojos no te puedan ver, aun cuando no te podamos tocar, tú estás ahí, siempre has estado ahí. Padre, te adoramos en el nombre de Jesucristo. Eres el gran yo soy, el todopoderoso, el santo de Israel, el Dios de Abraham, de Isaac y de Jacob, el padre de mi amado Señor y Salvador Jesucristo. Te adoro, te alabo, te exalto. Gloria, gloria, gloria y más glorias sean para ti, Padre celestial, Padre bueno, bondadoso, misericordioso. Te amo, Dios, te amo y te adoro, te alabo y te exalto. Recibe la gloria y la honra y la adoración y la exaltación. Te adoramos, te alabamos, te exaltamos. Bendito, bendito, bendito es tu nombre, Rey eterno. Bendito es tu nombre, Padre bueno, bendito es tu nombre, Dios todopoderoso. Toda la honra, toda la gloria, toda la adoración, toda la exaltación es para ti, Padre celestial. No hay Dios fuera de ti, solo tú eres Dios. Bendito es tu nombre, bendito es tu nombre, bendito es tu nombre. Te adoramos, te alabamos, te exaltamos y te damos gloria. Te adoramos, te alabamos, te exaltamos y te damos gloria, Padre mío, en el nombre de Jesucristo, en el nombre de Jesucristo, en el nombre de Jesucristo. Padre celestial, muchas gracias, Señor, gracias por ser tan bueno con nosotros, gracias por tu inmenso amor y bondad y misericordia, gracias, Padre celestial. Nuestro corazón está agradecido, Señor, y nos humillamos bajo tu mano poderosa, nos humillamos bajo tu mano bendita. Proclamamos que tú eres Dios, eterno Dios. Gracias, un millón de gracias, Padre celestial. Gracias, Padre bueno. Recibe gloria, recibe honra, recibe adoración, recibe exaltación. Que todos los cielos se llenen de nuestro agradecimiento. Reconocemos públicamente que todo lo que somos, que todo lo que tenemos es gracias a ti, Padre mío. Recibe nuestra adoración en el nombre de Jesucristo, en el nombre de Jesucristo, en el nombre de Jesucristo. Toda la honra, toda la gloria, Rey eterno, es para ti. Bendice, bendice, bendice, alma mía, Jehová, y bendiga todo mi ser su santo nombre. Bendice, alma mía, Jehová, y no olvides ninguno de sus beneficios. Él es quien perdona todas tus iniquidades, el que sana todas tus dolencias, el que rescata del hoyo tu
vida, el que te corona de favores y misericordias, el que sacia de bien tu boca, de modo que te rejuvenezcas como el águila. Jehová es el que hace justicia y derecho a todos los que padecen violencia. Sus caminos notificó a Moisés y a los hijos de Israel sus obras. Misericordioso y clemente es Jehová, lento para la ira y grande en misericordia. No contenderá para siempre, ni para siempre guardará el enojo. Bondadoso, maravilloso, digno de todo honor y de toda gloria, Padre bueno. En el nombre de Jesucristo te adoramos, te adoramos, te adoramos. Gloria al Padre, gloria al Hijo, gloria al Espíritu Santo de Dios, al único Dios trino, al único Rey inmortal, al único Rey eterno, al Santo de Israel, al Dios de Abraham, de Isaac y de Jacob. Sea la gloria y la honra en el bendito, glorioso y maravilloso nombre de Jesucristo, nuestro Salvador. Te amo, mi Dios, te adoro, te adoro, te adoro. Bendito, bendito, bendito es tu nombre, bendito es tu nombre. Maravilloso Dios, maravilloso Rey, cuán grande es tu nombre, Señor, cuán grande es tu nombre. Toda la gloria y toda la honra es para ti, toda la gloria y toda la honra es para ti. Te adoramos, te alabamos, te exaltamos y te damos gloria. Te adoramos, te alabamos, te exaltamos y te damos gloria, Padre mío, en el nombre de Jesucristo, en el nombre de Jesucristo, en el nombre de Jesucristo. Precioso y maravilloso Dios, ¿quién como tú, Señor mío? ¿Quién como tú, mi Dios? Digno, digno, digno, digno de todo honor y de toda gloria y de toda honra y de toda alabanza y de toda exaltación. Te adoro, te adoro, te adoro. Bendeciré a Jehová en todo tiempo. Su alabanza estará de continuo en mi boca. En Jehová se gloriará mi alma. Lo oirán los mansos y se alegrarán. Engrandecer a Jehová conmigo y exaltemos aún a su nombre. Busqué a Jehová y escuchó mi clamor y me libró de todos mis temores. Padre, te adoro en el nombre santo de Jesucristo. Te adoro, te adoro, te adoro. Te adoro, te adoro. El que habita al abrigo del Altísimo morará bajo la sombra del Omnipotente. Diré yo a Jehová, esperanza mía y castillo mío, mi Dios en quien confiaré. Él me librará del lazo del cazador, de la peste destructora. Con sus plumas me cubrirá y debajo de sus alas estaré seguro. Escudo y adarga es su verdad. No temeré el mal nocturno, ni saeta que vuele de día, ni pestilencia que ande en obscuridad, ni mortandad que en medio del día destruya. Caerán a mi lado 1,000 y 10,000 a mi diestra, mas a mí no llegarán. Padre, te adoramos en el nombre de Jesucristo. Te adoramos, te alabamos, te exaltamos. Bendito, bendito, bendito es tu nombre, Rey eterno, poderoso, majestuoso Dios. Recibe gloria, recibe honra, recibe adoración, recibe exaltación, recibe toda la honra, Padre celestial, en el nombre de Jesucristo, en el nombre de Jesucristo, en el nombre de Jesucristo. Te adoramos, te alabamos, te exaltamos. Te adoramos, te alabamos, te exaltamos. Oh Rey eterno, te amo, Dios, te adoro, te adoro, te adoro. Al único, sabio, todopoderoso Dios, al que está sentado en el trono y al Cordero, sea la gloria y la honra, el poder y el imperio por los siglos y de los siglos. Padre bueno, bondadoso, misericordioso, Rey eterno, te necesitamos, mi Dios. Te necesitamos, Padre celestial. Señor, toda la humanidad te necesita. Toda, absolutamente toda la humanidad, Padre celestial. Cada día el enemigo está buscando crear en el corazón del hombre maldad, poner en el corazón del hombre maldad, iniquidad. Pero yo te ruego, Padre, en el nombre de Jesucristo, hoy en esta mañana, hoy en este día, te suplico por todas las familias de la tierra. Te
ruego, Padre bueno, bondadoso y misericordioso, por toda la humanidad en el nombre de Jesucristo. Te presento, Señor, toda la humanidad, para que tu bondad, para que tu misericordia, para que tu benevolencia, para que el favor del cielo sea sobre todo el planeta Tierra, en el bendito y santo nombre de Jesucristo. Padre Santo, trae salvación sobre todo el planeta Tierra. Trae salvación, Señor. Trae salvación sobre todo el planeta Tierra. Te lo pido, Padre mío, en el nombre de Jesucristo, en el nombre de Jesucristo. Trae salvación sobre todo el planeta Tierra, Señor. Trae salvación, Padre, te lo pido en el nombre de Jesucristo. Que cada persona tenga la oportunidad de escuchar que solo en Jesucristo hay salvación y vida eterna, y que cada persona tenga la oportunidad de depositar en la obra que Jesucristo llevó a cabo en la cruz del Calvario su fe, su confianza, que la gente pueda confiar en la obra que se llevó a cabo en la cruz del Calvario para poder ser salvos, para escapar de la condenación eterna. Tu palabra bendita dice que por cuanto todos pecaron y están destituidos de la gloria de Dios, Padre mío, la gente no se está enterando, la gente no sabe que está caminando hacia el infierno, porque el hombre ya trae adherido a su alma el pecado que nuestros padres fueron los que desobedecieron, pero el pecado pasó a todas las generaciones. Padre, en el nombre de Jesucristo, tu palabra bendita dice que la paga del pecado es muerte, pero el regalo tuyo es salvación y vida eterna por medio de Jesucristo. Por eso, mi Dios, te lo pido, te lo ruego, en el glorioso nombre de Jesucristo, en el bendito y santo nombre de Jesucristo, trae salvación, Padre mío, trae salvación, Señor, sobre todo el planeta Tierra, en el nombre de Jesucristo, en el nombre de Jesucristo. Te presento a todo el mundo oriental, a todo el mundo occidental, a todo el mundo en el Medio Oriente, a todo, Padre Celestial, en el nombre de Jesucristo. Oro por todo el mundo islámico, árabe, oro por todo Europa, oro por todo el Oriente, Padre, en el nombre de Jesucristo, en el nombre de Jesucristo. Oro por toda América, Padre Celestial, en el nombre bendito y santo de Jesucristo. Te suplico, Señor, trae salvación, trae salvación, trae salvación sobre todo el planeta Tierra, en el nombre santo de Jesucristo. Trae salvación, Señor, mi devoción, mi corazón, mi alma, Padre Celestial, está firme, Señor, en saber que tú puedes hacer un milagro, que tú puedes obrar un milagro en toda la humanidad de una manera sobrenatural, de una manera única. Tú lo puedes hacer, Padre mío. Obra, mi Dios, obra, te lo pido en el nombre de Jesucristo. Señor, necesitamos que tu misericordia se derrame sobre todo el planeta Tierra, en el nombre bendito y santo de Jesucristo. Señor, ayúdanos, ayúdanos, ayúdanos, Padre Celestial. Toda la humanidad te necesitamos, toda la humanidad, Padre Celestial. ¿A quién tenemos en los cielos si no es a ti? Fuera de ti no queremos nada. Padre, que tu Espíritu Santo redarguya el corazón de toda la humanidad. Que tu Espíritu Santo redarguya el corazón de toda la humanidad, en el nombre de Jesucristo, en el nombre de Jesucristo. Obra, mi Dios, obra, Padre mío. Cada persona, todos te interesan, no hay uno que no merezca, porque todos somos tu creación, la corona de la creación. Toda la humanidad es tu corona, toda la humanidad es la corona de la creación. Toda la humanidad fue creada a imagen y semejanza tuya. Padre, no permitas que el enemigo destruya las vidas, no permitas que el enemigo destruya tu creación. Ayúdanos, Padre, te lo pido en el nombre de Jesucristo, en el nombre de Jesucristo. Salva, salva, salva, Padre mío, salva, Señor, a la humanidad en el nombre de Jesucristo. Cada hombre, cada mujer, obra, Señor, obra, te lo pido en el santo y bendito nombre de Jesucristo. Obra un milagro en cada vida, obra un milagro en cada vida.
vida, los niños, los jóvenes, los adultos, todos, Padre, que de una o mil maneras reconozcan que solo en Jesucristo hay salvación y vida eterna, que hay un solo Dios verdadero y un solo mediador entre Dios y los hombres, Jesucristo, Jesucristo, hombre. Señor, te adoro. Te alabo, te exalto. Bendito, bendito, bendito es tu nombre, Rey eterno. Bendito es tu nombre, Padre bueno. Bendito es tu nombre, Dios todopoderoso. Te adoramos, te alabamos, te exaltamos. Te adoramos, te alabamos, te exaltamos. Me humillo bajo tu mano poderosa, en el bendito y glorioso nombre de Jesucristo, en el glorioso, bendito y santo nombre de Jesucristo, Padre celestial. Ayúdame, Señor, ayúdame a utilizar todos estos medios para anunciar tu palabra. Ayúdame a utilizar todos los medios para predicar y compartir y anunciar que solo en Jesucristo hay salvación y vida eterna. Dios mío, despierta el espíritu del hombre, aviva el espíritu del hombre en el nombre de Jesucristo, en el nombre de Jesucristo, aviva el espíritu del hombre. Te lo pido, Padre celestial, Padre bueno, bondadoso y misericordioso, avívanos, Padre celestial. Despierta el interés por predicar tu palabra bendita a través de los medios de comunicación, a través de Radio Vida, a través de Vida TV, a través de todos estos medios que tú nos has dado, Padre mío, en el nombre de Jesucristo, en el nombre de Jesucristo. Despierta, despierta el interés de la gente por ayudarme. Despierta, Padre mío, el interés de tu pueblo por ayudarme, en el nombre santo y bendito de Jesucristo. Señor, yo creo que pronto Jesucristo aparecerá en las nubes, pero quiero que nos encuentre predicando, que nos encuentra anunciando que solo en Él hay salvación y vida eterna. Ayúdame, Dios mío, en el bendito y glorioso nombre de Jesucristo. Ayúdame, Padre celestial. Levanta un ejército de 4,000 personas con los cuales podamos llegar a millones y millones y millones de hombres y mujeres. Señor, levanta un ejército, despierta un ejército de 4,000 hombres y mujeres con los cuales podamos anunciar que solo en Jesucristo hay salvación y vida eterna. Señor, te adoro y te alabo y te exalto. Te adoro, Padre celestial. Te adoro. Tu palabra bendita dice: ¿cómo oirán si no hay quien les predique? Pero ¿cómo irán si no hay quien los envíe? ¿Cómo iremos? Señor, levanta un ejército de 4,000 hombres y mujeres de todas las clases sociales, de todos los estatus sociales, en el nombre de Jesucristo. Te lo pido, Padre celestial, con los cuales podamos alcanzar a millones y millones de personas, en el nombre de Jesucristo. Señor, obra milagros, multiplica los dineros, que alcance para todo, Padre. Te lo pido en el nombre de Jesucristo, en el glorioso y bendito y santo nombre de Jesucristo. Obra, mi Dios, obra, Padre celestial, en el corazón del hombre. Obra en el corazón del hombre. Obra, Padre, que nos interesemos por tu obra, que nos interesemos por tu obra, en el nombre de Jesucristo. Que nos interesemos, Señor, por tu obra bendita. Te lo suplico en el nombre de Jesucristo. Ayúdanos, Dios mío, ayúdanos, Padre celestial, en el nombre de Jesucristo, en el nombre de Jesucristo. Señor, te adoro y te alabo y te exalto. Te adoro, Padre celestial, te adoro, te adoro, te adoro, Rey eterno, soberano, todopoderoso Dios. Dios, toca las vidas, toca los corazones, restaura, sana, libera, obra, Padre celestial, en el nombre de Jesucristo, en el nombre de Jesucristo. Tú estás con nosotros como poderoso gigante, Padre bueno, en el nombre de Jesucristo. Tú estás con nosotros como poderoso gigante, Rey eterno, maravilloso Dios. Te amo y te adoro, te adoro, te alabo, te exalto. Señor, que tu poder maravilloso corra a través de los medios de comunicación, a través de las ondas televisivas, radiales, en el nombre de Jesucristo. Que tu poder bendito se meta a los hogares, las familias, cada hombre, cada mujer, cada joven, cada señorita, cada niño, cada niña. Que tu poder bendito, glorioso, se meta, Padre mío, a todos los hogares, a todas las familias, en el nombre de Jesucristo, en el nombre de Jesucristo. Trae sanidad, trae sanidad, trae sanidad, Señor, trae sanidad.
te lo pido en el nombre santo de Jesucristo. Trae sanidad, mi Rey, te lo pido en el nombre poderoso, bendito y santo de Jesucristo. Te adoramos. Te alabamos, te exaltamos, Rey mío, te adoramos, te alabamos, te exaltamos, poderoso Dios, maravilloso Rey, digno de todo honor y de toda gloria, digno de todo honor y de toda gloria, en el nombre de Jesucristo, en el bendito y santo nombre de Jesucristo, en el nombre glorioso, maravilloso de Jesucristo. Padre celestial, te ruego, Señor, por mi hermano Santiago Jiménez, bendícelo, Padre, en el nombre santo de Jesucristo. Padre mío, te ruego por él y por su esposa. Te pido por mi hermano Joel Neftalí y por mi hermana Angélica, en el nombre bendito, glorioso y maravilloso de Jesucristo. Padre celestial, te ruego por mi hermano Octavio Camacho, por él y su familia, en el nombre bendito y santo de Jesucristo. Padre mío, te pido, Señor, en el nombre glorioso de Jesucristo, por mi hermana Bernardina y su familia, en el nombre poderoso, bendito y santo de Jesucristo. Padre celestial, te ruego por mi hermana Araceli Ita y por ella, Señor, y todo el propósito que tú tienes para su vida, le bendigo en el nombre santo y glorioso de Jesucristo. Te ruego por mi hermano Juan Garza y su familia, en el santo y bendito nombre de Jesucristo. Padre celestial, te ruego por mi hermana Benita Carrión, en el nombre bendito y santo de Jesucristo. Te ruego, Padre mío, por mi hermano Ismael, por su familia, en el nombre de Jesucristo, en el nombre de Jesucristo, en el nombre bendito y santo de Jesucristo. Padre celestial, te ruego por mi hermano Josecito, por su familia, mi hermana Lupita y toda su familia, en el nombre de Jesucristo. Padre celestial, te ruego por mi hermano Alde, por mi hermana Raquelito y toda su familia, en el bendito y santo nombre de Jesucristo. Padre bueno, bondadoso, misericordioso, te ruego por mi hermana Lucita y por toda su familia, en el nombre poderoso de Jesucristo. Te ruego por mi hermana Lucy y por toda su familia, en el nombre poderoso, bendito y santo de Jesucristo. Te ruego por mi hermana Leslie y por toda su familia, en el nombre santo de Jesucristo. Por mi hermano Timo y toda su familia, por mi hermano Pedrito y toda su familia, por Lilian, por Eduardo, por Jordi, en el nombre bendito y santo de Jesucristo. Padre celestial, te ruego por mi hermana Martita, por mi hermano Fernando y toda su familia, en el nombre de Jesucristo, en el nombre de Jesucristo. Mi hermana Janet y toda su familia, en el nombre bendito y santo de Jesucristo. Te ruego por mi hermana Chayito y por toda su familia, en el bendito y santo nombre de Jesucristo, en el bendito y santo nombre de Jesucristo. Padre mío, te ruego por mi hermana Leo y por toda su familia, en el nombre bendito y santo de Jesucristo. Por mi hermana Jocelyn y toda su familia, en el nombre santo de Jesucristo. Te ruego por mi hermano Néstor y por toda su familia, mi hermana Cristi, y por toda su familia, en el bendito y santo nombre de Jesucristo. Mi hermana Marisela y toda su familia, en el nombre de Jesucristo. Mi hermano Juanito y toda su familia, en el nombre de Jesucristo. Mi Padre celestial, en el nombre santo y glorioso de Jesucristo. Mi hermana Alondra, toda su familia, Señor, gracias, en el nombre bendito y santo de Jesucristo. Dios eterno, poderoso, maravilloso, digno de todo honor, de toda gloria. Padre celestial, te ruego por mi hermana Elvia, Señor, y por toda su familia, por mi hermano Faustino y toda su familia, en el nombre de Jesucristo. Mi hermano Fortino y toda su familia, en el nombre de Jesucristo, en el nombre de Jesucristo, en el nombre de Jesucristo, en el nombre bendito y santo de Jesucristo. Padre celestial, tú conoces, Señor, a toda la gente que de una u otra manera son parte de Ministerios Vida, Señor. Quizá mi mente no alcanza para recordarlos a todos, Padre, pero yo te ruego, Padre celestial, en el bendito y santo nombre de Jesucristo, obra un milagro en sus vidas, protégelos, ayúdalos, mi Dios, en el nombre de Jesucristo, en el nombre de Jesucristo. Dios eterno, Dios maravilloso, Dios poderoso, Dios portentoso, digno de todo honor y de toda gloria, te doy gracias, Padre mío. Gracias por todos los que me rodean, los que están cerca de mí, Señor,
tanto el primer círculo, el segundo círculo, el tercer círculo. Padre mío, todos, Padre Celestial, bendícelos, bendícelos, bendícelos en el nombre de Jesucristo. Mi hermana Tomasita, mi hermana Vale, su familia, en el nombre de Jesucristo. Mi hermano Fernando, su familia, en el nombre santo de Jesucristo. Obra, Padre Celestial, obra, mi Dios, obra, Padre bueno, en el nombre que es sobre todo nombre. Gracias por mi hermana María Félix, su familia, Padre, en el nombre de Jesucristo. Oh, maravilloso Dios, mi hermana Lilian, Señor, mi hermano Alexis, Padre, en el nombre santo de Jesucristo. Mi hermana Isidra, sea bendita ella, Señor, y toda su familia, en el nombre santo de Jesucristo. Poderoso, majestuoso Dios, digno de todo honor y de toda gloria, de toda honra, de toda alabanza, de toda exaltación, Padre Celestial. Señor, bendigo, bendigo a toda la gente que me ayuda, a los misioneros de Ministerios Vida, a los miembros del Club de Amigos de Radio Vida. Tú los conoces por nombre, tú los conoces por familia, tú los conoces, Señor. Que fluya tu bendición maravillosa, que fluya tu bendición sobre sus vidas, en el nombre santo de Jesucristo. Obra, Padre Celestial, ninguna maldición los alcanzará, al contrario, toda bendición será traída a sus vidas, la bendición que enriquece y no añade tristeza con ella. Padre, tú levantas el ejército de 4,000 misioneros, con los cuales podamos alcanzar a más de 55 millones de personas en la República Mexicana, en el nombre de Jesucristo, y dentro de Estados Unidos, y dentro de Latinoamérica, y dentro del continente americano, y por qué no, Padre mío, todos, Señor, todos los países de todos los continentes, Europa, África, Asia, Australia, todo lugar, Padre, en todo el continente americano, en Norteamérica, Centroamérica, Sudamérica, el Caribe. Señor, que tu palabra bendita se extienda, el Evangelio de Jesucristo, el Evangelio de Jesucristo, el Evangelio de Jesucristo. Ayúdanos, Padre mío, te lo pido, en el glorioso, bendito y santo nombre de Jesucristo. Ayúdanos, Señor, te lo pido, en el nombre de Jesucristo, en el nombre de Jesucristo, en el nombre de Jesucristo. Que tu nombre sea glorificado, que Ministerios Vida, Radio Vida, Vida TV, Vida TV Mundial, podamos llegar a millones y millones de hogares a través de todas las redes sociales, que en todo lugar, que la gente se interese por escuchar del nombre glorioso, bendito y santo de Jesucristo. Cristo, Señor, gracias. Toda la honra y toda la gloria, toda la adoración, toda la exaltación sea para ti, Padre, en el nombre de Jesucristo, en el nombre de Jesucristo. Bendigo, bendigo a los que están y a los que estarán, bendigo a los que son y a los que serán, bendigo a los que han venido y a todos los que vendrán a ser parte de Ministerios Vida. Padre, gracias en el nombre de Jesucristo. Dame la sabiduría, la capacidad para estructurar la obra que tú has depositado en nuestras manos, en el nombre de Jesucristo, en el nombre de Jesucristo. Te amo y te adoro, te alabo y te exalto, te amo y te adoro, te alabo y te exalto. Estructúranos, Espíritu Santo, estructúranos, Espíritu Santo, estructura nuestro ministerio en el santo nombre de Jesucristo. Y te doy gracias, muchas gracias, Padre, en el santo nombre de Jesucristo. Amén.

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Señoras y señores, les saludamos en el nombre maravilloso, bendito, santo y glorioso de nuestro amado Señor y Salvador Jesucristo, en este preciosísimo día martes 13 de octubre del año 2026. Aquí estamos como cada día dando honra, gloria y alabanza al único Dios todopoderoso, al creador de los cielos y de la tierra, al hacedor de toda maravilla, al que vive por los siglos y de los siglos, ante el cual nuestro corazón se postra voluntariamente, reconociendo su reino, su imperio, su gobierno, reconociendo que Él es el único Dios verdadero, Jehová de los ejércitos, el Dios de Abraham, de Isaac y de Jacob, Padre de mi amado Señor y Salvador Jesucristo. Bendito sea el que vive para siempre, bendito sea mi Padre celestial.

Como cada mañana nos unimos a todos los ejércitos celestiales y a todos los seres angelicales y a todos los redimidos lavados con la sangre bendita del Cordero de Dios para proclamar a los cuatro vientos, para proclamar a todos los cielos, para proclamar a todo el infinito, a todo el firmamento, a todo el universo, a todo lo que está en los cielos, en la tierra y aún debajo de la tierra, que al único soberano, todopoderoso Dios, al que está sentado en el trono y al Cordero, sea la gloria, la honra, el poder, el imperio, la autoridad, la soberanía por los siglos y de los siglos. Bendito sea mi Padre Celestial. Y a usted que está en sintonía de Ministerios Vida, Radio Vida, Vida TV, Vida TV Mundial, todas las redes sociales y en todo lugar a través del cual usted nos escucha y nos ve, que Dios bendiga su vida, que Dios bendiga su familia, que Dios bendiga todo lo que usted es integralmente, espíritu, alma y cuerpo, que Dios le bendiga con la bendición que solamente Él sabe dar, la bendición que enriquece y no añade tristeza con ella. Que Dios le bendiga, que Dios le bendiga, que Dios

bonita, preciosa, linda, chula y hermosa. Y bueno, como cada día aquí estamos. Y mire usted, le vuelvo a decir y se lo vuelvo a repetir y se lo repetiré miles de veces. Solo gente sabia, prudente, sensata, hermosa y chula escuchan y son parte de Ministerios Vida. Los demás, sabrá Dios qué carambas andan escuchando por ahí, andan viendo por ahí, ensuciando sus mentes, lastimando sus corazones y pervirtiendo sus pensamientos. Pero como siempre, cada mañana, cada día, cada momento, cada hora, no hay mejor manera de sanar nuestro corazón, de sanar nuestra mente, que invocar a nuestro Padre Celestial en el santo nombre de Jesucristo. Si usted quiere que sus pensamientos se sanen, si usted quiere que su corazón se sane, si usted quiere que sus pensamientos se limpien, si usted quiere que su corazón se limpie, usted necesita invocar al Padre en el nombre bendito y santo de Jesucristo, porque es entonces cuando usted y yo podemos recibir del amor bendito de nuestro Padre Celestial, del amor, de la bondad, de la misericordia. Hay personas que simplemente están sufriendo porque no se han atrevido a clamar a Dios. Por eso Jeremías 33 dice: clama a mí y yo te enseñaré, y yo te responderé y te enseñaré cosas ocultas que tú no conoces, que no alcanza a entender nuestra mente, que nuestro pensamiento, que nuestro razonamiento, que nuestra lógica simplemente no alcanza a entender. Pero cuando usted y yo venimos delante del Padre Celestial y nos humillamos delante de Él, lloramos en su presencia, nos aferramos a su bondad y a su misericordia, las cosas se empiezan a componer. Hace unos días me llamaron y me dijeron que orara por una joven que estaba pasando por un momento de crisis emocional y que tenía mucha ansiedad, pero mucha ansiedad. Y yo le pregunté a su familia que si ella era cristiana, porque ahí comienza todo. Porque si no es cristiana, ni modo que le digas, pues mira, ve que te pase tiempo en oración. No, pues no lo va a hacer, porque la gente está acostumbrada a repetir solamente lo que les han enseñado, porque una cosa es rezar y otra cosa es orar. Entonces, le pregunté a la familia, ¿y ella conoce del Señor? ¿Ha recibido a Jesucristo como su Salvador? Me dicen, sí, pastor, ella es cristiana. Oh, pues entonces la tengo fácil. Por favor, le receto por lo menos 15 minutos, le dije, por lo menos 15 minutos de intensa oración, que vacíe su corazón en los pies de nuestro bendito Salvador, que llore ahí en la presencia de Dios. Dígale usted ahí que vaya, que ore, que se hinque delante del Señor, que busque un lugarcito ahí y que clamen al Señor. Mire, la realidad es esa. Cuando usted y yo tenemos a Jesucristo en el corazón y estamos pasando por momentos como esos, usted lo que tiene, porque la transición, lo más difícil es correr al lugar donde usted ora, correr a su lugar de intimidad donde usted clama. Algunas personas tienen un closet, otras personas tienen un silloncito ahí en la sala de su cuarto, otras personas tienen en su propia cama ahí, se hincan, otras personas ahí en la sala de su casa, tienen un lugar. No sé, yo tengo mi propio lugar, yo tengo un lugar donde oro, donde clamo, yo tengo un lugar donde me paso tiempo ahí orando. O sea, cada quien. Entonces, cuando el llegar a ese lugar, la transición desde el momento que está usted sufriendo al lugar donde usted llega para empezar a clamar a Dios, esa es la parte que se le pone difícil, porque algunas personas dicen, pero ¿será que valdrá la pena? ¿Será que Dios me va a escuchar? ¿Será que Dios realmente está ahí? O como otros dicen, ¿será que Dios existe? Porque me he pasado clamando, he esperado, he buscado y no encuentro respuesta. Sí encuentra la respuesta, pero no la quieren aceptar. Ese es el problema, que sí hay respuesta, pero no la quieren aceptar. Porque muchas veces, como dijo un predicador por ahí, algunas veces Dios dice que sí, otras veces Dios dice que no, y otras veces Dios dice que espera, ¿no? Y en ese esperar es donde nosotros nos desesperamos y decimos, no, yo voy a resolver la situación por mis propias fuerzas. Entonces, ahí es donde uno tiene que, Señor, confío en ti, Padre mío, ayúdame a creer, ayúdame a confiar, ayúdame a no quedarme indiferente ni estático, ayúdame a accionar, Señor, pero que mi acción sea en la confianza de que tú estás moviendo todo, que mi accionar sea en la confianza de que el propósito tuyo al final de cuentas se va a llevar a cabo.
O sea, es no es fácil, por favor. Cuando la persona anda buscando un trabajo, por ejemplo, la persona anda buscando un trabajo y dice, yo tengo la confianza que Dios me va a dar un buen trabajo. Bueno, su confianza y su fe se va a manifestar cuando usted se levanta y va a buscar ese trabajo. Ya en ese mover, en esa acción, cuando usted está saliendo de la casa para ir a buscar el trabajo, usted está actuando en fe y en confianza. Porque si usted dice, yo tengo la confianza que Dios me va a traer un buen trabajo y aquí me van a tocar en la puerta, bueno, yo no sé si vaya a pasar. Puede ser, ¿por qué no? ¿Verdad? Hay gente que tiene, vaya, tiene una fe que increíble, ¿no? Que a la puerta de la casa le llega la bendición. Pero hay personas que uno tiene que salir a buscar. Pero en ese buscar está la fe, está la confianza de que Dios va a obrar. Y mire, por ejemplo, yo estoy confiando, Señor, creo que tú me vas a dar el dinero para poder pagar, para seguir predicando tu palabra en la radio, en la televisión, que tú vas a suplir toda necesidad. Pero estoy tocando puertas ahí, llamando a algunas personas, tratando de coordinar todo, hablando con los hermanos, buscando la forma. O sea, no me quedo cruzado de brazos esperando a que llegue la bendición. Yo sé que Dios puede hacerlo, claro que sí. Dios lo puede hacer. Es más, Dios lo ha hecho. Pero en muchas ocasiones uno tiene que accionar, uno tiene nuestra fe se manifiesta a partir del momento que usted se levanta y empieza a caminar. Ahí usted dice, creo, Padre mío, creo que tú lo vas a hacer, Señor, creo que tú me vas a poner a las personas correctas, creo que tú me vas a abrir las puertas correctas, que cuando yo me quiera meter en una puerta, tú la vas a cerrar porque no es la puerta correcta, Señor. Y ahí vamos, es más, y a veces nos metemos en las puertas incorrectas. Sí, también puede pasar. Nos metemos en las puertas incorrectas porque muchas veces la desesperación por la necesidad que tenemos es tan grande que nos metemos, que no, nuestro oído espiritual no está apercibido y nos metemos en las puertas incorrectas. Y como quiera Dios, que es bueno, bondadoso y misericordioso, nos hace ver cuando estamos en las puertas incorrectas. Pero bueno, bendito sea el nombre del Señor. En esta hermosa mañana, a usted que está en sintonía de Radio Vida, yo deseo de todo corazón que Dios responda de una forma y de una manera favorable a cada una de las peticiones que usted está poniendo delante de mi Padre Celestial. Si usted necesita la medicina para su cuerpo, primero, Él es la medicina. Pero como dijo aquel hombre que trajo a su hijo a Jesucristo, bueno, primero trajo, Marcos capítulo 9, primero trajo su hijo a los discípulos, porque el Señor estaba en el monte de la transfiguración con Pedro, Jacobo y Juan, y sus discípulos no pudieron echar fuera al demonio. Entonces, cuando Jesucristo baja del monte de la transfiguración, le pregunta al hombre, ¿crees que puedo hacer esto? Y el hombre le dijo, Señor, creo, pero ayuda a mi incredulidad. Esa es una de las expresiones más sinceras que yo leo ahí en la Biblia. Señor, creo, pero ayuda a mi incredulidad. Porque está el centurión también que envió a su gente para que trajeran a Jesús para que viniera a sanar a su hijo, a su criado. Y cuando iba llegando a la casa, el centurión le mandó a una persona, dijo, ¿sabes qué? No tienes necesidad de entrar a mi casa. No hay necesidad, porque al igual que tú, yo soy hombre de autoridad, y a este le digo que vaya y va, a este le digo que venga y viene. De igual manera, tú solamente di la palabra y mi siervo va a sanar. Y el Señor se asombró y dijo, no he encontrado, ni en Israel he encontrado tanta fe. Entonces, por un lado nos asombra el centurión, que tuvo demasiada fe para poder decir, Señor, solo da tu palabra y mi siervo sanará. Y por otro lado está la sinceridad de este hombre que trajo a su hijo. Y cuando el Señor le dice, ¿crees que lo puedo hacer? El hombre dijo, Señor, creo, sí creo. Creo, pero creo poquito. Ahora, mire usted, ¿tenía razón el hombre para no creer? Bueno, en parte sí. Porque ya había traído a su hijo a los discípulos del Señor y los discípulos no habían hecho nada. O sea que lo que sucedió con los discípulos del Señor contribuyó para que se ausentara la fe de este padre de familia. A veces lo que vemos, a veces
lo que experimentamos, a veces la gente que nos rodea, las palabras que escuchamos contribuyen para que mengüe nuestra fe, para que disminuya nuestra fe. Por eso, si usted quiere ver un milagro en su vida, júntese usted donde está el milagro. Si usted quiere ver un milagro en su vida, si usted quiere ver un milagro en su vida, por favor, busque usted que su corazón se llene, que su mente se llene de palabras de fe, de palabras de testimonios donde Dios ha obrado, donde el Señor ha hecho milagros. A veces a mí no me gusta tanto decir lo que Dios hace, porque luego a veces piensan que es uno y como que uno se lleva el crédito, y no es uno, es Dios. Pero a veces sí me gusta que se diga lo que Dios hace, porque eso contribuye para que otros crean, porque la gente luego dice, bueno, si Dios lo hizo con esa persona, también lo puede hacer conmigo, y accionan en fe. Claro, también lo que puede pasar es que otras personas dicen, bueno, pero esa persona porque es especial, esa persona porque tiene algo especial. Y muchas veces se aíslan y dicen, no, yo no creo que Dios pueda ayudarme, yo no creo que Dios pueda hacer un milagro en mi vida, yo no creo ser tan especial como esa persona para que Dios pueda hacer algo en mi vida. Bueno, llegó el momento, llegó la hora donde usted tiene que dejar esos malos pensamientos y decir, bueno, así como Dios obró en esa vida, Señor, en tu misericordia, ayúdame, obra en mi vida, Señor, haz un milagro en mi vida. Quiero creer, enséñame a creer, ayúdame a creer, Padre mío. Como ese hombre que trajo a su hijo al Señor Jesucristo, sí creo, Señor, pero como ya lo traje aquí con tus discípulos y no pudieron, pues la verdad es que mi fe está bien chiquitita. Pero ayúdame, ayúdame a creer. Y Jesucristo inmediatamente hizo el milagro y el muchacho quedó completamente sano. ¿Sabe? Podemos acercarnos ante nuestro amado Dios y Él quiere hacerlo. Hoy es un buen día, por cierto, sería bueno que hoy nos visitara usted en Plaza América, hoy a las 6 de la tarde, vamos a adorar al Señor, vamos a darle gloria a nuestro Padre Celestial, vamos a honrar a nuestro amado Dios. Nos vamos a humillar bajo su mano bendita y vamos a decirle, Señor, glorifícate en este día. Y yo quiero orar por toda la gente, como cada culto, quiero poner aceite sobre su cabeza, quiero orar, quiero unirme con usted en el nombre bendito y santo de Jesucristo. Quiero pedirle a Dios con toda mi alma que el Señor obre un milagro en su vida, que Dios haga lo que Él tiene que hacer. Permítame usted compartirle, quiero compartirle un poquito de la reseña de todo lo que fue mi viaje a Israel la semana pasada. Quiero compartir un poquito de testimonio. Quiero hablarles de mi experiencia, que por cierto, esta experiencia en Israel fue un poquito diferente a otras ocasiones. Yo ya he ido varias ocasiones para Israel. Yo creo que esta, no estoy seguro si es la 6ta o la 7ta vez que voy para

en Plaza América a las 6 de la tarde. Le espero hoy a las 6 de la tarde. Vamos a pasar una tarde maravillosa. Yo le invito para que venga con toda su familia. Vamos a adorar y alabar y exaltar y a darle gloria al eterno, soberano, todopoderoso Dios. Amén. Gracias a toda la gente que está en sintonía de Radio Vida. Gracias. Le bendecimos en el nombre precioso y maravilloso de nuestro amado Señor y Salvador Jesucristo.

0: a saludar en esta hermosa mañana. Todo, bueno, en este momento usted me manda un mensajito al teléfono. Si está usted del lado mexicano, es 22-22-99-99-76. 22-22-99-99-76. Si está usted del lado mexicano y si está usted del lado americano, el teléfono 713-374-5027. 713-374-5027. Déjeme saludar por aquí a mi hermana Guille. Buenos días, pastor. Que sea un día lleno de bendición para todos. Buenos días, gente bonita. Amén. Gracias. Buenos días en esta hermosa mañana. Mi hermana Magda dice, buenos días. Dios le bendiga, hermanos. Aquí con ustedes. Excelente día, Iglesia de Cristo. Gracias. Bendiciones. Buenos días para toda la gente que está. Mire, usted puede mandar un mensajito por ahí al acá del lado mexicano. 22-22-99-99-76. 22-22-99-99-76. Y del lado americano, 713-374-5027. Es más, usted tiene que tener este número. Ayer, por ejemplo, ayer me mandó una persona, me mandó un mensajito, me dice, ya está su carro. Y yo contesto, le contesto el mensaje, digo, ¿cuál carro? Claro, como se nos descompuso la misión en la ven de la iglesia, entonces dije, a lo mejor solo que mi hermana Yasmín lo haya llevado para allá, no sé. Digo, ¿cuál carro? Dice, pues el Jetta, ¿qué viene usted a arreglar? Yo le contesto, yo creo que está equivocado porque yo no tengo ningún Jetta. Y ya, le digo, yo soy el pastor Julián Herrera de Radio Vida. Oh, ok, entonces, ore por mí, me dice. Bueno, eso quiere decir que tomó el número de teléfono, pero anote usted, por favor, mi número de teléfono dentro de México es 22-22-99-99-76. 22-22-99-99-76. Y dentro de Estados Unidos es 713-374-5027.
1: Sus promesas son
0: mi hermana María Félix dice, Dios le bendiga en este día, mi pastor, y sea bendita toda la audiencia de Radio Vida. Amén, que así sea, mi amada hermana María Félix. Un abrazotote bien fuerte. Le amamos y le bendecimos. Mi hermana Luz dice, buen día, pastor Julián. El Señor le bendiga y toda la familia. Muchas gracias. Buenos días en esta hermosa mañana. Bendiciones para todos los que están en sintonía de Radio Vida. Mi hermana Ramos Vicky dice, pastor Julián, muy buenos días. Dios bendiga su vida y su familia. Saludos desde acá, de Texas. Bueno, Texas es muy, muy grande, mi amada. ¿Está usted en Houston, Texas, o está usted en otro lugar de Texas? Puede usted estar en, no sé, puede usted estar en, bueno, es que Texas es el segundo estado más grande, creo que es el segundo estado más grande de Estados Unidos, pero yo creo que ha de ser en Houston, ¿verdad? Un abrazotote, mi amada hermana Vicky, bendiciones, buenos días. Sí, mi hermana Silvia, buenos días, bendiciones en esta hermosa mañana. Mi amada hermana Angélica dice, buenos días, pastor Julián, Dios le bendiga grandemente, damos gracias a Dios por otro día más de vida, gracias, un abrazotote para usted, mi amado hermano Joel Neftalí, un abrazo todo bien fuerte en este maravillosísimo día. Mi hermana Jimena Meyer dice, buenos días, pastor Julián, Dios lo bendiga grande y renueve sus fuerzas cada día. Gracias, mija, que Dios te bendiga mucho, y a ti también, que Dios te renueve las fuerzas ahí echando tortillas, haciendo tortillas. Que el Señor te bendiga grandemente. Buenos días, le quiero mandar un saludo a todos los hermanos. Ayer, anoche estuvimos aquí en el Monte de Dios. Anoche me tuve la bendición de poder platicar aquí con los hermanos, nada más que me empezaron a entrar llamadas, estamos, y ya no pude salir a despedirme de todos. Mi hermano Juanito, mi hermana Alondra, mi hermana Elisa, Dios le bendiga mucho, mi hermana Mine, que Dios me la bendiga grandemente, todos los que estuvieron anoche aquí, mi hermana Marce, Misael, mi hermana Marisela, su suegrita, su esposo, su cuñado, todos, Dios le bendiga, mi hermana, ay, perdón, se me fue el nombre de mi hermana Oliva, creo que se llama, la esposa de mi hermano Silviano, que Dios le bendiga. Toñita por ahí estuvo también, Dios le bendiga mucho. Mi hermano Manuel, Dios bendiga a mi hermano Manuelito, su esposita, que Dios le bendiga. Que bueno, mi hermano Manuelito está aquí en San Andrés Sumiatla, y él es parte acá de la iglesia del Monte de Dios, que anoche

0: les anuncié acerca, estamos estructurando todo porque tenemos planes grandes. Estoy estructurando todo. Y ya les vamos a estar anunciando, pero aquí la iglesia de acá del Monte de Dios tenemos planes para poder invertir todo lo que sea necesario en el nombre de Jesucristo, más tiempo, más todo lo necesario para que podamos aquí trabajar con toda la gente de San Andrés Azumiatla, de acá de San Ramón, de todos los pueblos circunvecinos a San Andrés Azumiatla. Queremos que Dios se entrone en el corazón de todos estos pueblos. Amén, gracias, buenos días en esta hermosa mañana. Aquí tenemos por acá, buenos días, dice, saludos pastor, que Dios lo bendiga, gracias, bendiciones en esta hermosa, pero dígame quiénes son, por favor, porque luego no sé quiénes son los que me mandan mensajitos, si nomás me dice Dios le bendiga, pues no sé quiénes son, ¿ok? Teléfono una vez más, el teléfono 713 del lado americano, 713-374-5027, 713-374-5027, y del lado mexicano es 22-22-99-99-76, 22-22-99-99-76. Dice Alondra, dice, buenos días, mis pastores, qué gusto tenerlos de nuevo con nosotros, bendiciones, mija, para ti y para mi hermano. Oiga, que miren, disfruté anoche esos tacos. Muchas gracias. Ustedes saben que a mí me encantan los tacos placeros. Me encantan y le dieron en el clavo, pues, en el clavo. Estuvieron tan ricos esos tacos placeros. Como yo me crié en el mercado, entonces, de alguna manera, aunque me lleven allá a restaurantes franceses, italianos, usted sabe acá, no, yo vuelvo a los tacos placeros como quiera. Anoche me gocé, yo pienso, si usted me lleva a comer a un restaurante de esos restaurantes finos, con el mejor steak y todo, lo voy a disfrutar, claro, pues cómo no. Imagínese usted que la carne se deshaga en su boca, está bien. Pero si usted me da a escoger, yo creo que yo me decido por un taco placero. Mire, el taco placero debe de llevar una o dos tortillas. Anoche a mi taco le pusieron dos tortillas. Entonces, el taco placero, entonces tiene que llevar una o dos tortillas. Luego, el arroz, pero el arroz tiene que ser especial también. Usted no piense que es arroz blanco, así estilo de lo que le llaman steam rice, o sea, hecho al vapor. No. Tiene que ser arroz que le ponen así como el jugo de jitomate, de tomate rojo. Entonces tiene que ser el arrocito. Cuanto más rojo sea, mucho mejor. Luego viene el huevito hervido. Luego viene ya sea el pedacito de pollito, de bistec, o sea, de carne, ¿verdad? Y luego el toque mágico. ¿Qué es el toque mágico? Debe de tener o unas rajas de chiles en vinagre o unas rajas de esas que hacen las hermanas en la casa, que las ponen así, las hacen pues rajitas, y luego le ponen su limoncito, le ponen su salecita. No, ¿para qué le cuento? Ay, Dios mío. Y luego anoche la pastora le puso aguacatito. No, eso fue. Gracias, de verdad. Muchas gracias. Que Dios les bendiga grandemente. Yo sé que ya ahorita ya ustedes el estómago les empezó a hacer así. Buenos días, gente bonita. Gracias por estar con nosotros en esta hermosa mañana. Le bendecimos en el nombre maravilloso de Jesucristo. Gracias, dice por aquí. A ver, vamos a ver, dice, pastor, buenos días. Que Dios lo cuide y lo bendiga. Y por favor, ¿me podría apoyar y mandarme el canto de Imagen de Dios? Ah, sí, claro que sí. Se lo mando un ratito más, ¿ok? Le mando. Aquí está mi hermana Lucita en esta hermosa mañana desde Durango. Ayer me llamó mi hermano Lalito. A ver. Bueno, no se escucha muy bien, pero me dice que manda saludos. A ver.
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0: No, no le escucho muy bien, pero vamos a estar orando, mi amada hermana Lucita, ¿ok? Vamos a estar orando, que Dios le bendiga mucho en esta hermosa mañana. Buenos días, bendiciones. Mi amada hermana Nifa también me llamó aquí. Lo que pasa es, a ver, mi hermana Connie, por favor, a ver, márqueme usted otra vez y ahorita tomo la llamada. Aquí ya tengo el teléfono en la mano y ahorita tomo. Fíjese usted que tengo mi equipo. Ya tengo mi equipo, solamente que, por cierto, gracias, hay una hermana que me va a donar mis audífonos, que son especiales para ese equipo, para que yo pueda, a cualquier lugar donde yo vaya, yo me conecto y hago mi programa de cualquier parte del mundo. Bueno, con ese nuevo equipo yo conecto el teléfono y las llamadas se escuchan fenomenales. Impresionante, ¿ok? Así que, bueno, si me llama mi hermana Connie una vez más, ahorita tomo la llamada. Dios le bendiga a mi amada hermana Connie. Le bendecimos en el nombre precioso y maravilloso de Jesucristo. A toda la gente que está en sintonía, gracias. Buenos días, buenos días. Oiga, le quiero anunciar que anoche ya se definió anoche. Señoras y señores, con la ayuda de Dios, con la ayuda del Señor, si Dios lo permite y si están los planes del Señor, anoche nuestro amado hermano Erickson Alexander Molano, anoche ya me dijo: pastor, vamos para Puebla, porque vamos a estar, con la ayuda del Señor, vamos a estar en Monterrey el día 12 de noviembre para celebrar la inauguración oficial de Radio Vida 1480 en Monterrey, Nuevo León. Y yo pienso que ahí vamos a hacer algo, a ver qué hacemos para ese día. Bueno, voy a tratar de aprovechar al máximo la venida de nuestro amado hermano nuestro hermano Erickson Alexander Molano. Entonces, el día jueves 12 de noviembre, nuestro hermano Erickson Alexander Molano estará con nosotros en la inauguración de Radio Vida, y va a ser en el Auditorio Emanuel, donde es pastor nuestro amado pastor y amigo, el pastor Inmar Valle. Ahí vamos a tener la inauguración oficial de Radio Vida 1480 en Monterrey, Nuevo León. Invitamos a toda la gente que nos escucha para que venga a gozarse con nosotros, nuestro hermano Erickson Alexander Molano, pastores, amigos, predicadores, todos, les invitamos para que nos acompañen. Esto será el día jueves 12 de noviembre. Pero el viernes 13 de noviembre salimos tempranito de Monterrey para venirnos para acá, para Puebla, para inaugurar, con la ayuda de Dios, inauguraremos Vida TV Canal 6.5, porque no hemos hecho la inauguración. Y necesitamos inaugurar en el nombre de Jesucristo. Claro, primero pedirle al Señor que Dios nos dé el dinero para seguir pagando, porque eso está cansado, de verdad, cansado. Hay que juntar siempre el dinero, pagar. Por eso yo entiendo, yo sé que algunos pastores dicen: híjoles, pastores, es bastante dinero, pero bueno, al Señor Jesucristo le costó, a los hombres que nos antecedieron les costó. Yo estoy seguro que si la gente que nos antecedió hubieran tenido que darlo todo, incluyendo su vida, ellos hubieran dado con tal de que se predicara el evangelio a través de cualquier medio de comunicación. De hecho, yo estoy, si hay alguna persona que me está escuchando y trabaja a lo mejor en la central de abastos, en alguna parte de por acá de que utiliza, necesitan un camión, tengo un camión, un torto, que es con el que manejamos o movemos los equipos de sonido, todo para los eventos al aire libre, pero necesito dinero, necesito, yo la próxima semana necesito pagar 416,800 pesos, que es lo que tenemos que pagar para mantener la televisión al aire. 416,800 pesos. Entonces, pues tengo que buscar la manera para poder seguir predicando y seguir anunciando que solo en Jesucristo hay salvación y vida eterna. Y bueno, en lo que respecta a mi persona, yo no me voy a quedar cruzado de brazos. Yo quiero seguir. Claro, no tengo todo el personal. Me gustaría tener más dinero para contratar personal y tener una televisión de lujo con la mejor programación, con los mejores equipos, pero pues de mis posibilidades, eso es lo que tengo en este momento, y de lo recibido de la mano del Señor, pues eso le doy. Entonces, ojalá, me gustaría no, ni siquiera estar pidiéndole a la gente que nos ayude, de verdad. Le digo de todo corazón, yo también tengo mi dignidad y tengo mi familia también. Imagínense que mis hijos escuchen ahí que me están insultando porque invito a la gente para que me apoye. Yo creo que a ningún papá le va a gustar que sus hijos se enteren que estén humillándonos, que nos estén diciendo aún de groserías por invitar a la gente para que nos apoye para predicar la palabra del Señor. Pero bueno, a veces yo digo, pues trato, es más, cuando veo que mis hijos no se involucran en el ministerio, tienen razón. Tienen razón, ellos dicen, no, yo prefiero tener una profesión, ser cristiano, sí, tener a Cristo en mi corazón, pero prefiero tener una profesión y vivir de mi profesión y no tener que estar en el ministerio, que me ayuden y todo. La verdad que a mí me gustaría también, pero no puede servir a dos señores. Yo puedo a lo mejor dedicarme a tener una empresa y dedicarle espíritu, alma y cuerpo, y tener una iglesia donde pastorear y estar compartiendo la palabra del Señor y listo, y tranquilo, irme a la empresa, regresar de la empresa, leer la Biblia, orar por la gente, hacer un culto bonito y listo, tenerles una buena música, una buena banda que les haga sentir bonito y ya está bien. Pero pues no es ese mi llamado. No es esa mi vocación, no es así. Yo creo en el todo por el todo. Si Jesucristo lo dio todo, si el Señor Jesucristo se entregó, o sea, yo ya no podría ser feliz, ya no podría tener en mi vida satisfacción, no podría, sería muy complicado. No crea usted, escúcheme lo que le voy a decir. Yo lo he pensado, sí lo he pensado. Yo tengo pastores, amigos míos, que tienen su empresa y son pastores. Yo lo he pensado, y bueno, porque yo no sé de muchas cosas, sé hacer muchas cosas, y pues no estoy tan viejón, así que diga usted que ya no se puede mover. No, o sea, sé hacer muchas cosas, y sí lo he pensado, pero cuando estoy a punto de hacerlo, y, o sea, llega a mi corazón ese de, pero a ver, pero yo fui llamado a no quedarme en un solo lugar. Imagínense que por causa del trabajo yo no pueda moverme a tal lugar. Si ahorita no he visitado Durango, ayer me habló mi hermano Lalito y dice, pastor, ¿viene usted esta semana para Durango? Digo, la verdad es que no sé, necesito estar, acabo de rezar de Israel, necesito atender aquí la iglesia acá en Puebla, necesito atender la televisión, la radio, necesito buscar pastores que quieran ser parte de Vida TV, ministerios serios que quieran ser parte, porque mire, me llaman ministerios, me llaman pastores, me llaman predicadores, pero cuando hablo con ellos para que sean parte de Ministerios Vida, para que sean parte de la televisión, Cuando escucho las intenciones que tienen, digo, no, pues vamos a armar aquí un ring de boxeo, porque uno va a estar predicando una cosa, uno cree en el rapto, el otro no cree en el rapto, uno cree que hay que bautizar en el nombre del Padre, del Hijo y del Espíritu Santo, otro cree que solamente hay que bautizar en el nombre de Jesús, uno que cree que tenemos que guardar la ley, otro que no tenemos que guardar la ley, uno que hay que guardar el día sábado, que otro que no, entonces va a ser un ring de boxeo. Digo, no. Entonces trato ahí de, en mis posibilidades, trato de mantener una doctrina estable. Yo soy un ministro que se crió en las asambleas de Dios. Entonces yo acepto como tal las 16 doctrinas fundamentales de la palabra de Dios. Creo que hay un cielo, creo que hay un infierno. Al cielo va la gente que pidió perdón, al infierno va la gente que no pidió perdón. Creo que hay que bautizar en el nombre del Padre, del Hijo y del Espíritu Santo. Creo en un solo Dios verdadero, en tres personas completamente diferentes. Creo que hay ángeles que cuidan de su iglesia. Creo que sucederá el arrebatamiento en cualquier momento. Creo en el arrebatamiento. Creo que después de que estemos en el tribunal de Cristo, regresaremos con Cristo para reinar por 1000 años en el milenio aquí en la tierra. Y creo que después de que termine el milenio, entraremos a la eternidad de las eternidades con nuestro amado Salvador. O sea, yo soy un ministro que tuvo que armar su propia organización por causa de los medios de comunicación, tuve que armar, obviamente, pero no dejo de tener a nuestro pastor. Nuestro pastor es el pastor Tim Newby, que pertenece a las Asambleas de Dios de los Estados Unidos de Norteamérica. Sí, para la gente que no me conocía, la gente que no sabía, ¿y de dónde vino este cuate? ¿De dónde es? ¿Okay? Bueno, ese soy yo, ese es el pastor Julián Herrera. Tenemos un ministerio que trabajamos con las Asambleas de Dios en el sentido doctrinal, no en el sentido organizacional. En el sentido doctrinal sí, porque toda la doctrina de las Asambleas de Dios es mi doctrina. En el sentido organizacional no, porque yo utilizo los medios de comunicación, y por causa de los medios de comunicación, nuestra estructura, que por cierto en estos días estoy renovando prácticamente la estructura, porque creemos que el año 2027 es el año de la consolidación, y vamos a trabajar con todo, ya con la gente que tenemos, para poder consolidar el trabajo pues que estamos llevando a cabo. Así que lo estamos haciendo, y tendré que buscar alguna forma de cómo trabajar un poquito más de cerca con la gente. Eso es, ya está tomada la decisión. Entonces, pero no crea, a veces llega un momento donde uno dice, me gustaría poder hacer todo lo que viene a mi corazón, todo lo que viene a mi mente, sin tener que estar invitando a la gente que nos apoye, que nos ayude. Me gustaría, pero en este momento no hay de otra. En este momento es invitar. De hecho, ayer hablaba con mi esposa, le dije, ¿sabes qué? Mira, toma esto muy en serio. Solo tengo de aquí al 15 de noviembre para poder encontrar 4,000 personas que se unan a los misioneros de Ministerios Vida. Si yo no encuentro esos 4,000 misioneros, hombres y mujeres, que se unan a Ministerios Vida, con todo el dolor de mi corazón, tendré que renunciar a un anhelo de mi corazón de poder llegar a más de 55 millones de personas en la República Mexicana. Digo, porque ¿cómo le vamos a hacer? O sea, tú puedes tener todo el anhelo, puedes tener toda la pasión, puedes tener todo, todo, pero si no tienes la capacidad económica, si me falta la fe, le pido perdón al Señor. Si a lo mejor tenga que hacerlo por otra forma, no lo sé. No dejo de orar, no dejo de clamar al Señor, no dejo de llorarle al Señor, que Dios me permita, pero bueno, al final de cuentas dependo 100% de Dios y de la generosidad de la gente. Así que tengo prácticamente de aquí al 15 de noviembre. Esta noche me voy a entrevistar con mi hermana María, mi hermana Mari Cepeda, para ver cuántos misioneros tenemos. Pero por lo que veo son muy poquitos todavía, muy poquitititos. Así que ojalá que podamos juntar, ojalá. Pero si no, ni modos, no. ¿Qué más le voy a hacer? Pues yo quisiera tener presencia, o sea, que lo que hacemos aquí a través de Radio Vida, a través de Vida TV, que podamos llegar a todos los pueblos, a todas las ciudades, que no quede un solo lugar sin que lleguemos. Porque mire, uno lo puede hacer a través de las redes sociales. Claro que sí. Hay gente que paga para estar en las redes sociales. Pero amados, no es lo mismo estar en las redes sociales donde, por más que tú quieras que la gente escuche un mensaje, hay formas. Usted puede pagar para que no entren anuncios cuando usted está predicando. Puede usted pagar, pero ya no se trata del anuncio que entre. Cuando está a través de un teléfono, cuando es a través de un teléfono, puede ser que entró un mensaje, que entró una llamada, simplemente se distrajo. O simplemente el teléfono usted le va dando vueltas ahí. En la radio no es así, porque en la radio, usted que me está escuchando en la radio, usted, no entraron mensajes, no entraron los comerciales. En la televisión, a menos que yo ponga los comerciales, bueno, pues entonces pongo los comerciales, pero no, la televisión yo la manejo, la radio yo la manejo, yo tengo el control total de los anuncios que quiero que pasen y los anuncios que no quiero que pasen. En el teléfono no, porque en el teléfono usted puede estar bien inspirado escuchando un mensaje como el que le voy a compartir en unos momentos más, acerca de los siete yo sois, los siete yo soy de mi bendito Señor y Salvador Jesucristo, que en el Evangelio de Juan el Señor Jesucristo dijo 7 veces yo soy. Usted puede estar bien inspirado escuchando la palabra del Señor, pero de pronto entró una llamada. Y ya, que era la comadre, que era el compadre, que el hijo, que la hija, que el esposo, no me echaste ese lonche. Y usted estaba tan inspirado escuchando la palabra del Señor. Pero cuando está usted en la radio, cuando está en la televisión, no hay problema, pues le llama al esposo, sí, pero cuelga con el esposo y retoma una vez más, ¿verdad? Ahí está, o como dicen allá en el rancho, un ojo al gato y otro al garabato. No sé quién es el gato, no me pregunte usted. Ok, entonces usted está ahí en la radio, o va usted manejando, por ejemplo. Usted va manejando, va en la radio ahí, va usted escuchando que en Jesucristo hay salvación y vida eterna, que en ningún otro hay salvación, que no hay otro nombre bajo el cielo dado a los hombres en quien podamos ser salvos. Y el Espíritu Santo empieza a ministrar su vida, su corazón. Yo he tenido llamadas de hermanos, de hermanas que me dicen, pastor, estaba compartiendo la palabra que cuando llegué al trabajo no me pude bajar del carro porque me quedé esperando o me quedé escuchando la palabra del Señor. Hasta que terminó el mensaje, me metí al trabajo. Eso es lo que hace Radio Vida. Eso es lo que hace la televisión. Por eso es que estoy aquí invitando a la gente. Necesito 4,000 personas. Y usted que me escucha, creo que usted puede ser una de esas 4,000 personas que sean misioneros con Ministerios Vida y que podamos tener el dinero para tomar el primer canal de televisión. Después de muchas décadas en la República Mexicana, tendríamos no solamente el canal de televisión, porque no se trata nada más de rentar un canal de televisión, ya no. Necesitamos personal, necesitamos equipo, o sea, son muchas cosas. Ahorita con este canal que tenemos acá en Puebla y Tlaxcala, que ha sido el primer canal, con este nos estamos entrenando y capacitando prácticamente. Este es el primer canal y estamos entrenándonos y me doy cuenta todos los defectos. Imagínense, mi ingeniero, hace un rato le mandé un mensaje y le dije, entro en 5 minutos, y él me puso hasta la media hora. Digo, ¿te quedaste dormido? Me dice, sí. Imagínate, pero si tuviera, debe de haber algún equipo que automáticamente se haga la transición para que simplemente entre yo al aire. Entonces se necesita personal. Cuando usted va a un canal de televisión, usted se encuentra con camarógrafos, el ingeniero de luces, se encuentra usted con el floor manager, el que le está, o sea, es mucho equipo. Por eso es que la televisión es mucho más cara. No, imagínese ahorita un jovencito de 17 años es el que me está ayudando ahí, y yo le aplaudo porque pues ahí, aunque sea de echando malas, pero pues ahí estamos en la televisión compartiendo el evangelio del Señor. Por eso necesito esos 4,000 misioneros. Necesito, o quizá a lo mejor pudiera haber por allí algún socio que crea que vale la pena invertir en los medios de comunicación para predicar el evangelio de Jesucristo. A lo mejor puede por ahí haber alguna persona que quiera ser un socio, que diga, creo en lo que está usted haciendo. Lo único que le hace falta es dinero, pues nada más. Y de ahí en adelante, yo creo que esto puede explotar tan poderosamente, de tal manera que podamos llegar literalmente a millones y millones de personas, con el objetivo de que conozcan a Jesucristo como su Señor y su Salvador. Así que con la ayuda del Señor, en lo que respecta a mí, como yo siempre digo, yo no me voy a quedar de brazos cruzados, no. 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Es el que con ese camión repartimos miles de galones de leche, ayudamos a muchísima gente con ese camión en la pandemia. Uf, se hicieron muchas cosas. Después nos los trajimos para acá, para México, para poder llevar a cabo las campañas evangelísticas. Pero pues ahora estamos a través de la radio, de la televisión. Entonces, de que esté ahí, pues mejor que se genere dinerito para que podamos pagar y seguir predicando a través de los medios de comunicación. Mire, yo no me agüito. Que se agüite el diablo, que el Señor lo reprenda. Yo no me voy a desanimar. Y si llegado el momento no tengo el dinero para seguir predicando en los medios de comunicación, como quieran que sea, con una bocina, lo que sea, con una trompeta, lo que sea, pero seguiré predicando que solo en Jesucristo hay salvación y vida eterna. Porque en eso, yo espero que en eso usted está de acuerdo conmigo. Solo en Jesucristo hay salvación y vida eterna. Permítame, déjeme ponerle aquí un cántico que le dedico a toda la gente que está en sintonía de Ministerios Vida, que me lo están pidiendo por aquí, por cierto. Ayer lo puse y les gustó mucho un canto que compuse viniendo ya de Tierra Santa, estando en el aeropuerto Ben Gurión, saliendo de Israel. Nació este canto y con la superinteligencia, pues nació ahí la música rápidamente. Silencio. Y es mi voz, nomás que pues ahí le puse un montón de efectos para que escuchara mejor.

0: me acompaña hoy a las 6 de la tarde en Plaza América, le voy a cantar este canto, ¿ok? Se lo voy a cantar. Oye, nada, bueno, más bien es para nuestro amado Dios, porque pues el canto es, te adoro, te alabo, Padre Santo. Muy bien, mi hermana, Dios le bendiga mucho, buenos días. En un momento más, ahorita ya terminando la hora, voy a compartir un mensaje de los 7 yo soy, que Jesucristo dijo en el Evangelio de Juan. Jesucristo dijo 7 veces yo soy, y es impresionante. Saludos en esta hermosa mañana, mi hermano Carlos Hernández, Dios le bendiga a Radio Vida y a todos los hermanos en Cristo Jesús. Oremos para que la voluntad de Dios sea hecho en el mundo entero. Saludos y bendiciones, mi amado pastor Julián Herrera, Dios lo bendiga siempre y supla toda la necesidad conforme a sus riquezas en gloria.
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Algunas personas dicen que Jesucristo no es Dios. Algunas personas dicen, Jesucristo es el Hijo de Dios, pero no es Dios. Otras personas dicen, Jesucristo ni es Dios, ni es el Hijo de Dios, solamente es un profeta. Y algunas otras personas dicen, Jesucristo nunca estuvo aquí en la tierra, nunca, eso fue una invención por ahí que hicieron los romanos para poder esclavizar a la gente y que la gente tuviera algo que creer. La verdad es que no es así. Para la gente que piensa o dice que Jesucristo no estuvo aquí en la tierra, basta con ir a dar una vueltecita por Israel o simplemente meterse a la historia de Israel. Hoy, con toda la información a la que usted y yo tenemos acceso a través de, pues a través de Google, a través de la inteligencia o de la superinteligencia, a través de la historia, usted puede leer. La realidad es que Jesucristo caminó aquí. Hay muchos escritores que ni siquiera eran cristianos que escribieron acerca de Jesucristo. Tenemos la Biblia, que es la máxima referencia que tenemos usted y yo. No hay otra referencia más clara, más contundente. Que por cierto, algunas cosas sí son difíciles de creer, no tienen explicación lógica. Los que se creen muy inteligentes, los que, pues la gente que se las, que piensa que se las sabe de todas, según ellos se encuentran fallas en la Biblia, que no concuerdan ciertos pasajes bíblicos, etcétera. Pero cuando una persona es sincera y se mete a la Biblia, se pone a leerla en el sentido de conocer al autor de ese libro bendito y maravilloso, llegan a la conclusión de que realmente Dios es el autor y que toda la historia que se escribe de Dios está ahí, plasmada, para que el hombre pueda conocer acerca de ese Dios maravilloso. No solamente un Dios maravilloso que creó al hombre, un Dios maravilloso que tiene un plan tan perfecto que por causa de que solo Él conoce el plan, muchos indoctos que se creen doctos, mucha gente que realmente son ignorantes, pero que se creen muy inteligentes, dicen, no, es que no le encuentro ni pies ni patas al propósito de Dios. ¿Por qué Dios permitió que Adán y Eva pecaran? ¿Por qué Dios puso el árbol de la ciencia del bien y del mal en el medio del huerto para que tuvieran la tentación? ¿Por qué? O sea, y tratan de encontrar, no, hay un plan perfecto, hay un plan maravilloso, hay un plan que fue oculto, desconocido para el hombre, que con toda la superinteligencia que el hombre pueda tener ahora, o el acceso a la superinteligencia, que con todo lo, la ciencia, lo que usted estudie, con todo, no podrá, por más que quiera, descifrar el misterio que Dios se propuso reservar y guardar hasta el día que estemos delante de Él. Sí, muchas cosas. Por eso dice Éxodo acerca de las cosas reveladas. Las cosas reveladas son para nosotros, pero hay cosas que están ocultas ahí. Es, de hecho, el Evangelio fue un misterio. El Evangelio Dios lo reveló por medio de Jesucristo y a través del apóstol Pablo. Dios revela el misterio del Evangelio, donde los gentiles, los que no pertenecen al pueblo de Israel o a la descendencia de Abraham, de Isaac y de Jacob, ahora entramos nosotros. Por eso cuando usted lee el capítulo número 3 de la carta a los Efesios y se mete usted al versículo número 6, yo he estado compartiendo ese versículo últimamente porque eso es un golpe para el pueblo judío. Que ahora todos los que no son judíos puedan ser parte del pueblo de Dios. San Juan capítulo 1, versículo 11 y 12. Que, imagínese usted lo que dice el apóstol Juan. En San Juan capítulo 1, versículo 11 y 12. Jesucristo a lo suyo vino, y los suyos no le recibieron. Mas a todos los que le recibieron, a los que creen en su nombre, les dio potestad de ser hechos hijos de Dios. Eso es una blasfemia para el pueblo de Israel. Eso...
Eso no se la creería ninguna de las personas que han sido doctrinados bajo la ley, bajo el Torá, bajo los cinco libros de la ley y bajo pues todas las enseñanzas, el Talmud y todos los libros que tiene el pueblo de Israel. Simplemente eso no va. Cuando usted ve a un judío, de esos judíos radicales, de esos judíos extremistas, de esos judíos ortodoxos, usted los ve y ellos ni le dirigen la mirada. Ellos miran hacia otro lado porque se sienten demasiado dignos. Y nosotros para ellos somos indignos. Por eso hay muchos versículos que son, bueno, más bien no muchos versículos, prácticamente el Nuevo Testamento que nosotros tenemos, los judíos no lo toman como palabra de Dios. Son libros, según ellos dicen, son libros que se inventaron ahí, especialmente el pueblo romano, para poder, pues para hacer que encajara, según ellos, ¿verdad? Para hacer que encajara toda la demás gente dentro del pueblo de Dios. Pero no, no, hay un plan perfecto, un plan divino. El misterio del Evangelio se reveló por medio de nuestro bendito Señor y Salvador Jesucristo. Este misterio fue guardado, ni siquiera Daniel, aunque hay ciertos chispazos ahí de revelación en el libro de Daniel, hay ciertos chispazos, pero la iglesia no está revelada realmente en el Antiguo Testamento, el Evangelio mucho menos. Digo, hay ciertos chispazos porque sí, por ejemplo, Isaías habla un poquito ahí acerca de la iglesia. Daniel habla un poquito, pero son, uno tiene que meterse y descifrar, y de alguna manera dicen ellos, tienes que hacer que diga lo que no diga. No, sí dice, pero realmente no era el plan. La iglesia fue guardada, el misterio de la iglesia, el misterio del evangelio fue reservado hasta los días cuando se manifestó nuestro bendito Señor y Salvador Jesucristo. Y después de que él levanta a sus 12 apóstoles, que por cierto Judas va y se ahorca porque era plan, era parte también del plan, después es reemplazado por Matías, y gracias al Señor el evangelio ha seguido hasta nuestros días. Ese bendito, glorioso evangelio permanece, se mantiene y sigue todavía llegando a millones de corazones que abren su corazón, valga la redundancia, para poder recibir el mensaje de salvación por medio de nuestro amado Señor y Salvador Jesucristo. Hay un plan perfecto. Hay un plan que se nos ha dado a conocer, pero hay un plan que aún no conocemos. Muchas de las cosas que Dios ha preparado son desconocidas para nosotros. Aún cuando la Biblia que usted y yo tenemos diga cosas que son increíbles de creer, difíciles de asimilar, complicadas para aceptar, pero si están ahí en la Biblia, tienen un propósito, aunque nuestra mente y razonamiento como tal no los acepten, porque pues simplemente no van de acuerdo con la lógica, con el razonamiento, pero ahí están y tienen un propósito, y un día se revelará todo, absolutamente todo. Se revelará y entonces entenderemos, si es que Dios así lo quiere, entonces entenderemos el porqué de tantas cosas que pasaron. Por ejemplo, en lo que respecta a su servidor, una de las cosas que para mí es un poco complicadas para entender es por qué Dios tuvo que utilizar ese método para salvarnos. El método que Dios utilizó para salvarnos es cruel, ¿no cree usted? ¿No cree usted? ¿Sacrificar a su hijo para salvarnos? Para mí es difícil. Mi mente piensa, pero hay un propósito. Hay un plan. Hay un plan que tiene que ver con lo eterno. Hay un plan que tiene que ver con lo que no se nos ha revelado todavía. Hay un plan desconocido más allá del universo. Más allá, quizá, de
el universo en el que está nuestro sistema solar, el universo, porque yo no creo, discúlpeme, pero yo no creo que seamos, que Dios se le acabó la capacidad para seguir creando. Yo creo que Dios sigue creando. Yo creo que dentro de este universo estamos nosotros. Dentro de este universo está esta materia. Hay un mundo que es espiritual. Hay un mundo espiritual, y ese se revela en la palabra del Señor. Por eso el apóstol Pablo dice en la carta a los Efesios, capítulo 6, versículo número 12, que nuestra lucha no es contra carne y sangre, es un mundo espiritual. Es una lucha espiritual. Y esa lucha que tenemos espiritual tiene que ver con lo que usted y yo no vemos. Todo lo que inclina a la maldad, al pecado, todo lo que tiene que ver con la destrucción del hombre, está siendo originada desde lo que usted y yo no vemos. Por eso, mientras el hombre no se incline por lo espiritual y vea las cosas espirituales, para poder desde lo espiritual luchar para que nos vaya bien en lo material, en la vida cotidiana, vamos a estarnos golpeando unos con otros. Vamos a estar lastimándonos unos con otros. Porque si usted piensa que es la señora, la vecina, la cuñada, la suegra, el yerno, el suegro, los que quieren hacerle daño, usted va a acabar con el suegro, con la suegra, con la cuñada, con el cuñado. Y como quiera, siempre va a haber gente que usted va a pensar que le sigue haciendo daño. Y la verdad es que no. La verdad es que hay alguien atrás de todo eso. Por eso es que nuestra oración tiene que ser siempre al Padre, en el nombre de Jesucristo, para que nos cuide y nos libre de todo mal. Siempre es venir al Padre. Nuestras luchas se ganan de rodillas. Nuestras luchas se ganan en clamor, en súplica. Mire, sería bueno que hoy, como tarea, sería bueno que usted leyera el capítulo 6, versículo número 10 en adelante, de la carta a los Efesios. Efesios 6, versículo número 10 en adelante, donde el apóstol Pablo dice: fortaleceos en el Señor y en el poder de su fuerza. Como tarea sería bueno. Pero bueno, dentro de todo esto, el apóstol Juan revela siete yo sois que Jesucristo dijo mientras estaba aquí en la tierra. Y el apóstol Juan se encarga de enumerarlos uno tras otro. Pero ese yo soy no es un yo soy normal. Ese yo soy no es otra cosa sino la declaración pública de nuestro bendito Señor y Salvador Jesucristo, para decir: yo soy el que se le apareció a Moisés allá en la zarza ardiendo, allá en el monte Sinaí. Yo soy el mismo que habló con Moisés y le dijo: vete y saca a mi pueblo. Saca la descendencia de Abraham, de Isaac y de Jacob. Sácalos de la esclavitud y llévalos a la tierra prometida. En Éxodo capítulo 3, versículo 13 y 14, usted encuentra a el gran yo soy hablando con Moisés y dándole las especificaciones. Bueno, esa misma palabra que utilizó el gran yo soy para decirle a Moisés: ve y dile a Faraón que deje ir a mi pueblo. Y cuando Moisés le dijo: Señor, si Faraón me dice, ¿y quién te mandó para que yo deje ir al pueblo? ¿Quién es ese? ¿Cuál es el nombre del Dios que te mandó? ¿Qué le voy a decir? Y Dios dijo: dile que el yo soy te mandó para que saques a mi pueblo de la esclavitud, para que vayan a la tierra prometida. Bueno, esa misma palabra Jesucristo la utiliza siete veces para poder declarar que Él es el gran yo soy.
Y yo sé que esto es un golpe para aquellos que creen que Jesucristo no es Dios. Yo sé que están, está loco este hermano, está loco este señor. Usted puede decirme lo que quiera. Pero Jesucristo dijo, yo soy el pan de vida. Yo soy el pan de vida. Porque solo Jesús satisface el hambre espiritual del hombre. Usted puede comer toda clase de comida, pero el hambre espiritual, solo Jesucristo puede saciarla. Yo soy el pan de vida. Amados, cuando Jesucristo habla del pan de vida, acababa de darle de comer a más de 5,000 hombres, sin contar las mujeres y los niños. Más de 12,000 personas habían comido. De alguna manera estaban satisfechos, pero no pueden estar satisfechos en el cuerpo. Puede estar bien lleno, así con una panzota bien grande, pero estar flaco, enclenque, debilucho en la parte espiritual. ¿Por qué? Porque lo único que puede satisfacer el hambre espiritual, hay mucha gente que no entiende, dice, ¿por qué me siento así? ¿Por qué me siento desesperado? ¿Por qué me siento desesperada? ¿Por qué siento ansiedad? ¿Por qué nada me satisface? ¿Por qué siento que me falta todo y a la vez lo tengo todo? ¿Por qué? ¿Por qué? Y muchas de estas personas van, se compran vestidos, se compran autos del año, se compran zapatos nuevos, se van de vacaciones, se van a todo lugar pensando que eso va a satisfacer su hambre espiritual. Y regresan después de gastarse un montón de dinero en el mall, después de endrogarse con un carro nuevo, después de irse de vacaciones, regresan con la misma necesidad, porque no era el pan el que les satisface el estómago. Era Jesucristo lo que la persona necesitaba. Era que usted se humillara, buscar un rinconcito donde arrodillarse y decirle al Señor Jesucristo, ven a satisfacer el hambre que siento en mi alma, ven a llenarme, haz que yo me sienta satisfecho. Señor Jesucristo, te confieso como mi Salvador, como mi Rey, como mi Señor. Señor Jesucristo, te confieso como el único Salvador de mi alma. Cuando usted le abre la puerta de su corazón a nuestro bendito Señor y Salvador Jesucristo de una manera extraordinaria y sobrenatural, empieza usted a sentir no solamente que su alma ha sido saciada, también empieza usted a sentir el deseo de agradarle a aquel que sació su alma. Ahí está la respuesta de por qué gente dice, ¿y por qué esos cristianos ahí se la pasan, que se van a un congreso, que se van para esto, que se van a orar, que se la pasan orando, que se la pasan? Porque en Él hemos encontrado quien sacie nuestra alma. Usted puede meterse al restaurante más caro y comer de la comida gourmet más elegante, más rica, más sabrosa, pero siempre habrá insatisfacción en su espíritu, en su alma, porque el único que puede satisfacer el hambre de su alma se llama Jesucristo. Él dijo, yo soy el pan de vida. Yo soy el pan de vida. Cualquier persona puede hacer un buen guiso, una buena comida, y llenará su estómago. Pero solo Jesucristo puede llenar su corazón. Solo Jesucristo puede llenar su espíritu. Solo Jesucristo puede llenar su alma. Solo Jesucristo puede darle la paz que tanto usted necesita. Hay personas en este mismo momento que no saben ni qué es lo que les está pasando. Sienten que el corazón se les acelera, sienten que la presión se les sube, se les baja. No saben ni siquiera qué es lo que le está pasando. Yo sí sé qué es lo que le está pasando. Necesita usted a Jesucristo. Yo sí sé lo que le está pasando. Está usted débil espiritualmente. Llórele a Dios. Clámele a Dios. Ábrale la puerta de su corazón a Jesucristo. Y deje que Él venga a saciar el hambre por el cual su alma y su espíritu clama en este momento. Ábrale su corazón al Rey de Reyes.
y sea usted saciado, saciada en la presencia del Señor. Donde quiera que usted esté y donde quiera que se encuentre, le gustaría hacer esta oración conmigo y decirle al Señor Jesucristo que entre a su corazón. Pues ahí donde está usted, haga conmigo esta sencilla oración para recibir en su corazón al único que puede saciar el hambre de su espíritu. Diga conmigo: Padre Celestial, te pido perdón por todos los pecados que he cometido. Sé que te he ofendido y te ruego que me perdones. Te suplico que escribas mi nombre en el libro de la vida y jamás lo vayas a borrar. Señor Jesucristo, abro la puerta de mi corazón y entra. Llega y entra. Entra y satisface el hambre que hay en mi alma, el hambre que hay en mi corazón. Lléname tú, Señor. Lléname tú. Lléname totalmente de tu presencia. Te lo suplico. Gracias, Padre mío, en el nombre de Jesucristo. Amén, amén y amén. Si usted hizo esta maravillosa oración así de sencilla, sería bueno que usted me mande un mensajito siquiera para saber que usted hizo esta oración. Hoy a las 6 de la tarde estaremos en Plaza América. Estaré predicando la palabra del Señor. Me acompaña la pastora, me acompaña Mateo, me acompaña...

hermano Juanito, pero yo bendiga a mi hermano Juanito, que él siempre está ahí en la puerta. Todos hoy en esta tarde a las 6 de la tarde, hoy a las 6 de la tarde en Plaza América, y les voy a compartir también la palabra del Señor. Les voy a dar un poquito de testimonio de mi experiencia en este viaje que tuve la semana pasada para Israel, y les voy a hablar un poquito de la estructura que estamos a punto estamos reestructurando, pero sí estoy dando a conocer la estructura con la que vamos a trabajar el año que viene, con la ayuda del Señor. Con ayuda de Dios vamos a ver la mano bendita del Señor. Yo sé que Dios va a obrar. 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Y nos vemos esta tarde en Plaza América, aquí en Puebla, a las 6 de la tarde. Gracias y bendiciones.

Por eso levantamos nuestras manos esta noche, Señor. Adoramos al único Dios, el único que es digno de suprema alabanza y adoración. Venimos hoy a adorarte, Señor, levantando nuestras manos y levantando nuestro corazón. Todo aquel que quiera adorar, Señor, levante sus manos así. Cierre sus ojos un momento. Ve al Señor. Él está aquí.

Aleluya. Venimos a adorarte, Señor. Dale más fuerte ese aplauso. Aleluya. Aleluya. Sí, Señor.

Al fin estás entendiendo. 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

tierra de la gloria del Señor, hermanos. Gloria al Señor Jesús. Gózate con el Señor esta noche. Todos los pueblos alaben al Señor.

¿Cuántos declaran que Jesús es nuestro amigo? 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

¿Cuántos declaran que Jesús es nuestro amigo? 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
15: Son las 5:10.

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1: Costa Rica con ustedes, Triple Seven.

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3: Son las 6 en punto.

0: tenemos la primera llamada telefónica de una persona feliz. Vamos a contestar por aquí. ¿Qué tal? ¿Cómo está? ¿Con quién tengo el gusto? ¿Cuál es su nombre?
1: Mi nombre es lo que menos importa. Pero dígame, ¿cómo le hace usted para ser feliz? Porque yo nunca lo he logrado. Es más, cada día mi vida está peor. Dígame si quiero un motivo para no quitarme la vida. Porque yo no encuentro ninguno. Mi esposo me dejó. Se llevó a mis hijos. En la casa de mis padres no me aceptan. Es más, allí nunca me mostraron amor. Viví en un hogar lleno de pleitos. Todos peleaban. Todos echaban la culpa. Mi padre me corrió de la casa cuando era solo una jovencita. Por eso me casé con el hombre que hoy me abandonó. Ya no tengo nada. Ni siquiera he comido. Lo último que me quedaba era esta moneda que utilicé para llamarlo.

0: hay muchos motivos para vivir. Si me permites, tal vez pueda ayudarte.
1: ¡Ya nadie me puede ayudar!
0: Escúchame, al fin que nada pierdes. Dios no se alejó de ti, tú te alejaste de Él. Dios siempre ha estado con sus brazos abiertos esperándote. Hoy, cuando todos te han fallado, Dios te sigue diciendo, yo te amo. Pero cuando hay pecado en nuestra vida, Dios no se puede acercar porque Él es santo. Su santidad no permite el pecado. Es Satanás el causante de todos los males. No le eches la culpa a Dios. Jesucristo dijo, el ladrón no viene sino para hurtar, matar y destruir. Pero lo bonito es que Jesús mismo dijo, yo he venido para que tengan vida y para que la tengan en abundancia. Porque la paga del pecado es muerte, pero el regalo de Dios es vida eterna en Jesucristo, nuestro Señor. Si has probado todo y todo te ha fallado, ¿por qué no pruebas hoy a Jesús? Dale una oportunidad a Dios de rehacer tu vida. Si lo dejas entrar a tu corazón, yo te aseguro que nunca jamás serás la misma. ¿Quieres orar conmigo para recibir en tu corazón a Jesús?
1: Creo que es lo que necesito.
0: Repite conmigo, Señor Jesús.
1: Señor Jesús.
0: Te ruego.
1: Entres a mi corazón.
0: Ayúdame a vivir.

nombre que es sobre todo nombre, en el nombre bendito, santo, glorioso y maravilloso de nuestro amado Señor y Salvador Jesucristo, te damos gloria, Padre mío, en el bendito y glorioso nombre de Jesucristo. Nos acercamos ante el trono de tu gracia.

para adorarte y alabarte y exaltarte y bendecir tu nombre, para darte gracias por la vida, por la salvación de nuestra alma, por el perdón de todos nuestros pecados, por la sangre bendita que Jesucristo vertió en la cruz del Calvario para limpiar toda iniquidad, toda perversión, toda iniquidad, toda maldad, todo pecado. Gracias por ese sacrificio bendito y santo que se llevó a cabo en la cruz del Calvario. Padre, te adoramos y te alabamos y te exaltamos y te damos gloria y te damos honra y te damos adoración y te damos exaltación. Maravilloso Rey, maravilloso Dios, tú eres bueno, bondadoso, misericordioso. Señor, no hay nadie como tú, solo tú eres Dios, eterno Dios, poderoso Dios, majestuoso Dios, digno de todo honor, de toda gloria, de toda honra, de toda alabanza, de toda exaltación. Nos humillamos bajo tu mano poderosa, proclamamos que tú eres el único Dios eterno, el soberano de todo el universo, el Santo de Israel, el Dios de Abraham, de Isaac, de Jacob, el Padre de mi amado Señor y Salvador Jesucristo. Padre, te adoro, te alabo, te exalto, te adoro, Rey mío, te adoro, Rey Todopoderoso. Cuán grande es tu nombre, cuán grande es tu nombre, Padre mío. Recibe honor, recibe gloria, recibe adoración, recibe exaltación. Proclamo a los cuatro vientos y a todos los cielos que tú eres el único Dios verdadero, mi Dios, mi Padre, mi Rey, mi Señor. Me humillo bajo tu mano poderosa, reconozco que tú eres Dios eterno, maravilloso, por siempre Dios, y Jesucristo, tu Hijo amado, nuestro bendito, único y suficiente Salvador. Ante toda rodilla se doblará, ante Él toda rodilla se doblará y toda lengua confesará que Jesucristo es el Señor, para gloria tuya, Padre mío. Te adoramos, te alabamos, te exaltamos, te damos gloria y te damos honra y te damos adoración y exaltación en el nombre de Jesucristo, en el nombre de Jesucristo, en el nombre de Jesucristo. Padre bueno, bondadoso, misericordioso, cuán grande es tu nombre, cuán grande es tu nombre. Recibe gloria y recibe honra y recibe adoración. Padre, yo sé que todos los cielos te adoran, todos los ángeles, arcángeles, serafines, querubines, todos los cielos te adoran, Padre celestial. Oh eterno Dios, cuán grande es tu nombre, cuán grande es tu nombre. Te adoramos, te alabamos, te exaltamos, te damos gloria y te damos honra en el nombre de Jesucristo, en el nombre de Jesucristo, en el nombre santo y bendito de Jesucristo. Te damos gloria y te damos honra y te damos alabanza y te damos exaltación, porque tú eres bueno, porque para siempre es tu misericordia. Maravilloso, maravilloso, maravilloso, todopoderoso Dios, recibe gloria y recibe honra, honra en el nombre de Jesucristo, en el nombre de Jesucristo. Gloria al Padre, gloria al Hijo, gloria al Espíritu Santo de Dios, al único Dios inmortal, al Rey eterno, al soberano de todo el universo, al único que vive y reina por los siglos y de los siglos. Me humillo, Padre mío, mi corazón se postra delante de ti. Tú eres mi amado Dios, te amo, Señor, te adoro, te adoro, te adoro, te adoro con toda mi alma. Gloria, gloria, gloria, gloria, gloria y más gloria sean para ti, Padre celestial. Gloria al Padre, gloria al Hijo, gloria al Espíritu Santo de Dios. Te adoramos, te alabamos, te exaltamos. Eres digno, eres digno, eres digno, eres digno de todo honor, de toda gloria, de toda honra, de toda adoración, de toda exaltación. Bendito es tu nombre, bendito es tu nombre, maravilloso Rey, maravilloso Dios. Te amo, Dios mío, te adoro, te adoro, te adoro. Recibe honor, recibe gloria en el santo nombre de Jesucristo. Señor, millones de hombres y mujeres que hemos sido lavados con la sangre bendita de Jesucristo, nos humillamos delante de ti. Señor, gracias por el perdón que has dado a nuestra alma. Gracias por haber limpiado todos nuestros pecados el día que nos humillamos, el día que reconocimos
reconocimos que éramos pecadores ese día. Cuando Jesucristo entró a nuestro corazón, todos nuestros pecados fueron perdonados, limpiados. Padre, gracias, Señor, muchas gracias. Te amo y te adoro, te alabo y te exalto. Qué privilegio tan grande saber que nuestro nombre está escrito en el libro de la vida. Qué privilegio tan grande saber que tú, mi amado Dios, mi Rey eterno, soberano, todopoderoso Dios, qué privilegio tan grande saber que nos amas tanto, que diste a tu Hijo unigénito para que todo aquel que en Él cree no se pierda, mas tenga vida eterna. Señor, te adoramos y te alabamos y te exaltamos. Oh, maravilloso Rey, maravilloso Dios, cuán grande es tu nombre, cuán grande es tu nombre. Te amo, Dios, te adoro, te adoro, te adoro, te adoro con toda mi alma, con todo mi corazón te adoro, Padre mío. Recibe gloria y recibe honra, recibe adoración y exaltación. Te adoro, Padre celestial. Señor, gracias, gracias, gracias, un millón de gracias. Yo sé que tú nos oyes, Señor. Yo sé que nuestro clamor llega delante de tu gloriosa, bendita y santa presencia, Señor, porque venimos delante de ti no confiando en nuestras buenas obras, si es que las hubiera. Venimos confiando en la obra perfecta, en la obra perfecta, en la obra que llevó a cabo nuestro bendito Señor y Salvador Jesucristo. Señor, te adoramos. Te alabamos, te exaltamos, te damos gloria y te damos honra y te damos adoración, exaltación, maravilloso Dios. Gracias, Espíritu Santo, gracias, gracias, gracias, Espíritu Santo. Cuánto anhelamos de ti, cuánto, Señor, Espíritu Santo de Dios, te necesitamos, te necesitamos, te necesitamos, Espíritu Santo. Llénanos, Señor, llénanos de tu presencia, llénanos de tu presencia, llénanos de tu presencia maravillosa, precioso Espíritu Santo, precioso Espíritu Santo, llena todo, Señor, así como tu palabra bendita dice que en el principio creó Dios los cielos y la tierra estaba desordenada y vacía, pero el Espíritu de Dios estaba sobre la faz de las aguas. Señor, yo sé que en el mundo hay tantas tinieblas, en el mundo hay tanto vacío, vacío de Dios, el hombre se ha apartado de ti, pero Señor, yo sé que tu Espíritu Santo está redarguyendo el corazón de la humanidad, tu Espíritu Santo está obrando en el corazón de la humanidad, tu Espíritu Santo, Señor, tu Espíritu Santo. No es en vano la predicación, no es en vano llevar el mensaje, no es en vano gritar a los cuatro vientos que solo en Jesucristo hay salvación y vida eterna, no es en vano. Padre, en el nombre que es sobre todo nombre, en el nombre bendito y santo de Jesucristo, te adoramos y te alabamos y te exaltamos y te damos gloria, te damos honra, adoración, exaltación. Maravilloso, todopoderoso Dios, recibe gloria, recibe honra, recibe adoración en el nombre de Jesucristo, en el nombre de Jesucristo, en el nombre poderoso de Jesucristo. Padre mío, trae salvación sobre toda la humanidad, trae salvación sobre todo el planeta Tierra, que tu Espíritu Santo redarguya el corazón de la humanidad, en el poderosísimo nombre de Jesucristo, en el nombre glorioso, bendito y santo de Jesucristo, en el nombre que es sobre todo nombre. Espíritu Santo, redarguya la humanidad, redarguya la humanidad, redarguye, redarguye, te lo pido en el nombre de Jesucristo. Espíritu Santo de Dios, redarguye, redarguye a la humanidad. Obra, Padre mío, obra un milagro en cada vida en el nombre de Jesucristo. Tú, solamente tú puedes cambiar y transformar el corazón del ser humano. Solo tú lo puedes hacer, Señor. Nadie más puede transformar el corazón del ser humano. El hombre puede ayudar, las organizaciones pueden ayudar, pero solo tú puedes cambiar y transformar el corazón del ser humano. Padre, yo te adoro y te alabo y te exalto.
Te adoro, Padre mío, te adoro, te adoro, te adoro con toda mi alma y con todo mi corazón. Te adoro, Padre celestial. Gloria, gloria, gloria y más glorias sean para ti, el único Dios eterno, soberano, todopoderoso Dios. Padre, te exaltamos en el nombre de Jesucristo. Te exaltamos en el nombre de Jesucristo. Te exaltamos y te adoramos. Bendito Cordero de Dios. Gloria al Padre. Gloria al Espíritu Santo. Padre, te pido por toda la humanidad, por todas las familias de la tierra, en el nombre santo y bendito de Jesucristo. Obra en el corazón del hombre, Señor. Obra en el corazón de la humanidad. Oro por los Estados Unidos de Norteamérica. Bendigo, bendigo, bendigo a los Estados Unidos de Norteamérica. Oro por el presidente Donald Trump. Oro por todo su gabinete gubernamental. Oro por su familia. Oro por todos sus asesores. Señor, dale sabiduría para que tome las decisiones correctas en el nombre de Jesucristo. Dale sabiduría, Dios mío. Dale sabiduría, Señor. Dale sabiduría para que tome las decisiones correctas. Te lo pido en el nombre santo de Jesucristo. Oro por el poder ejecutivo. Oro por el poder legislativo. Oro por el poder judicial para que hagan leyes conforme a tu palabra bendita, conforme a tus estatutos, que tengan el temor tuyo, Padre mío. Te lo pido en el nombre de Jesucristo. En el nombre de Jesucristo. Oro por cada departamento de policía. En el nombre de Jesucristo. Oro por todos los que cuidan de los Estados Unidos de Norteamérica. En el bendito y santo nombre de Jesucristo. Padre celestial, glorifícate, mi Dios. Glorifícate, Rey mío. Dios poderoso, Dios majestuoso, Dios que vive y reina por los siglos y de los siglos. Te adoro, te alabo, te exalto, Padre mío. Te adoro, te alabo y te exalto en el nombre que es sobre todo nombre, en el nombre bendito y santo de Jesucristo. Me humillo bajo tu mano poderosa, Padre celestial. Eres Rey, eres Dios poderoso, majestuoso, digno, digno, digno de todo honor y de toda gloria y de toda honra y de toda alabanza y de toda exaltación, Padre Santo. Padre bueno, Padre de bondad y de misericordia, Dios todopoderoso, Padre, en el nombre bendito, santo y glorioso de Jesucristo, nuestro Señor y nuestro Salvador, te suplico, Padre celestial, te ruego, Dios mío, te ruego, Señor, ayúdanos, Padre mío, ayúdanos, Señor, en el nombre de Jesucristo, en el nombre de Jesucristo, extiende tu mano bendita y ayúdanos, Señor. Necesitamos de ti. México necesita de ti, Padre mío. México necesita de ti, Señor, en el nombre de Jesucristo. Padre, oro por la presidenta, la señora Claudia Sheinbaum. Oro por todo su gabinete gubernamental. Oro, Padre celestial, en el nombre santo y bendito de Jesucristo. Señor, te ruego, te suplico, mi Dios, bendice a México, bendice a México, en el nombre de Jesucristo. Oro por toda la gente que le asesora. Señor, pone en sus corazones el temor tuyo. Te lo pido en el nombre de Jesucristo. Espíritu Santo, pon en el corazón de todos los que están en eminencia en la República Mexicana el temor tuyo, mi Dios. Te lo ruego en el nombre santo y bendito de Jesucristo. Glorifícate, glorifícate, glorifícate, Padre celestial. Glorifícate, Dios mío. Obra, obra, Padre bueno, bondadoso y misericordioso. Obra, mi Dios, te lo suplico en el nombre de Jesucristo, en el nombre de Jesucristo, en el nombre de Jesucristo. Señor, te adoramos, te alabamos, te exaltamos. Obra, Padre celestial, bendigo a México. Oro por el poder ejecutivo, legislativo, judicial, en el nombre de Jesucristo. Oro por los 32 gobernadores de los 32 estados de esta nación bendita, de mi patria mexicana, Señor, en el nombre santo y glorioso de Jesucristo. Bendigo a
a México, Padre mío, bendigo a México, bendigo a la República Mexicana, a todas las familias, en el nombre santo de Jesucristo. Oro por cada departamento de policía, oro por el ejército mexicano, oro por cada departamento, en el nombre que es sobre todo nombre, en el nombre bendito y santo de Jesucristo. Señor, te lo ruego, te lo pido, bendice a México, bendice a México, bendice a México. Quita del corazón las malas intenciones, quita de las manos las armas, pon Biblias, Padre Celestial, en el nombre de Jesucristo. Quita todas esas malas intenciones de hacerle daño al prójimo. Señor, ayúdanos, mi Dios, te lo pido, en el nombre de Jesucristo, que todos podamos acudir a ti, venir delante de ti, humillarnos ante ti, reconocerte como nuestro Dios, nuestro Padre Celestial, reconocer a Jesucristo como nuestro único y suficiente Salvador. Cada día, Padre mío, te lo pido en el nombre de Jesucristo. Señor, te adoro y te alabo y te exalto. Te adoro, te adoro, te adoro, maravilloso Dios, maravilloso Rey. Te amo, Padre Celestial. Recibe gloria, recibe honra, recibe adoración, recibe exaltación, Padre, en el nombre de Jesucristo. Señor, te pido, Padre Celestial, que tu Espíritu Santo toque cada vida en esta mañana, en esta hora, que tu Espíritu Santo toque cada vida, toca, toca, Señor, toca las vidas, toca los corazones, en el nombre de Jesucristo. Espíritu Santo de Dios, obra, Señor, solo tú puedes hacer los milagros, solo tú puedes, solo tú puedes. Así como pusiste a Jesucristo en el vientre de María, así puedes poner a Jesucristo en el corazón de toda la humanidad. En el nombre de Jesucristo, oro por Canadá, oro por Guatemala, por Belice, oro por Honduras, por Nicaragua, oro por El Salvador, oro por todo Centroamérica, Sudamérica, el Caribe, oro por todo el continente americano, oro por todos los que habitamos en este continente americano, en el nombre santo de Jesucristo, en el nombre de Jesucristo, en el nombre de Jesucristo. Oro por todos los países que están en el Caribe, Padre Celestial. Señor, yo sé que un gran mover de tu Santo Espíritu ha comenzado, está preparando, tu Espíritu Santo está preparando a la iglesia para ese encuentro maravilloso, para ese momento cuando nos encontraremos contigo, Padre. Señor, gracias, gracias, te adoro, te alabo, te exalto, te adoro. Oro, te alabo, te exalto. Señor, ayúdanos, mi Dios, te lo pido en el nombre de Jesucristo. Ayúdanos, Señor, tu presencia bendita. Oro por tu iglesia para que nos des vida. Señor, dale vida a tu iglesia, dale vida a tu iglesia en el bendito, glorioso y maravilloso nombre de Jesucristo. Dale vida a tu iglesia, Señor, te lo pido en el nombre de Jesucristo. Dale vida a tu iglesia. Oh, maravilloso Espíritu Santo, obra, Señor. Obra, Padre Celestial, sé glorificado en cada vida, sé glorificado. Quita toda enfermedad en el nombre de Jesucristo. Quita toda enfermedad, quita toda enfermedad, quita toda enfermedad. Sana el corazón, sana los pulmones, sana los riñones, sana el hígado, el páncreas, el sistema digestivo, sana los huesos, sana todo, sana la piel, sana todo, Padre mío, sana el cerebro en el nombre de Jesucristo, sana la vista, sana los oídos, sana, Señor, la garganta, sánalo todo, Padre, en el nombre de Jesucristo. Quita todo cáncer en el nombre bendito y santo de Jesucristo. Quita toda diabetes, quítala, mi Dios, te lo pido en el nombre de Jesucristo. Señor, que se normalicen los niveles de azúcar, la presión arterial, normalízala, mi Dios. Hoy es un día de milagros, hoy es un día de milagros en el nombre de Jesucristo. Hoy tu gloria y tu poder se manifiestan, sanando, liberando. Obra milagros en el poderosísimo nombre de Jesucristo. Obra milagros, Padre mío. Señor, glorifícate, glorifícate, glorifícate, glorifícate, Dios mío. Obra milagros, dale vida a aquel que le han dicho que está muerto. Dale vida en el nombre de Jesucristo. Dale vida, Señor. Resucita en el nombre santo y bendito de Jesucristo.
Jesucristo. Obra, obra, mi Dios, obra milagros poderosos, portentosos, Señor, que no quepa la menor duda que tu mano bendita se hizo presente. Sanaste, restauraste, liberaste, obraste milagros, sanidades, en el nombre de Jesucristo, en el nombre de Jesucristo, de la cabeza a los pies, de los pies a la cabeza, de adentro hacia afuera y de afuera hacia adentro. Sanos en el nombre de Jesucristo, sanos en el nombre de Jesucristo, sanos en el nombre bendito y santo de Jesucristo. Oh, maravilloso Rey, maravilloso Dios, te amo, Señor. Te adoro, te adoro, te adoro, te adoro. Te adoro con toda mi alma, Rey mío, poderoso, majestuoso. Te amo, Padre Celestial, te adoro, te adoro, te adoro. Te adoro, Rey mío, te adoro, Rey eterno. Cuán grande es tu nombre, Señor, cuán grande es tu nombre. Los cielos cuentan tu gloria y el firmamento anuncia la obra de tus manos. Que fluya la sanidad, que fluya la sanidad, que fluya la sanidad. Quita toda hernia, destruye todo tumor. Quita toda hernia, quita todo tumor en el nombre de Jesucristo. Quita toda hernia, quita todo tumor en el nombre bendito y santo de Jesucristo. Libera el corazón, libera la mente de las adicciones en el nombre de Jesucristo, en el poderoso nombre de Jesucristo. Libera, Señor, libera la mente de las adicciones en el nombre de Jesucristo, en el nombre de Jesucristo. Todas esas personas que fueron esclavizadas por las adicciones, cualquiera que sea, sean libres ahora en el nombre de Jesucristo, sean libres ahora en el nombre de Jesucristo, sean libres ahora en el nombre poderoso, bendito y santo de Jesucristo. Obra, mi Dios, obra, obra, obra, obra un milagro en cada vida en el nombre de Jesucristo, en el glorioso nombre de Jesucristo. Te adoro, te alabo, te exalto, poderoso, majestuoso Dios. Eres digno de todo honor y de toda gloria. Eres digno de todo honor y de toda gloria. Eres digno. Te amo, Rey mío, te adoro, Padre Celestial. Señor, te ruego en el nombre de Jesucristo por mí. Ministerios Vida, por Radio Vida, por Vida TV, por Vida TV Mundial, por los medios que nos has dado, las redes sociales, todo, mi Dios, que la gente se encuentre con el dial de Radio Vida, con el canal de televisión, que la gente tenga la oportunidad de tener estas cajitas de Vida TV Mundial, que la gente quiera escuchar, ser parte de Ministerios Vida, en el santo nombre de Jesucristo, te lo pido. Padre mío, te lo suplico, mi Dios. Obra, Padre Celestial, obra, maravilloso Rey, poderoso Dios, en el nombre de Jesucristo, en el nombre de Jesucristo. Señor, te necesitamos, Rey mío, majestuoso Dios, te necesitamos, Padre Celestial. Oh, poderoso Rey, cuán grande es tu nombre, cuán grande es tu nombre. Señor, ayúdanos a llegar a todos los pueblos, a todos los ranchos, colonias, barrios, ciudades, estados y aún naciones, Padre mío, en el nombre de Jesucristo. Te ruego que me des esos 4,000 misioneros de Ministerios Vida. Señor, te necesito, Padre Celestial, te necesito, Señor. Yo no puedo, pero tú sí puedes. Mis fuerzas se agotan, Padre Celestial, pero tú eres quien nos esfuerza, quien nos ayuda. Padre, te lo pido en el nombre de Jesucristo, en el nombre de Jesucristo, en el bendito y glorioso nombre de Jesucristo. Ayúdanos, Dios, ayúdanos, te lo pido en el nombre de Jesucristo. Que la gente no se pierda solo porque no tuvimos el dinero, la capacidad económica para poder predicar tu palabra bendita. Que la gente no se pierda solamente porque no nos alcanzó para llevarles el mensaje de salvación y de esperanza. Te lo pido,
mi Dios, te lo ruego, ten misericordia de mí, de Ministerios Vida, de Vida TV, de Radio Vida, de todos los medios que nos has dado. Ayúdanos, Padre mío, ayúdanos, Señor, en el nombre de Jesucristo. Levanta un ejército poderoso a mi alrededor. Levanta un ejército que te ame, dispuesto a todo. Levanta un ejército que en verdad te ame, mi Dios, te lo suplico en el nombre de Jesucristo. Levanta un ejército que se interesen por las vidas, por las almas. Levanta un ejército que vea la necesidad de la humanidad. La gente se está yendo al infierno. Tu creación se está perdiendo. Miles siguen caminando hacia el infierno. Y tu iglesia, mucha, mucha iglesia, todavía no ha entrado en razón de que estamos en la recta final, que se ha llegado el momento de poder entregar cuentas. Se ha terminado la oportunidad, los últimos minutos, segundos de gracia han llegado y necesitamos llevar tu palabra bendita. Ayúdanos, Padre mío, te lo pido en tu misericordia. Bendigo a todos los que son parte de Ministerios Vida, a todos los misioneros, a todos los miembros del Club de Amigos de Radio Vida, a todos los predicadores, a todos los pastores que me ayudan, a todos los que se han unido al equipo. Señor, bendícelos, Padre, bendícelos, Señor. Bendícelos, Padre Celestial. Señor, los pastores que son parte de Ministerios Vida en la radio, en la televisión. Señor, permite que sus congregaciones crezcan, Padre mío, Señor, que tengan la oportunidad de poder ver el fruto del trabajo que están realizando. Te lo pido, Padre Celestial, en el nombre de Jesucristo. Te lo ruego, Padre bueno, en el nombre de Jesucristo, en el nombre de Jesucristo. Maravilloso, precioso, poderoso, majestuoso Dios, ayúdanos, Padre Celestial. Bendice, Señor, bendice a Ministerios Vida. Dame esas 4,000 personas que voluntariamente de su corazón decidan ayudar, no solamente decidan, sino que se comprometan contigo, Padre mío, para ayudarnos con esos 1,000 pesos o esos $60, esas 4,000 personas. Señor, que el dinero no sea el motivo por el que la gente no escuchó tu palabra bendita, que el dinero no sea el motivo por el que la gente se vaya al infierno. Señor, ayúdanos, cuídanos, guárdanos, protégenos y ayúdame, Padre Celestial. Blinda mi mente, blinda mi corazón, blinda mi fe y ayúdame que mi fe cada día crezca más en el nombre de Jesucristo. Y levanta un ejército que se una conmigo. Padre, bendigo a todos los que directa o indirectamente son parte de Ministerios Vida. Sean benditos ellos y sus familias en el glorioso nombre de Jesucristo. Padre mío, muchas gracias. Bendigo este día. Bendigo todo lo que resta de esta semana y todo lo que resta de este mes y todo lo que resta del año en el nombre de Jesucristo. Amén, amén y amén.

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3: Son las 7 en punto.

Señoras y señores, les saludamos en el nombre maravilloso, bendito, santo y glorioso de nuestro amado Señor y Salvador Jesucristo. En este día maravilloso que Dios nos ha regalado, este es el día especial, este es el día glorioso, este es el día bendito, este es el día que Dios ha determinado para que Dios bendiga su vida, para que el Señor añada a usted las cosas que le han hecho falta. Este es el día que Dios ha señalado para traer la bendición que enriquece y no añade tristeza con ella. Por eso hoy en este día, que Dios bendiga su vida, que Dios bendiga su familia, que Dios bendiga todo lo que usted es integralmente, espíritu, alma y cuerpo. Hoy en este día maravilloso, hoy proclamamos que al único sabio, todopoderoso Dios, al que está sentado en el trono y al cordero, sea la gloria, la honra, el poder, el imperio, la autoridad, la soberanía, por los siglos y de los siglos. Bendito sea mi Padre Celestial.

cada mañana nos unimos a todos los ejércitos celestiales y a todos los seres angelicales y a todos los redimidos lavados con la sangre bendita del Cordero de Dios para proclamar a los cuatro vientos, para proclamar a todos los cielos, para proclamar a todo el infinito, a todo el firmamento, a todo el universo, a todo lo que está en los cielos, en la tierra y aún debajo de la tierra, que al único soberano, todopoderoso Dios, al que está sentado en el trono y al Cordero, sea la gloria, la honra, el poder y el imperio por los siglos y de los siglos. Bendito sea

Dios, qué lindo es el Señor, qué hermoso es poder comenzar cada día en la presencia de nuestro Padre Celestial. Comenzar en la presencia de nuestro amado Dios es reconociendo lo que Dios es para nosotros. Yo no sé para usted, pero para mí Dios es el todo, sin duda de que Él es el todo para nuestra vida y cada día dependemos 100% de Él. Hemos creado esa dependencia, pero es una dependencia que nos beneficia, porque depender del Dios Todopoderoso, le aseguro que le beneficia a cualquier persona. Por eso, como siempre digo yo, solo gente sabia, prudente, sensata, hermosa y chula escuchan y son parte de Ministerios Vida. Mire, los demás sabrá Dios qué caramba están escuchando por ahí, enfermando sus mentes, lastimando sus corazones y pervirtiendo sus pensamientos, pero le puedo asegurar que no hay mejor manera de comenzar cada día que en la presencia gloriosa de nuestro Padre Celestial, dándole gloria, honra, adoración, exaltación al único que vive y reina por los siglos y de los siglos. Porque cuando usted logra crear esa dependencia, o sea, cuando usted dice yo dependo 100% de Dios, mi vida depende 100% de Dios, es como cuando una persona dice mi vida depende de mi padre, mis finanzas dependen de mis padres, o algunas personas dicen yo vivo ¿cómo? Porque alguien me ayuda, alguien me da esto, alguien me da el dinero, alguien me trae la comida, etcétera, ¿no? O sea, se crea una dependencia. Bueno, esa dependencia transpórtela al Rey Eterno. Así como usted ha aprendido a depender de las personas, del gobierno, de las organizaciones, o de su trabajo, de sus habilidades, o de su, pues de su talento, que la gente tiene mucho talento. Y muchas personas dependen de su talento, de sus capacidades, dependen de lo que generan, de la habilidad que tienen para poder generar dinero. Bueno, esas capacidades, esas habilidades, transpórtelas a una dependencia de nuestro Padre Celestial. Depender de Dios. Fíjese usted que en la Biblia, Jesucristo le dio la oportunidad a un hombre para que ese hombre dependiera de él. A uno le dio la oportunidad, el otro aprovechó la oportunidad. Aquí le va. O sea, a uno Jesucristo le dio la oportunidad, pero el otro no, el otro aprovechó la oportunidad. Y si sabe usted a quién me refiero, ¿verdad? Obviamente, el rico, el hombre que tenía mucho dinero, según lo que narra la Biblia, el joven rico que vino ante mi bendito Señor y Salvador Jesucristo, le dijo: Maestro bueno, ¿qué bien haré para heredar la vida eterna? Y Jesucristo dijo: ¿Por qué me llamas bueno? Ninguno bueno hay más que Dios. Ya esa frase, yo siempre que leo esa frase digo, híjoles, si Jesucristo no es bueno, pues ¿dónde me deja a mí? ¿Dónde nos deja a usted y a mí? Porque si Jesucristo no es bueno, imagínese usted. Jesucristo dijo, ¿por qué me llamas bueno? Bueno solamente mi Padre Celestial. Amados, si Jesucristo no se adjudica bondad alguna, si Jesucristo no toma esas palabras como propias, las palabras de maestro bueno, si no las toma como propias, ¿dónde nos deja a nosotros? Por eso Isaías dice que nuestras mejores obras son como trapos de inmundicia, por muy buenos que nos creamos, y especialmente la gente que dice, es que yo por qué me voy a ir al infierno si yo me porto bien con la gente, yo nunca me emborracho, no le hago daño a nadie, yo soy una buena persona, ¿por qué Dios me va a mandar al infierno? Mire, cuando usted escucha decir al Señor, cuando usted lee al Señor Jesucristo diciendo, ¿por qué me llamas bueno? Bueno solamente nuestro Padre que está en los cielos. Híjoles, de verdad que uno tiene que ponerse a meditar en eso que uno llama bondad o en eso que uno llama bueno. Porque si Jesucristo no se adjudicó esas palabras ni las tomó como un cumplido, yo creo que nosotros debiéramos de pensar cómo es que estamos viviendo la vida, ¿no? Pero bueno, el punto aquí de esto es que, maestro bueno, ¿qué bien haré para heredar la vida eterna?
Y ya el Señor Jesucristo, ya ve usted que mi Señor en todo nos enseñaba, todo lo que escribieron los apóstoles, todo lo que escribieron los escritores bíblicos, todo es una enseñanza, cada letra, cada párrafo, cada comentario, cada ilustración, cada testimonio, todo es una enseñanza para que nosotros formemos un estilo de vida en base a las enseñanzas de nuestro bendito Señor y Salvador Jesucristo. Entonces la Biblia dice que Jesucristo le dice al rico, ¿verdad? O al joven rico, los mandamientos guardas, ¿cuáles, Señor? Bueno, no adulterarás, no fornicarás, no mentirás, no dirás falso testimonio, honra a tu padre y a tu madre. Señor, todo eso lo he guardado desde que yo era pequeño. Todo eso. O sea, como diciendo, Señor, si por eso entra uno al reino de los cielos, ya la hice. Ya voy para el cielo. Señor, si con eso que tú me estás diciendo uno puede heredar el reino de los cielos, lo tengo ganado ya. Y el Señor Jesucristo le da la vuelta, un giro de 180 grados total que paralizó al mundo entero con la expresión. O sea, lo que Jesucristo dice al hombre rico nos tiene que mover el tapete a todos. Porque independientemente de la cantidad que usted y yo tengamos, independientemente de lo que manejemos, porque hay gente que sin nada, escúcheme, hay personas que sin nada de dinero se pueden ir al infierno, y hay personas que con todo el dinero se pueden ir al cielo. Digo, hay personas que sin nada de dinero se pueden ir al infierno, porque el hecho de que no tengan dinero no quiere decir que no están caminando hacia el infierno. Están caminando al infierno por lo menos por dos razones. Número uno, porque no han aceptado a Jesucristo como su Señor y su Salvador. Y número dos, porque esa decadencia, o más bien esa necesidad, está provocando en sus vidas el anhelo siempre de querer tener algo. Y muchas veces, como no lo consiguen por las buenas, lo consiguen por las malas, o buscan conseguirlo por las malas, y muchas de esas personas pierden la vida. Esa es la parte que Satanás no les dice, ¿no? El enemigo de alguna manera trata de incitar a la gente: no, tú tienes derecho, ya sea por la buena o por la mala, pero tú también tienes derecho a tener todo lo que tienen los demás, sin que se tengan que esforzar, sin que tengan que estudiar, ser habilidosos, trabajar fuertemente. No, simplemente quieren, por las malas, hacerse de la noche a la mañana millonarios, ricos, y después son las consecuencias. Entonces, por eso les digo, hay personas que sin nada están caminando hacia el infierno o ya están en el infierno, y hay personas que con todo, pero están en el cielo o van caminando hacia el cielo. Pero bueno, el punto es que este muchacho dijo: Señor, si eso es el parámetro para que yo pueda entrar al reino de los cielos, ya la hice. Porque todo eso que tú me dices, todo eso yo lo he guardado desde mi juventud. Y el Señor le dice: si quieres ser perfecto, una cosa te hace falta. Si quieres ser perfecto, una cosa te hace falta. A ver, nada más que ahí hay un pequeño problema. A ver, mire usted. Porque hay una transición entre los mandamientos y lo que Jesucristo llama perfecto. ¿Ok? Hay una transición, hay un punto intermedio. A ver, Jesucristo, mire, vamos a analizar un poquito la escritura, vamos a analizarlo. Jesucristo dice: bueno, los mandamientos guardas, no adulterarás, no mentirás, o sea, no dirás falso testimonio, honra a tu padre y a tu madre. Entonces, cuando le menciona los mandamientos, el muchacho dice: si eso es lo que me lleva al cielo, ya la hice. Pero luego Jesucristo viene y le dice: si quieres ser perfecto, ese punto intermedio entre lo que Jesucristo dice para poder entrar al reino de los cielos o heredar el reino de los cielos y ser perfecto. Porque, ¿sabe? Cuando Jesucristo le habla de la perfección, ya no se va a las cosas externas. Cuando Jesucristo le habla de la perfección,
se va a lo que le dijo a la mujer samaritana. A la mujer samaritana, en el capítulo 4 del Evangelio de San Juan, le dijo: mujer, Dios es espíritu, y los que le adoran en espíritu y en verdad deben de adorar, porque tales adoradores busca a Dios que le adoren. O sea, cuando Jesucristo hace la transición de guarda los mandamientos a si quieres ser perfecto, está prácticamente dándole la vuelta, o sea, un giro de 180 grados, de pasarse de lo externo a lo interno, de la apariencia a la realidad del corazón. Si quieres ser perfecto, o sea, en otras palabras, vamos a ver cómo está tu corazón. Ahí es donde, Dios mío, ay, Padre mío, mire, yo mismo cada día me hinco y muchas veces le digo con toda honestidad, así se lo digo con toda honestidad, muchas veces yo le he tenido que decir al Señor: Padre, que no predique porque tengo que comer, que no sea un predicador porque necesito donde vivir, que no sea un predicador porque necesito reconocimiento, que no sea un predicador solamente porque quiero que también mi nombre aparezca en los libros de la historia. No, Señor, ayúdame, Dios mío, porque al final de cuentas lo que Dios mira es el corazón. Lo que Dios ve mientras el hombre está viendo las acciones del hombre, sí, mientras el hombre está viendo las acciones del hombre, Dios está viendo la intención del hombre. Se lo vuelvo a repetir. Mientras la gente ve las acciones, porque a lo mejor la gente dice: wow, qué buen hombre, mira, da de comer, mira, le lleva zapatos al descalzo, mira, viste al desnudo, mira, le da de comer al hambriento. Mientras el hombre está viendo eso y aplauden, bravo, Dios está viendo la intención, el por qué la gente lo está haciendo. Y es ahí donde podemos reprobar, es ahí donde podemos sacarnos cero. Y créame usted, se lo digo de todo corazón, de todo corazón, muchas veces yo he tenido que hincarme y decirle a Dios: Señor, que no haga las cosas solamente porque necesito hacerlas para recibir un reconocimiento o para que diga: mira, el hermano Julián sí que se esfuerza. No, Señor, que las haga por las intenciones correctas, porque al final de cuentas tú ves mi corazón. Y muchas veces le he pedido al Señor: ten misericordia de mí, ayúdame, Dios mío, yo quiero estar contigo un día y no quiero ser avergonzado, no quiero tener que agachar la cabeza, porque sí, estoy consciente, así como usted que me está escuchando, así como usted que me está viendo, muchas cosas las he hecho mal, sí, y he tenido que pedir perdón, pedirle al Señor de su misericordia sobre mi vida. Ten misericordia de mí, Dios mío. Y me he tenido que tirar al piso rogando misericordia para mi vida, porque esa es la transición ahí. Mira, de Jesucristo le dice: Sí, los mandamientos los guardas. Sí, ¿cuáles mandamientos? No adulterarás, no matarás, no dirás falso testimonio, honra a tu padre y a tu madre. Señor, todo eso lo he guardado. Perfecto. Eso es lo que la gente está viendo. Eso es lo que la gente está recibiendo. Pero ahora vámonos a las intenciones. El por qué lo estás haciendo. Y ahí es donde muchas ocasiones el hombre no pasa la prueba. Y no estoy hablando nada más de personas de que se dedican a otras cosas. Estoy hablando también de nosotros como pastores, predicadores, los anunciadores del Evangelio de Jesucristo. Ahí es donde un día tendremos. Ahora, qué bueno que podemos analizar eso para que chequemos nuestro corazón, ¿no? Qué bueno que podamos analizar esto para que vengamos y digamos como el salmista:
líbrame de los que me son ocultos, porque en el corazón hay ciertas cosas que muchas veces se ocultan y ni siquiera nosotros logramos identificarlas. Ahí están. Que digan que yo soy, que digan que yo también puedo. Yo sí, porque yo soy esto, porque yo soy lo otro, porque yo tengo esto, porque yo tengo lo otro, porque yo vengo de aquí, porque yo vengo de allá, porque mi familia, porque mi apellido, porque etcétera, etcétera, etcétera. ¡Ah! Por eso el Señor dice, si quieres ser perfecto, vamos a dejar aquí las acciones, porque te ves muy lindo, muy bonito, bravo, bravo. Sí, sí, pero vámonos al corazón, vámonos a las intenciones, al porqué, al origen del por qué hace las cosas. Y es ahí donde falló este hombre, porque Jesucristo le dijo, mira, si quieres ser perfecto, déjame tocar la parte que tú más amas. ¡Ay, poder en Cristo! ¡Aleluya! Sí, sí. Porque a veces nos es fácil desprendernos de lo que no nos cuesta, de lo que no tuvimos que pasar tanto esfuerzo, de lo que ni siquiera nos costó a nosotros, a lo mejor le costó a alguien más. Ah, pues me desprendo de esto. No, o nos desprendemos de una forma equivocada, porque, por ejemplo, una ocasión vino un hermano, un amigo mío, por cierto. Me dice, oye, Julián, acabo de hacer una tremenda siembra. Acabo de hacer una tremenda siembra. Y yo dije, wow. Digo, de verdad, te felicito, amigo. Dice, fíjate que le acabo de sembrar a mi mamá una casa. ¿Qué? Dice, sí, así como lo escuchas.

la siembra. No, no, esa es tu responsabilidad. Esa es la honra que tú estás haciendo a aquella mujer que te dio la vida o que Dios usó para que vinieras a este planeta Tierra. Es tu responsabilidad. No, no, no. Siembra esa casa donde no vas a recibir recompensa. Siembra esa casa donde no estás buscando que la gente te reconozca o que tu misma mamá te deje la herencia. No, pues esa es tu responsabilidad. Eso es parte de nuestra responsabilidad, ayudar a nuestros padres. ¿Sí me entiende? Entonces, o sea, como que nosotros mismos a veces como que nos pasamos de inocentes, ¿no? Entonces, por eso Jesucristo va a la raíz, al origen, a la intención, al porqué. Si quieres ser perfecto, voy a tocar esa parte que tú más amas, lo que más te ha costado, lo que te hace sentir grande, lo que te hace sentir poderoso, lo que te hace sentir orgulloso, con lo que fanfarroneas pues tanto ahí que dices, cuando dices esto es mío, el Señor dice, déjame tocar, voy a tocar esa parte. Y ya me imagino los ojitos del rico, ¿no? Cuando escucha de mi bendito Salvador, toma todo lo que tienes, repártelo a los pobres y sígueme. ¿Qué? ¿Cómo? Sí, si quieres ser perfecto, anda, ve, toma todo lo que tienes, véndelo y repártelo a los pobres. Y ahora sígueme. O sea, porque no puedes tener dos señores, no puedes amar a dos personas. Porque con uno vas a quedar mal. Por eso es que millones de personas, lamentablemente, están caminando hacia el infierno. Porque están mezclando. Tratan, dicen que aman a Dios. Pero en el momento, cuando viene la misma palabra, cuando el Señor toca esa parte que más nosotros amamos, puede ser la propia familia. Puede ser, usted sabe lo que más ama, caramba. Usted sabe. Y es ahí entonces cuando decimos, no, espérame. Mira, yo te voy a servir aquí, hasta aquí. Pero no cruces esta frontera, Señor, porque ahí sí no. O sea, hasta aquí sí, pero de aquí para acá, esa parte no la toques, Señor. Y dice, bueno, no se puede, esto no funciona así. Esto no funciona así. Por eso es que Jesucristo dijo, por cierto, el mandamiento número uno, oye Israel, Jehová tu Dios, Jehová uno es. Y amarás al Señor con toda tu alma, con todas tus fuerzas, con todo. O sea, amarás al Señor tu Dios con toda tu alma, con todas tus fuerzas. Y Jesucristo viene y traduce todo y dice, no solamente al Dios Todopoderoso. Eso se traduce cuando amas a tu prójimo. Eso se traduce cuando eres capaz de perdonar, de soltar aquello que, por cierto, a lo mejor te está haciendo daño, ¿no? Cuando tienes que soltar el orgullo, cuando tienes que soltar el coraje, el odio y todas esas cosas que de alguna manera a veces a la gente le hacen daño. Y reemplazarlo o cambiarlo por amor hacia tu prójimo. Ay, Dios mío. Pero bueno, por favor, para no salirme del tema, porque si no el problema es que luego me voy por montes y collados, pero por favor, déjeme aterrizar, por favor. Entonces, viene Jesucristo y va al origen, a la intención, o sea, bien, el muchacho, el joven o este señor ya había dicho, Señor, si se trata de guardar los mandamientos, yo estoy ya en el cielo. Ya estoy del otro lado. Pero entonces el Señor dice, bueno, ahora sí quieres ser perfecto, porque un día eso perfecto se va a salir a la luz. O sea, un día la intención va a salir a la luz. Un día nuestros corazones serán develados. Un día la intención va a manifestarse. Un día todo se va a manifestar. Y es ahí donde Dios quiere que pasemos la prueba. Por eso cuando usted se va al capítulo 19,

9 del Evangelio de Lucas, y Jesucristo entra a la casa de Zaqueo, ahí la historia es diferente. Porque la Biblia dice, ya por el mismo hecho de que Zaqueo va a buscar al Señor Jesucristo, no tiene la intención ni siquiera de hablar con Jesucristo. Lo único que anhela Zaqueo es conocer a Jesús. Y que la Biblia dice que cuando Jesucristo entra a Jericó, viene de regreso de Jericó, Zaqueo va y se monta en un árbol sicómoro, y Zaqueo quiere conocer al Señor. Pero una vez más, el Señor conoce la intención de Zaqueo. Aun cuando Zaqueo no conocía a Jesucristo, Jesucristo ya conocía a Zaqueo, y Jesucristo conocía la intención de Zaqueo. Por eso es que Jesucristo mismo dice: Zaqueo, desciende a prisa, porque es necesario que hoy pose en tu casa. Ahora imagínense usted la cara de Zaqueo, escuchando de mi bendito Salvador, pronunciando su nombre, diciéndole que descienda a prisa, diciéndole que va a posar en su casa. A ver, Señor, ¿pero quién te lo reveló? ¿Quién te habló de mí? ¿Cómo sabes de mí? Porque dice que eran multitudes. Cuando dice la Biblia de multitudes, toda la gente, en aquella época no había medicinas como ahora, no había hospitales como ahora, no había ciencia como ahora. En aquella época la gente, cuando veía una oportunidad de poder ser sanados, de poder ser libres, la gente venía de todos los lugares. Dice que literalmente a Jesucristo se le echaban encima para que a lo menos al tocar su cuerpo, al tocar su vestido o tocarlo por lo menos, la gente quedaba sana, quedaban libres de sus enfermedades. Entonces seguían multitudes y multitudes a mi bendito Señor y Salvador Jesucristo. Y es ahí cuando Jesucristo ve a Zaqueo y le dice: desciende a prisa. Ahora, este hombre aprovechó la oportunidad. El hombre rico, la Biblia dice que no aprovechó la oportunidad, al contrario, despreció la oportunidad que Jesucristo le dio. Jesucristo le dio una oportunidad cuando le dice: ve, vende todo lo que tienes, repártelo a los pobres y sígueme. Y la Biblia dice que el hombre rico se fue triste porque tenía muchas posesiones. Pero está ahora el otro lado. Ahora está Zaqueo. Zaqueo también era un hombre rico, de la manera como sea, pero era rico. Que por injustamente, pero era rico. Le robaba a la gente, pero era rico. Despojaba a la gente, pero era rico. O sea, no importa. O sea, era rico. Había acumulado riquezas. Y la Biblia dice que cuando Jesucristo llega a la casa de Zaqueo, obviamente prepararon la mesa, no sé cómo le haría, yo no sé, por favor, no estuve ahí, no me pregunte, yo no estuve ahí. Nomás me voy a lo que describe el pasaje bíblico, el capítulo 19 del Evangelio de Lucas, versículo número 1 a versículo número 10. Ahí está la descripción de lo que pasó. Entonces llega Jesucristo a la casa de Zaqueo, y dice la Biblia que estando Jesús sentado a la mesa, Zaqueo se puso en pie. Y entonces Zaqueo dice, de su propia iniciativa, él quiso decirlo, él quiso hacerlo. Amados, créame usted, que una persona que ha nacido de nuevo, que ha sido redarguido por el Espíritu Santo, que sabe lo que Dios ha hecho en su vida, Padre mío, es capaz de darlo todo por aquel que vino a cambiar y transformar su vida. Por eso usted encuentra a hombres y mujeres que dejan todo por causa de mi bendito Salvador. No les importa más nada, nada. Yo recuerdo, todavía me acuerdo, y cada vez que recuerdo lamento, de verdad que lamento que no tenía yo las capacidades, por ejemplo, que tenemos ahora. Pero cuando yo recién estaba en el seminario, apenas estaba comenzando en el seminario en Matamoros, Tamaulipas, vine a Izúcar de Matamoros, y mi hermano, el más pequeño, me dice: oye, manito, quiero que vayas ahí a la iglesia tradicional, ¿verdad?, ahí en Izúcar de Matamoros. Dice, porque yo me llevo bien con él. Se llevaba bien con el curita, mi hermano se llevaba bien con el curita. Dice,
y yo le he hablado de ti y yo le he dicho que tú sabes mucho la Biblia, y yo le voy a pedir que si te deja que le hables a los muchachos ahí. Le digo, pero ¿cómo voy a entrar? No, yo me encargo. Y me llevó ahí, la gente que me escucha en Izúcar de Matamoros, en Santo Domingo. Y cuando yo fui, dije, pues vamos. Y fui, y efectivamente me dejaron entrar. Claro que ellos no sabían que yo era un predicador, no sabían que yo no era pastor en ese momento, pero yo ya era un predicador y yo estaba en el seminario. Así que había como por lo menos unos 50 jóvenes, por lo menos. Y cuando llegó el momento, me dieron el lugar y me dijeron que qué tenía yo para decirles. Dije, bueno, y les empecé a compartir. Y recuerdo que terminé de compartir, pues como en cualquier lugar, yo voy a las iglesias, predico la palabra del Señor, ya, Dios les bendiga y nos vemos. Eso es lo que pasa en cualquier iglesia, donde uno va a una iglesia, uno predica la palabra del Señor, bueno, Dios les bendiga, gracias, ahí nos vemos. Bueno, eso fue lo que yo hice ahí en este lugar. Pero cuando yo salgo, un joven me empieza a seguir. Y yo iba para un lugar y él iba conmigo. Yo iba para otro lugar y él iba conmigo. Y ahí andaba y me andaba haciendo preguntas y preguntas y preguntas. Llegó la noche y yo me tenía que ir yo me estaba hospedando en la casa de mi mamá. Así que yo me tenía que ir para allá. Y este joven, recuerdo que me dice, ¿me puedo ir contigo? ¿A dónde? Le dije yo. Dice, quiero vivir contigo. Quiero estar contigo. Quiero aprender más. Digo, yo tampoco tengo dónde yo vivo ahí con mi mamá. No, tú vete para tu casa, vete con tu mamá, vete allá. Dice, no, yo quiero ir contigo, yo quiero saber más de eso. O sea, lo que yo había enseñado ahí, en este lugar, fue de tanto impacto para este joven, que él prácticamente estaba renunciando a todo con tal de seguirme, de estar donde yo estaba. Y yo no tenía la capacidad. Yo estaba, si por ejemplo, si ahora viene una persona y dice, pastor, yo quiero servirle, yo quiero estar ahí donde usted está. Yo, vamos, ahora sí que de lo que yo coma, comerás, y vamos a echarle ganas a servir al Señor. Pero en aquellos días, yo estaba en el seminario, yo había venido de vacaciones, y fue ahí que mi hermano me dice, fíjate que me gustaría que vayas porque yo conozco a estas personas y ellos tienen mucha hambre de Dios. Y efectivamente estaba este joven ahí. Y yo lamento no haber tenido en ese momento la capacidad para decir, sí, ven, sígueme donde yo esté, estarás conmigo, donde yo coma, tú comerás, donde yo duerma, tú vas a dormir y vamos a servir al Señor. No tenía nada, pero ahora entiendo que lo que yo enseñé de la palabra del Señor impactó tanto su corazón, que él lo que quería era renunciar a todo con tal de caminar conmigo, porque yo estaba caminando con el Señor. Bueno, esto es exactamente lo que pasó con Zaqueo, porque viene Zaqueo y dice, la mitad de mis bienes doy a los pobres, y si en algo he defraudado a alguien, se lo devuelvo cuadruplicado. O sea, estaba diciendo con acciones y con una buena intención del corazón, estaba diciendo, renuncio a todo, me quedaré solamente con lo necesario para que yo pueda vivir, porque si algo he defraudado a alguien, se lo devuelvo cuadruplicado. Yo no sé cuántos vinieron a decir, a ver, tú me quitaste tanto, a ver, ahora devuelvo. Yo no sé, la Biblia no dice eso. O sea, no sabemos más de Zaqueo, no sabemos cuántos vinieron a reclamarle, no sabemos de la parte, de la mitad que dijo que iba a dar, no sabemos cómo lo repartió esa parte, no lo sabemos. Pero no dude usted que vino mucha gente para decir, a ver, si es cierto que ahora vas a caminar con Jesús, pues devuélveme, me transaste aquí, me robaste acá, me cobraste más impuestos acá, devuélveme. Yo no sé cómo estuvo esa situación, pero Zaqueo dijo, la mitad de mis bienes doy a los pobres, y si en algo he defraudado a alguien, se lo devuelvo cuadruplicado. O sea, que aquellos que
injustamente habían pagado de más impuestos, se sacaron la lotería en ese momento porque les devolvieron cuadruplicado. Yo no sé también si fue una forma de saqueo, de decir, para que vean que he sido íntegro, no le he cobrado de más a nada, a ver que me muestren que yo les he cobrado de más. Yo no lo sé, esa parte no lo sé, pero sí sé que la intención, y ahí quiero ir, la intención de saqueo era real, era sincera. La intención de saqueo era honesta. Por eso es que mi bendito Señor y Salvador Jesucristo en ese mismo instante se pone de pie y dice: de cierto os digo que la salvación ha llegado a este hogar, por cuanto también este es hijo de Abraham, porque el Hijo del Hombre vino a buscar y a salvar lo que se había perdido. Ahora, déjeme, aquí viene lo bueno, aquí viene lo bueno. ¿Se da usted cuenta que Jesucristo dice: de cierto os digo que la salvación ha llegado a este hogar? Pero resulta que después de la acción espontánea, natural, por iniciativa propia que hace Zaqueo, porque Jesucristo no le dijo a Zaqueo: Zaqueo, vende lo que tienes, repártelo a los pobres, y si a alguien has transado, devuélvele cuadruplicado. No, Jesucristo no le dice eso. No, fue una acción espontánea, natural, sincera. O sea, en otras palabras, Jesucristo se va a la intención real, al origen, al porqué. ¿Sabe usted por qué Zaqueo hizo todo eso? Porque tenía a su lado al Rey de Reyes y Señor de Señores. Porque ya que tenía a Jesús en la casa, él no iba a permitir que Jesús se fuera de su casa. Porque aunque Jesús salió físicamente, realmente se quedó en el corazón de Zaqueo y seguramente de toda la familia. Amados, pero ahí está, esa es la parte, ¿ok? Escúcheme bien, por favor. ¿Se da usted cuenta que Jesucristo dice: de cierto os digo que la salvación ha llegado a este hogar? Pero escúcheme usted, Zaqueo era judío. Zaqueo era publicano. ¿Por qué le llamaban publicano? Le llamaban publicanos porque, siendo judíos, trabajaban para el Imperio Romano recaudando los impuestos. Pero era judío. Si era judío, Zaqueo guardaba los mandamientos, o por lo menos decía que los guardaba. Zaqueo estaba bajo la ley, o por lo menos decía que estaba bajo la ley. Zaqueo estaba bajo los 10, no, bueno, no solamente 10 mandamientos, los 500 y tantos mandamientos que tienen bajo el Torá. Zaqueo, pero resulta que Jesucristo no dice: eres salvo porque has guardado la ley, porque has guardado los mandamientos. No, no. Jesucristo le dice, después de la intención de su corazón, ahora Jesucristo le dice: de cierto os digo que la salvación ha llegado a este hogar. En otras palabras, la salvación realmente llega cuando la intención del corazón es motivada por la presencia de Jesucristo a realizar cambios en nuestra vida, a empezar a vivir la vida que honra a Dios en cada movimiento, en cada accionar, que hay temor de Dios en nuestras vidas, un temor real y verdadero, no por el castigo que pudiera recibir, sino por el hecho de saber que el hombre más santo, que el ser más santo, que el Dios más maravilloso, que el Dios que más nos ama, ahora vive en nuestro corazón. No quiero hacer las cosas malas, no porque me vaya a mandar al infierno. No quiero hacer las cosas malas, porque ¿cómo le voy a fallar a aquel que solo me ha hecho bien? ¿Cómo le voy a fallar a aquel que vino a darme vida, a aquel que me vino a mostrar la bondad y el amor del cielo? ¿Cómo le voy a fallar? Ya no es tanto por lo que pudiera pasar, por las consecuencias que pudiera hacer o que pudiera tener por portarme mal, no, sino por no fallarle a aquel que me ha dado todo. Por eso Jesucristo se va a la intención, al origen del por qué hacemos las cosas, al origen de
del para qué estoy haciendo lo que estoy haciendo. Porque al final de cuentas, lo que un día se develará delante del trono de mi Padre Celestial es el origen, el porqué, la verdadera intención del por qué hacemos las cosas. Cuidemos nuestro corazón, porque de nuestro corazón y en nuestro corazón mana la vida. Gracias por ser parte de Ministerios Vida.

0: Preciosísima mañana, déjeme saludar por favor a toda la gente. Híjoles, qué rápido se va el tiempo aquí, caramba. Mire, por favor, déjeme saludar a toda la gente linda, preciosa, chula y hermosa. Saluda a toda la gente en Houston, Texas, a través de Radio Vida 1480 y 94.9 FM. Que Dios les bendiga mucho a toda la gente por allá, por Beaumont, en cualquier lugar, donde quiera que usted esté en sintonía. Que por cierto, si Dios lo permite, ya en cualquier momento vamos a estar en Radio Vida 1490 en Laredo, Texas y Nuevo Laredo, Tamaulipas. Pronto usted va a escuchar la noticia que ya estamos al aire en Laredo, Texas y Nuevo Laredo, Tamaulipas, con la ayuda del Señor. Y yo sé que Dios obrará de una o mil maneras. El Señor obrará y su nombre será glorificado. Y cada día, queriendo y buscando que nuestro corazón se alinee al corazón de Dios y que nuestra voluntad se someta a la voluntad del Padre.
1: Ante mi Cristo podrán declarar.
0: Saludamos en esta maravillosísima mañana a todos sus amados hermanos. Quiero mandarle un saludo en esta preciosísima y maravillosa mañana a mi hermano Chencho. Ayer recibí una llamada para reclamarme. ¿Cómo ve usted? ¿Cómo ve usted? Yo sé que va a estar. Ayer en la tarde me dijo Chencho: no, pastor, ¿cómo es posible, pastor? No ve, yo estaba esperando que usted mencionara mi nombre cuando usted oró por toda la gente y lo mencionó usted uno por uno. ¿Y por qué no me mencionó a mí, pastor? ¿Por qué? Le dije: mira, yo creo que tú no escuchaste bien. No, que sí escuché bien, es más, voy a volver a escuchar ahorita para ver si escucho mi nombre. Digo, no escuchaste bien, Chencho. Le digo, no escuchaste bien, porque al final yo dije: Señor, y te ruego que toda la gente que nos ayuda, directa o indirectamente, bendícelo, Señor, porque a mí se me olvidan las cosas. O sea, pues se me olvidan muchos nombres, se me olvida, por favor, si a veces se me olvida, a veces me olvido hasta de dónde estoy, quién soy. No sé si a usted le ha pasado, pero a mí me ha pasado. Yo a veces me despierto. Digo, ¿dónde estoy? ¿Quién soy? ¿De dónde vengo? ¿Para dónde voy? No, de verdad. En serio, a mí no me gusta dormirme en el día. No sé si eso sea. No sé si eso sea. Le voy a preguntar a la doctora, mi doctora, la doctora Diana. Le mando un saludo a la doctora Diana. No sé si me están escuchando, pero la bendigo a mi doctora, la doctora Diana, Jorgito también. Dios los bendiga mucho. Pero le voy a preguntar a la doctora porque yo no puedo dormir en el día. Si yo duermo en el día, me despierto y tardo a veces como 1, 2 minutos, 3 minutos para reaccionar. Luego digo, ¿dónde estoy? ¿En quién soy? Y ahí estoy. ¿Qué estaba haciendo? ¿Qué día es hoy? Ahí estoy, de verdad. Eso, ahí no estoy jugando, ¿eh? Y luego digo, ¿qué día es hoy? ¿Qué día es hoy? Y luego me asusto. Entonces, por favor, si se me olvida dónde estoy, imagínense, luego no sé. Pero por favor, si a veces no menciono algunos nombres, no quiere decir que no sean gente especial. Yo estoy agradecido con Dios, con todas las personas, la gente que nos ayuda, las personas que yo estoy consciente que si no fuera por la misericordia de Dios y por la generosidad de la gente, no podríamos hacer este trabajo. No. De verdad, yo no soy un empresario. Yo no soy un hombre de negocios. Yo soy un hombre que fue llamado a predicar el Evangelio de Jesucristo. Quiero, yo anoche estaba hablando con la iglesia en Plaza América. Yo quiero ser un hombre de negocio, yo quiero ser un empresario. Claro que sí, me gustaría. ¿Sabe para qué? Para no tener que estar pidiendo que la gente me ayude para predicar, sino que de lo que genero con la empresa, con el negocio, predicar el Evangelio de Jesucristo. Pero lamentablemente, yo ya lo he intentado varias veces, que sí, yo he tenido 2 restaurantes, he trabajado en la construcción y caramba, me siento incómodo porque sí, yo sé que recibo dinero, pero desatiendo la obra del Señor, desatiendo el trabajo que Dios me encomendó y me siento tan mal, que a veces por causa de lo que tenemos, por la causa de a veces del trabajo, sí, porque yo también he trabajado en lo secular, he tenido una empresa de construcción, he tenido hasta 2 restaurantes también, pero he descuidado y me ha ido, de verdad que económicamente a lo mejor sí muy bien, pero espiritualmente me siento de la vil patada. Entonces mejor, pues me dedico a lo que Dios, pero mire, lo que sí puedo hacer, y quiero a ver si alguien me está escuchando, mire, a ver si alguien me está escuchando, mire. Aquí en el monte de Dios tenemos todo lo que utilizamos para poner la panadería ahí en el Paseo Bravo. ¿Se acuerdan los que me conocen de hace ya 4 o 5 años? Tuvimos la panadería en el Paseo Bravo. No, pues después de que se nos fue el panadero, pues ya no pudimos hacer el pan. Pues entonces, todos esos equipos nos los trajimos para el Monte de Dios para poder enseñarle a los niños a hacer pan. Así que, ya me está, no se atreve. Aquí Alexis me está mandando, también se me une al sentimiento de Chencho. No sean malos, por favor. Ya va a comenzar. Ya, ay, Dios mío, ya me imagino de allá de Izúcar de Matán, Padre Santo de Dios Eterno. Bueno, perdóneme, por favor, perdóneme. Aquí vi de reojo que entró un mensaje y era el mensaje de Alexis diciéndome: me uno al sentimiento de Chencho. Bueno. Sí, porque Alexis es el que está cuidando ahí en el centro de convenciones. Pero bueno, entonces mire, oiga, escúcheme. Yo ayer estaba pensando, porque yo también pienso, por favor, como decía nuestro hermano, el pastor, no, bueno, no, perdón, no era pastor, el maestro Raimundo Cantero, el hermano Raimundo Cantero fue mi maestro de homilética, de varias materias, uno de los mejores maestros que he tenido, sin agraviar a nadie, ¿verdad? Pero uno decía, oiga, es que yo estaba pensando, decía, no, tampoco me presuma. Bueno, ayer yo estaba pensando y digo, bueno, ¿y por qué no nos ponemos a hacer pan? Si aquí tenemos 2 hornos, tenemos las batidoras, ¿por qué no en el centro de convenciones de Ministerios Vida, por qué no nos ponemos a hacer pan? Tenemos todo, o sea, a lo mejor habría que comprar algunas charolas, algo así, pero tenemos todo. Se invirtieron, yo creo que se invirtieron no menos de $500,000 para comprar todos los equipos estos hace como 4 años. Pero están los equipos, pues como no se han usado, o sea, sí se usaron para poder enseñar a los niños a hacer pan, pero ahí están. Entonces, si hubiera algún panadero por ahí o que alguien dijera, quiero trabajar con el pastor Julián y voy a dedicarme a hacer pan, y luego que hubiera también quien, primero que hubiera quien se lo coma, y segundo, quien salga a vender también pan, sería bueno eso, ¿no? Creo que sería una buena manera. Pero bueno, ya lo solté, a ver si alguien dice, pastor, tiene usted razón, hay que hacer pan ahí en el centro de convenciones. Entonces, pues movemos todos los equipos ahí, pues, nos ponemos a hacer pan. No, yo soy panadero. Dios mío, yo soy de los que más comen pan, de verdad. Yo declaro y pido perdón al Señor, pero yo soy adicto al pan. Ya. Mire, la otra vez dije, yo me propuse comerme solamente un pan cada día. Guardé los panes porque la hermana Linda me los trajo. Dije, esta rebanada me la como el día lunes, esta rebanada el martes, esta rebanada el miércoles, esta rebanada el día jueves, esta rebanada el día viernes. Pero cuando comencé el día lunes y sopié con la primera rebanada, y luego después seguí con otra rebanada y seguí con otra rebanada, me acabé el pan que de toda la semana me lo acabé el día lunes. Bueno, señores, bueno, entonces, saludo a toda la gente linda que está en sintonía de Ministerio de Vida. Gracias, Dios le bendiga. Déjeme saludar por aquí. Este es el momento donde usted me manda un mensajito. Ok, mándeme un mensajito al teléfono 713, si está usted del lado americano, 713-374-5027. 713-374-5027. Y del lado mexicano es 2222-999976. 2222-999976. Dice mi hermana Guille, buenos días, pastor, tenga un bendecido día, gracias, buenos días también para usted, que Dios le bendiga mucho en esta hermosa mañana, bendiciones en este maravillosísimo día. Mi hermana Jimena Medina dice, buenos días, pastor Julián, Dios lo bendiga y proteja siempre, saludos, mija, Dios te bendiga mucho, bendiciones en este maravillosísimo día, buenos días, saludos para Josefina Tag, dice, buenos días, pastor, Dios me lo bendiga, a usted también, mi hermana Josefina, bendiciones en este maravillosísimo día. Mi hermana Elizabeth Mejía dice, amén, bendiciones, pastor, buenos días, Dios me la bendiga, mi amada hermana Madeleine Radical Alejandra Estratega, bendiciones, buenos días en esta hermosa mañana. Salud para mi hermana Luz, dice gloria a Dios por la vida. Buen día, Pastor Julián, el Señor lo bendiga. Y cada oyente que escucha y ve Ministerios Vida, gracias, mi amada. Mi amada hermana Silvia García dice, gracias, Padre bendito, por este día que usted nos ha regalado. Bendice a mi pastora, dale fuerzas, mucha salud y saludos para toda la audiencia de Radio Vida. Gracias, mi amada, que Dios me la bendiga grandemente. Bendiciones en este maravillosísimo día. Andrés Salgado dice, bueno y bendecido día, Pastor Julián. Saludos, para usted también, buenos días. Mi amada hermana Angélica, no les vi ayer en Plaza América, pero espero en Dios que estén bien. Dice, buenos días, Pastor Julián, Dios lo bendiga grandemente, saludos. Buenos días también para usted y para mi hermano Joel Neftalí, un abrazotote bien fuerte en esta maravillosa mañana. Alondra, que Dios te bendiga mucho, dice, buen día, bendiciones, Pastor, buen día, buenos días, bendiciones. Mi hermana Maricela, dice, gracias, Padre Celestial, por este nuevo amanecer. Buenos días, mi Pastor, Dios le bendiga grande y abundantemente. Gracias, mija, que Dios te bendiga a ti, a tu esposito y a toda la familia, y bendiciones para todos. Gracias en este maravillosísimo día. Oiga, le recuerdo que hoy es miércoles y necesito un milagro de Dios. Tenemos solamente hasta el 15 de noviembre, para ver un milagro de Dios, un milagro del Señor. Necesito 4,000 misioneros, 4,000 hombres y mujeres que digan, Pastor, creo en la visión que Dios le ha dado. Creo en predicar a través de los medios de comunicación. Me uno a Ministerios Vida. Voy a la pausa, regreso. No se vaya porque tenemos una plática muy poderosa en los próximos 30 minutos. No se vaya, por favor. Quédese conmigo porque esto continúa. Gracias. Que Dios le bendiga grande y abundantemente. Bendiciones para todos. Gracias.

Qué lindo. Oiga, híjoles, yo creo que de las composiciones, yo pienso que esta es una de las. Bueno, no sé si era porque era la más reciente, la de Imagen de Dios, me la han pedido mucho, la de Imagen de Dios. También, ayer le compuse a Mateo, a mi nieto. Le digo, no, él anoche estaba pum, pum, otra vez, porque Mateo se cree Spider-Man, el hombre araña. Y entonces ayer le compuse su canción a Mateo. Y no, yo ando como niño con juguete nuevo con eso de la inteligencia, de la superinteligencia, porque ahora compongo mis canciones y les pongo ahí la música inmediatamente. O sea, no tengo que irme a un estudio y esperar. Este canto de este canto que compuse allá en Tierra Santa, de verdad que me ha bendecido mucho. Es más, yo mismo lo escucho y quebranta mi corazón. No sé, me hace sacar un gloria a Dios, de todo corazón. Qué lindo. Bueno, no sé si pasa eso con usted, pero a mí me pasa, y conste que yo lo arreglé, yo lo compuse. Entonces, a lo mejor no debiera de producir eso. Yo espero que sea de bendición para su vida, ¿ok?

0: Qué precioso, qué maravilloso. Bueno, por cierto, le pido una disculpa porque ayer ya no me dio tiempo cantarlo ahí en Plaza América. Lo iba yo a cantar, pero ya no me dio tiempo. Déjenme saludar aquí rápidamente a los que están a través de las redes sociales. Bueno, perdón, buenos días, saludos en esta hermosa mañana. No sé quién. Bueno, déjenme tomar aquí esta llamadita a ver quién se trata. Buenos días, bendiciones en esta hermosa mañana. Buenos días.
1: Buenos días, pastor, muy buenos días.
0: Buenos días, ¿con quién tengo el gusto?
1: Mire, mi nombre es Gregorio.
0: ¿Cómo está, Gregorio? ¿Está usted al aire en la radio? ¿Qué? ¿Lo tengo en vivo?
1: Sí, claro, mire, mi nombre es Gregorio Camacho, hablo de aquí de Puebla, mire, pero yo soy originario de Tlaxcala.
0: Ok.
1: Mire, estoy viendo el programa ahorita con el señor Julián Herrera.
0: Ah, ya, ¿está usted en la televisión entonces?
1: Sí, sí, estoy en mi trabajo, soy guardia de seguridad.
0: Ah, okay.
1: Y mire, ya llevo tiempo viendo su programa, descubrí por medio de la televisión del canal.
0: Ah, qué lindo.
1: 6.5 de la televisión.
0: Qué bueno.
1: Me agradó muchísimo su programa. Y hablo para felicitarlo al señor Julián Herrera.
0: Bueno, Dios le bendiga. Yo soy el pastor Julián Herrera y gracias por sus saludos. Que Dios le bendiga mucho y siga usted en sintonía de Vida TV Canal 6.5 y recomiéndenos por ahí.
1: Sí, mire, le pido de favor, un grandísimo favor en nombre de Jesucristo, que le mande bendiciones a mi pueblo. Mi pueblo está en el bello estado de Tlaxcala, está en un pueblito lejanito, se llama El Espíritu Santo.
0: Oh, wow, qué nombre tan lindo.
1: Sí, le pusieron por el Espíritu Santo, se lo pusieron por una hacienda que ya es vieja, un casco viejo, y le pasaron el nombre.
0: Ah, ok.
1: Y le pido de favor, de todo corazón y con toda la humildad de mi corazón, por medio del Señor Jesucristo y Dios bendito, que está en los cielos, que le mande bendiciones a mi familia Camacho.
0: Ok, claro que sí. Es más, vamos a hacer ahora mismo una oración por la familia Camacho. Padre, en el nombre maravilloso, bendito y santo de Jesucristo, oramos por la familia Camacho ahí en este pueblo del Espíritu Santo, Señor. Gracias, Padre mío, por este caballero que nos habla y, Señor, bendícelo, ayúdalo, cuídalo, guárdalo en ese trabajo que tiene y en el nombre de Jesucristo bendecimos su vida. Gracias, Padre mío. Gracias, Señor. Gracias, amén.
1: Gracias, Pastor Julián. Muchísimas gracias de todo el corazón. Que Dios me lo bendiga.
0: Dios le bendiga.
1: Mucho su programa. Oiga, y llamé para decirle cuándo va a ser la inauguración en Monterrey, Nuevo León, porque quiero ir.
0: Bueno, mire, no tiene usted que ir hasta Monterrey, porque el día que hagamos la inauguración en Monterrey va a ser el día jueves 12 de noviembre. El día 13 de noviembre vamos a hacer la inauguración del canal de televisión aquí en el Centro de Convenciones de Radio Vida, aquí en Chachapa. Así que viene el hermano Erickson Alexander Molano, va a estar allá en Monterrey y también va a estar aquí en el Centro de Convenciones de Radio Vida, ¿ok?
1: Ok, pastor, bueno, muchísimas gracias.
0: Dios le bendiga mucho.
1: Igualmente, pastor, muchas
0: gracias.
1: Que Dios lo bendiga. Amén. Dios lo bendiga.
0: Gracias, bendiciones. Bueno, Dios bendiga a nuestro amigo Gregorio. Dios le bendiga grandemente. Buenos días en esta hermosa mañana. Aquí estoy leyendo otra vez lo de Alexis. Dice mi hermano Carlos, dice, buenos días, pastor. Aquí estamos escuchando con mi esposa. Ella puede hacer pan, solo tiene que convencerla. O sea, ella sabe hacer pan. Pero a ver dónde sí, pero usted está allá en Luisiana, mi hermano Carlos. No, yo quiero aquí a alguien acá en Puebla, aquí en el centro de convenciones, aquí en Bosque de San Ángel Chachapa, que puede hacer pan, ¿no? Mi amado hermano Ulises, Dios me lo bendiga mucho. Dios lo bendiga. El hermano Ulises no me llamó para reclamarme ayer que no lo mencioné cuando oré por la gente. Dios le bendiga mucho. Mi amada hermana Marce dice, bendiciones mi pastor, que la gracia y la presencia de nuestro Dios esté con usted y su amada familia. Gracias a nuestro Padre Celestial por darnos el regalo más grande que es nuestro Señor Jesucristo. A Él sea la gloria, la honra por los siglos de los siglos. Amén. Hermana Marce, que Dios me la bendiga grandemente. Mi amada hermana Patty, si Dios le bendiga. Buenos días, pastor. Ayer en la iglesia le pregunté de los papelitos si los había dejado en Israel porque a mi hijo le tardaban en resolver la visa que solicitó para ir a China. Pero el milagro sucedió, creo, en cuanto usted ya iba en camino a dejar los papelitos. Pues gracias a Él el domingo él ya estaba en China, gracias a Dios, y mañana en Hong Kong. Pido oración por él, esté bien en el extranjero y así regrese con bien, en el nombre de Jesucristo, así sea. Gracias, pastor, por todo. De verdad, o sea, es que a veces necesitamos un punto de contacto para que se active nuestra fe. Así que Dios bendiga a mi amada hermana Patti, que Dios le bendiga mucho. Oiga, fíjese que ayer me llamó una hermana, que Dios la bendiga. Le voy a contar esto sin ninguna pretensión de que usted diga, ay, qué tremendo, hermano Julián, no. Pero resulta que hay una hermana Lezama, si no me equivoco, se llama. La hermana me dice que ella vino, no recuerdo si vino al centro de convenciones o al Monte de Dios, pero ella compró una cajita de Vida TV Mundial. Y escuche usted lo que pasó. La hermana no veía nada. Y entonces dice que cuando compró la cajita de Vida TV Mundial, dice ella, ¿verdad? Palabras de ella, no estoy poniéndole nada. Dice que me dijo, pastor, pues nomás que no veo, pero bueno, voy a tener mi cajita. Y que yo le dije, no se preocupe, porque usted va a ver. Usted va a ver. ¿Y qué cree? Ayer que me llama, me dice, pastor, sin medicina, sin ningún ungüento, nada, pastor. Nomás de pronto empecé a ver, y ahora estoy viendo claramente, pastor. Esto es un milagro. Dice, pero cuando... Dice, yo recuerdo que usted dijo, usted va a ver. Y entonces, bueno, toda la gloria es para nuestro Padre. Soy sincero, yo ni me acuerdo. Es más, sí, a lo mejor cuando yo la vea a la hermana aquí enfrente de mí, a lo mejor me acuerdo, ¿verdad? Pero o sea, a mí se me olvida todo. Pero ayer me llamó mucho la atención. Me llamó la atención que yo creo que fue la fe de ella. O sea, ella fue la que tuvo la fe. Y Dios, déjeme, ahorita yo aquí tengo el nombre de la hermana. Ahorita le digo. Ahorita le digo. No, se me hace que la borré los mensajes. Si es que luego se me llena aquí los mensajes y parece que sí se. Ah, sí, ya sí lo tengo. Se llama Magdalena Lezama. Que Dios le bendiga. De hecho aquí me dejó, dice, buenas tardes, pastor Julián, le hablamos porque este mensaje me lo mandó su nieta, dice, porque mi abuela comenta que usted le comentó el día que ella compró la cajita de Vida TV Mundial, pues como estaba ciega no iba a poder verla, pero le estamos queriendo decir la noticia que ahora mi abuela ve. Dios hizo un milagro en la hermana Magdalena. No veía. Y dice que cuando compró la cajita de Vida TV Mundial, yo le dije, no se preocupe, va usted a ver. Dice, y ahora está viendo. Así que Dios le bendiga mucho. Y ayer me llamó, ella me llamó, ¿ok? Así que Dios le bendiga grandemente. Dele la gloria a mi Padre Celestial. Dios es bueno y que todos los que no ven, que Dios les dé la vista en el nombre de Jesucristo. Ayer hablé con mi hermano Gabriel y su esposita, que por cierto ayer se unieron a los misioneros de Ministerios Vida. Gracias, hermano Gabriel, allá en Durango. Dios bendiga a mi hermano Gabriel, a su esposita. Dice, pastor, cuente con nosotros. Nos convertimos en misioneros de Ministerios Vida para dar esos 1,000 pesitos. Cada mes. El hermano Gabriel no ve, su esposita tampoco ve. Ellos se conocieron en un lugar donde les ayudan, ¿verdad? Hay una organización que ayuda a las personas invidentes. Entonces, ahí se conocieron y se casaron y ahora tienen hasta una hija, mi hermano Gabriel y su esposa. Bueno, ¿sabe qué? Ustedes van a ver en el nombre de Jesucristo. No, pues si se trata de declararlo, yo lo declaro. Ustedes van a ver en el nombre santo y bendito de Jesucristo. Prepárense porque los milagros ya comenzaron. En el nombre de Jesucristo. Prepárense porque los milagros ya comenzaron. Digo, prepárense porque los milagros ya comenzaron. Eso fue un hecho maravilloso y a Dios sea toda la gloria y toda la honra. Si se declara, o más bien si se trata de declarar, están sanos en el nombre de Jesucristo. Prepárese para recibir la vista y prepárese para recibir milagros de parte del Señor, porque el Señor ya comenzó a hacer milagros de una manera maravillosa a través de, pues a través de todo. Él es, a Él la gloria y la honra. Dice, hola pastor, buenos días. Lo escucho todas las mañanas desde Santa Catarina, Puebla. Me llamo Crescencio. Dios bendiga, Crescencio. Esta hermosa también se llama Chencho, Crescencio y también Chencho, ¿no? Dice, Dios lo bendiga, pastor, un fuerte abrazo, muy buenos días. Yo sí conozco al pueblo de Espíritu Santo, le mando un fuerte abrazo. Dios bendiga a todos, la audiencia de Radio Vida y Vida TV. Soy Elías. Elías, Dios te bendiga, mijo. Bendiciones, buenos días en esta hermosa mañana. Bendiciones para todos. Amados, le invito para que usted se una. Necesito un milagro del Señor. Mire, yo me voy a encargar aquí de declarar milagros físicos en el nombre de Jesucristo. Si de eso se trata, sea usted sano en el nombre de Jesucristo. Ahora, usted provoque un milagro aquí con nosotros a través de su generosidad, a través de su ayuda, para que podamos tener el dinero. Necesitamos pagar. Mire, anoche yo le estaba diciendo a los hermanos en nuestra congregación, ahora cada mes, solo por una estación de radio que se incrementó y el canal de televisión, hay que pagar 416 mil 800 pesos. 416 mil 800 pesos. Con los misioneros, si usted que me está escuchando, usted que me escucha, no se ha unido a los misioneros de Ministerios Vida, únase hoy. Le invito para que se una. Ese dinero lo quiero íntegro para poder pagar la radio y la televisión. En este momento, en este mismo instante, para poder completar esos 416,800 pesos, en este momento todavía hacen falta 170,000 pesos para poder completar 165,000 pesos más o menos es lo que hace falta. Entonces, si tuviéramos ya por lo menos 500 personas, si ya tuviéramos 500 personas que fueran misioneros de Ministerios Vida, ya por lo menos tendríamos para pagar todo esto. No tendría que estar ahí mortificándome, Señor, ayúdame, Padre mío, ayúdame, Señor, toca los corazones. No tendría que estarlo haciendo. Así que, únase usted en el nombre de Jesucristo. Vive Dios, que levanto mis manos al cielo, que ese dinero lo queremos para pagar la radio, la televisión, y seguir predicando el glorioso evangelio de nuestro amado Señor y Salvador Jesucristo. Exactamente. El día 21, escúcheme, exactamente el día 21 de octubre, tengo que pagar 416,800 pesos. 416,800 pesos. El día 21 de octubre. Y todavía nos hacen falta como 165,000, por ahí 165,000, 166,000 pesos más o menos. Así que se lo digo porque quiero que usted sepa la situación. Yo sé que por decir esto soy motivo de críticas, de que me insulten y todo, pero pues al final de cuentas, si ya estamos metidos en esto, pues que diga lo que diga. Vamos nosotros a seguir y ojalá que usted que me está escuchando, ojalá que en lugar de criticarme, diga, pues voy a apoyar a este pastor para que siga predicando de Jesucristo. Hágalo de todo su corazón y yo le pediré al Señor, pues que Dios lo bendiga. Yo sé que a lo mejor podría estar la pregunta, yo mismo me la he hecho, ¿no? Yo mismo me la hago. Porque yo digo, tanto dinero que gastan en cosas que no tienen nada que ver con lo eterno. Imagínese, usted estaba escuchando, estaba yo escuchando que para un concierto de una cantante que estuvo aquí en México, apenas, no tiene mucho, gastaron 100 millones de pesos. Yo digo, para un concierto, una noche, para que los muchachos fueran ahí solamente, según a distraerse, a pasar el rato, gastar 100 millones de pesos. ¿Qué no haría yo con 100 millones de pesos? Digo yo, ¿cuántas estaciones de radio, cuántos canales de televisión podríamos poner para predicar que solo en Jesucristo hay salvación y vida eterna? ¿Cuánta gente dejaría de caminar hacia el infierno? ¿Cuánta gente pasaría a constituirse hijos de Dios, ciudadanos del reino de los cielos? Yo decía, ¿cómo es posible, Padre mío? Y yo le hago, perdóneme usted, por favor, perdóneme, pero en mi humanidad, yo le hago esas preguntas al Señor, porque también cuando usted se va a la Biblia, usted se encuentra, por ejemplo, a Elías. Dios manda a Elías para que lo sustente una mujer viuda que se estaba muriendo, ella y su hijo, porque solo estaban buscando unos leñitos para cocer un poquito iba a mezclar la harina con el aceite para hacer una tortita, un pancito, y comerse el pancito entre ella y su hijo y dejarse morir. Y el Señor envía a Elías, a esa mujer, y digo, Señor, ¿por qué no lo enviaste con el cacique del pueblo, con el hombre más rico del pueblo, con la familia más adinerada? ¿Por qué lo mandaste con una pobre mujer viuda que se estaba prácticamente muriendo? Y yo diciéndole al Señor, diciéndole a Dios eso, y el Espíritu Santo tratando conmigo. Mire, lo que le voy a decir, por favor, no lo vaya usted a malinterpretar, pero yo, de alguna manera, tratando como de reclamar, no sé, perdóneme, por favor, pero yo diciéndole, Señor, ¿por qué no lo mandaste? ¿Por qué no mandaste a Elías con un hombre adinerado, rico, con la gente que puede, para que lo sustentara? Es tu siervo, su nombre de tuyo, Señor. ¿Por qué no lo mandaste con alguien? Y entonces la respuesta de Dios a mi corazón fue, porque aquellos no necesitaban un milagro. La que necesitaba el milagro era la mujer viuda de Sarepta. ¿Cómo? Sí, aquellos no necesitaban un milagro. La que necesitaba el milagro era la mujer viuda de Sarepta. Señor, ¿cómo está la cosa? Sí. Entonces muchas veces Dios permite, escúcheme por favor, muchas veces Dios permite que sus siervos pasen por ciertas situaciones, no porque quiera complicarnos la vida, sino porque a través de estas situaciones podemos convertirnos en tierra fértil donde la gente pueda depositar una semilla y poder cosechar en abundancia. Ahora, yo le advertí, por favor, no me lo voy a tomar como una manipulación. Es que este hermano lo que quiere es que yo siempre... No. No, yo le digo, ayúdanos a predicar el Evangelio de Jesucristo. Ayúdenos, pero es bíblico. Cuando usted deposita una semilla, es lo normal, es lo más natural que usted va a cosechar de esa semilla. Eso es lo más natural, lo más natural. Así que si hubiera nueve personas que nos ayudaran con una ofrenda de $1,000 o de 20,000 pesos, con eso lo hacemos para pagar lo que nos hace falta el día 21 de octubre, que tengo que pagar. Ya se lo solté, ya lo dije, ya no me puedo echar para atrás. Con nueve personas, así como le hicimos para tomar la radio, la 1480 en Monterrey, porque ese fue dinero directamente del cielo que Dios puso. Sí, al,

complete lo que le hace falta, con eso lo hago. Si es usted quien me está escuchando, usted decide si se deja tocar por el Espíritu Santo y según sus posibilidades, porque hay gente que dice, yo quisiera, pastor, pero pues no tengo. Está bien, está bien. Pero habrá gente que dice, yo puedo y quiero. Puedo y quiero. Si es así, mi teléfono es 713 del lado americano, 713-374-5027, 713-374-5027, 713-374-5027, y del lado mexicano es 22-22-99-99-76, 22-22-99-99-76. Y usted dice, pastor, no es que espere, digo, no, yo, espéreme, como Elías le dijo a Eliseo, ¿qué le he hecho yo? Yo, por favor, solamente estoy diciendo lo que anoche, mientras yo estaba platicando con Dios, y ahora qué voy a hacer, Señor, porque para el 21 de octubre, nueve personas, y se acabó. Les amo, les bendigo, espero su llamada. Gracias, bendiciones para todos, gracias.

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3: Mateo 14, del 22 al 33. Gloria a Dios. Vamos a leer su bendita palabra en nombre del Padre, del Hijo y del Espíritu Santo. Mateo 14, 22 dice: enseguida Jesús hizo a sus discípulos entrar en la barca e ir delante de él a la otra ribera. Entre tanto que él despedía a la multitud, despedida la multitud, subió al monte a orar aparte. Y cuando llegó la noche, estaba ahí solo, y ya la barca estaba en medio del mar, azotada por las olas, porque el viento era contrario. Diga contrario, hermano. 25. Mas a la cuarta vigilia de la noche, Jesús vino a ellos andando sobre el mar.

0: Y los discípulos, viéndole andar sobre el mar, se turbaron, diciendo: un fantasma. Y dieron voces de miedo. Pero enseguida Jesús les habló diciendo: tened ánimo, yo soy, no temáis. Versículo 28. Entonces le respondió Pedro y dijo: Señor, si eres tú, manda que yo vaya a ti sobre las aguas. Y él dijo: ven. Y descendiendo Pedro de la barca, andaba sobre las aguas para ir, ¿a quién? A Jesús. Pero al ver el fuerte viento, tuvo miedo y comenzó a hundirse. Dio voces diciendo: Señor, sálvame. Al momento Jesús, extendiendo la mano, asió de él y le dijo: hombre de poca fe, ¿por qué dudaste? Y cuando ellos subieron en la barca, se calmó el viento. Y entonces los que estaban en la barca vinieron y le adoraron diciendo: verdaderamente eres hijo de Dios. Puede sentarse, mi hermano. Qué hermosa palabra, ¿verdad, hermanos? Gloria a Dios Todopoderoso. Esta hermosa palabra Dios la compartió conmigo hace algunos años. Hoy la traemos de regreso para acá a ustedes. Y Dios, hermanos, habla de muchas maneras. Y una de las cosas como cristianos que debemos de tener en nuestro corazón es aprender a confiar en Jesús. Ese es algo que debemos de aprender, porque a la hora de la tormenta o de la turbulencia o de la tempestad o de los problemas, o que se pare algún gigante delante de nosotros, empezamos a tener miedo, empezamos a tener temor, empezamos que nos gane la humanidad, nuestros sentimientos, el temor puede que nos invada. Pero Cristo dice: no temáis, yo soy. He aquí, yo estoy con vosotros todos los días hasta el fin del mundo. Él ha prometido estar con nosotros. A veces no sentimos que su presencia esté cerca de nosotros, pero Él ciertamente nos acompaña en cada momento de nuestras vidas. Amén. Gloria a Dios. Mire, vamos a entrar en contexto con esta hermosa palabra. Recordemos que si leemos unos versículos antes, dice la Biblia que acababa de acontecer un gran milagro, la multiplicación de los panes. Peces, ¿verdad? 5 panes y 2 peces. Y después de esa multiplicación, Jesús se fue a orar y mandó a sus discípulos adelante en la barca. Aparentemente los dejó solos, ¿verdad? Pero Jesús estaba orando en el monte, intercediendo por ellos. Jesús ya sabía lo que iba a pasar. A Él no le toma nada por sorpresa. Él sabía exactamente por lo que iba a pasar cada uno de los discípulos. Pero Jesús lo había hecho deliberadamente para que aprendiéramos a confiar en Él, en cada momento y en cada situación. Pero en este día quisiéramos que viéramos con una lupa el actuar de Pedro, ¿verdad? Y lo vamos a ver también en esta noche. Y quisiera que veamos ahí que Dios escogió a sus discípulos. Algunos eran pescadores, recaudadores de impuestos. ¿Qué más eran? Había un banquero, un médico. ¿Qué más? De cualquier clase social, de cualquier lugar. Nosotros pudimos haber tenido algún título antes. Y quisiera llevarlos atrás al momento que Cristo habló a nuestra vida, al momento en cuando Cristo se acercó a nosotros y nos conoció y nos llamó. Y lo llamó para que le siguiéramos. Tal vez teníamos algún renombre, algo, alguien en la sociedad. Pero muchos de nosotros no éramos nada, ni nadie. Nadie daba nada por nosotros. desde la más grande inmundicia. De ahí su mano poderosa se extendió y dijo: ven y sígueme. ¿Algunos podemos recordar ese momento? ¿Algunos podemos recordar el momento en que Cristo extendió su mano poderosa y nosotros le seguimos? Pero el día de hoy yo creo también que hay personas que Dios les está extendiendo su mano y no hemos hecho caso al llamado de Cristo. Si queremos ver mejores momentos, mejores situaciones en nuestras vidas, salir de la situación por la cual estamos pasando y no entendemos, y a veces sentimos que nos está lloviendo sobre mojado. ¿Ha escuchado eso, verdad? No tenemos sentido a veces. Simplemente es porque nuestra mano no se extiende a aquella que ya está extendida para librarnos y ayudarnos en cualquier situación de nuestras vidas. Y vamos a ver que en cada situación de nuestra vida han sucedido cosas inexplicables por las cuales Dios aún nos mantiene con vida. Es porque Dios ha creado un gran propósito grande en cada uno de nosotros. No quiere que ninguno de nosotros perezca, mas todos tengamos vida y vida en abundancia. Y que cada propósito que Dios ha planeado para cada uno de nosotros se cumpla conforme a la voluntad de Dios. ¿Cuántos dicen un amén? Gloria a Dios Todopoderoso. Si es para Cristo, dele fuertes aplausos. Amén. Jesús quiere indudablemente enseñarnos a confiar en Él. Amén. Recordemos que el apóstol Pedro, ¿verdad? Que ¿cómo recordamos al apóstol Pedro? Cuando usted lee las Escrituras, en Mateo, ¿cómo lo recuerda? Un pescador, alguien que no tenía algún nivel académico, ¿verdad? Era un poco impulsivo, ¿lo puede recordar? Tenía un carácter un poco fuerte, ¿verdad? Y algunos pueden recordarlo como un machetero, ¿verdad? Pero así éramos nosotros también en algún momento. En algún momento, cuando no había aparecido Cristo en nuestras vidas, nuestro impulso o nuestra forma de hablar y contestar y hablar hacia los demás era totalmente diferente a lo que Cristo nos ha transformado en estos días. Amén. Y eso es la forma en cómo Cristo, a través de su Espíritu Santo, nos ha transformado. Amén. Quisiera que leyéramos ahí en Marcos 8:31, porque vamos a recordar un poco más atrás cómo era en los inicios de nuestro gran hermano en Cristo, Pedro. Dice ahí en Marcos 8:31 al 38, dice: y comenzó a enseñarles que le era necesario al Hijo del Hombre padecer mucho. Está hablando de Jesucristo, amén, a sus discípulos, y hacer desechado por los ancianos y por los principales sacerdotes y por los escribas, y ser muerto y resucitar después del tercer día. Ese era el plan de Dios. Ese es el motivo por el cual el Padre había enviado a su Hijo, ¿verdad? Aquí a la tierra, cumplir ese gran plan de redención para la humanidad. Versículo 32. Y esto les decía claramente, ¿a quiénes? A sus discípulos. Entonces Pedro le tomó aparte y comenzó a convenirle. Mire, hermano, mire lo que decía el hermano Pedro. Pero él, y volviéndose y mirando a los discípulos, respondió a Pedro diciendo: quítate delante de mí, Satanás. Escuche, para algunos puede sonar una palabra muy, muy fuerte. Imagínense que el mismo Jesús, en un momento de nuestra vida, nuestros inicios, nuestros principios, nos diga directamente: apártate de mí, porque no estamos cumpliendo el propósito para el cual Dios nos ha llamado. Y en algún momento podemos ser de tropiezo para alguien, para no cumplir el propósito de Dios en nuestras vidas. Mire lo que dice: quítate de delante de mí, Satanás, porque no pones la mirada en las cosas de Dios, sino ¿En quién? En la de los hombres. Y esto puede traernos a nosotros, a nuestra memoria, porque si nosotros ponemos, alejamos la mirada para la cual le está sucediendo al apóstol Pedro en este momento, pero ponemos esa mirada hacia nosotros en una forma interna, debemos de preguntarnos de la misma manera, como si Cristo nos estuviera hablando hacia nosotros en esta noche. Si Cristo realmente podemos escuchar esa voz que nos dice: apártate o deja de hacer lo que estás haciendo, porque no pones la mira en las cosas de Dios. Y eso solamente nosotros podemos saberlo, o nuestro Dios también sabe la condición en la cual estamos actuando diariamente en nuestra vida. Dice: porque no pones la mira en las cosas de Dios, sino en las cosas de los hombres. Así que es una gran pregunta que en estos tiempos es muy, muy importante. ¿Por qué es muy importante? ¿Cuántos creen que la venida de Cristo está muy cerca? ¿Cuántos creen que todas las profecías de la Biblia se están cumpliendo delante de nuestro ojo? Si nosotros leemos en Lucas capítulo 21 y Mateo 24, encontrarán esa escena donde los discípulos le están preguntando a Jesús acerca de la, cuándo sucederán todas aquellas cosas y el final de los tiempos. Y ahí vemos aquella gran lista de descripción que habla de aquellas señales que acompañarían a los fines de los tiempos. Amén. ¿Y recordará cuáles son? Guerras, rumores de guerras, hambre, peste, terremoto. Ahora mi pregunta, ¿qué es lo que está pasando en el mundo en la actualidad, en estos momentos? Eso es exactamente lo que está pasando. Nosotros somos la última generación que la vemos a través de su palabra, ¿verdad? Pues por ello que es de tan importancia esta gran pregunta, si nosotros realmente estamos cumpliendo los planes para los cuales Cristo nos llamó. Amén. Y versículo 34, y llamando a la gente y a sus discípulos les dijo: si alguno quiere venir en pos de mí, niéguese a sí mismo, tome su cruz y sígame. Si alguno quiere venir en pos de mí, significa si alguno quiere venir al reino de los cielos. Si nosotros lo queremos traducir en nuestro español de nuestra época, es: ¿quién quiere ir al cielo? Nos diríamos esa pregunta. Yo le aseguro que todos levantáramos la mano en esta noche, ¿verdad? Pero él dice claramente: si alguno quiere venir en pos de mí, niéguese a sí mismo, tome su cruz y sígame. ¿Qué significa negarse a sí mismo? Esa es una gran pregunta. Esa es una de las preguntas más grandes que debemos de hacernos. Si los deseos de nosotros cada día estamos complaciendo a nuestro yo, ¿verdad? Desde que me levanto, desde que voy al trabajo, desde que hablo con alguien, todo el día ha sido de completo complacer mi yo, mi persona. Pero Cristo quiere que lo hagamos de una manera diferente. Negarse a sí mismo es ir en contra de todos los deseos pecaminosos de esta carne. Y cumplir la voluntad del Padre, al cumplir aquella voluntad donde dice que debemos de hacer su voluntad y cumplir los mandamientos. Mira que no sea parte este libro de la ley, sino que de ella meditarás de día y de noche y harás conforme a todo lo que aquello está escrito. Entonces, ¿qué dice su palabra? Todo lo que hagas saldrá bien. Si recordamos en Gálatas 2:20, dice: con Cristo estoy juntamente crucificado y ya no vivo yo, mas vive Cristo en mí. Y lo que ahora vivo en la carne, lo vivo en la fe del Hijo del Dios, el cual me amó y se entregó a sí mismo. ¿Por quién? Por mí y por ti. y por cada uno de los que están aquí presentes. Un aplauso al Dios Todopoderoso. Amén. Este mismo Pedro, que en una ocasión negó a Jesús 3 veces, ¿cuántos recuerdan eso? ¿Cuántas veces le hemos fallado nosotros también a él? ¿Verdad? Pero su misericordia y su gracia nos mantiene. Mire lo que dice ahí en Mateo 16, 18. Mateo 16, 18 dice: y yo también te digo que tú eres Pedro, y sobre esta roca edificaré mi iglesia, y las puertas del Hades no prevalecerán contra ellas. Mire a quién le estaba diciendo. Pero la roca no era Pedro, sino la roca es Cristo Jesús. Sobre la roca que es Cristo, él iba a edificar su iglesia. Amén. Pedro, regresamos. Pedro estaba en una etapa de instrucción. En esa etapa donde a veces nosotros empezamos a cometer errores, porque a veces nos hace falta el discernimiento o el entendimiento. Pero Cristo nos va llevando de perfección en perfección si nos dejamos guiar a través de Él. Si dejamos guiarnos a través del Espíritu Santo. Si vivimos a través de la guianza del Espíritu Santo y no de la carne. Amén. Porque Dios ciertamente habla de muchas maneras. Mire lo que dice ahí también en Lucas 9 del 54 al 56. Y a veces, como hermanos, podemos cometer este error también. Y mire, Jesús responde a Jacobo y a Juan, capítulo 51, dice: cuando se cumplió el tiempo en el que él había de ser recibido arriba, afirmó sobre su rostro para ir a Jerusalén. Y envió mensajeros delante de él, los cuales fueron y entraron a una aldea de los samaritanos para hacerle preparativos, mas no le recibieron. Aquella ciudad no le recibió porque su aspecto era como de ir a Jerusalén. Viendo esto, sus discípulos Jacobo y Juan, ¿qué dice la Biblia? Realmente se enojaron también. Entonces sus discípulos Jacobo y Juan dijeron: Señor, ¿Quieres que mandemos que descienda fuego del cielo como hizo Elías y los consuma? Mire, hermano, ¿sí entiende lo que está leyendo ahorita? ¿Cuántas veces nosotros, cuando nos enojamos con alguien o usted le ha predicado la palabra a alguien y de repente le dice: no, entonces te vas a ir al infierno? Imagínese. No, a veces cometemos el error de predicar no conforme a la voluntad de Dios, porque él claramente lo explica en el versículo 55 y dice: entonces, volviéndose él, los reprendió diciendo. Escuche la corrección de él. Escuche la forma correcta como debemos de actuar y amar a los demás. Y dice, diciendo: vosotros no sabéis de qué espíritu sois. ¿De qué espíritu somos nosotros? Espíritu de paz, espíritu de gozo, de poder, de amor, de dominio propio. Ese es el Espíritu Santo que Dios ha compartido con cada uno de nosotros. Porque el Hijo del Hombre, versículo 56, dice: porque el Hijo del Hombre no ha venido para perder las almas de los hombres, sino ¿para qué? Para salvarlas. Y se fueron de la aldea. Así que, hermano, o tú que nos visitas en esta tarde, no creas que Dios quiere que te pierdas. No quiere que Dios pierdas por completo las esperanzas. Dios te ha traído a ti en esta noche para restaurar tu vida. Simplemente tienes que agarrarte de la mano de Dios. Dios quiere que tenga vida y vida en abundancia, hermano. Amén. En otra ocasión también, Pedro, en Juan capítulo 18 del 7 al 11. Si todos recordamos esa escena también que estaba ahí. Y si no, la vamos a leer ahorita. Juan 18 del 7 al 11 dice: volvió pues a preguntarle: ¿a quién buscáis? Está hablando Jesús. Y ellos dijeron: a Jesús Nazareno. Respondió Jesús: os he dicho que yo soy. Pues si me buscáis a mí, dejad ir a estos. Está hablando el momento en el que iban a arrestar a Jesús una noche antes de ser encarcelado. Versículo 9. Para que se cumpliese aquello que había dicho: de los que me diste no perdí ninguno. Hermanos, todos los que Dios el Padre ha dado a su Hijo, ninguno se perderá. En el nombre de Jesús de Nazaret, así sea. Y mire, hermano, lo que dice ahí en el versículo 10. Entonces Simón Pedro, que tenía, ¿qué dice? Una espada. Bueno, no era una pequeña navaja, pequeño corvo, ¿verdad? Tenía una espada, la desenvainó e hirió al siervo del sumo sacerdote y le cortó la oreja derecha. Y el siervo se llamaba Malco. Mire, hermano, si usted se mete en la escena, a la verdad, Pedrito no le apuntó a la oreja. Yo creo que le estaba apuntando a algo más grande, ¿verdad? Él creo que se apartó y le agarró la oreja, ¿verdad? Pero Cristo sabía lo que había pasado. Sabía lo que iba a acontecer, y luego inmediatamente ocurrió un milagro y fue sanado y restaurado en ese momento. ¿Por qué? Porque el Espíritu de Dios es paz. Porque el Espíritu de Dios es perdón. Porque el Espíritu de Dios es reconciliación. Así que no vino a condenar al mundo. Dios envió a su Hijo para restaurar, para perdonar, para que mientras tengamos vida podamos hacernos de esa gloriosa regalo que es la salvación, el perdón de los pecados a través de su Hijo Jesucristo. Amén. Un aplauso al Dios Todopoderoso. Amén. Regresemos ahí en el libro de Mateo donde estábamos leyendo a la barca. Mateo 14 del 22 al 23. Enseguida Jesús y sus discípulos entraron en la barca. Y el delante, y dice, e ir delante de él a la otra ribera. Entre tanto que él despedía a la multitud. Despedida la multitud, subió al monte y a orar aparte. Cuando llegó la noche estaba ahí solo. Y ya la barca estaba en medio del mar. Sus discípulos estaban ahí. Y azotada por las olas, porque el viento era contrario. ¿Qué puede entender usted a través de las olas y la turbulencia? Algo que era contrario y que puede causarnos miedo. Si nosotros tenemos oídos espirituales, podemos entender que realmente ahí estaba aconteciendo físicamente. Pero para nosotros en estos tiempos, Dios deja también una enseñanza clara que en un momento de dificultad, un momento de adversidad, un momento de turbulencia, un momento de problemas en donde podemos tener miedo y temor, ¿a quién clamamos? O nos quedamos con la boca callada o clamamos al Dios que vive y permanece para siempre. Aquel Dios poderoso que inmediatamente vendrá en nuestro auxilio. Amén. Él lo hará, Él responderá. Si de todo corazón le buscamos, Él se levantará y escuchará nuestro ruego. Versículo 25. Mas a la cuarta vigilia de la noche, estaba hablando acerca de las 3 o 6 de la mañana, Jesús vino a ellos andando sobre el mar. La verdad era un gran milagro caminar sobre las aguas del mar. Y los discípulos, viéndolo andar sobre el mar, se turbaron diciendo: un fantasma. Se imagina la escena, ¿verdad? Tras que las olas, el viento, el mar, y de repente ver caminar a alguien que venía hacia vos. La verdad, sí tenían miedo. Tenían por qué estar con miedo. Pero Dios ya sabía lo que estaba pasando. Y no lo estaba haciendo por molestar. Simplemente Él estaba en secreto.
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5: Son las 9 en punto.

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Buenos días, hermosa audiencia de Radio Vida. Qué alegría poderles saludar a todos ustedes en esta linda y maravillosa mañana. Bienvenidos sean todos ustedes a su programa de Mujer Virtuosa, saludándoles en esta fresquecita mañana aquí desde los estudios de Radio Vida, aquí en esta hermosa ciudad. Desde aquí del Monte de Dios, que Dios les bendiga muchísimo en esta hermosa y maravillosa hora. Qué lindo poderles saludar en esta fresquecita mañana. Y vaya que sí está fresquecita, está bien fresquecita. Se antoja como un cafecito caliente, un tecito caliente, ¿verdad? Para poder disfrutar de la compañía de cada uno de ustedes y por supuesto también de este día tan lindo, tan hermoso que el Señor nos ha regalado para que usted y yo nos alegremos y nos regocijemos en él. Muchas bendiciones a todos ustedes que nos escuchan en casita, a los que están conectados a través de la televisión, que el Señor les bendiga muchísimo, a los que están a través de las diferentes plataformas digitales, que el Señor les bendiga muchísimo también en esta linda, preciosa, maravillosa mañana, muy fresquecita, por cierto, un clima muy agradable, se descansa muy rico también. A mí me encanta dormir con el frío, me encanta cuando está haciendo frío, siento que disfruto la noche, siento que descanso también. Así que ha sido un día maravilloso, han sido días maravillosos aquí en la ciudad de Houston. Que Dios les bendiga mucho y a todos ustedes que nos acompañan en camino hacia sus trabajos y por supuesto a los que están ya trabajando, que Dios les bendiga mucho, a todos los que hoy les tocó descanso, a los que están trabajando desde casa, que Dios les bendiga muchísimo también, y a los que hoy están conduciendo, quizás manejando por las diferentes avenidas, que Dios les bendiga muchísimo también a todos ustedes. Bienvenidos sean a su programa de Mujer Virtuosa. Yo soy su amiga la pastora Maritza Alfaro, saludándoles y acompañándoles como cada mañana en este espacio donde juntos aprendemos, disfrutamos y aprendemos, por supuesto, de la palabra del Señor. Aprovechando en este miércoles, ya miércoles 14 del mes de septiembre, ya de octubre, que va septiembre, ya estoy regresándome, ¿no? Cuando estamos prácticamente ya en cuenta regresiva, estamos prácticamente a días de finalizar el año 2026 y Dios ha sido más que bueno, maravilloso. Él ha sido misericordioso con cada uno de nosotros y qué alegría que saber que en este día pues disfrutamos ya de la misericordia número 287. 287 misericordias nos está regalando el Señor en lo que transcurre de este año. Y a mí me encanta esta Biblia, que por cierto, yo se las recomiendo. Esta Biblia se llama la Biblia de la Mujer Conforme al Corazón de Dios. Esta Biblia me la regalaron en uno de mis cumpleaños, no recuerdo si fue el año pasado, el año antepasado, de hecho es del 24, tengo 2 años con esta Biblia y me súper encanta, es una de mis Biblias favoritas. Tengo muchas Biblias, tengo una Biblia, de hecho tengo una Biblia bilingüe, solamente que pues como es bilingüe, la mitad de la Biblia es español, la mitad es inglés, entonces haga de cuenta que una página, cuando uno abre la Biblia, ¿verdad?, tiene la página de la izquierda, la derecha, la izquierda es español, la derecha es en inglés, pero me encanta porque puede uno leerla en los dos idiomas. La grande bendición, sin embargo, la única desventaja es que la letra es un poquito más chica y pues es por esa partecita, pues como que no mucho me gusta, tengo que ya usar lentes para leer, ¿sí? Me pongo los lentes y siento que veo mejor, así que creo que necesito empezar a comer muchas zanahorias, muchas zanahorias, ¿no? Para mejorar la vista. La zanahoria tiene un potente suplemento vitamínico para nuestros ojos, increíble. Entonces, es bueno alimentarnos bien, es bueno cuidarnos. Fíjese que hay personas que son grandes y no tienen problema de la vista. En el caso de mi papá, pues mi papá fue operado de cataratas ya, pero conozco a personas que en una edad adulta y no usan lentes. Algunos de mis tíos, por ejemplo, mi tío Joaquín nunca lo he visto usar lentes. Y mi tío Joaquín Salmerón tiene ya como 88 años cumplió en este año. Y muy fuerte mi tío, muy vigoroso, gracias al Señor. Así que, bueno, Dios puede hacer esas cosas imposibles. Así que tendré que empezarle a pedir al Señor
esa ayuda para mis ojitos también. Y sabe, hay poder en la oración. Ayer me pasó una situación donde parecía que no había posibilidad. Parecía que no había posibilidad. Y es difícil porque estaba en una situación allá en no precisamente en la casa, pero una situación allá en la ciudad, en Houston. Y yo desde acá empecé yo en mi mente a clamar al Señor y a pedirle al Señor. Y minutos después recibo una llamada que el problema se resolvió. Y yo en mi mente, Señor, gracias. Y le digo ya a esta persona, le digo, ¿sabes qué? Yo sabía que Dios iba a contestar. Dios, yo sabía. Y oiga, qué lindo, porque la palabra del Señor dice que la fe es la certeza de lo que se espera. Y es la convicción de lo que no se ve. O sea, la fe es una seguridad que Dios nos da por medio de la palabra. Cuando nosotros aprendemos a conocer a Dios por medio de la palabra, cuando escuchamos a Dios, porque Dios nos habla por medio de su palabra. ¿Usted quiere que Dios le hable? Escuche la palabra de Dios, escuche un mensaje de la palabra del Señor. Eso es Dios hablándonos. Y ayer yo en mi mente, Señor, por favor, haz un milagro. Señor, no permitas que tenga que yo hacer esto y lo otro. Y esto va a demorar más tiempo, me va a costar dinero si no se resuelve esta situación. Y minutos después, no sé qué, me entró una llamada. Le dije a la persona que me estaba ayudando, al hermano Chencho, por cierto. Le digo, espérame, hijo, déjame tomar esta llamada. Y tomo la llamada y cuando de repente él me llama de regreso y me dice, pastora, ya está. Y le digo, ¿yo sabes qué? Yo sabía que el Señor iba a contestar. Yo sabía que el Señor iba a contestar. Dios es bueno, es maravilloso. Y su palabra dice que sus oídos están atentos a nuestra oración. O sea, que lo que nosotros le pidamos al Señor, si creemos en Él, en su palabra, en la palabra de Dios, porque no se trata solamente de tener fe, es que yo tengo fe que sí va a pasar, pero ¿fe en qué? Ayer, por cierto, escuchando en el mensaje, en los sermones de El Amor que Vale, hablando acerca de la fe, ¿dónde está puesta nuestra fe? Nuestra fe debe de estar puesta en el Señor. Así que yo le invito para que usted fortalezca su fe. ¿Y cómo se fortalece la fe? Escudriñando la palabra del Señor, leyendo su palabra, pero también orando. La palabra del Señor dice que oremos en todo tiempo y que oremos por muchas razones, por las peticiones que tenemos, pero también oremos para que no caigamos en tentación. Eso dice la palabra del Señor. Así que hay que orar para no entrar en tentación. Así que en esta mañana bonita, que Dios le bendiga, aprovechando la mañanita para poder saludar a todos los que están de mantelitos largos, a todos los cumpleaños del mes de octubre, a mi hermano José Galaviz, a mi hermana Lupita, que Dios les bendiga, a mi hermana Lilian, a mi hermana Mireya, mi hermano Wilmer, que están de cumpleaños en este mes. Muchas felicitaciones, que Dios les bendiga muchísimo en esta mañana hermosa, en este día lindo que el Señor nos ha regalado para que nos alegremos y para que nos regocijemos en Él. Felicidades, muchas felicidades, queridos cumpleañeros, que la gracia y el favor del Señor sea con cada uno de ustedes. Felicidades en este día hermoso 287 del año 2026.

felicidades a todos ustedes, queridos cumpleañeros. Que la gracia y el favor del Señor sea con cada uno de ustedes. Muchas, pero muchas felicitaciones en este día hermoso. Que Dios les bendiga, les conceda muchísimos años más. Un saludo muy, muy especial a todos nuestros hermanos ayer en el monte, perdón, en la Plaza Américas. Tuvimos la bendición de poder compartir. Y por cierto, los hermanos ayer pues habían preparado cafecito, pancito. Y a las hermanas que siempre con sus detallitos, muchas gracias. A mi hermana Elisa por esas tortillas deliciosas. Y le cuento, ayer fue un día largo para mí. Ayer tenía cita con mi doctora y con mi fisioterapeuta. Y ella tuvo un percance, entonces no me pudo atender a la hora que teníamos la cita. Sin embargo, yo me tuve que ir temprano desde el Monte de Dios, incluso tomar taxi para bajar a Plaza Américas y de ahí irme para con ella, la doctora. Y lamentablemente, pues por el percance que ella tuvo, no me pudo atender a las 11 que habíamos quedado. Después nos pospusimos que para las 12, después que no a las 12. Aprovechamos a hacer unas diligencias con mi esposo, incluso nos dio chance hasta ir hasta el centro de convenciones. Regresamos, ella dijo, a las 2 la atiendo, véngase a las 2. Y llegué a las 2:05, llegué a la cita y todavía me tocó esperarla. Así que lo que apenas había desayunado, eso era lo que traía en mi estómago de todo el día. Entonces, mi hermana Elisa ayer, muchas gracias. De hecho, ella llevaba unas tortillas y deseaba que hubiera algo ahí para acompañar una tortilla. Yo tenía bastante hambre y pues aproveché y me comí unas guayabas riquísimas. Muchas gracias, mi hermana Elisa, que Dios me la bendiga. Y bueno, cuando pensé en tomarme un cafecito con pan, ya se había acabado el café, entonces aproveché y me traje un pedazo de pan muy rico. Por cierto, le llaman pan de piedra, oiga, pues parece, ¿verdad?, una piedra, pero muy rico ese pan, me encantó, la verdad, muy rico. Y a todos los hermanos ahí en Chachapa, que Dios les bendiga, a todos los hermanos en la Plaza Américas, que Dios les bendiga, los hermanos en el Monte de Dios, que Dios les bendiga, a todos los hermanos de Izúcar de Matamoros, hoy tenemos servicio a las 5 de la tarde, no se lo pierda, por favor. Y por supuesto también en la iglesia de Radio Vida en Houston, en el 2902 Milroy Lane, en la ciudad de Houston, no se lo puede perder por absolutamente nada. Hoy a las 7:30 es una tarde de oración, una tarde de clamor en los aires. Y yo le invito, por favor, a toda la iglesia que no se lo pierdan. Es importante, es muy importante reunirnos. La palabra del Señor dice, mirad cuán bueno y cuán delicioso es habitar los hermanos juntos en armonía. ¿Sabe que hay algo que yo admiro de la iglesia del Monte de Dios y es algo lindo que se ha practicado así desde que inició aquí la obra en el Monte de Dios, que fue la primera iglesia que se estableció, bueno, después de Izúcar de Matamoros? Pero si hay algo que a mí me encanta y admiro y elogio de la iglesia de Monte de Dios, es que ellos siempre, antes habían personas que se encargaban para poder compartir, para tener comida para todos, pero hoy cada una de las hermanas, no sé cómo le hacen, no sé si cada lunes se ponen de acuerdo quién va a traer qué, no sé si se comunican por teléfono, no sé que cómo ellas lo manejan, pero todos los lunes cuando yo he estado acá, siempre hay algo de comer después de la reunión. Y eso es una convivencia muy linda. Los hermanos aprenden a conocerse más, a compartir, y es muy bonito. Así que yo les felicito por eso a los hermanos de la iglesia de Monte de Dios, porque han practicado eso desde siempre, de que siempre haya algo para compartir. Yo creo que no ha habido un servicio que no hayamos compartido algo para comer. Entonces esta semana tocó los tacos placeros, los famosos tacos placeros, pero óigame, no sé cómo le hacen, pero yo, para mí, un taco placero con una tortilla es más que suficiente, no tiene que llevar tanto, porque uno lo quiere doblar y se empieza a romper la tortilla. Yo al final terminé comiéndomela así en bocaditos y con una cuchara y los pedacitos de tortilla, porque el taco se abría de tan grande, tan lleno, tan cargado que estaba el taco. Qué arroz, qué pollo, qué frijoles, que no tenía frijoles. ¿Qué más tenía? Tenía rajitas, tenía pollo, bueno, yo le puse queso, le puse aguacate, pero estaba delicioso. Y huevo también, un huevo hervido. A mí me encantan los huevos hervidos. Y óigame, qué delicia.
acompañado pues de un cafecito y luego el pancito. O sea, los hermanos de lujo, ¿eh? Así que muchas bendiciones y felicitaciones a todos los hermanos, a mi hermana Marce por esos ricos y deliciosos aguacates que me trajo. Muchas gracias. Mi hermana Londra, un rico y delicioso melón. Y yo soy amante de las frutas, me encantan. Y ahorita en esta época he estado disfrutando mucho de las tunas y de las pitahayas, que son muy, muy ricas, por cierto. Así que gracias por esas atenciones. Y qué importante es cuidarse la salud, cuidar la salud. Nos vamos a mantener más sanos cuando comemos cosas que son saludables. Y hablando de eso, pues hablando de la zanahoria, ¿no? De lo que le compartí hace un momento, fíjense que la zanahoria ayuda a mejorar la salud ocular, o sea, nuestros ojos, porque mejora la vista, porque es rica, fíjese, la zanahoria es rica en betacorotenos. Es un compuesto que contiene la zanahoria y que este ayuda a transformarlo en vitamina A, que la vitamina A es muy esencial para nuestros ojos, especialmente para la retina y para la visión nocturna. Si usted tiene problemas ya en las noches para ver, yo no tengo problemas para ver, para manejar, por ejemplo, no tengo problema, pero si voy a manejar y para leer los rótulos, ahí sí necesito esos lentes para leer. La zanahoria ayuda a prevenir enfermedades y ayuda a proteger nuestros ojos de las cataratas. Las cataratas es una degeneración que el ojo empieza a sufrir, y a mí me extrañó escuchar en una ocasión de una persona que menos de 40 años fue operado de cataratas. Siempre pensé que las personas mayores son las que desarrollan cataratas, pero al parecer no importa la edad. Bueno, la zanahoria ayuda a prevenir la enfermedad de las cataratas y la degeneración macular de los ojos. Entonces, es importante consumir la zanahoria. Si la puede consumir en jugos, genial. Si la puede comer cruda, genial. Si la puede comer hervida, no tanto hervida, sino como cocinadas al vapor. Y cuando las verduras quedan un poquito, no crudas, pero que todavía están un poquito, que cuando usted las mastica todavía, las tiene que masticar bastante porque no están pues muy cocidas, ¿no? Que están que se deshacen en la boca. No, si las puede dejar un poquito cruditas es mejor. Fíjese que la zanahoria también combate el estreñimiento porque contiene fibra soluble y también las por supuesto también la fibra insoluble como la pectina, y estas aumentan el volumen pues por supuesto de las heces, ¿verdad? Y estimulan ese tránsito intestinal. También sacian, porque con, por ejemplo, si usted se las come crudas, todo lo que usted se come crudo y es un poquito duro al masticarlo, eso ayuda a saciar mucho más rápido. Usted se puede llenar mucho más rápido porque el estómago cree que usted está comiendo bastante, pero realmente usted está masticando. Por esa razón, la zanahoria no solamente es saciante, pero también al ser baja en calorías y al ser rica en fibra, ayuda pues a controlar el apetito y también favorece a la pérdida de peso. ¿Por qué? Porque cuando usted se come una zanahoria, su estómago piensa que usted está comiendo bastante y realmente usted está comiendo solamente una zanahoria, porque en el proceso de masticar, entonces él piensa que ya está recibiendo mucha comida. Así que es importante consumir la zanahoria. También tiene antioxidantes, ayuda también a la piel, ayuda también al envejecimiento prematuro, porque sus antioxidantes, por ejemplo, de la vitamina A, la luteína y todas las vitaminas que contiene, ayuda a neutralizar los radicales libres y protegen nuestra piel del daño celular. Entonces, la zanahoria es bien importante consumirla como verdura, como un snack, como una golosina, como un jugo vitamínico, como una comida, porque se puede consumir en las comidas. Bueno, entonces hay que consumir la zanahoria. También fíjese que la zanahoria favorece el bronceado porque estimula a la producción de la melanina, lo que ayuda a mantener el bronceado de forma natural. ¿Y sabe qué? También es muy buena para el corazón porque ayuda a regular la presión arterial. Su contenido de potasio
que nosotros todos necesitamos el potasio, el magnesio, todos los minerales, ayuda a contrarrestar los efectos del sodio, la zanahoria. Entonces ayuda también a reducir

y aquí acompañándoles como siempre en este su programa de Mujer Virtuosa. Y una vez más les dejo este tema lindo, que para mí es una bendición este tema, pero también es una invitación, y yo también espero que también lo sea para usted. Se busca un corazón, como lo dice la hermana Paola Marino, se busca un corazón, y oro y deseo que usted y yo seamos ese corazón que el Señor está buscando. Así que hermosa audiencia, que el Señor les bendiga muchísimo en esta hermosa

Se busca un corazón, el tema que nos interpretó la hermana Paola Marino aquí en su programa de Mujer Virtuosa. Un saludo muy cariñoso para todos ustedes, mi hermana Marlene. Un abrazo grande, que Dios me la bendiga. Ahora sí me puede ver. Can you see me? Can you see me? Saludos bien especiales a todos ustedes. Lo que pasa es que como el micrófono está acá, pues me tengo que poner acá. Entonces necesito también estar mirando la pantalla. Entonces me cubre el rostro, sí me di cuenta de eso. No sé cómo se pudiera manejar. Tengo que ponerme, no sé, o bajarlo. Ándele, ahí sí. Ahora sí, yo creo que bajándolo un poquito más, ¿no? Entonces ahí estamos. Pero me siento rara porque siento que me tengo que agachar. Así que, bueno, luego me verán. Lo bueno es que me vio ayer, hermana Marlene. Eso es lo bueno, que me vio ayer.

0: Dice la hermana Marlene que no puede ver mi rostro. Bueno, a todos ustedes un cariñoso saludo, que el Señor les bendiga muchísimo. Un saludo bien especial para, vamos a ver, a todos los que están en las redes sociales. A mi hermana Guille Rosas dice: buenos días, pastora, tenga un bonito y bendecido día. Igualmente, un saludo bien especial para usted, que Dios me la bendiga mucho. A mi hermana Angélica, les extrañamos ayer, un saludo bien especial, que Dios les bendiga. De hecho, extrañamos a muchos hermanos que no les vimos ayer. A mi hermano Octavio Camacho, que Dios le bendiga, a varios hermanos, a mi hermana Lucy, a mi hermana, creo que se llama Patty, una hermanita, Leti, a la hermana Leti, la extrañamos ayer, que Dios me la bendiga mucho, a mi hermana Patty, un saludo, que Dios me la bendiga mucho, y a todos ustedes, gracias, muchas gracias, que el Señor les bendiga, gracias por siempre estar pendientes de la programación, a los hermanos que nos escuchan a través de la televisión, también un saludo bien especial. Buenos días, dice gente bonita, preciosa, linda, chula y hermosa, que Dios les bendiga, dice mi hermana Guille. Que Dios me la bendiga muchísimo. Mi hermana Marisela, bueno, dice: buenos días, mi pastora, Dios le bendiga grandemente y abundantemente, un fuerte abrazo de parte de toda la familia de San Bernabé Temoxtitla, un saludo bien especial, preciosa familia, que Dios les bendiga muchísimo. Mi hermana Luz Hernández dice que tengan un bonito día, pastora Maritza, que el Señor le colme de bendiciones, y mi deseo, dice, y también a todas las familias, muchas gracias, que el Señor le bendiga grandemente. Un saludo también muy especial a nuestros patrocinadores, a los programadores, que Dios les bendiga muchísimo. A todos los que desean también tener un espacio aquí en Ministerios Vida, les invitamos para que juntos podamos llevar la preciosa palabra del Señor a través de los medios de comunicación. Dios quiere que su palabra llegue a los oídos de toda la humanidad, pues su palabra bendita dice que Él no quiere que nadie se pierda, Él quiere que todos procedan al arrepentimiento. Y para que todos procedan al arrepentimiento, necesitamos compartir la palabra del Señor. Necesitamos más predicadores. La Escritura dice que la mies es mucha y los obreros son pocos. Quiera Dios que usted quiera ser ese obrero para que podamos servir en la bendita obra del Señor. Así que hay que tener el valor. A veces nos hace falta valor para poderlo hacer. Sin embargo, la palabra del Señor nos enseña que todo lo podemos en Cristo, porque Él nos fortalece. Fíjese que la gente de por sí nunca debería de dudar de la fe en Dios, por supuesto. La gente nunca debería de dudar. Y es que usted y yo no somos agentes secretos. Usted y yo somos los representantes del Señor, así que no somos agentes secretos de ninguna manera. Y además de nuestra salvación, debemos de dejarnos conocer por nuestra fe, por nuestro amor, por la cordialidad, por ese interés genuino en esos actos de amor. Y debemos de ser mujeres de valor y hablar con denuedo acerca de nuestra fe en Jesucristo. Y debemos también orar fervientemente. Jesús es el mejor ejemplo que nos enseña a orar, a buscar a Dios en todo tiempo. Así que ahí donde usted se encuentra, yo le invito para que me acompañe en esta oración y le digamos al Señor: amado Padre Celestial, te doy gracias en el nombre de Jesucristo por este día hermoso que tú me regalas, por la bendición que me das de acercarme delante de tu presencia y poder invocar tu nombre, poder alabarte y poder bendecirte. Gracias, Padre bueno, en el nombre de Jesucristo, por el regalo de la salvación, por las personas que hoy, Señor amado, escuchan y que no te han conocido. Oramos para que tu Espíritu Santo, por medio de tu palabra, pueda obrar, Señor, en ese corazón. Las cadenas sean rotas, ataduras se rompan, quites toda venda y toda ceguera espiritual, toda sordera espiritual. Que tu Espíritu Santo, mi Dios eterno, pueda tomar el control de los aires, saturar los aires con tu gloriosa presencia. Y esta palabra, Señor, no regrese a ti vacía, sino que cumplas tu propósito en cada uno de nosotros. Señor, en el nombre de Jesucristo, te ruego que operes el milagro de la salvación en el corazón de los que no te han conocido. Aquellos que necesitan un milagro, Señor tuyo, oramos para que tú contestes esas oraciones. Los que están enfermos hoy reciban el toque de tu mano, Señor. Oro en esta hora por mi hermana Benita, por mi hermana Bernardina, Señor, en Atlixco. Señor amado, por mi hermana Vanessa, por mi hermana, Señor, mi hermana Modesta allá en Oaxaca, Señor, por los familiares de mi hermana Antonia en Izúcar, de mi hermana Silvia en Izúcar. Señor, oro por mi hermana Francisca, por mi hermano Alfonso, por mi hermana Josefina, por mi hermano Néstor, Señor. Oro por la mamá de mi hermana Cristina, por la mamá de mi hermana Chayito, Señor. Oro, Padre mío, para que seas tú poniendo tu mano poderosa en la vida de mi hermana Claudia, Señor. Mi hermana Marisela, Padre mío, toca sus cuerpos, hazlos libres para tu honra y para tu gloria. Tu palabra dice que es por tu llaga que hemos sido curados, hemos sido sanados de toda enfermedad. Padre mío, oro por el milagro de la salvación en este día. Oro, Padre mío, por la salvación de la humanidad. Oro, Padre mío, y clamo a ti para que envíes la palabra que es poder, autoridad, que rompe cadenas, que quita la venda de los ojos. Oro, Padre mío, para que tu palabra, mi Dios eterno, llegue a todos los rincones de la tierra, aquellos países, Padre mío, donde la palabra ha sido escasa. Mi Dios eterno, esos misioneros, Señor, que han salido a diferentes partes del mundo, tú los bendigas, tú los uses, tú los respaldes, mi Dios eterno, en el nombre poderoso de Jesucristo. Oro, Padre mío, por todos esos corazones generosos que se han unido a la visión y a la gran comisión, Padre mío, para que juntos podamos llevar tu palabra. Mi Dios eterno, usa nuestras vidas, haznos instrumentos, haznos, Padre mío, como ese barro, Señor, y tú como buen alfarero, formando en nosotros cada día el carácter, Señor, formando en nosotros, Padre mío, esa pieza, Padre amado, que te pueda honrar, que pueda ser bendición, en el nombre de Jesucristo. Te lo ruego, te lo suplico y te doy gracias, mi Dios eterno. Bendice a todos los que nos escuchan, Señor, a los que nos ven, Padre mío. Contesta sus peticiones, Padre amado. Oramos por los que están en las prisiones, oramos por la viuda, por el huérfano, oramos por el desamparado, Padre mío. Oramos por los gobiernos de la tierra, Señor. Oramos para que tú te entrones en sus corazones. Tu palabra dice que oremos, Padre mío, por ellos, para que podamos vivir quieta y reposadamente. Señor amado, oramos para que toda potestad de las tinieblas, todo espíritu contrario a tu voluntad, Señor, que ha, Señor, resurgido, Padre mío, y que muchas veces, Señor, los mismos gobiernos se oponen, oramos para que la luz de Jesucristo le resplandezca. Oramos para que tu temor se apodere de ellos, Señor, y puedan gobernar con justicia, con temor, con sabiduría, en el nombre poderoso de Jesucristo. Te lo pedimos, te lo suplicamos y te damos gracias, mi Dios eterno. Bendice, Señor amado, cada uno de los medios que tú nos has confiado, y Señor amado, permite que a través de ellos cientos y miles puedan venir al conocimiento de la verdad, cientos y miles, Señor, puedan ser alcanzados, puedan ser salvos, liberados, Padre mío, en el nombre poderoso de Jesucristo. Oramos para que tú suplas conforme a tus riquezas en gloria esos 4,000 misioneros que este ministerio necesita, esos miembros del Club de Amigos de Radio Vida, para que juntos podamos llevar tu palabra, Señor, tu palabra que es vida, salvación, paz, y en el nombre de Jesucristo, bendice la fuente de bendición de cada corazón generoso, Padre mío, en el nombre poderoso de Jesucristo, te lo pedimos, te lo suplicamos y te damos gracias, Señor, en el nombre de Jesús, amén y amén. Que Dios le bendiga grandemente, como cada mañana, compartiendo con cada uno de ustedes. Y le decía de la importancia del valor. De hecho, esa es la reflexión de este día número 287, de lo que va transcurriendo de este año. Así que el Señor nos ha dejado su palabra y por medio de su palabra podemos tener el poder, la autoridad, el valor de ser esas mujeres genuinas llevando el mensaje también de salvación en donde quiera que vayamos. Yo he tenido la oportunidad de compartir y créanme que para mí, años atrás para mí era difícil. No encontraba manera cómo romper el hielo, cómo entablar una conversación, cómo abordar el tema del plan de salvación. Era bien difícil. Pero ¿sabe qué? El Espíritu Santo nos va capacitando. El conocimiento de la palabra nos ayuda para poder tener el recurso, la palabra y poder compartir el plan de salvación con alguien. Y por supuesto, cuando Dios ve que usted, eso es lo que usted anhela hacer, el Señor mismo nos va trayendo a memoria la palabra que hemos leído en algún momento, los versículos que hemos memorizado, y Dios es glorificado porque se trata de Él. Se trata de su obra, se trata de hablarle a la persona del plan de salvación y de dejarle saber que solamente en Jesucristo hay salvación. Entonces el Señor nos respalda, pero debemos de tener el valor para poder hablar con denuedo acerca de nuestra fe en Jesucristo, y debemos orar también fielmente, buscar al Señor, pero también buscar y aprovechar las oportunidades para testificar acerca de nuestro Señor y Salvador Jesucristo a nuestras amistades, a nuestros compañeros de trabajo, a nuestros vecinos. Y no hay mejor regalo que anunciar el evangelio de salvación por medio de Jesucristo, que no nos dé vergüenza o timidez, sino por el contrario, que lo hagamos con pasión y que compartamos del amor de Cristo, y que debemos nosotros ser esas mujeres de inspiración y que la gente pueda ver esa obra de Cristo en nosotros. El deseo del apóstol Pablo era que el Señor les abriera la puerta para la palabra, a fin de dar a conocer el misterio de Cristo. El Evangelio de San Marcos, en el capítulo 8 y el versículo 28, la palabra del Señor. La palabra del Señor, donde quiera que usted lea, siempre, cualquier libro, cualquier capítulo, usted siempre va a encontrar una palabra oportuna, una palabra de bendición, una palabra precisa, una palabra para el momento. Y el Evangelio de San Marcos nos dice en el capítulo 8 y el versículo 38, se lo comparto, este hermoso pasaje de la palabra del Señor. Dice la Escritura: porque el que se avergonzare de mí, el que se avergonzare de mí y de mis palabras en esta generación adúltera y pecadora, el Hijo del Hombre se avergonzará también de él cuando venga en la gloria de su Padre con sus santos ángeles. Así que está en usted y en mí. Y podemos leer todo el capítulo del Evangelio de San Marcos. De hecho, el versículo 37 dice: ¿o qué recompensa dará el hombre por su alma? ¿O qué, por ejemplo, el versículo 36? Porque ¿qué aprovechará al hombre si ganare todo el mundo y perdiere su alma? ¿De qué sirve, en otras palabras, tanto afán? ¿De qué sirve tanto deseo de acumular, de tener? ¿De qué sirve si no lo estamos poniendo a las manos, a los pies del Maestro, para que esos recursos que al final provienen de Él puedan ser de bendición para su obra bendita? ¿Y sabe qué? Dios bendice la generosidad. Dios bendice la generosidad. Un día de estos me escribía una hermana que le dije, le prometí que no iba a olvidar su nombre, pero voy a buscarlo en las notas, en los mensajes que nos han compartido. Pero sé que en estos días ella me compartió un mensaje, sé que su esposo se llama Oscar, acerca de un sueño, ella sin conocernos. Y ella dijo que antes de conocernos, ella llegó al centro de convenciones y antes de conocernos dice que el Señor nos mostró a ella. O sea, ella nos conoció en un sueño. Dios nos mostró a ella en un sueño. Y dice ella que en el sueño ella nos veía y el Señor le hablaba a ella diciéndole: ellos lo dan todo por mí. Y ella veía, dice, cómo nuestros bolsillos estaban vacíos, pero que todo lo dábamos para el Señor. ¿Y sabe qué? Lo hemos hecho desde nuestro tiempo, desde nuestro deseo de compartir la palabra del Señor. Y es nuestro deseo que la iglesia que el Señor nos permite pastorear también se una a la visión y juntos podamos cumplir la gran comisión. Juntamente con los que no pueden unirse, no pueden estar detrás de los micrófonos, pero se pueden unir también apoyando este ministerio, uniéndose a esos 4,000 misioneros que necesitamos para poder mantenernos al aire. Así que Dios es quien nos ha ayudado hasta el día de hoy y creemos que Él lo continuará haciendo. Saludos especiales a mi hermana Marlene. Dice mi hermana Marlene: buenos días, amada hermana, Dios sea con usted y siga siendo de bendición a cada mujer que la escucha y le vea. Muchas gracias, que Dios me la bendiga muchísimo. David Arispe dice: Dios le bendiga, pastora Maritza, en todo lugar y en todo momento. Muchísimas gracias. Estoy escuchando aquí en Guadalupe, Hidalgo, que Dios le bendiga grandemente. Y compartan nuestro enlace. Permita que todos los que nos escuchan y los que le conocen a usted también puedan escuchar este mensaje. Le quiero compartir, ya he tenido varias sugerencias, peticiones de que por qué no le cambiamos el nombre al programa, el nombre de Mujer Virtuosa. Con ese nombre comenzó el programa. Yo he conducido otros programas, pero este programa lo inicié hace, ¿qué? 10 años, yo creo ya. Sí, 10 años cumplimos. Y así se ha llamado. Pero he recibido muchos mensajes de caballeros que nos escuchan y dicen, ¿por qué no le cambia el nombre? Porque la escuchamos mucho los caballeros. Yo creo que al final del día el nombre del programa no tiene gran relevancia, sino el contenido, ¿no? Es mi manera de pensar, pero me gustaría tener opiniones de las mujeres. Yo entiendo que desde el punto de vista del sexo masculino pensaría eso, ¿no? Porque habla de mujer virtuosa, pero al final el mensaje es para todos, es para la familia, es para los jóvenes, para los niños, para las esposas, para los esposos. Y mi oración es que Dios haga de mí un instrumento cada día de bendición para el pueblo del Señor y para aquellos que también no le han conocido. Entonces, volviendo al tema de la importancia de ser instrumentos en la obra del Señor, el apóstol Pablo, él decía que él, en la carta a los hermanos en Colosa, él les escribe a los hermanos colosenses y vea lo que les dice a los hermanos. Fíjese quién era Saulo. ¿Y en quién se convierte Saulo? Un hombre del que nos deja, imagínese, 13 cartas que podemos disfrutar. Y en el último capítulo de su carta a los hermanos en Colosa, él les dice a los hermanos, les dice, porque de él doy testimonio de quien tiene gran solicitud por vosotros y por los que están en la Odisea y los que están en Hierápolis. Entonces Pablo les está saludando a los hermanos en Colosa, pero les enseña en el capítulo mismo 4 del versículo 12, él les dice, os saluda Epafras, un compañero también, el cual es uno de vosotros, siervo de Jesucristo, siempre rogando encarecidamente por vosotros en sus oraciones, para que estéis firmes. Perfectos y completos en todo lo que Dios quiere. Es lo que Dios quiere para usted y para mí, y que podamos ser instrumentos en sus manos preciosas. Pablo quería declarar a Cristo abiertamente a tantas personas como le fuera posible. Incluso en aquella ocasión, cuando leemos en el libro de los Hechos, que dice que las mujeres bajaban al río donde solían reunirse, y ahí llegó Pablo, y dice que el Señor abrió el corazón de aquella mujer llamada Lidia, y Dios convierte a Lidia por el mensaje de Pablo, el mensaje que Pablo compartía. Dice que Dios abrió su corazón. Esta mujer se volvió una mujer solícita, una mujer, un instrumento de bendición para el ministerio del apóstol Pablo. Dios quiere que nosotros seamos de bendición. Así que, mi querida amiga, hermana, yo le animo a que estudiemos la palabra de Dios, a reunirse, porque no es bueno ir de vez en cuando solamente a las reuniones de la iglesia. La Escritura nos enseña que no nos dejemos de congregar como algunos tienen por costumbre. Dios quiere que aprendamos y que nos reunamos y que estemos unidos siempre y que podamos estar preparadas para responder a las preguntas que las personas no cristianas podrían hacernos acerca de Jesús. Así que no tenemos que saberlo todo, pero nos sentiremos más seguras si conocemos algunas verdades sobre nuestra fe en Cristo Jesús. Y por qué no decir no, muchas verdades que el Señor nos declara por medio de su bendita palabra. Así que está en usted y en mí, mi querida amiga, hermana que me escucha. Y el libro de los Proverbios, del cual hemos venido hablando, nos enseña de la importancia de adquirir la sabiduría, el conocimiento de la palabra del Señor. Y Dios nos deja su bendita palabra porque no nos oculta nada, absolutamente nada, sino que nos enseña por medio de ella a conocerle más. Pero no basta solamente con conocerle, basta con que apliquemos su palabra cada día a nuestra vida, que adquiramos sabiduría por medio del temor, porque la sabiduría transforma nuestra vida. Podemos aprender a vivir sabiamente, en obediencia, con dominio propio, con justicia y con temor a Dios, porque es lo que Dios quiere y es lo que nos habla el libro de Proverbios. Este libro de Proverbios y el capítulo 13 del cual hemos estado estudiando, podemos aprender a tomar mejores decisiones, a usar las palabras adecuadas, a elegir nuestras amistades, a tener disciplina también, a tener cambio de actitud frente a las circunstancias que muchas veces se presentan y a corregir aquellas situaciones de nuestra vida que al Señor no le agradan. Pues el apóstol Pablo le enseña a Timoteo y le dice, toda la escritura es inspirada por Dios y es útil. En otras palabras, es necesaria para nuestro diario vivir. La palabra del Señor es necesaria. Y el apóstol Pablo le dice a Timoteo eso. Le dice, es necesaria, es útil y es necesaria para enseñar, para redarguir, para corregir, para instruir. Y la palabra incluso dice de los niños que cuando nosotros los instruimos en el camino del Señor, no se apartarán de Él. Bueno, nosotros si somos instruidos en el camino y somos disciplinados en la palabra, también llegará el momento donde vamos a tener que tomar decisiones drásticas, incluso cuando seamos tentados, incluso cuando vengan las dificultades más grandes de la vida, donde haya habido personas que han negado su fe. Pero cuando llegan esas dificultades, usted y yo vamos a estar firmes, radicales, y nuestra fe no se verá comprometida. Y un ejemplo de ello es Job, con todo lo que Job sufrió. Job nunca renegó. Y es más, Job encontró propósito en todo lo que le sucedía. Porque ¿sabe qué? El hecho de ser cristiano no significa que estemos exentos. La palabra del Señor nos enseña a confiar, a depender y que en medio de las dificultades Dios sigue siendo Dios. Y nos dará la sabiduría para sabernos conducir. Nos guiará por medio de su palabra que es una lámpara para podernos guiar. Aprenderemos a ser mujeres sabias, a escuchar el consejo, a controlar nuestras palabras, a trabajar con diligencia, a enfocarnos, a ser mujeres disciplinadas y a escoger bien las amistades y aprender también de los errores, porque cometemos errores en algunas ocasiones y los errores deben de servirnos como esos peldaños para escalar de donde estábamos al próximo, para no seguir cometiendo el mismo error. Una persona insensata, por el contrario, rechaza la corrección. Es lo que aprendemos de este libro de Proverbios. Habla muchas veces sin pensar, toma decisiones muchas veces sin considerar las consecuencias. Y qué importante es considerar, pensar en el futuro. No basta con decir que conocemos a Dios. Nuestra manera de vivir debe de reflejar y mostrar que nosotros somos esas personas transformadas por Él. Así que el Señor nos enseña por medio de su palabra y debemos de aprender a aplicar la palabra a nuestra vida. Debemos de aprender a ser hacedores de la palabra del Señor, a ser personas justas, a actuar correctamente, aun cuando no nos ven. Y eso se llama no solamente honradez, sino integridad. integridad. Entonces, Dios quiere que seamos personas íntegras y que también aprendamos a darle el valor adecuado a las personas. Saber discernir también cuando algo proviene del Señor y cuando no. Que aprendamos también, este hermoso versículo o capítulo nos enseña acerca del valor que nosotros le debemos de dar a nuestra relación con el Señor. Nos enseña que nosotros debemos de ser luz ante los demás. La palabra del Señor nos enseña en los evangelios que somos la luz de este mundo, que somos la sal de esta tierra. Usted y yo debemos de aplicar esa palabra para poder ser más como Jesús. Que si hay orgullo en nosotros, ese orgullo pueda disminuir al punto de que no sea parte de usted ni de mí, porque el orgullo produce contiendas. Sin embargo, Dios nos enseña que cuando nosotros reconocemos que estamos equivocados y no permitimos que el orgullo destruya nuestra relación, nuestras relaciones.
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6: Sea el nombre del Señor. Bendiciones, mis amados hermanos. En esta preciosa hora le damos gracias al Dios Todopoderoso porque nos permite estar otra vez más aquí en las instalaciones de Radio Vida, siempre con el buen propósito de llevar la palabra de Dios, de cumplir ese mandamiento que Jesús encomendó a sus discípulos y les dijo: ir por todo el mundo y predicar el evangelio a toda criatura. El que creyere y fuere bautizado será salvo, mas el que no creyere será condenado. Así es que eso es lo que los mueve, venir a este lugar, llevar esta palabra del Señor, el evangelio, por todos estos medios, a donde esté vuestro alcance, a donde llegue toda esta señal. Así es que haciéndolo responsable a usted, gloria sea al Señor. A todos los que me escuchen a 1480M, Dios me los bendiga. En la 94.9 FM, Dios me los bendiga. En las otras estaciones que se han agregado en estos días, también donde esté llegando esta señal, reciba ese cordial saludo de su hermano y amigo Donatilo Argueta, que lo está saludando. Así es que es una bendición gloriosa estar mandando también un bonito saludo al otro lado de la frontera, allá en la República Mexicana. Dios me los bendiga a cada uno de ustedes. Si me están sintonizando en este momento por algún medio, Dios me los bendiga a cada uno de ustedes. Los está saludando su hermano y amigo Donatilo Argueta. Así es que lo gozamos en gran manera estar aquí desarrollando otro programa más. Jesucristo es nuestro refugio en estos últimos días que estamos viviendo, días peligrosos, días difíciles, de donde hay tanta, la maldad se ha crecido, de donde hay tantas novedades, tantas noticias, tanto lo que está sucediendo en esta planeta Tierra a nuestro alrededor. Pero nosotros estamos confiados porque estamos en ese Jesucristo, en las manos de nuestro Señor Jesucristo, que es nuestro refugio eterno. Él dice en su palabra que es nuestro, aquellos hombres que escribieron el libro de los Salmos, dice que es nuestro amparo, nuestra fortaleza, nuestro pronto auxilio en las tribulaciones, en los momentos difíciles. Usted y yo podemos clavar aclamar a ese Rey de Reyes y Señor de Señores. Jehová de los ejércitos está con nosotros. Así es que mandamos también un bonito saludo allá en el país de Honduras, y está enlazando esta señal de este programa. Bendiciones a cada uno de ustedes, mis amados hermanos que radican en ese país y que me están sintonizando. Dios me los bendiga a cada uno de ustedes, quizás en la cajita Vida TV también, Dios me los bendiga, en la Arca.7, Dios me los bendiga, en todas las redes sociales, aplicaciones, aleluya, digitales que estamos saliendo, Dios me los bendiga a cada uno de ustedes. Los está saludando su hermano y amigo Donatilo Argueta, de aquí las instalaciones de Radio Vida, en la ciudad de Houston, Texas, allá en todo también Amarillo, Texas, de donde está llegando esta señal. Allí también a cada uno de mis hermanos, Dios me los bendiga. Si algún amigo me está sintonizando en este momento, para usted también es este programa, Dios me lo bendiga. Gracias por dejarme entrar en los momentos, en los lugares privados, en su intimidad, donde se encuentra en este momento. Dios me lo bendiga a cada uno de ustedes. Aleluya, estamos confiando siempre en el Señor. Hemos tenido un día siempre bastante con mucha calor aquí en Houston, Texas. Sigue siempre la calorcita, pero nosotros le damos gracias a Dios siempre, porque es el dueño de los tiempos. Él pone reyes y quita reyes, y su palabra dice que ni una hoja de un árbol se mueve si no es la voluntad de Él. Jesús también enseñó y dijo que hasta los pelos de vuestra cabeza están contados. Dios los conoce, aleluya. Por eso le damos gracias a Dios, porque Él es el Dios todopoderoso. Gloria sea al Señor. Saludamos allá a los hermanos que me están quizás viendo en la Arca.7, en la ciudad de Los Ángeles, California. Dios me los bendiga. En el estado de Arkansas, tal vez me están viendo. Dios me los bendiga. En todas las ciudades de aquí a nuestro alrededor, en Boma, Texas, en Puerto Arturo, aquí alrededor de Houston, aquí donde quiera que esté llegando esta señal, los estoy saludando en el poderoso nombre de nuestro Señor Jesucristo. Saludo también a los hermanos de la Iglesia Oase de Salvación, si me están sintonizando en este momento. Dios me los bendiga a ese grupo de caballeros, aleluya, que vamos a estar reunidos el otro sábado, dando un día de fiesta, un día de campo, un día de oración, un día de alabanza, un día de tanto que vamos a hacer para la honra y gloria al Señor. Así que a ese bonito grupo de caballeros los saludo desde aquí, las instalaciones de Radio Vida de la Iglesia Oase de Salvación. Ahí esos caballeros de ahí, de ese lugar, los estoy saludando desde aquí, las instalaciones de Radio Vida. Gloria sea el nombre del Señor. Lo gozamos en gran manera y estamos muy contentos porque Él nos permite un día más de vida. Es una bendición gloriosa como están estos tiempos, mis estimados hermanos. Las gripes andan pegando, las alergias y todas enfermedades están llegando a los cuerpos, pero usted siga confiando, sigamos orando, sigamos clamando, porque Él es nuestro sanador, Él es nuestro refugio. Él, tu palabra dice que en la cruz llevó las enfermedades y que por su llaga usted y yo somos curados. Pero hay que tener fe, porque si no tenemos fe es imposible que alcancemos lo que nosotros deseamos. Aleluya, gloria sea el nombre del Señor. Después de estos cortos saludos, paso a identificar la iglesia de donde nosotros, de donde mi persona viene, Iglesia Evangélica Oase de Salvación, que está ubicada en el 22800 de la Birnwood Boulevard en Spring, Texas. El código postal es 77373. El número de teléfono de la iglesia es 281-443-7014. En ese mismo lugar lugar, y en esa misma dirección ahora pastorea nuestra hermana pastora Magdalí Poza y toda su comitiva, que le estamos ayudando para que la obra del Señor siga adelante, para que el Evangelio se siga predicando en esa ciudad de Spring, Texas, en esa dirección que hemos dado. Si usted no me entiende bien la dirección que yo doy aquí, la puede buscar en las redes sociales como Iglesia Oase de Salvación en Spring, Texas. Gloria sea el nombre del Señor. Ahí los puede usted encontrar. Si no tiene una iglesia donde congregarse y quiere ser la de Oase la suya, véngase con nosotros. Allí estamos para darle a usted la bienvenida. Tenemos diáconos, sugieres allí para que le den la bienvenida. Y sobre todo nosotros está Jesucristo con los brazos abiertos. Jesucristo, nuestro refugio, está allí con nosotros. No lo vemos, pero sentimos su presencia. Allí está el Espíritu Santo con nosotros. Aleluya. Así que por eso lo gozamos, y usted está siendo invitado a esa dirección para que juntos adoremos al Señor. Si algún amigo me está sintonizando en este momento y le queda cerca de esta dirección y quiere venir con nosotros, usted será bienvenido también. Para usted es ese lugar. Gloria sea al Señor. Los horarios de servicio: día miércoles 7 p.m. estudio bíblico para todas las edades, que serían adultos, jóvenes y niños. Gloria sea al Señor. El día viernes, culto congregacional, para ahí los congregamos todos juntos para adorar y alabar el nombre del Señor, donde nosotros oramos y hacemos todo para la honra y gloria de nuestro Señor Jesucristo. Se empieza a las 7 p.m. los días viernes. Nuestra iglesia también tiene clase dominical a las 10 de la mañana, y tenemos un estudio bíblico, una hora para adultos, jóvenes y niños. Gloria sea al Señor. Si usted quiere estudiar la Biblia, algunos temas junto con nosotros, ahí la tenemos, la guía, gloria sea, dominical, para que nosotros estudiemos la palabra del Señor. Aleluya. Eso es a las 10 de la mañana los días domingos. Nuestro culto evangelístico es a las 11 de la mañana. Usted está siendo invitado. Si no tiene una iglesia donde congregarse, otra vez más se lo digo, será bienvenido entre nosotros. Esto es para los hermanos que no tienen iglesia. Si usted tiene una iglesia donde congregar, si tiene su pastor, siga adelante mano a mano trabajando en la obra del Señor, porque los días son cortos, el tiempo se acaba. Ya es un tiempo extra que estamos viviendo, mi amado hermano. Hay que aprovecharlo en el Señor. Aleluya. Hay que trabajar en su obra, hay que predicar el Evangelio, hay que hablar las verdades divinas de la palabra del Señor. Nuestra iglesia también desarrolla un culto misionero cada segundo domingo del mes. Ahí estamos predicando la palabra de Dios. Su servidor casi por siempre le toca predicar la palabra de Dios allí, en ese culto misionero. Gloria sea al Señor, de donde oramos por aquellos hombres y mujeres que han dejado sus comunidades y se han ido a predicar el Evangelio a otros países. Y sobre también de ellos también recogemos una ofrenda y compartimos con algunos que conocemos y le mandamos una bendicioncita. Gloria sea al Señor. Así es que lo gozamos en gran manera. Así es que estos son los anuncios. Yo creo que no se me queda mucho, pues gloria sea al Señor. Aquí estamos en vivo, adorando y alabando el nombre de nuestro Señor Jesucristo. Siempre se lo digo en mi persona, no hay ningún interés personal, solamente predicar la palabra. Quizás no con un programa de media hora o de una hora, nosotros no vamos a llenar un templo de gente nueva, pero lo estamos siendo responsable a usted que me está escuchando esta palabra, que está escuchando este mensaje. Quizás no lo vamos a detener a todo el mundo que no se vaya al infierno, pero lo estamos haciendo responsable para que cuando usted se presente a la presencia del Dios Todopoderoso en el gran día del juicio del trono blanco, usted no le quede ninguna excusa que no oyó la palabra de Dios por algún medio, se le dijo y escuchó lo que es el evangelio, lo que es la palabra de Dios. Así que lo gozamos en gran manera estar aquí después de estos pocos y cortos saludos. Gloria al Señor, pasaremos a la palabra de Dios. Estamos leyendo aquí libro por libro y ahora tenemos aquí nos toca el libro del profeta Joel. Joel, gloria sea al Señor. No se habla mucho de este nombre, de este hombre llamado Joel, pero sí escuchamos, aleluya, y vemos que hizo una buena profecía. Dios lo usó para hablar de la palabra de Dios para aquel pueblo rebelde de Israel. Gloria sea el nombre del Señor. En aquellos tiempos, muchos años atrás, fueron estas profecías, gloria sea al Señor, y son conocidos como profetas menores, no porque sean menores o no tienen mucha validez su profecía, sino porque el corto libro, aleluya, que ellos escribieron, este nomás tiene 3 capítulos, gloria sea al nombre del Señor. Así que lo gozamos en gran manera. Capítulo 2 del libro del profeta Joel, en el versículo 28 vamos a encontrar la palabra, vamos a leer la palabra de Dios en el nombre del Padre, Hijo y Espíritu Santo, y dice: después de esto derramaré de mi espíritu sobre toda carne, y profetizarán vuestros hijos y vuestras hijas, y vuestros ancianos soñarán sueños, y vuestros jóvenes verán visiones, y también sobre los siervos y sobre las siervas derramaré de mi espíritu en aquellos días, y daré prodigios en el cielo y en la tierra, sangre y fuego y columnas de humo. El sol se convertirá en tiniebla y la luna en sangre antes que venga el día grande, espantoso de Jehová. Y todo aquel que invocare el nombre de Jehová será salvo, porque en el monte de Sión y en Jerusalén habrá salvación, como ha dicho Jehová, y entre el remanente, el cual habrá llamado, gloria sea al Señor. Hay un remanente que Dios, siempre que Jehová los ejércitos, ha llamado, aleluya, que ha recogido, que ha escogido aún del pueblo de Israel, de ese pueblo amado, gloria sea al Señor. La Biblia dice que tiene 144,000 sellados intocables que van a estar allá predicando el evangelio en la gran tribulación en esos días, gloria sea al Señor. Pero estas profecías encierran muchísimo presente, futuro, como le decimos, y algo que se está cumpliendo hoy en día son las señales que Jesucristo habló de los últimos días, gloria sea al Señor. El tema de hoy sería lo que el Espíritu Santo hará sobre toda carne, aleluya. Estaba profetizado de algo especial que iba a venir, gloria sea al Señor. Nosotros sabemos que en los tiempos pasados el Espíritu Santo era conocido como Espíritu de Dios y se manifestaba en aquellos hombres que Dios quería manifestarse, venía y profetizaban y hacía la obra y después desaparecía. Gloria sea al Señor. ¿Por qué? Porque no era reconocido como el Espíritu Santo, pero había una promesa para los últimos días que se iba a derramar de una forma grande y especial. Y Dios amaba siempre al pueblo de Israel y lo sigue amando. No importa que lo quieran desaparecer del mapa las otras naciones, los otros países, pero Israel siempre va a permanecer en tribulación, en angustia, en dolor, en guerra, como sea, porque Jehová tiene una promesa para ellos. Gloria sea al Señor. Y nosotros, como un pueblo fuera del pueblo de Israel, lo que nos toca hacer es orar por ese pueblo. Aún el libro de los Salmos dice que oremos por la paz de Israel. Gloria sea al Señor. Y dice aquí el primer versículo: después de esto derramaré de mi espíritu sobre toda carne. Mire qué bonito. ¿Después de qué? Allí dice: después de esto. Si usted lee el contexto, si usted y yo leemos lo que dice atrás, Israel está disfrutando, va a disfrutar de una gran bendición, de una gran, aleluya, bendición de parte de Jehová. Versículo 27 dice: y conoceréis que en medio de Israel estoy yo, el gran yo soy. Estoy yo, dice Jehová, y que yo soy Jehová vuestro Dios, y no hay otro, y mi pueblo nunca jamás será avergonzado. Son palabras de Dios, son palabras que Dios le ponía al profeta Joel, que profetizara que el pueblo de él jamás iba a ser avergonzado. Había una profecía para ese pueblo, pero lastimosamente el pueblo rechazó, porque la Biblia dice que Jesús a los suyos vino, a los suyos vino y los suyos no le recibieron, mas a los que le recibieron les dio potestad de ser hijo de Dios. Y eso somos nosotros, como pueblo gentil fuera de la nación de Israel. Pudimos reconocer a ese Rey de Reyes y Señor de Señores que vino por nosotros, aleluya, a morir en la cruz y a darnos vida. Bendito sea su nombre. Oh, gloria sea el nombre del Señor. Sobre toda carne, dice. Pero ¿qué clase de carne? No se vaya a equivocar usted, que también sobre el mundo va a ser derramado ese espíritu. Porque Juan escribe y dice: el Espíritu Santo no lo puede recibir el mundo, el que no conoce a Dios, porque no conoce a Dios. Para recibir el Espíritu Santo en nuestras vidas, en nuestros corazones, tenemos que dejarlo ser convencido por él. Porque su palabra dice que el Espíritu Santo es que convence al mundo de pecado. Gloria sea al nombre del Señor. Sobre toda carne, la carne cristiana, aquella carne que ha aceptado a Jesucristo, aquella persona que ha creído en el gran Rey. Gloria sea al Señor. Profetizarán, dice, vuestros hijos y vuestras hijas. Mire lo que da el Espíritu Santo. Era una profecía de una gran bendición para los últimos días. Y estamos en estos días. La iglesia ha disfrutado esos frutos, esa bendición gloriosa, esos dones del Espíritu Santo. Nosotros la estamos disfrutando. Por eso que cuando el apóstol Pedro vio que se derramó en el aposento alto, él se acordó y dijo: esto es lo que está profetizado por el profeta Joel. Aleluya. Y profetizarán vuestros hijos y vuestras hijas. Amado hermano, yo te puedo preguntar en este momento, tú que eres pastor, pastora, diácono de la iglesia, misionero, evangelista, profetas, doctores en la ley, apóstoles. La pregunta es: ¿cómo están tus hijos delante del Señor? ¿Qué trabajo están desempeñando en la obra de Él? ¿Qué es lo que estamos haciendo con vuestros hijos? Pero aquí la palabra de Dios dice: y profetizarán vuestros hijos y vuestras hijas. También las hijas, las muchachas, las doncellas tienen ese privilegio. Aquellas jovencitas que se esfuerzan en la iglesia del Señor hoy en día pueden tener ese privilegio de profetizar. Y nadie las puede parar, porque son hembras, porque son mujeres. Aquellos que no creen en el ministerio de la mujer, también profetizarán, dice. Y sabe que el que predica es un profeta también. Una predicadora está profetizando la palabra de Dios y le está hablando al mundo, a la gente. Gloria sea al Señor. Vuestros ancianos soñarán sueños. Mire, para nosotros los ancianos también tenemos bendición. Para nosotros los ancianos también hay bendición. Va a haber sueños, revelaciones divinas de parte de nuestro Dios. No un sueño porque usted se acostó lleno de pupusas, se durmió lleno de café o se durmió lleno, comió mucha carne. Esos sueños son disparatos normales, mi amado hermano. Pero los sueños que aquí habla es de aquellos sueños preciosos como el que estuvo aquellos hombres del ayer, Gedeón, todos esos hombres, Jacob tuvo grandes sueños de donde miraba una escalera y allí en esa escalera subían ángeles y bajaban ángeles. Esos eran, son sueños de Dios. El sueño que tuvo José cuando Dios le habló que se moviera o ir a Egipto porque Faraón, porque el rey de ese entonces quería matar, Herodes quería matar al niño. Esos son sueños maravillosos, de esos sueños que está hablando el profeta. Gloria sea al Señor. Vuestros ancianos soñarán sueños y vuestros jóvenes verán visiones. Mire qué precioso, qué regalo lo que el Espíritu Santo da a aquellos que le buscan, a aquellos que le van a creer, a aquellos que lo reciben. Aleluya, gloria sea al Señor. Esos viejos que dicen que ya no tienen que hacer nada en las iglesias, miren, pueden tener buenos sueños de parte de Dios, porque a veces uno cuando ya se encuentra lleno de años, ya no quiere hacer nada en la obra de Dios, ya solo quiere estar sentado, ya no queremos hacer nada en la obra del Señor, ya no queremos salir a evangelizar, ya no queremos predicar porque según todo se los olvida. No, mi amado hermano, Dios te puede revelar grandes misterios a través del sueño de los sueños. Y los jóvenes verán visiones. Aleluya. Todo eso, mi amado hermano, estaba profetizado para los últimos días. Por eso yo no me admiro cuando me cuentan, mira hermano, yo tuve una visión. Los jovencitos que, pero para eso, mi estimado jóvenes que me están escuchando, necesita que usted ore mucho, necesita que usted ayune mucho, necesita que usted se meta en la palabra de Dios a estudiarla, a leerla continuamente, que deje las redes sociales por un tiempo, por unas horas, por días enteros, que se alejen de este aparatito que se llama celular y los pongamos a orar, los pongamos a ayunar y los pongamos, aleluya, a leer la palabra de Dios. Entonces podemos ver visiones de parte de nuestro Señor Jesucristo. Aleluya, porque es para los postreros días, es para los últimos tiempos. Aleluya. Y también sobre mi siervo y sobre la sierva derramaré de mi espíritu en aquellos días. Eran profecías de Joel al pueblo que lo estabas escuchando en esos días, pero son para los últimos días. Y esos últimos días de esa gran bendición empezaron cuando Cristo vino a nacer. Entonces vino esa gran bendición al pueblo, venía para el pueblo de Israel, para los judíos, pero lo rechazaron y vino la gran bendición para nosotros. Gloria sea el nombre del Señor. Sobre mis siervos y siervas derramaré de mi espíritu en aquellos días. Escúchame, siervo, Escúchame, sierva, si tú no sientes el Espíritu Santo, tengamos cuidado. Si no sentimos eso de parte de Dios, tengamos cuidado, porque algo está mal en nosotros, porque esto está profetizado para estos días cuando más necesitamos la guianza del Espíritu Santo, porque los días son peligrosos, los días son malos, lo que está sucediendo a nuestro alrededor, la lucha está, se ha arreciado en estos días que estamos viviendo, porque son días postreros, días últimos, el tiempo se acaba. Y es necesario, pueblo de Dios, iglesia del Señor, que nosotros permanezcamos firmes, erguidos con nuestra cabeza mirando hacia el cielo, gloria sea al Señor. Y usted que me está escuchando, si todavía está medio flojo en la fe, si todavía estamos caminando medio chueco en este camino, Dios quiere que los arreglemos en estos últimos días, aleluya, y que volvamos a la senda antigua. Por eso allá Israel también le escribía a aquel hombre y le decía: Jehová, parado en vuestros caminos, y preguntad cuál es la senda antigua y caminad por ella, gloria sea al Señor, porque ahora han salido diferentes sendas, un evangelio automático, un evangelio fácil, que nada es pecado. Ahora el cristiano se mete, se toma tres cervezas y eso no es malo, se fuma sus tres cigarros y eso no es malo, pueden tener otra y tres y cuatro y eso no es malo. Amado hermano, Dios quiere que volvamos a la senda antigua, gloria sea al Señor, al evangelio, gloria sea al nombre del Señor, como Dios quiere, como Dios manda. Oh, bendito sea el nombre del Señor. Ahora nosotros en los bautismos bautizamos gente que quizás ni bien convertida está, solo por hacer número en la iglesia. Pero la Biblia, el Evangelio dice que enseñaba a Juan el Bautista: arrepentíos y convertíos, porque el reino de los cielos se ha acercado, y hacer frutos dignos de arrepentimiento.

0: Dios. Y la de prodigio en el cielo y en la tierra, sangre y fuego y columna de humo. Mire cuántas señales en el cielo y en la tierra. Si usted está viendo columna de nube, columna de fuego y de humo allá por el Mar Rojo, donde está toda esa guerra, allí se está cumpliendo eso. Si usted ve grandes señales en el cielo hoy en día, todo, hermano, se está cumpliendo, porque estamos en los últimos días. En el cielo y en la tierra, sangre y fuego y columna de nube. Gloria sea al nombre del Señor. Todo esto es cumplimiento. Así es que, mi estimado amigo, si alguno me está escuchando, dice: todo aquel que invocare el nombre de Jehová será salvo. Hay que invocar ese nombre, hay que invocar el nombre del Señor. Si usted me está ahorita sintonizando y quiere invocarlo conmigo, dígale: Señor, yo reconozco que soy un pecador, te he desobedecido, me he desviado del camino, he estado perdido, perdóname todos mis pecados, escriba mi nombre en el libro de la vida, ayúdame a serte fiel y nunca jamás lo borres. Oh Señor, perdona todos aquellos que están haciendo esta oración, todos aquellos que me están escuchando, Señor, que puedan invocar tu nombre en los momentos difíciles. Sé que esta profecía es para la gran tribulación, Señor, pero ahora también nosotros debemos de invocarte a ti, porque solamente tú nos puedes salvar, solamente usted nos puede guardar de tanto peligro que hay, de tanto pecado que hay. Oh Señor, gracias, gracias te da mi alma, Jesús. Oh, gloria sea el nombre de nuestro Señor Jesucristo. Bendito sea su nombre para siempre. Si Dios nos permite, mis amados hermanos, los estaremos viendo en el siguiente programa. Bendiciones a cada uno.
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4: Bendito sea su nombre. 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
3: ¿Qué tal? 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

Muy buenos días, amada audiencia de Radio Vida. Dios les bendiga en esta mañana bendecida que el Señor nos permite estar aquí en este su programa, La Hora Alegre. Bienvenidos, bienvenidos a este su programa. Dios les bendiga grandemente. Que el Señor siempre esté con ustedes en todo momento. Que el Señor llene de gozo, de alegría sus corazones, sus vidas, sus almas. ¿Verdad? En esta mañana Dios me los bendiga grandemente. Saludamos a todos, a toda la audiencia de Radio Vida, los que nos escuchan por la 1480 AM aquí en Houston, Texas, también allá en Monterrey, ¿verdad? Dios les bendiga grandemente a todos los que nos estén sintonizando en este momento. Que el Señor les bendiga grande y abundantemente a todos los que nos escuchan por la 94.9 FM. Un saludo muy, muy, muy cordial, ¿verdad? A todos los que estén ahí sintonizando Radio Vida en esta mañana. A todos los que estén en Amarillo, Texas, en Bowman, en Puerto Arturo, donde quiera que usted se encuentre, en Puebla, en cualquier lugar que usted se encuentre, ya sea que nos está sintonizando por cualquier estación de radio, ya sea que nos esté escuchando, ¿verdad? También por Facebook, por Arca 7 o por la cajita Vida TV. Dios me los bendiga. Dios me los bendiga en esta mañana. Le deseamos, ¿verdad?, que el Señor siempre, siempre esté con ustedes. Que el Señor siempre acampe alrededor de cada uno de ustedes, ¿verdad? Y les damos las gracias, ¿verdad?, por acompañarnos en esta mañana, en su hora alegre, para alegrarnos todos juntos en esta mañana, ¿verdad? Hoy es miércoles, gracias a Dios. Él nos permite, ¿verdad?, llegar a este miércoles. Esa es una gran bendición que el Señor nos da cada día. Dios nos bendice cada día con un nuevo amanecer, porque pues desafortunadamente muchas personas en este día ya no despertaron, ya no amanecieron, ¿verdad? Pero Dios es misericordioso, su misericordia es grande, Dios es amor, Dios nos ama de tan gran manera que ha prolongado su misericordia y hasta aquí nos ha guardado, hasta aquí nos ha permitido estar. Dios, ¿verdad?, es nuestro Padre Celestial y quiere lo mejor para nosotros, ¿verdad? Así que bendecimos su santo nombre, le damos gloria y le damos honra porque Él es bueno, porque Él es verdadero, porque Él es nuestro Padre Celestial, porque Él es nuestro pastor, dice su palabra, ¿verdad?, que nada nos faltará. Amén. Así que saludamos a todos los miembros del club de amigos. Dios me los bendiga grande, abundantemente, ¿verdad? Les mandamos un saludo cordial desde acá de las estaciones de radio, de la cabina. Dios les bendiga grande y abundantemente. Que el Señor les multiplique al 100 por 1 todo lo que ustedes dan para Ministerios Vida. Que se los multiplique a todos los misioneros, ¿verdad?, que ya son parte de Radio Vida. El Señor multiplique cada dólar que ustedes dan, cada bendición, ¿verdad? Porque esas son bendiciones. Dios nos quiere bendecir, pero primero permite que nosotros bendecimos a alguien más y Él nos multiplica esa bendición, ¿verdad? El dinero no es solamente dinero, el dinero es bendición para poder bendecir a otras personas, ¿verdad? Y pues así nosotros le demostramos a Dios, ¿verdad?, que nosotros podemos también bendecir a otros y Dios nos bendice a nosotros, ¿verdad? A veces utiliza ese querer en nosotros para nos llama, nos dice en nuestro corazón, bendice a esta persona, pero lo que quiere Dios es bendecirnos a nosotros mismos. Amén. Así que Dios me los bendiga en esta mañana. Bendiciones a todos los que nos escuchan en esta mañana. Y pues vamos a alegrarnos en la presencia del Señor, porque dice su palabra, a cuya presencia estoy. Estamos en la presencia del Señor todos los días. Dios está con nosotros en todo momento. Dios nos ve, Dios está con nosotros, nos mira en todo momento.
así que estamos en la presencia del Señor y así debemos de seguir, ¿verdad? Siempre, siempre en la presencia del Señor. Amén, amén. Vamos a poner unas alabanzas, vamos a alegrarnos, en el Señor. Vamos a cantar en esta mañana. Y cualquier persona, cualquier hermano, cualquier audiencia, cualquiera que quieran, ¿verdad?, una alabanza, pues con mucho gusto yo les complazco en esta mañana. Y pues para que usted también se alegre ahí donde está, quizás está en su casita, quizás está en sus labores, trabajando, ¿verdad? Hay que alegrarnos en todo momento, que estemos alegres en el Señor. Amén, amén. Bendiciones.

Amén, así es. Dios nos ha hecho libres por su sangre preciosa, nos ha redimido, el Señor nos ha hecho libres, así que hay que gozarnos en su salvación. Amén, amén. Así que goces en esta mañana, alégrese porque usted está vivo, usted tiene la misericordia de Dios y hasta aquí el Señor le ha guardado, lo ha

Amén, amén, aleluya. Así es, somos libres, libres para cantar, para danzar, para adorar. Así que le invito, ¿verdad? Hoy es miércoles, miércoles de adoración a nuestro Padre Celestial, miércoles de reunirnos los hermanos, a adorar, a exaltar a nuestro Padre Celestial. Hoy es miércoles de culto para nuestro Padre hermoso, precioso, que nos ha dado esa libertad, ¿verdad? Así que le invito a que no se quede en su casa, le invito a que se reúna todos juntos. Se mira más bonito, ¿verdad? Estar todos juntos en armonía, todos alabando a una sola voz, viendo, ¿verdad? Viendo a la gloria de nuestro Padre Celestial, porque dice la palabra del Señor que donde dos o tres estén congregados, ahí está la presencia del Señor. Así que véngase, véngase en esta tarde a adorar a nuestro Padre Celestial. No se quede en su casa, no se quede hoy miércoles a las 7:30 de la tarde. Véngase con nosotros a exaltar a nuestro Padre Celestial. Igual allá en Izúcar de Matamoros, allá también se pueden reunir, ¿verdad? Todos los que estén ahí cerquita. Y pues vayan, vayan, no se queden en su casa, no se queden en su casa, que en su casa no hay lo de todos los días, ¿verdad? Limpiar, hacer comida, todas las labores de la casa, pero aquí hay alimento espiritual y es muy necesario para nuestro espíritu, para que nuestro espíritu crezca cada día. Así que aquí está la invitación. Vamos a seguir exaltando a nuestro Padre Celestial.

Amén, amén, aleluya, así es. No hay santo como nuestro Padre Celestial. No hay santo como el Señor. No hay roca como nuestro Dios. No hay nadie como Él. Amén, amén, así es. Dios es nuestro Todopoderoso. No hay nadie más como Él. Dios es grande, poderoso, majestuoso. Él es el único Dios verdadero, el único Dios. Padre, Padre, el que hizo la tierra, el que hizo todo en este mundo, el que nos hizo a nosotros mismos. Nosotros no somos creación de la evolución, como muchos dicen. Somos creados a imagen y semejanza de nuestro Padre Celestial. Él es el que nos crió a su imagen, a su semejanza. Así que hay que alabarle, hay que glorificarle, hay que darle gloria, hay que exaltar su nombre por todo lo alto, por todos los cielos. Hay que exaltar su nombre, hay que declarar su poderío. Amén, amén. Y que caigan esos muros en esta mañana.

amén, así es. Caen esos muros cuando nosotros danzamos, alabamos a nuestro Padre Celestial, los muros caen, así que usted también dispóngase a adorar a nuestro Padre Celestial. Véngase, véngase a adorar a nuestro Padre Celestial en esta tarde. No se quede en su casita, no se quede, que acá va a haber alegría, va a haber gozo. Va a salir usted renovado. Si le hacen falta fuerzas, usted va a salir renovado. Así que véngase, no se quede en su casita.

Amén, amén, así. Hoy hay fiesta, fiesta en Radio Vida. Tenemos fiesta porque Jesucristo nos ha salvado. ¡Cierre!

Amén, así es. Lo que se canta en el cielo, también cantamos aquí en la tierra. Así que véngase hoy miércoles a adorar a nuestro Padre Celestial para unirnos a esos ángeles celestiales, a esos querubines, a esos 24 ancianos, a adorar a nuestro Padre Celestial, porque en el cielo hay una gran alabanza todo el tiempo, exaltación a nuestro Padre Celestial. Entonces nosotros también no nos quedemos atrás, porque el día que lleguemos al cielo vamos a hacerlo por siempre. Así que véngase, vamos a practicar lo que vamos a ir a hacer en el cielo, y véngase, porque dice esta alabanza, ¿verdad? Lo que se hace en el cielo se hace en la tierra. Hay que alabar a nuestro Padre Celestial ahorita que estamos aquí en la tierra. Así que véngase en esta mañana. Vamos a orar para poner la palabra del Señor en las manos de Él, ¿verdad? Que Él sea hablando en nuestros corazones, y vamos a orar por esta palabra. Amén, amén. Amado Padre Celestial, te doy gloria, honra, alabo tu santo nombre, Señor, en esta mañana, Señor. Grande, poderoso, majestuoso eres tú, Padre bueno, bondadoso, Señor. Gracias te damos, Señor, porque usted nos permite estar aquí. Bendecimos, Señor, a cada oyente, a toda la audiencia, Señor, de Radio Vida, Señor. Bendecimos a todas esas almas que están ahí, Señor. Bendice tú, Padre amado, cada familia, cada hogar, Padre amado, que seas tú con cada uno de ellos en sus casas, Señor, dándoles la provisión que ellos necesitan cada día. Danos el pan de cada día, Señor, oh Padre bendito, te lo pedimos a ti, porque en ti hay, Señor, todo lo que nosotros necesitamos, Padre amado: paz, gozo, amor, bondad, mansedumbre, todo, Señor, tú lo das a través de tu Santo Espíritu, Señor. Que nosotros crezca, Señor, oh Padre amado, ese fruto del Espíritu Santo, Señor. Bendito eres, santo, santo, santo, santo, solo tú eres santo, bendito Dios. Gracias te damos en esta mañana, Señor, por cada vida, Señor, por cada oyente, Padre amado. Ponemos en tus manos, Señor, esta palabra, Señor, que sea, Señor, oh Padre bendito, esta palabra que venga de ti, Padre amado, que seas tú redarguyendo cada corazón, cada vida, Señor. Que nos enseñes cada día más de ti, Padre amado, que nos guíes con tu Santo Espíritu, Padre bendito, Señor. Padre amado, te lo pido en el nombre poderoso de Jesús, Señor. Usa, Señor, estos medios de comunicación, Señor, estas radios, esta televisión, todos los medios, Señor, úsalos para tu gloria, para tu honra, y te damos gracias, Señor, por todo instrumento que usted usa, Señor. Padre bendito, gracias, Señor, te damos por nuestras vidas, Señor bendito Dios. Bendice a nuestros pastores, Señor, oh Padre amado, que sea usted con cada uno de ellos, bendito Dios, que sea usted dándoles, Señor, lo que ellos necesitan, toda la provisión, Señor, para seguir avanzando, Padre bendito, Señor, para seguir avanzando, llevando tu evangelio cada día, Padre amado. Gracias te damos, Señor, en el nombre poderoso de Jesús, Señor. Amén y amén. Amén, aleluya. Amén.

Amén, amén, aleluya. Hoy vamos a conocer un poquito, ¿verdad?, a nuestro amado Jesucristo, ¿verdad? Él ha venido a esta tierra por un propósito tan grande, que es salvarnos a usted, a toda la humanidad, a usted, a mí, a todos, ¿verdad? Y vamos a conocerle un poquito en esta mañana para poder saber quién es Jesucristo, quién es nuestro amado Jesucristo. Jesús nació de una virgen llamada María, que estaba desposada o comprometida, ¿verdad?, con José. Un ángel instruyó a José para que le pusieran al niño por nombre Jesús, que significa el Señor, el Salvador, porque él salvaría a su pueblo de sus pecados. Jesús, quien era igual a Dios, vino a la tierra, habitó entre los hombres, se convirtió en el sacrificio perfecto que liberaría de sus pecados quienes creyeran en él. Amén. Así es que si usted cree en Jesucristo, si usted cree que Jesucristo vino a esta tierra para limpiarle de todos sus pecados, si usted le reconoce en su corazón, él va a limpiar esos pecados, él va a llevarlo hacia nuestro Padre Celestial, va a tener esa comunión con nuestro Padre Celestial, porque Él vino a salvar lo que se había perdido. Nosotros estábamos perdidos en pecados, nosotros estábamos destituidos de la gloria de Dios, y Jesucristo a eso vino, a reconciliarnos con nuestro Padre Celestial. No sé si se acuerdan que pues antes tenían que ser sacrificios, matar bueyes, matar tanto, que tenían que ser tanto sacrificio. Cuando viene Jesucristo y muere, Él ha hecho el sacrificio más grande, que el Señor ya no necesita que nosotros hagamos ningún sacrificio, porque Jesucristo hizo el sacrificio que nos lleva a estar en comunión con nuestro Padre Celestial, que nos limpia de todo pecado. Su sangre preciosa es la que nos limpia, y nosotros no necesitamos de ningún otro sacrificio. Dice su palabra que Dios quiere obediencia de nosotros, no sacrificios. Amén. Jesús empezó sus 3 años de ministerio cuando tenía alrededor de 30 años. Hizo muchos milagros de sanidades y demostró en diversas ocasiones su poder sobre las fuerzas de la naturaleza del reino espiritual. Amén. Así es. Jesucristo tiene el poder de calmar tormentas, como vimos, ¿verdad?, en el pasaje de cuando se levantó esa tormenta en el mar, ¿verdad? Y él vino y tuvo ese poder para poder calmarla. Él le habló a la tormenta, ¿verdad? Eso quiere decir que entonces la tormenta escucha. Todo lo que hay en esta vida escucha, tiene oídos. Nosotros podemos hablarle a esas tormentas. También hay otro pasaje donde dice, ¿verdad?, que le digas a esta montaña, muévete de aquí y échate de aquí, échate a lo más profundo del mar. Entonces, toda la naturaleza escucha. Nosotros podemos hablarle a esa naturaleza que se quite de nosotros, ¿verdad?, esas tormentas, nosotros podemos hablarle también en otro pasaje dice, ¿verdad?, que bueno, hasta el enemigo reconoce que las piedras escuchan, porque cuando Jesucristo fue tentado, le dice, dile a estas piedras que se conviertan en pan. Amén, amén. Entonces, las piedras también escuchan, ¿verdad? Ellas se van a convertir en pan. Si Jesucristo le hubiera dicho, ¿verdad?, las piedras que se convirtieran en pan, se hubieran convertido en pan. Amén. Así que hay muchos pasajes donde vemos que la naturaleza, los mares, los vientos, las montañas, todo, ¿verdad?, todo tiene oídos y escuchan. Amén. Así que A menudo Jesús comunicaba sus enseñanzas por medio de parábolas, historias, de ejemplos,
cotidianos que encerraban un importante significado antes de su ascensión al cielo, Jesús declaró lo que hoy conocemos como la Gran Comisión y envió a sus discípulos al mundo para ser otros discípulos, bautizándolos en él, enseñándoles acerca de el amén, amén, así es. En Mateo 28, 19, 20, ¿verdad? Dice, por tanto, id a ser discípulos a todas las naciones, bautizándolos en el nombre del Padre y del Hijo y del Espíritu Santo, enseñándoles que guarden todas las cosas que os ha mandado, y he aquí yo estoy con vosotros todos los días hasta el fin del mundo. Amén, así es. Ese mandato también es para nosotros sus hijos, ¿verdad? Que nosotros prediquemos. Dice, por tanto, id a ser discípulos a todas las naciones, ¿verdad? Nosotros también debemos de predicar, debemos de traer más almas a nuestro Padre Celestial. Nosotros, ¿verdad? Y nosotros no necesitamos ir a andar aquí y allá. Desde aquí, desde Ministerios Vida, desde aquí de la radio, de la cabina, esta palabra llega a muchas naciones, a muchas personas, ¿verdad? De todas las naciones, desde aquí nosotros podemos predicar, no tenemos que ir caminar, volar o ir hasta, ¿verdad? Esas naciones. Desde aquí nosotros podemos predicar. Así que si usted está en su corazón hacer el mandato, obedecer este mandato, pues véngase, predique aquí con nosotros. Tráigase una palabra para poder predicarle a todas estas almas. Usted lo puede hacer desde aquí. Agárrese una hora, media hora, lo que usted quiera, lo que usted pueda, lo que está en sus posibilidades, ¿verdad? Porque pues aquí hay espacios, así que si usted quiere, aquí hay espacios. Enseñándoles que guarden todas las cosas que os he mandado, dice la palabra del Señor, ¿verdad? Si me amas, guarda mis mandamientos. Así que debemos de guardar los mandamientos de Dios. Y luego dice, y he aquí que yo estoy con vosotros todos los días hasta el fin del mundo. Si nosotros guardamos los mandamientos de Dios, si nosotros ponemos por práctica todas estas enseñanzas, si nosotros somos obedientes a nuestro Padre Celestial, obedeciendo su palabra, porque para eso la dejó, no nomás para que la leamos, sino para que la obedezcamos, que caminemos como su palabra dice, ¿verdad? Que caminemos en ella, que la pongamos por práctica, dice, y aquí yo estoy con vosotros todos los días hasta el fin del mundo. Él nos promete estar con nosotros todos los días llevando la palabra. La palabra es de Él, no es de nosotros. La palabra es de nuestro Padre Celestial. Él la dejó para instruirnos, para corregirnos, ¿verdad? Amén, amén. Y luego dice Jesús, siempre supo que iba a morir. De hecho, antes de su muerte había dicho a sus discípulos que esto iba a suceder, pero ellos no entendieron el significado de sus palabras hasta después de su resurrección. Los líderes religiosos tramaron un complot para matar a Jesús, y con la colaboración de Judas Iscariote, uno de los discípulos de Jesús, lograron arrestarlo y darle muerte. Amén, amén. Jesús predijo su propia resurrección, y tres días después de su crucifixión, resucitó y se apareció a María y a los discípulos y a más de 500 personas. El apóstol Pablo predicó que si Cristo no hubiera resucitado, nuestra fe no serviría para nada. Dice en Corintios 15:14, y si Cristo no resucitó, vana es entonces nuestra predicación, vana también vuestra fe. Amén. Así que
Nosotros vemos que Jesucristo, nuestro amado Jesucristo, nuestro Dios Todopoderoso, resucitó de los muertos al tercer día y está sentado a la diestra del Padre, intercediendo por nosotros, ¿verdad? Así que si usted tiene una petición, pídasela al Padre en nombre de Jesucristo. Jesucristo es el que va a convencer a nuestro Padre Celestial, el que va a interceder por nosotros, por esta petición, porque Él vino a morir por nosotros, vino a limpiarnos y vino, ¿verdad? Y Él está vivo, Él no está muerto, Él es un Dios de vivos, no de muertos. Así que nosotros estamos vivos juntamente con Él. Si nosotros le recibimos en nuestro corazón a Jesucristo, y si usted no le ha recibido a Jesucristo en su corazón y usted quiere tener vida, ¿verdad? Juntamente con Jesucristo, usted recíbale en su corazón, haga la oración de fe, pídale perdón a nuestro Padre Celestial, pídale perdón a través de Jesucristo, y Jesucristo va a limpiar su vida de todo pecado y va a permitir que usted tenga esa comunión con nuestro Padre Celestial, con el Padre hermoso, eterno, y no tenemos nosotros más que hacer sacrificios. El sacrificio más grande ya lo hizo Jesucristo. Amén. Así que si usted en esta mañana no ha recibido a Jesucristo en su corazón, puede hacer esta oración conmigo. Amado Padre Celestial, reconozco que he pecado contra ti. Reconozco que soy pecador. Hoy te pido perdón por todos los pecados que he cometido. Amado Padre Celestial, en esta hora yo acepto a Jesucristo como mi único y suficiente Salvador para gloria tuya. Amado Padre Celestial, confieso con mi boca que Jesucristo es mi único Dios, mi único Salvador. Te invito a Jesucristo a entrar en mi corazón. Te entrego mi corazón, te pido que me limpies, que me laves con tu sangre preciosa, y te pido que escribas mi nombre en el libro de la vida y no lo vayas a borrar jamás. Te pido que me ayudes a caminar contigo para una vida eterna. Amén, amén. Así es, si usted hizo esta oración, comuníquese con nuestro pastor Julián, o véngase aquí a las iglesias Radio Vida, o allá en México, a cualquier iglesia, congréguese para que usted alimente ese espíritu y vaya creciendo poco a poco, ¿verdad? Y el Espíritu Santo le guíe cada día. Amén. Vamos a leer a los mensajitos que tenemos aquí en las redes sociales para saludarlos. Amén, amén. Así es. Dios les bendiga. Amén, amén, amén, así es, vamos a verlo. Dice Gregorio Gómez, saludos desde la ciudad de Cuautla, Morelos, bendiciones, Dios me lo bendiga grande y abundantemente, que el Señor siempre esté con usted, bendiciéndole, guardándole. Miriam Carrasco, Dios le bendiga, saludos desde Honduras. Dios le bendiga, amada Miriam Carrasco, Dios le bendiga, gracias por sintonizarnos, ¿verdad? Hasta allá, hasta Honduras, Dios le bendiga. Ulises Sánchez, Dios le bendiga, hermana Chayito, buenos días, hermano, Dios me lo bendiga. Una alabanza del hermano Marino, la gran tribulación, hermana Chayito, si hay tiempo, gracias, bendiciones. Amén, amén, así es, Dios me lo bendiga, el Señor le dé fuerzas, fortaleza, siempre que esté con usted, ¿verdad? Usted es una gran, gran ayuda para Ministerios Vida, el Señor le siga usando cada día. Amén, amén.

0: Bueno, tenemos la primera llamada telefónica de una persona feliz. Vamos a contestar por aquí. ¿Qué tal? ¿Cómo está? ¿Con quién tengo el gusto? ¿Cuál es su nombre?
1: Mi nombre es lo que menos importa. Pero dígame,

encuentro ninguno. Mi esposo me dejó. Se llevó a mis hijos. En la casa de mis padres no me aceptan. Es más, allí nunca me mostraron amor. Viví en un hogar lleno de pleitos. Todos peleaban. Todos echaban la culpa. Mi padre me corrió de la casa cuando era solo una jovencita. Por eso me casé con el hombre que hoy me abandonó. Ya no tengo nada. Ni siquiera he comido. Lo último que me quedaba era esta moneda que utilicé para llamarlo.

0: muchos motivos para vivir. Si me permites, tal vez pueda ayudarte.
1: ¡Ya nadie me puede ayudar!
0: Escúchame, al fin que nada pierdes. Dios no se alejó de ti, tú te alejaste de Él. Dios siempre ha estado con sus brazos abiertos esperándote. Hoy, cuando todos te han fallado, Dios te sigue diciendo, yo te amo. Pero cuando hay pecado en nuestra vida, Dios no se puede acercar, porque Él es santo. Su santidad no permite el pecado. Es Satanás el causante de todos los males. No le eches la culpa a Dios. Jesucristo dijo, el ladrón no viene sino para hurtar, matar y destruir. Pero lo bonito es que Jesús mismo dijo, yo he venido para que tengan vida y para que la tengan en abundancia. Porque la paga del pecado es muerte, pero el regalo de Dios es vida eterna en Jesucristo, nuestro Señor. Si has probado todo y todo te ha fallado, ¿por qué no pruebas hoy a Jesús? Dale una oportunidad a Dios de rehacer tu vida. Si lo dejas entrar a tu corazón, yo te aseguro que nunca jamás serás la misma. ¿Quieres orar conmigo para recibir en tu corazón a Jesús?
1: Creo que es lo que necesito.
0: Repite conmigo, Señor Jesús.
1: Señor Jesús.
0: Te ruego. Entres a mi corazón.
1: Ayúdame a vivir.

Te damos gloria, Padre mío, en el bendito y glorioso nombre de Jesucristo. Nos acercamos ante el trono de tu gracia para adorarte y alabarte y exaltarte y bendecir tu nombre, para darte gracias por la vida, por la salvación de nuestra alma, por el perdón de todos nuestros pecados, por la sangre bendita que Jesucristo vertió en la cruz del Calvario para limpiar toda iniquidad, toda perversión, toda iniquidad, toda maldad, todo pecado. Gracias por ese sacrificio bendito y santo que se llevó a cabo en la cruz del Calvario. Padre, te adoramos y te alabamos y te exaltamos y te damos gloria y te damos honra y te damos adoración y te damos exaltación. Maravilloso Rey, maravilloso Dios, tú eres bueno, bondadoso, misericordioso. Señor, no hay nadie como tú, solo tú eres Dios, eterno Dios, poderoso Dios, majestuoso Dios, digno de todo honor, de toda gloria, de toda honra, de toda alabanza, de toda exaltación. Nos humillamos bajo tu mano poderosa, proclamamos que tú eres el único Dios eterno, el soberano de todo el universo, el Santo de Israel, el Dios de Abraham, de Isaac y de Jacob, el Padre de mi amado Señor y Salvador Jesucristo. Padre, te adoro, te alabo, te exalto, te adoro, Rey mío, te adoro, Rey Todopoderoso. Cuán grande es tu nombre, cuán grande es tu nombre, Padre mío. Recibe honor, recibe gloria, recibe adoración, recibe exaltación. Proclamo a los cuatro vientos y a todos los cielos que tú eres el único Dios verdadero, mi Dios, mi Padre, mi Rey, mi Señor. Me humillo bajo tu mano poderosa. Reconozco que tú eres Dios eterno, maravilloso, por siempre Dios, y Jesucristo, tu Hijo amado, nuestro bendito, único y suficiente Salvador. Ante toda rodilla se doblará, ante Él toda rodilla se doblará y toda lengua confesará que Jesucristo es el Señor, para gloria tuya, Padre mío. Te adoramos, te alabamos, te exaltamos, te damos gloria y te damos honra y te damos adoración y exaltación en el nombre de Jesucristo, en el nombre de Jesucristo, en el nombre de Jesucristo. Padre bueno, bondadoso, misericordioso, cuán grande es tu nombre, cuán grande es tu nombre. Recibe gloria y recibe honra y recibe adoración. Padre, yo sé que todos los cielos te adoran, todos los ángeles, arcángeles, serafines, querubines, todos los cielos te adoran, Padre celestial. Oh eterno Dios, cuán grande es tu nombre, cuán grande es tu nombre. Te adoramos, te alabamos, te exaltamos, te damos gloria y te damos honra en el nombre de Jesucristo, en el nombre de Jesucristo, en el nombre santo y bendito de Jesucristo. Te damos gloria y te damos honra y te damos alabanza y te damos exaltación, porque tú eres bueno, porque para siempre es tu misericordia. Maravilloso, maravilloso, maravilloso, todopoderoso Dios, recibe gloria y recibe honra, honra en el nombre de Jesucristo, en el nombre de Jesucristo. Gloria al Padre, gloria al Hijo, gloria al Espíritu Santo de Dios, al único Dios inmortal, al Rey eterno, al soberano de todo el universo, al único que vive y reina por los siglos y de los siglos. Me humillo, Padre mío, mi corazón se postra delante de ti. Tú eres mi amado Dios, te amo, Señor, te adoro, te adoro, te adoro, te adoro con toda mi alma. Gloria, gloria, gloria, gloria, gloria y más gloria sean para ti, Padre celestial. Gloria al Padre, gloria al Hijo, gloria al Espíritu Santo de Dios. Te adoramos, te alabamos, te exaltamos. Eres digno, eres digno, eres digno, eres digno de todo honor, de toda gloria, de toda honra, de toda adoración, de toda exaltación. Bendito es tu nombre, bendito es tu nombre, maravilloso Rey, maravilloso Dios. Te amo, Dios mío, te adoro, te adoro, te adoro. Recibe honor, recibe gloria en el santo nombre de Jesucristo. Señor, millones de hombres y mujeres que hemos sido lavados con la sangre bendita de Jesucristo, nos humillamos delante de ti. Señor, gracias por el perdón que has dado a nuestra alma. Gracias por haber limpiado todos nuestros pecados

El día que nos humillamos, el día que reconocimos que éramos pecadores, ese día cuando Jesucristo entró a nuestro corazón, todos nuestros pecados fueron perdonados, limpiados. Padre, gracias, Señor, muchas gracias. Te amo y te adoro, te alabo y te exalto. Qué privilegio tan grande saber que nuestro nombre está escrito en el libro de la vida. Qué privilegio tan grande saber que tú, mi amado Dios, mi Rey eterno, soberano, todopoderoso Dios, qué privilegio tan grande saber que nos amas tanto, que diste a tu Hijo unigénito para que todo aquel que en Él cree no se pierda, mas tenga vida eterna. Señor, te adoramos y te alabamos y te exaltamos. Oh, maravilloso Rey, maravilloso Dios, cuán grande es tu nombre, cuán grande es tu nombre. Te amo, Dios, te adoro, te adoro, te adoro, te adoro con toda mi alma, con todo mi corazón te adoro, Padre mío. Recibe gloria y recibe honra, recibe adoración y exaltación. Te adoro, Padre celestial. Señor, gracias, gracias, gracias, un millón de gracias. Yo sé que tú nos oyes, Señor. Yo sé que nuestro clamor llega delante de tu gloriosa, bendita y santa presencia, Señor, porque venimos delante de ti no confiando en nuestras buenas obras, si es que las hubiera. Venimos confiando en la obra perfecta, en la obra perfecta, en la obra que llevó a cabo nuestro bendito Señor y Salvador Jesucristo. Señor, te adoramos. Te alabamos, te exaltamos, te damos gloria y te damos honra y te damos adoración, exaltación, maravilloso Dios. Gracias, Espíritu Santo, gracias, gracias, gracias, Espíritu Santo. Cuánto anhelamos de ti, cuánto, Señor, Espíritu Santo de Dios, te necesitamos, te necesitamos, te necesitamos, Espíritu Santo. Llénanos, Señor, llénanos de tu presencia, llénanos de tu presencia, llénanos de tu presencia maravillosa, precioso Espíritu Santo, precioso Espíritu Santo, llena todo, Señor, así como tu palabra bendita dice que en el principio creó Dios los cielos y la tierra estaba desordenada y vacía, pero el Espíritu de Dios estaba sobre la faz de las aguas. Señor, yo sé que en el mundo hay tantas tinieblas, en el mundo hay tanto vacío, vacío de Dios, el hombre se ha apartado de ti, pero Señor, yo sé que tu Espíritu Santo está redarguyendo el corazón de la humanidad, tu Espíritu Santo está obrando en el corazón de la humanidad, tu Espíritu Santo, Señor, tu Espíritu Santo. No es en vano la predicación, no es en vano llevar el mensaje, no es en vano gritar a los cuatro vientos que solo en Jesucristo hay salvación y vida eterna. No es en vano, Padre, en el nombre que es sobre todo nombre, en el nombre bendito y santo de Jesucristo, te adoramos y te alabamos y te exaltamos y te damos gloria, te damos honra, adoración, exaltación. Maravilloso, todopoderoso Dios, recibe gloria, recibe honra, recibe adoración en el nombre de Jesucristo, en el nombre de Jesucristo, en el nombre poderoso de Jesucristo. Padre mío, trae salvación sobre toda la humanidad, trae salvación sobre todo el planeta Tierra, que tu Espíritu Santo redarguya el corazón de la humanidad, en el poderosísimo nombre de Jesucristo, en el nombre glorioso, bendito y santo de Jesucristo, en el nombre que es sobre todo nombre. Espíritu Santo, redarguya la humanidad, redarguya la humanidad, redarguye, redarguye, te lo pido en el nombre de Jesucristo. Espíritu Santo de Dios, redarguye, redarguye a la humanidad, obra, Padre mío, obra un milagro en cada vida en el nombre de Jesucristo. Tú, solamente tú puedes cambiar y transformar el corazón del ser humano, solo tú lo puedes hacer, Señor, nadie más puede transformar el corazón del ser humano. El hombre puede ayudar, las organizaciones pueden ayudar, pero solo tú puedes cambiar y transformar el corazón del ser humano. Padre, yo te adoro y te alabo y te exalto.
Te adoro, Padre mío, te adoro, te adoro, te adoro con toda mi alma y con todo mi corazón. Te adoro, Padre celestial. Gloria, gloria, gloria y más glorias sean para ti, el único Dios eterno, soberano, todopoderoso Dios. Padre, te exaltamos en el nombre de Jesucristo. Te exaltamos en el nombre de Jesucristo. Te exaltamos y te adoramos. Bendito Cordero de Dios. Gloria al Padre. Gloria al Espíritu Santo. Padre, te pido por toda la humanidad, por todas las familias de la tierra, en el nombre santo y bendito de Jesucristo. Obra en el corazón del hombre, Señor. Obra en el corazón de la humanidad. Oro por los Estados Unidos de Norteamérica. Bendigo, bendigo, bendigo a los Estados Unidos de Norteamérica. Oro por el presidente Donald Trump. Oro por todo su gabinete gubernamental. Oro por su familia. Oro por todos sus asesores. Señor, dale sabiduría para que tome las decisiones correctas en el nombre de Jesucristo. Dale sabiduría, Dios mío. Dale sabiduría, Señor. Dale sabiduría para que tome las decisiones correctas. Te lo pido en el nombre santo de Jesucristo. Oro por el poder ejecutivo. Oro por el poder legislativo. Oro por el poder judicial para que hagan leyes conforme a tu palabra bendita, conforme a tus estatutos, que tengan el temor tuyo, Padre mío. Te lo pido en el nombre de Jesucristo. En el nombre de Jesucristo. Oro por cada departamento de policía. En el nombre de Jesucristo. Oro por todos los que cuidan de los Estados Unidos de Norteamérica. En el bendito y santo nombre de Jesucristo. Padre celestial, glorifícate, mi Dios. Glorifícate, Rey mío. Dios poderoso, Dios majestuoso, Dios que vive y reina por los siglos y de los siglos. Te adoro, te alabo, te exalto, Padre mío. Te adoro, te alabo y te exalto en el nombre que es sobre todo nombre, en el nombre bendito y santo de Jesucristo. Me humillo bajo tu mano poderosa, Padre celestial. Eres Rey, eres Dios poderoso, majestuoso, digno, digno, digno de todo honor y de toda gloria y de toda honra y de toda alabanza y de toda exaltación, Padre Santo. Padre bueno, Padre de bondad y de misericordia, Dios todopoderoso, Padre, en el nombre bendito, santo y glorioso de Jesucristo, nuestro Señor y nuestro Salvador, te suplico, Padre celestial, te ruego, Dios mío, te ruego, Señor, ayúdanos, Padre mío, ayúdanos, Señor, en el nombre de Jesucristo, en el nombre de Jesucristo, extiende tu mano bendita y ayúdanos, Señor. Necesitamos de ti. México necesita de ti, Padre mío. México necesita de ti, Señor, en el nombre de Jesucristo. Padre, oro por la presidenta, la señora Claudia Sheinbaum. Oro por todo su gabinete gubernamental. Oro, Padre celestial, en el nombre santo y bendito de Jesucristo. Señor, te ruego, te suplico, mi Dios, bendice a México, bendice a México, en el nombre de Jesucristo. Oro por toda la gente que le asesora. Señor, pone en sus corazones el temor tuyo. Te lo pido en el nombre de Jesucristo. Espíritu Santo, pon en el corazón de todos los que están en eminencia en la República Mexicana el temor tuyo, mi Dios. Te lo ruego en el nombre santo y bendito de Jesucristo. Glorifícate, glorifícate, glorifícate, Padre celestial. Glorifícate, Dios mío. Obra, obra, Padre bueno, bondadoso y misericordioso. Obra, mi Dios, te lo suplico en el nombre de Jesucristo, en el nombre de Jesucristo, en el nombre de Jesucristo. Señor, te adoramos, te alabamos, te exaltamos. Obra, Padre celestial, bendigo a México. Oro por el poder ejecutivo, legislativo, judicial, en el nombre de Jesucristo. Oro por los 32 gobernadores de los 32 estados de esta nación bendita, de mi patria mexicana, Señor, en el nombre santo y glorioso de Jesucristo. Bendigo a México.
México, Padre mío, bendigo a México, bendigo a la República Mexicana, a todas las familias, en el nombre santo de Jesucristo. Oro por cada departamento de policía, oro por el ejército mexicano, oro por cada departamento, en el nombre que es sobre todo nombre, en el nombre bendito y santo de Jesucristo. Señor, te lo ruego, te lo pido, bendice a México, bendice a México, bendice a México. Quita del corazón las malas intenciones, quita de las manos las armas, pon Biblias, Padre Celestial, en el nombre de Jesucristo. Quita todas esas malas intenciones de hacerle daño al prójimo. Señor, ayúdanos, mi Dios, te lo pido, en el nombre de Jesucristo, que todos podamos acudir a ti, venir delante de ti, humillarnos ante ti, reconocerte como nuestro Dios, nuestro Padre Celestial, reconocer a Jesucristo como nuestro único y suficiente Salvador. Cada día, Padre mío, te lo pido en el nombre de Jesucristo. Señor, te adoro y te alabo y te exalto. Te adoro, te adoro, te adoro, maravilloso Dios, maravilloso Rey. Te amo, Padre Celestial. Recibe gloria, recibe honra. Recibe adoración, recibe exaltación, Padre, en el nombre de Jesucristo. Señor, te pido, Padre Celestial, que tu Espíritu Santo toque cada vida en esta mañana, en esta hora, que tu Espíritu Santo toque cada vida, toca, Señor, toca las vidas, toca los corazones, en el nombre de Jesucristo. Espíritu Santo de Dios, obra, Señor, solo tú puedes hacer los milagros, solo tú puedes. Así como pusiste a Jesucristo en el vientre de María, así puedes poner a Jesucristo en el corazón de toda la humanidad. En el nombre de Jesucristo, oro por Canadá, oro por Guatemala, por Belice, oro por Honduras, por Nicaragua, oro por El Salvador, oro por todo Centroamérica, Sudamérica, el Caribe, oro por todo el continente americano, oro por todos los que habitamos en este continente americano, en el nombre santo de Jesucristo, en el nombre de Jesucristo, en el nombre de Jesucristo. Oro por todos los países que están en el Caribe, Padre Celestial. Señor, yo sé que un gran mover de tu Santo Espíritu ha comenzado, está preparando, tu Espíritu Santo está preparando a la iglesia para ese encuentro maravilloso, para ese momento cuando nos encontraremos contigo, Padre. Señor, gracias, gracias, te adoro, te alabo, te exalto, te adoro, te alabo, te exalto. Señor, ayúdanos, mi Dios, te lo pido en el nombre de Jesucristo. Ayúdanos, Señor, tu presencia bendita. Oro por tu iglesia para que nos des vida. Señor, dale vida a tu iglesia, dale vida a tu iglesia en el bendito, glorioso y maravilloso nombre de Jesucristo. Dale vida a tu iglesia, Señor, te lo pido en el nombre de Jesucristo. Dale vida a tu iglesia. Oh, maravilloso Espíritu Santo, obra, Señor. Obra, Padre Celestial, sé glorificado en cada vida, sé glorificado. Quita toda enfermedad en el nombre de Jesucristo. Quita toda enfermedad, quita toda enfermedad, quita toda enfermedad. Sana el corazón, sana los pulmones, sana los riñones, sana el hígado, el páncreas, el sistema digestivo, sana los huesos, sana todo, sana la piel, sana todo, Padre mío, sana el cerebro en el nombre de Jesucristo. Cristo, sana la vista, sana los oídos, sana, Señor, la garganta, sánalo todo, Padre, en el nombre de Jesucristo. Quita todo cáncer en el nombre bendito y santo de Jesucristo. Quita toda diabetes, quítala, mi Dios, te lo pido en el nombre de Jesucristo. Señor, que se normalicen los niveles de azúcar, la presión arterial, normalízala, mi Dios. Hoy es un día de milagros, hoy es un día de milagros en el nombre de Jesucristo. Hoy tu gloria y tu poder se manifiestan, sanando, liberando. Obra milagros en el poderosísimo nombre de Jesucristo. Obra milagros, Padre mío. Señor, glorifícate, glorifícate, glorifícate, glorifícate, Dios mío. Obra milagros, dale vida. Aquel que le han dicho que está muerto, dale vida en el nombre de Jesucristo. Dale vida, Señor, resucita en el nombre santo y bendito de Jesucristo.
Jesucristo. Obra, obra, mi Dios, obra milagros poderosos, portentosos. Señor, que no quepa la menor duda que tu mano bendita se hizo presente. Sanaste, restauraste, liberaste, obraste milagros, sanidades en el nombre de Jesucristo, en el nombre de Jesucristo, de la cabeza a los pies, de los pies a la cabeza, de adentro hacia afuera y de afuera hacia adentro. Sanos en el nombre de Jesucristo, sanos en el nombre de Jesucristo, sanos en el nombre bendito y santo de Jesucristo. Oh, maravilloso Rey, maravilloso Dios, te amo, Señor. Te adoro, te adoro, te adoro, te adoro. Te adoro con toda mi alma, Rey mío, poderoso, majestuoso. Te amo, Padre Celestial, te adoro, te adoro, te adoro. Te adoro, Rey mío, te adoro, Rey eterno. Cuán grande es tu nombre, Señor, cuán grande es tu nombre. Los cielos cuentan tu gloria y el firmamento anuncia la obra de tus manos. Que fluya la sanidad, que fluya la sanidad, que fluya la sanidad. Quita toda hernia, destruye todo tumor. Quita toda hernia, quita todo tumor en el nombre de Jesucristo. Quita toda hernia, quita todo tumor en el nombre bendito y santo de Jesucristo. Libera el corazón, libera la mente de las adicciones en el nombre de Jesucristo. En el poderoso nombre de Jesucristo, libera, Señor. Libera la mente de las adicciones en el nombre de Jesucristo. En el nombre de Jesucristo, todas esas personas que fueron esclavizadas por las adicciones, cualquiera que sea, sean libres ahora en el nombre de Jesucristo. Sean libres ahora en el nombre de Jesucristo. Sean libres ahora en el nombre poderoso, bendito y santo de Jesucristo. Obra, mi Dios, obra, obra, obra. Obra un milagro en cada vida en el nombre de Jesucristo. En el glorioso nombre de Jesucristo. Te adoro, te alabo, te exalto, poderoso, majestuoso Dios. Eres digno de todo honor y de toda gloria. Eres digno de todo honor y de toda gloria. Eres digno. Te amo, Rey mío. Te adoro, Padre Celestial. Señor, te ruego en el nombre de Jesucristo por Ministerios Vida, por Radio Vida, por Vida TV, por Vida TV Mundial, por los medios que nos has dado, las redes sociales, todo, mi Dios. Que la gente se encuentre con el dial de Radio Vida, con el canal de televisión, que la gente tenga la oportunidad de tener estas cajitas de Vida TV Mundial, que la gente quiera escuchar, ser parte de Ministerios Vida, en el santo nombre de Jesucristo te lo pido, Padre mío. Te lo suplico, mi Dios. Obra, Padre Celestial. Obra, maravilloso Rey. Poderoso Dios, poderoso Dios. En el nombre de Jesucristo, en el nombre de Jesucristo. Señor, te necesitamos, Rey mío. Majestuoso Dios, te necesitamos, Padre Celestial. Oh, poderoso Rey, cuán grande es tu nombre, cuán grande es tu nombre. Señor, ayúdanos a llegar a todos los pueblos, a todos los ranchos, colonias, barrios, ciudades, estados y aún naciones, Padre mío, en el nombre de Jesucristo. Te ruego que me des esos 4,000 misioneros de Ministerios Vida. Señor, te necesito, Padre Celestial, te necesito, Señor. Yo no puedo, pero tú sí puedes. Mis fuerzas se agotan, Padre Celestial, pero tú eres quien nos esfuerza, quien nos ayuda. Padre, te lo pido en el nombre de Jesucristo, en el nombre de Jesucristo, en el bendito y glorioso nombre de Jesucristo. Ayúdanos, Dios, ayúdanos, te lo pido en el nombre de Jesucristo. Que la gente no se pierda solo porque no tuvimos el dinero, la capacidad económica para poder predicar tu palabra bendita. Que la gente no se pierda solamente porque no nos alcanzó para llevarles el mensaje de salvación y de esperanza. Te lo pido, mi Dios, te lo ruego, ten misericordia de mí, de Ministerios Vida, de Vida TV, de Radio Vida, de todos los medios que nos has dado. Ayúdanos, Padre mío, ayúdanos, Señor, en
el nombre de Jesucristo, levanta un ejército poderoso a mi alrededor. Levanta un ejército que te ame, dispuesto a todo. Levanta un ejército que en verdad te ame, mi Dios, te lo suplico en el nombre de Jesucristo. Levanta un ejército que se interesen por las vidas, por las almas. Levanta un ejército que vea la necesidad de la humanidad. La gente se está yendo al infierno. Tu creación se está perdiendo. Miles siguen caminando hacia el infierno. Y tu iglesia, mucha, mucha iglesia, todavía no ha entrado en razón de que estamos en la recta final, que se ha llegado el momento de poder entregar cuentas. Se ha terminado la oportunidad, los últimos minutos, segundos de gracia han llegado y necesitamos llevar tu palabra bendita. Ayúdanos, Padre mío, te lo pido en tu misericordia. Bendigo a todos los que son parte de Ministerios Vida, a todos los misioneros, a todos los miembros del Club de Amigos de Radio Vida, a todos los predicadores, a todos los pastores que me ayudan, a todos los que se han unido al equipo. Señor, bendícelos, Padre, bendícelos, Señor, bendícelos, Padre Celestial. Señor, los pastores que tienen, que son parte de Ministerios Vida en la radio, en la televisión, Señor, permite que sus congregaciones crezcan, Padre mío. Señor, que tengan la oportunidad de poder ver el fruto del trabajo que están realizando. Te lo pido, Padre Celestial, en el nombre de Jesucristo. Te lo ruego, Padre bueno, en el nombre de Jesucristo, en el nombre de Jesucristo. Maravilloso, precioso, poderoso, majestuoso Dios, ayúdanos, Padre Celestial. Bendice, Señor, bendice a Ministerios Vida. Dame esas 4,000 personas que voluntariamente de su corazón decidan ayudar, no solamente decidan, sino que se comprometan contigo, Padre mío, para ayudarnos con esos 1,000 pesos o esos $60, esas 4,000 personas. Señor, que el dinero no sea el motivo por el que la gente no escuchó tu palabra bendita, que el dinero no sea el motivo por el que la gente se vaya al infierno. Señor, ayúdanos, cuídanos, guárdanos, protégenos y ayúdame, Padre Celestial, blinda mi mente, blinda mi corazón, blinda mi fe y ayúdame que mi fe cada día crezca más en el nombre de Jesucristo. Y levanta un ejército que se una conmigo. Padre, bendigo a todos los que directa o indirectamente son parte de Ministerios Vida. Sean benditos ellos y sus familias en el glorioso nombre de Jesucristo. Padre mío, muchas gracias. Bendigo este día, bendigo todo lo que resta de esta semana y todo lo que resta de este mes y todo lo que resta del año. En el nombre de Jesucristo, amén, amén y amén.

Señoras y señores, les saludamos en el nombre maravilloso, bendito, santo y glorioso de nuestro amado Señor y Salvador Jesucristo. En este día maravilloso que Dios nos ha regalado, este es el día especial, este es el día glorioso, este es el día bendito, este es el día que Dios ha determinado para que Dios bendiga su vida, para que el Señor añada a usted las cosas que le han hecho falta. Este es el día que Dios ha señalado para traer la bendición que enriquece y no añade tristeza con ella. Por eso hoy en este día, que Dios bendiga su vida, que Dios bendiga su familia, que Dios bendiga todo lo que usted es integralmente, espíritu, alma y cuerpo. Hoy en este día maravilloso, hoy proclamamos que al único sabio, todopoderoso Dios, al que está sentado en el trono y al cordero, sea la gloria, la honra, el poder, el imperio, la autoridad, la soberanía, por los siglos y de los siglos. Bendito sea mi Padre Celestial.

cada mañana nos unimos a todos los ejércitos celestiales y a todos los seres angelicales y a todos los redimidos, lavados con la sangre bendita del Cordero de Dios, para proclamar a los cuatro vientos, para proclamar a todos los cielos, para proclamar a todo el infinito, a todo el firmamento, a todo el universo, a todo lo que está en los cielos, en la tierra y aún debajo de la tierra, que al único soberano, todopoderoso Dios, al que está sentado en el trono y al Cordero, sea la gloria, la honra, el poder y el imperio por los siglos y de los siglos. Bendito sea mi Padre.

Dios, qué lindo es el Señor, qué hermoso es poder comenzar cada día en la presencia de nuestro Padre Celestial. Comenzar en la presencia de nuestro amado Dios es reconociendo lo que Dios es para nosotros. Yo no sé para usted, pero para mí Dios es el todo, sin duda de que Él es el todo para nuestra vida y cada día dependemos 100% de Él. Hemos creado esa dependencia, pero es una dependencia que nos beneficia, porque depender del Dios Todopoderoso, le aseguro que le beneficia a cualquier persona. Por eso, como siempre digo yo, solo gente sabia, prudente, sensata, hermosa y chula escuchan y son parte de Ministerios Vida. Mire, los demás sabrá Dios que caramba están escuchando por ahí, enfermando sus mentes, lastimando sus corazones y pervirtiendo sus pensamientos, pero le puedo asegurar que no hay mejor manera de comenzar cada día que en la presencia gloriosa de nuestro Padre Celestial, dándole gloria, honra, adoración, exaltación al único que vive y reina por los siglos y de los siglos. Porque cuando usted logra crear esa dependencia, o sea, cuando usted dice yo dependo 100% de Dios, mi vida depende 100% de Dios, es como cuando una persona dice mi vida depende de mi padre, mis finanzas dependen de mis padres, o algunas personas dicen yo vivo ¿cómo? Porque alguien me ayuda, alguien me da esto, alguien me da el dinero, alguien me trae la comida, etcétera, ¿no? O sea, se crea una dependencia. Bueno, esa dependencia transpórtela al Rey Eterno. Así como usted ha aprendido a depender de las personas, del gobierno, de las organizaciones, o de su trabajo, de sus habilidades, o de su, pues de su talento, que la gente tiene mucho, mucho talento. Y muchas personas dependen de su talento, de sus capacidades, dependen de lo que generan, de la habilidad que tienen para poder generar dinero. Bueno, esas capacidades, esas habilidades, transpórtelas a una dependencia de nuestro Padre Celestial. Depender de, fíjese usted que en la Biblia, Jesucristo le dio la oportunidad a un hombre para que ese hombre dependiera de él. A uno le dio la oportunidad, el otro aprovechó la oportunidad. Aquí le va. O sea, a uno Jesucristo le dio la oportunidad, pero el otro no, el otro aprovechó la oportunidad. Y si sabe usted a quién me refiero, ¿verdad? Obviamente, el rico, el hombre que tenía mucho dinero, según lo que narra la Biblia, el joven rico que vino ante mi bendito Señor y Salvador Jesucristo, le dijo: Maestro bueno, ¿qué bien haré para heredar la vida eterna? Y Jesucristo dijo: ¿Por qué me llamas bueno? Ninguno bueno hay más que Dios. Ya esa frase, yo siempre que leo esa frase digo, híjoles, si Jesucristo no es bueno, pues ¿dónde me deja a mí? ¿Dónde nos deja a usted y a mí? Porque si Jesucristo no es bueno, imagínese usted. Jesucristo dijo, ¿por qué me llamas bueno? Bueno solamente mi Padre Celestial. Amados, si Jesucristo no se adjudica bondad alguna, si Jesucristo no toma esas palabras como propias, las palabras de maestro bueno, si no las toma como propias, ¿dónde nos deja a nosotros? Por eso Isaías dice que nuestras mejores obras son como trapos de inmundicia, por muy buenos que nos creamos, y especialmente la gente que dice, es que yo por qué me voy a ir al infierno si yo me porto bien con la gente, yo nunca me emborracho, no le hago daño a nadie, yo soy una buena persona, ¿por qué Dios me va a mandar al infierno? Mire, cuando usted escucha decir al Señor, cuando usted lee al Señor Jesucristo diciendo, ¿por qué me llamas bueno? Bueno solamente nuestro Padre que está en los cielos. Híjoles, de verdad que uno tiene que ponerse a meditar en eso que uno llama bondad o en eso que uno llama bueno. Porque si Jesucristo no se adjudicó esas palabras ni las tomó como un cumplido, yo creo que nosotros debiéramos de pensar cómo es que estamos viviendo la vida, ¿no? Pero bueno, el punto aquí de esto es que, maestro bueno, ¿qué bien haré para heredar la vida eterna?
Y ya el Señor Jesucristo, ya ve usted que mi Señor en todo nos enseñaba, todo lo que escribieron los apóstoles, todo lo que escribieron los escritores bíblicos, todo es una enseñanza, cada letra, cada párrafo, cada comentario, cada ilustración, cada testimonio, todo es una enseñanza para que nosotros formemos un estilo de vida en base a las enseñanzas de nuestro bendito Señor y Salvador Jesucristo. Entonces la Biblia dice que Jesucristo le dice al rico, ¿verdad? O al joven rico, los mandamientos guardas, ¿cuáles, Señor? Bueno, no adulterarás, no fornicarás, no mentirás, no dirás falso testimonio, honra a tu padre y a tu madre. Señor, todo eso lo he guardado desde que yo era pequeño. Todo eso. O sea, como diciendo, Señor, si por eso entra uno al reino de los cielos, ya la hice. Ya voy para el cielo. Señor, si con eso que tú me estás diciendo uno puede heredar el reino de los cielos, lo tengo ganado ya. Y el Señor Jesucristo le da la vuelta, un giro de 180 grados total que paralizó al mundo entero con la expresión. O sea, lo que Jesucristo dice al hombre rico nos tiene que mover el tapete a todos. Porque independientemente de la cantidad que usted y yo tengamos, independientemente de lo que manejemos, porque hay gente que sin nada, escúcheme, hay personas que sin nada de dinero se pueden ir al infierno. Y hay personas que con todo el dinero se pueden ir al cielo. Digo, hay personas que sin nada de dinero se pueden ir al infierno porque el hecho de que no tengan dinero no quiere decir que no están caminando hacia el infierno. Están caminando al infierno por lo menos por dos razones. Número uno, porque no han aceptado a Jesucristo como su Señor y su Salvador. Y número dos, porque esa decadencia, o más bien esa necesidad, está provocando en sus vidas el anhelo siempre de querer tener algo. Y muchas veces, como no lo consiguen por las buenas, lo consiguen por las malas, o buscan conseguirlo por las malas, y muchas de esas personas pierden la vida. Esa es la parte que Satanás no les dice, ¿no? El enemigo de alguna manera trata de incitar a la gente, no, tú tienes derecho, ya sea por la buena o por la mala, pero tú también tienes derecho a tener todo lo que tienen los demás, sin que se tengan que esforzar, sin que tengan que estudiar, ser habilidosos, trabajar fuertemente. No, simplemente quieren por las malas hacerse de la noche a la mañana millonarios, ricos, y después son las consecuencias. Entonces, por eso les digo, hay personas que sin nada están caminando hacia el infierno o ya están en el infierno, y hay personas que con todo, pero están en el cielo o van caminando hacia el cielo. Pero bueno, el punto es que este muchacho dijo, Señor, si eso es el parámetro para que yo pueda entrar al reino de los cielos, ya la hice, porque todo eso que tú me dices, todo eso yo lo he guardado desde mi juventud. Y el Señor le dice, si quieres eso, si quieres ser perfecto, si quieres ser perfecto, una cosa te hace falta. Si quieres ser perfecto, una cosa te hace falta. A ver, nada más que ahí hay un pequeño problema. A ver, mire usted. Porque hay una transición entre los mandamientos y lo que Jesucristo llama perfecto. ¿Ok? Hay una transición, hay un punto intermedio. A ver, Jesucristo, mire, vamos a analizar un poquito la escritura, vamos a analizarlo. Jesucristo dice, bueno, los mandamientos guardas, no adulterarás, no mentirás, o sea, no dirás falso testimonio, honra a tu padre y a tu madre. Entonces, cuando le menciona los mandamientos, el muchacho dice, si eso es lo que me lleva al cielo, ya la hice. Pero luego Jesucristo viene y le dice, si quieres ser perfecto, ese punto intermedio entre lo que Jesucristo dice para poder entrar al reino de los cielos o heredar el reino de los cielos y ser perfecto. Porque, ¿sabe? Cuando Jesucristo le habla de la perfección, ya no se va a las cosas externas. Cuando Jesucristo le habla de la perfección,
se va a lo que le dijo a la mujer samaritana. A la mujer samaritana en el capítulo 4 del Evangelio de San Juan le dijo: mujer, Dios es espíritu, y los que le adoran en espíritu y en verdad deben de adorar, porque tales adoradores busca Dios que le adoren. O sea, cuando Jesucristo hace la transición de guarda los mandamientos a si quieres ser perfecto, está prácticamente dándole la vuelta, o sea, un giro de 180 grados, de pasarse de lo externo a lo interno, de la apariencia a la realidad del corazón. Si quieres ser perfecto, o sea, en otras palabras, vamos a ver cómo está tu corazón. Ahí es donde, Dios mío, ay, Padre mío, mire, yo mismo cada día me hinco y muchas veces le digo con toda honestidad, así se lo digo con toda honestidad, muchas veces yo le he tenido que decir al Señor: Padre, que no predique porque tengo que comer, que no sea un predicador porque necesito donde vivir, que no sea un predicador porque necesito reconocimiento, que no sea un predicador solamente porque quiero que también mi nombre aparezca en los libros de la historia. No, Señor, ayúdame, Dios mío, porque al final de cuentas lo que Dios mira es el corazón. Lo que Dios ve, mientras el hombre está viendo las acciones del hombre, sí, mientras el hombre está viendo las acciones del hombre, Dios está viendo la intención del hombre. Se lo vuelvo a repetir. Mientras la gente ve las acciones, porque a lo mejor la gente dice: wow, qué buen hombre, mira, da de comer, mira, le lleva zapatos al descalzo, mira, viste al desnudo, mira, le da de comer al hambriento. Mientras el hombre está viendo eso y aplauden, bravo, Dios está viendo la intención, el por qué la gente lo está haciendo. Y es ahí donde podemos reprobar, es ahí donde podemos sacarnos cero. Y créame usted, se lo digo de todo corazón, muchas veces yo he tenido que hincarme y decirle a Dios: Señor, que no haga las cosas solamente porque necesito hacerlas para recibir un reconocimiento o para que diga: mira, el hermano Julián sí que se esfuerza. No, Señor, que las haga por las intenciones correctas, porque al final de cuentas tú ves mi corazón. Y muchas veces le he pedido al Señor: ten misericordia de mí, ayúdame, Dios mío. Yo quiero estar contigo un día y no quiero ser avergonzado. No quiero tener que agachar la cabeza, porque sí, estoy consciente, así como usted que me está escuchando, así como usted que me está viendo, muchas cosas las he hecho mal. Sí. Y he tenido que pedir perdón, pedirle al Señor de su misericordia sobre mi vida. Ten misericordia de mí, Dios mío. Y me he tenido que tirar al piso rogando misericordia para mi vida, porque esa es la transición ahí. Mira, de Jesucristo le dice: Sí, los mandamientos los guardas. Sí, ¿cuáles mandamientos? No adulterarás, no matarás, no dirás falso testimonio, honra a tu padre y a tu madre, Señor, todo eso lo he guardado. Perfecto. Eso es lo que la gente está viendo, eso es lo que la gente está recibiendo. Pero ahora vámonos a las intenciones, el por qué lo estás haciendo. Y ahí es donde muchas ocasiones el hombre no pasa la prueba. Y no estoy hablando nada más de personas que se dedican a otras cosas. Estoy hablando también de nosotros como pastores, predicadores, los anunciadores del Evangelio de Jesucristo. Ahí es donde un día tendremos. Ahora, qué bueno que podemos analizar eso para que chequemos nuestro corazón, ¿no? Qué bueno que podamos analizar esto para que vengamos y digamos como el salmista:
líbrame de los que me son ocultos, porque en el corazón hay ciertas cosas que muchas veces se ocultan y ni siquiera nosotros logramos identificarlas. Ahí están. Que digan que yo soy, que digan que yo también puedo. Yo sí, porque yo soy esto, porque yo soy lo otro, porque yo tengo esto, porque yo tengo lo otro, porque yo vengo de aquí, porque yo vengo de allá, porque mi familia, porque mi apellido, porque etcétera, etcétera, etcétera. Por eso el Señor dice, si quieres ser perfecto, vamos a dejar aquí las acciones, porque te ves muy lindo, muy bonito, bravo, bravo. Sí, sí, pero vámonos al corazón, vámonos a las intenciones, al porqué, al origen del por qué hace las cosas. Y es ahí donde falló este hombre, porque Jesucristo le dijo, mira, si quieres ser perfecto, déjame tocar la parte que tú más amas. ¡Ay, poder en Cristo! ¡Aleluya! Sí, sí. Porque a veces nos es fácil desprendernos de lo que no nos cuesta, de lo que no tuvimos que pasar tanto esfuerzo, de lo que ni siquiera nos costó a nosotros, a lo mejor le costó a alguien más. Ah, pues me desprendo de esto. No, o nos desprendemos de una forma equivocada, porque, por ejemplo, una ocasión vino un hermano, un amigo mío, por cierto, me dice, oye, Julián, acabo de hacer una tremenda siembra. Acabo de hacer una tremenda siembra. Y dije, wow. Digo, de verdad te felicito, amigo. Dice, fíjate que le acabo de sembrar a mi mamá una casa. ¿Qué, qué? Dice, sí, así como lo escuchas. Le acabo de comprar a mi mamá, le sembré a mi mamá una casa. Le dije, oye, perdóname, pero se me hace que estás equivocado. ¿Cómo que? ¿Por qué? Digo, mira, yo más bien creo que tú lo que hiciste fue, más bien lo que tú hiciste fue tomar una responsabilidad que ya definitivamente te correspondía, porque es tu mamá. Pero de eso, a que le hayas hecho una siembra, no, no, esa es tu responsabilidad. Esa es la honra que tú estás haciendo a aquella mujer que te dio la vida o que Dios usó para que vinieras a este planeta Tierra. Es tu responsabilidad. No, no, no. Siembra esa casa donde no vas a recibir recompensa. Siembra esa casa donde no estás buscando que la gente te reconozca o que tu misma mamá te deje la herencia. No, pues esa es tu responsabilidad. Eso es parte de nuestra responsabilidad, ayudar a nuestros padres. ¿Sí me entiende? Entonces, o sea, como que nosotros mismos a veces como que nos pasamos de inocentes, ¿no? Entonces, por eso Jesucristo va a la raíz, al origen, a la intención, al porqué. Si quieres ser perfecto, voy a tocar esa parte que tú más amas, lo que más te ha costado, lo que te hace sentir grande, lo que te hace sentir poderoso, lo que te hace sentir orgulloso, con lo que fanfarroneas pues tanto ahí, que cuando dices esto es mío, esto es mío, esto. El Señor dice, déjame tocar, voy a tocar esa parte. Y ya me imagino los ojitos del rico, ¿no? Cuando escucha de mi bendito Salvador, toma todo lo que tienes, repártelo a los pobres y sígueme. ¿Qué? ¿Cómo? Sí, si quieres ser perfecto, anda, ve, toma todo lo que tienes, véndelo y repártelo a los pobres. Y ahora sígueme. O sea, porque no puedes tener dos señores, no puedes amar a dos personas, porque con uno vas a quedar mal. Por eso es que millones de personas, lamentablemente, están caminando hacia el infierno, porque están mezclando. Tratan, dicen que aman a Dios, pero en el momento, cuando viene la misma palabra, cuando el Señor toca esa parte que más nosotros amamos, puede ser la propia familia.
puede ser... Usted sabe lo que más ama, caramba. Usted sabe. Y es ahí entonces cuando decimos, no, espérame. Mira, yo te voy a servir aquí, aquí, hasta aquí. Pero no cruces esta frontera, Señor, porque ahí sí no. O sea, hasta aquí sí, pero de aquí para acá, esa parte no la toque, Señor. Y dice, bueno, no se puede, esto no funciona así. Esto no funciona así. Por eso es que Jesucristo dijo, por cierto, el mandamiento número uno, oye Israel, Jehová tu Dios, Jehová uno es. Y amarás al Señor con toda tu alma, con todas tus fuerzas, con todo. O sea, amarás al Señor tu Dios con toda tu alma, con todas tus fuerzas. Y Jesucristo viene y traduce todo y dice, no solamente al Dios Todopoderoso. Eso se traduce cuando...

darlo por amor hacia tu prójimo. Ay, Dios mío. Pero bueno, por favor, para no salirme del tema, porque si no el problema es que luego me voy por montes y collados. Pero por favor, déjeme aterrizar, por favor. Entonces, viene Jesucristo y va al origen, a la intención. O sea, bien, el muchacho, el joven o este señor ya había dicho: Señor, si se trata de guardar los mandamientos, yo estoy ya en el cielo, ya estoy del otro lado. Pero entonces el Señor dice: bueno, ahora si quieres ser perfecto, porque un día eso perfecto se va a salir a la luz. O sea, un día la intención va a salir a la luz, un día nuestros corazones serán develados, un día la intención va a manifestarse, un día todo se va a manifestar. Y es ahí donde Dios quiere que pasemos la prueba. Por eso, cuando usted se va al capítulo 19 del Evangelio de Lucas y Jesucristo entra a la casa de Zaqueo, ahí la historia es diferente. Porque la Biblia dice, ya por el mismo hecho de que Zaqueo va a buscar al Señor Jesucristo, no tiene la intención ni siquiera de hablar con Jesucristo. Lo único que anhela Zaqueo es conocer a Jesús. Y que la Biblia dice que cuando Jesucristo entra a Jericó, viene de regreso de Jericó, Zaqueo va y se monta en un árbol sicómoro, y Zaqueo quiere conocer al Señor. Pero una vez más, el Señor conoce la intención de Zaqueo. Aun cuando Zaqueo no conocía a Jesucristo, Jesucristo ya conocía a Zaqueo, y Jesucristo conocía la intención de Zaqueo. Por eso es que Jesucristo mismo dice: Zaqueo, desciende a prisa, porque es necesario que hoy pose en tu casa. Ahora imagínense usted la cara de Zaqueo, escuchando de mi bendito Salvador, pronunciando su nombre, diciéndole que descienda a prisa, diciéndole que va a posar en su casa. A ver, Señor, ¿pero quién te lo reveló? ¿Quién te habló de mí? ¿Cómo sabes de mí? Porque dice que eran multitudes. Cuando dice la Biblia de multitudes, toda la gente. En aquella época no había medicinas como ahora, no había hospitales como ahora, no había ciencia como ahora. En aquella época la gente, cuando veía una oportunidad de poder ser sanados, de poder ser libres, la gente venía de todos los lugares. Dice que literalmente a Jesucristo se le echaban encima para que a lo menos al tocar su cuerpo, al tocar su vestido o tocarlo por lo menos, la gente quedaba sana, quedaban libres de sus enfermedades. Entonces seguían multitudes y multitudes a mi bendito Señor y Salvador Jesucristo. Y es ahí cuando Jesucristo ve a Zaqueo y le dice: desciende a prisa. Ahora, este hombre aprovechó la oportunidad. El hombre rico, la Biblia dice que no aprovechó la oportunidad. Al contrario, despreció la oportunidad que Jesucristo le dio. Jesucristo le dio una oportunidad cuando le dice: ve, vende todo lo que tienes, repártelo a los pobres y sígueme. Y la Biblia dice que el hombre rico se fue triste porque tenía muchas posesiones. Pero está ahora el otro lado. Ahora está Zaqueo. Zaqueo también era un hombre rico, de la manera como sea, pero era rico. Que por injustamente, pero era rico. Le robaba a la gente, pero era rico. Despojaba a la gente, pero era rico. O sea, no importa. O sea, era rico. Había acumulado riquezas. Y la Biblia dice que cuando Jesucristo llega a la casa de Zaqueo, obviamente prepararon la mesa, no sé cómo le haría, yo no sé, por favor, no estuve ahí, no me pregunte, yo no estuve ahí. Nomás me voy a lo que describe el pasaje bíblico, el capítulo 19 del Evangelio de Lucas, versículo número 1 a versículo número 10. Ahí está la descripción de lo que pasó. Entonces llega Jesucristo a la casa de Zaqueo y dice la Biblia que estando Jesús sentado a la mesa, Zaqueo se puso en pie. Y entonces Zaqueo dice de su propia iniciativa. Él quiso decirlo, él quiso hacerlo. Amados, créame usted que una persona que ha nacido de nuevo, que ha sido redarguido por el Espíritu Santo, que sabe
lo que Dios ha hecho.

hecho en su vida, Padre mío, es capaz de darlo todo por aquel que vino a cambiar y transformar su vida. Por eso usted encuentra a hombres y mujeres que dejan todo por causa de mi bendito Salvador. No les importa más nada, nada. Yo recuerdo, todavía me acuerdo, y cada vez que recuerdo lamento, de verdad que lamento que no tenía yo las capacidades, por ejemplo, que tenemos ahora. Pero cuando yo recién estaba en el seminario, apenas estaba comenzando en el seminario Matamoros, Tamaulipas, vine a Izúcar de Matamoros y mi hermano el más pequeño me dice: oye, manito, quiero que vayas ahí a la iglesia tradicional, ¿verdad?, ahí en Izúcar de Matamoros. Dice, porque yo me llevo bien con él. Se llevaba bien con el curita, mi hermano se llevaba bien con el curita. Dice, y yo le he hablado de ti y yo le he dicho que tú sabes mucho la Biblia, y yo le voy a pedir que si te deja que le hables a los muchachos ahí. Digo, pero ¿cómo voy a entrar? Y no, yo me encargo. Y me llevó ahí, la gente que me escucha en Izúcar de Matamoros, en Santo Domingo. Y cuando yo fui, dije, pues vamos. Y fui, y efectivamente me dejaron entrar. Claro que ellos no sabían que yo era un predicador, no sabían, yo no era pastor en ese momento, pero yo ya era un predicador y yo estaba en el seminario. Así que había como por lo menos unos 50 jóvenes, por lo menos. Y cuando llegó el momento, me dieron el lugar y me dijeron que qué tenía para decirles. Dije, bueno, y les empecé a compartir. Y recuerdo que terminé de compartir, pues como en cualquier lugar, yo voy a las iglesias, predico la palabra del Señor, ya, Dios les bendiga, ahí nos vemos. Eso es lo que pasa en cualquier iglesia, donde uno va a una iglesia, uno predica la palabra del Señor, bueno, Dios les bendiga, gracias, ahí nos vemos. Bueno, eso fue lo que yo hice ahí, en este lugar. Pero cuando yo salgo, un joven me empieza a seguir. Y yo iba para un lugar y él iba conmigo. Yo iba para otro lugar y él iba conmigo y andaba y me andaba haciendo preguntas y preguntas y preguntas. Llegó la noche y yo me tenía que ir yo me estaba hospedando en la casa de mi mamá. Así que yo me tenía que ir para allá. Y este joven, recuerdo que me dice: ¿me puedo ir contigo? ¿A dónde?, le dije yo. Dice: quiero vivir contigo. Quiero estar contigo. Quiero aprender más. Digo, pero no, pero yo dónde te... No, yo tampoco tengo dónde yo tengo. Yo vivo ahí con mi mamá. No, tú vete para tu casa. Vete con tu mamá. Vete allá. Dice, no, yo quiero ir contigo. Yo quiero saber más de eso. O sea, lo que yo había enseñado ahí, en ese lugar, fue de tanto impacto para este joven, que él prácticamente estaba renunciando a todo con tal de seguirme, de estar donde yo estaba. Y yo no tenía la capacidad. Yo estaba, si ahora viene una persona y dice: pastor, yo quiero servirle, yo quiero estar ahí donde usted está. Yo, bueno, sí, vamos, ahora sí que de lo que yo coma, comerás, y vamos a echarle ganas a servir al Señor. Pero en aquellos días, yo estaba en el seminario y yo había venido de vacaciones. Y fue ahí que mi hermano me dice: fíjate que me gustaría que vayas, porque yo conozco a estas personas y ellos tienen mucha hambre de Dios. Y efectivamente estaba este joven ahí. Y yo lamento no haber tenido en ese momento la capacidad para decir: sí, ven, sígueme donde yo esté, estarás conmigo, donde yo coma, tú comerás, donde yo duerma, tú vas a dormir y vamos a servir al Señor. No tenía nada, pero ahora entiendo que lo que yo enseñé de la palabra del Señor impactó tanto su corazón, que él lo que quería era renunciar a todo con tal de caminar conmigo, porque yo estaba caminando con el Señor. Bueno, esto es exactamente lo que pasó con Zaqueo, porque viene Zaqueo y dice: la mitad de mis bienes doy a los pobres, y si en algo he defraudado a alguien, se lo devuelvo cuadruplicado. O sea, estaba diciendo con acciones
y con una buena intención del corazón estaba diciendo: renuncio a todo, me quedaré solamente con lo necesario para que yo pueda vivir, porque si algo he defraudado a alguien, se lo devuelvo cuadruplicado. Yo no sé cuántos vinieron a decir: a ver, tú me quitaste tanto, a ver, ahora devuelvo. Yo no sé, la Biblia no dice eso. O sea, no sabemos más de Zaqueo. No sabemos cuántos vinieron a reclamarle. No sabemos de la parte, de la mitad que dijo que iba a dar. No sabemos cómo lo repartió esa parte, no lo sabemos. Pero no dude usted que vino mucha gente para decir: a ver, si es cierto que ahora vas a caminar con Jesús, pues devuélveme, me traslaces aquí, me robases acá, me cobraste más impuestos acá, devuélveme. Yo no sé cómo estuvo esa situación, pero Zaqueo dijo: la mitad de mis bienes doy a los pobres, y si en algo he defraudado a alguien, se lo devuelvo cuadruplicado. O sea que aquellos que injustamente habían pagado de más impuestos, se sacaron la lotería en ese momento porque les devolvieron cuadruplicado. Yo no sé también si fue una forma de Zaqueo de decir: para que vean que he sido íntegro, no le he cobrado de más a nada, a ver que me muestren que yo les he cobrado de más. Yo no lo sé, esa parte no lo sé. Pero sí sé que la intención, y ahí quiero ir, la intención de Zaqueo era real, era sincera. La intención de Zaqueo era honesta. Por eso es que mi bendito Señor y Salvador Jesucristo, en ese mismo instante, se pone de pie y dice: de cierto os digo que la salvación ha llegado a este hogar, por cuanto también este es hijo de Abraham, porque el Hijo del Hombre vino a buscar y a salvar lo que se había perdido. Ahora, déjeme, aquí viene lo bueno, aquí viene lo bueno. ¿Se da usted cuenta que Jesucristo dice: de cierto os digo que la salvación ha llegado a este hogar? Pero resulta que después de la acción espontánea, natural, por iniciativa propia que hace Zaqueo, porque Jesucristo no le dijo a Zaqueo: Zaqueo, vende lo que tienes, repártelo a los pobres, y si a alguien has transado, devuélvele cuadruplicado. No, Jesucristo no le dice eso. No, fue una acción espontánea, natural, sincera. O sea, en otras palabras, Jesucristo se va a la intención real, al origen, al porqué. ¿Sabe usted por qué Zaqueo hizo todo eso? Porque tenía a su lado al Rey de Reyes y Señor de Señores. Porque ya que tenía a Jesús en la casa, él no iba a permitir que Jesús se fuera de su casa. Porque aunque Jesús salió físicamente, realmente se quedó en el corazón de Zaqueo y seguramente de toda la familia. Amados, pero ahí está, esa es la parte, ¿ok? Escúcheme bien, por favor. ¿Se da usted cuenta que Jesucristo dice: de cierto os digo que la salvación ha llegado a este hogar? Pero escúcheme usted, Zaqueo era judío. Zaqueo era publicano. ¿Por qué le llamaban publicanos? Le llamaban publicanos porque, siendo judíos, trabajaban para el Imperio Romano recaudando los impuestos. Pero era judío. Si era judío, Zaqueo guardaba los mandamientos, o por lo menos decía que los guardaba. Zaqueo estaba bajo la ley, o por lo menos decía que estaba bajo la ley. Zaqueo estaba bajo los 10, no, bueno, no solamente 10 mandamientos, los 500 y tantos mandamientos que tienen bajo el Torá. Zaqueo, pero resulta que Jesucristo no dice: eres salvo porque has guardado la ley, porque has guardado los mandamientos. No, no. Jesucristo le dice, después de la intención de su corazón, ahora Jesucristo le dice: de cierto os digo que la salvación ha llegado a este hogar. En otras palabras, la salvación realmente llega cuando la intención del corazón es motivada por la presencia de Jesucristo a realizar cambios en nuestra vida, a empezar a vivir la vida que honra a Dios en cada movimiento, en cada accionar, que hay temor de Dios en nuestras vidas.
un temor real y verdadero, no por el castigo que pudiera recibir, sino por el hecho de saber que el hombre más santo, que el ser más santo, que el Dios más maravilloso, que el Dios que más nos ama, ahora vive en nuestro corazón. No quiero hacer las cosas malas, no porque me vaya a mandar al infierno. No quiero hacer las cosas malas, porque ¿cómo le voy a fallar a aquel que solo me ha hecho bien? ¿Cómo le voy a fallar a aquel que vino a darme vida, aquel que me vino a mostrar la bondad y el amor del cielo? ¿Cómo le voy a fallar? Ya no es tanto por lo que pudiera pasar, por las consecuencias que pudiera hacer o que pudiera tener por portarme mal, no, sino por no fallarle a aquel que me ha dado todo. Por eso Jesucristo se va a la intención, al origen del por qué hacemos las cosas, al origen del para qué estoy haciendo lo que estoy haciendo. Porque al final de cuentas, lo que un día se develará delante del trono de mi Padre Celestial es el origen, el por qué, la verdadera intención del por qué hacemos las cosas. Cuidemos nuestro corazón, porque de nuestro corazón y en nuestro corazón mana la vida. Gracias por ser parte de Ministerios Vida.

0: Preciosísima mañana, déjeme saludar por favor a toda la gente. Híjoles, qué rápido se va el tiempo aquí, caramba. Mire, por favor, déjeme saludar a toda la gente linda, preciosa, chula y hermosa. Saluda a toda la gente en Houston, Texas, a través de Radio Vida 1480 y 94.9 FM. Que Dios les bendiga mucho a toda la gente por allá, por Bowman, en cualquier lugar, donde quiera que usted esté en sintonía. Que por cierto, si Dios lo permite, ya en cualquier momento vamos a estar en Radio Vida 1490 en Laredo, Texas y Nuevo Laredo, Tamaulipas. Pronto usted va a escuchar la noticia que ya estamos al aire en Laredo, Texas y Nuevo Laredo, Tamaulipas, con la ayuda del Señor. Y yo sé que Dios obrará de una o mil maneras. El Señor obrará y su nombre será glorificado. Y cada día, queriendo y buscando que nuestro corazón se alinee al corazón de Dios y que nuestra voluntad se someta a la voluntad del Padre.
1: Ante mi Cristo podrán declarar.
0: Saludamos en esta maravillosísima mañana a todos sus amados hermanos. Quiero mandarle un saludo en esta preciosísima y maravillosa mañana a mi hermano Chencho. Ayer recibió una llamada para reclamarme. ¿Cómo ve usted? ¿Cómo ve usted? Yo sé que va a estar. Ayer en la tarde me dijo Chencho: no, pastor, ¿cómo es posible, pastor? No ve, yo estaba esperando que usted mencionara mi nombre cuando usted oró por toda la gente y lo mencionó usted uno por uno. ¿Y por qué no me mencionó a mí, pastor? ¿Por qué? Le dije: mira, yo creo que tú no escuchaste bien. No, que sí escuché bien, es más, voy a volver a escuchar ahorita para ver si escucho mi nombre. Digo, no escuchaste bien, Chencho. Le digo, no escuchaste bien, porque al final yo dije: Señor, y te ruego que toda la gente que nos ayuda directa o indirectamente, bendícelo, Señor, porque a mí se me olvidan las cosas. O sea, pues se me olvidan muchos nombres, se me olvida, por favor, si a veces se me olvida, a veces me olvido hasta de dónde estoy, quién soy. No sé si a usted le ha pasado, pero a mí me ha pasado. Yo a veces me despierto, digo, ¿dónde estoy? ¿Quién soy? ¿De dónde vengo? ¿Para dónde voy? No, de verdad, en serio, a mí no me gusta dormirme en el día. No sé si eso sea, le voy a preguntar a la doctora Diana. Le mando un saludo a la doctora Diana, no sé si me estará escuchando, pero la bendigo a mi doctora, la doctora Diana, Jorgito, también Dios los bendiga mucho. Pero le voy a preguntar a la doctora, porque yo no puedo dormir en el día. Si yo duermo en el día, me despierto y tardo a veces como 1, 2 minutos, 3 minutos para reaccionar. Luego digo, ¿dónde estoy? ¿Quién soy? Y ahí estoy. ¿Qué estaba haciendo? ¿Qué día es hoy? Ahí estoy, de verdad. Eso, ahí no estoy jugando, ¿eh? Y luego digo, ¿qué día es hoy? ¿Qué día es hoy? Y luego me asusto. Entonces, por favor, si se me olvida dónde estoy, imagínense, luego no sé. Pero por favor, si a veces no menciono algunos nombres, no quiere decir que no sean gente especial. Yo estoy agradecido con Dios, con todas las personas, la gente que nos ayuda, las personas que yo estoy consciente que si no fuera por la misericordia de Dios y por la generosidad de la gente, no podríamos hacer este trabajo. No. De verdad, yo no soy un empresario. Yo no soy un hombre de negocios. Yo soy un hombre que fue llamado a predicar el Evangelio de Jesucristo. Yo anoche estaba hablando con la iglesia en Plaza América. Yo quiero ser un hombre de negocio. Yo quiero ser un empresario. Claro que sí, me gustaría. ¿Sabe para qué? Para no tener que estar pidiendo que la gente me ayude para predicar, sino que de lo que genero con la empresa, con el negocio, predicar el Evangelio de Jesucristo. Pero lamentablemente, yo ya lo he intentado varias veces, que sí, yo he tenido 2 restaurantes, he trabajado en la construcción, y caramba, me siento incómodo, porque sí, yo sé que recibo dinero, pero desatiendo la obra del Señor, desatiendo el trabajo que Dios me encomendó, y me siento tan mal, que a veces, por causa de lo que tenemos, por la causa de a veces del trabajo. Sí, porque yo también he trabajado en lo secular, he tenido una empresa de construcción, he tenido hasta 2 restaurantes también, pero he descuidado y me ha ido, de verdad que económicamente a lo mejor sí muy bien, pero espiritualmente me siento de la vil patada. Entonces mejor, pues me dedico a lo que Dios, pero mire, lo que sí puedo hacer, y quiero a ver si alguien me está escuchando, mire. A ver si alguien me está escuchando, mire. Aquí en el monte de Dios tenemos todo lo que utilizamos para poner la panadería ahí en el Paseo Bravo. ¿Se acuerdan los que me conocen de hace ya 4 o 5 años? Tuvimos la panadería en el Paseo Bravo. No, pues después de que se nos fue el panadero, pues ya no pudimos hacer el pan. Pues entonces, todos esos equipos nos los trajimos para el Monte de Dios para poder enseñarle a los niños a hacer pan. Así que, ya me está. No se atreve. Aquí Alexis me está mandando, de vez en me uno al sentimiento de Chencho. No sean malos, por favor. Ya va a comenzar. Ya, ay, Dios mío, ya me imagino de allá de Izúcar de Matán, Padre Santo de Dios Eterno. Bueno, perdóneme, por favor, perdóneme. Aquí vi de reojo que entró un mensaje y era el mensaje de Alexis diciéndome: me uno al sentimiento de Chencho. Bueno. Sí, porque Alexis es el que está cuidando ahí en el centro de convenciones. Pero bueno, entonces mire, oiga, escúcheme. Yo ayer estaba pensando, porque yo también pienso, por favor, como decía nuestro hermano, el pastor, no era pastor, el maestro Raimundo Cantero, el hermano Raimundo Cantero fue mi maestro de homilética, de varias materias, uno de los mejores maestros que he tenido, sin agraviar a nadie, ¿verdad? Pero uno decía, oiga, es que yo estaba pensando, decía, no, tampoco me presuma. Bueno, ayer yo estaba pensando y digo, bueno, ¿y por qué no nos ponemos a hacer pan? Si aquí tenemos dos hornos, tenemos las batidoras, ¿por qué no en el centro de convenciones de Ministerios Vida, por qué no nos ponemos a hacer pan? Tenemos todo, o sea, a lo mejor habría que comprar algunas charolas, algo así, pero tenemos todo. Se invirtieron no menos de $500,000 para comprar todos los equipos estos hace como 4 años. Pero están los equipos, pues como no se han usado, o sea, sí se usaron para poder enseñar a los niños a hacer pan, pero ahí están. Entonces, si hubiera algún panadero por ahí o que alguien dijera, quiero trabajar con el pastor Julián y voy a dedicarme a hacer pan, y luego que hubiera también quien, primero que hubiera quien se lo coma. Y segundo, quien salga a vender también pan, sería bueno eso, ¿no? Creo que sería una buena manera. Pero bueno, ya lo solté, a ver si alguien dice, pastor, tiene usted razón, hay que hacer pan ahí en el centro de convenciones. Entonces, pues movemos todos los equipos ahí, nos ponemos a hacer pan. No, yo soy panadero. Dios mío, yo soy de los que más comen pan, de verdad. Yo declaro y pido perdón al Señor, pero yo soy adicto al pan. Ya. Mire, la otra vez dije, yo me propuse comerme solamente un pan cada día. Guardé los panes porque la hermana Linda me los trajo. Dije, esta rebanada me la como el día lunes, esta rebanada el martes, esta rebanada el miércoles, esta rebanada el día jueves, esta rebanada el día viernes. Pero cuando comencé el día lunes y sopié con la primera rebanada, y luego después seguí con otra rebanada y seguí con otra rebanada, me acabé el pan que de toda la semana me lo acabé el día lunes. Bueno, señores, bueno, entonces, saludo a toda la gente linda que está en sintonía de Ministerio de Vida. Gracias, Dios le bendiga. Déjeme saludar por aquí. Este es el momento donde usted me manda un mensajito. Ok, mándeme un mensajito al teléfono 713, si está usted del lado americano, 713-374-5027. 713-374-5027. Y del lado mexicano es 2222-999976. 2222-999976. Dice mi hermano Aquille, buenos días, pastor, tenga un bendecido día, gracias, buenos días también para usted, que Dios le bendiga mucho en esta hermosa mañana, bendiciones en este maravillosísimo día. Mi hermana Jimena Medina dice, buenos días, pastor Julián, Dios lo bendiga y proteja siempre, saludos, mi hija, Dios te bendiga mucho, bendiciones en este maravillosísimo día, buenos días, saludos para Josefina Tang, dice, buenos días, pastor, Dios me lo bendiga, a usted también, mi hermana Josefina, bendiciones en este maravillosísimo día. Mi hermana Elizabeth Mejía dice, amén, bendiciones, pastor, buenos días, Dios me la bendiga, mi amada hermana Madeleine Radical. alcalde estratega. Bendiciones, buenos días en esta hermosa mañana. Salud para mi hermana Luz, dice gloria a Dios por la vida. Buen día, Pastor Julián, el Señor lo bendiga. Y cada oyente que escucha y ve Ministerios Vida, gracias, mi amada. Mi amada hermana Silvia García dice, gracias, Padre bendito, por este día que usted nos ha regalado. Bendice a mi pastora, dale fuerzas, mucha salud y saludos para toda la audiencia de Radio Vida. Gracias, mi amada, que Dios me la bendiga grandemente. Bendiciones en este maravillosísimo día. Andrés Salgado dice, bueno y bendecido día, Pastor Julián. Saludos, saludos para usted también, buenos días. Mi amada hermana Angélica, no les vi ayer en Plaza América, pero espero en Dios que estén bien. Dice, buenos días, Pastor Julián, Dios lo bendiga grandemente, saludos. Buenos días también para usted y para mi hermano Joel Neftalí, un abrazotote bien fuerte en esta maravillosa mañana. Alondra, que Dios te bendiga mucho, dice, buen día, bendiciones, Pastor, buen día, buenos días, bendiciones. Mi hermana Marisela, dice, gracias, Padre Celestial, por este nuevo amanecer. Buenos días, mi Pastor, Dios le bendiga grande y abundantemente. Gracias, mija, que Dios te bendiga a ti, a tu esposito y a toda la familia, y bendiciones para todos. Gracias en este maravillosísimo día. Oiga, le recuerdo que hoy es miércoles y necesito un milagro de Dios. Tenemos solamente hasta el 15 de noviembre, hasta el 15 de noviembre para ver un milagro de Dios, un milagro del Señor. Necesito 4,000 misioneros, 4,000 hombres y mujeres que digan, Pastor, creo en la visión que Dios le ha dado. Creo en predicar a través de los medios de comunicación. Me uno a Ministerios Vida. Voy a la pausa, regreso. No se vaya porque es una plática muy...
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Qué lindo. Oiga, híjoles, yo creo que de las composiciones, yo pienso que esta es una de las. Bueno, no sé si era porque era la más reciente, la de Imagen de Dios, me la han pedido mucho, la de Imagen de Dios. También, ayer le compuse a Mateo, a mi nieto. Él anoche estaba pum, pum, otra vez, porque Mateo se cree Spider-Man, el hombre araña. Y entonces ayer le compuse su canción a Mateo. Y no, yo ando como niño con juguete nuevo con eso de la inteligencia, de la superinteligencia, porque ahora compongo mis canciones y les pongo ahí la música inmediatamente. O sea, no tengo que irme a un estudio y esperar. Este canto de este canto que compuse allá en Tierra Santa, de verdad que me ha bendecido mucho. Es más, yo mismo lo escucho y quebranta mi corazón. No sé, me hace sacar un gloria a Dios de todo corazón. Qué lindo. Bueno, no sé si pasa eso con usted, pero a mí me pasa, y conste que yo lo arreglé, yo lo compuse. Entonces, a lo mejor no debiera de producir eso. Yo espero que sea de bendición para su vida, ¿ok?

0: Qué precioso, qué maravilloso. Bueno, por cierto, le pido una disculpa porque ayer ya no me dio tiempo cantarlo ahí en Plaza América. Lo iba yo a cantar, pero ya no me dio tiempo. Déjeme saludar aquí rápidamente a los que están a través de las redes sociales. Bueno, perdón, buenos días, saludos en esta hermosa mañana. No sé quién. Bueno, déjeme tomar aquí esta llamadita a ver quién se trata. Buenos días, bendiciones en esta hermosa mañana. Buenos días.
1: Buenos días, pastor, muy buenos días.
0: Buenos días, ¿con quién tengo el gusto?
1: Mire, mi nombre es Gregorio.
0: ¿Cómo está, Gregorio? ¿Está usted al aire en la radio? ¿Qué? ¿Lo tengo en vivo?
1: Sí, claro, mire, mi nombre es Gregorio Camacho. Hablo de aquí de Puebla, mire, pero yo soy originario de Tlaxcala.
0: Ok.
1: Mire, estoy viendo el programa ahorita con el señor Julián Herrera.
0: Ah, ya. ¿Está usted en la televisión entonces?
1: Sí, sí, estoy en mi trabajo. Soy guardia de seguridad.
0: Ah, okay.
1: Y mire, ya llevo tiempo viendo su programa, descubrí por medio de la televisión del canal.
0: Ah, qué lindo.
1: 6.5 de la televisión.
0: Qué bueno.
1: Me agradó muchísimo su programa. Y hablo para felicitarlo al señor Julián Herrera.
0: Bueno, Dios le bendiga. Yo soy el pastor Julián Herrera y gracias por sus saludos. Que Dios le bendiga mucho y siga usted en sintonía de Vida TV Canal 6.5 y recomiéndenos por ahí.
1: Sí, mire, le pido de favor, un grandísimo favor en nombre de Jesucristo, que le mande bendiciones a mi pueblo. Mi pueblo está en el bello estado de Tlaxcala, está en un pueblito lejanito, se llama el Espíritu Santo.
0: Oh, wow, qué nombre tan lindo.
1: Sí, le pusieron por el Espíritu Santo, se lo pusieron por una hacienda que ya es vieja, un casco viejo, y le pasaron el nombre.
0: Ah, ok.
1: Y le pido de favor, de todo corazón y con toda la humildad de mi corazón, por medio del Señor Jesucristo y Dios bendito, que está en los cielos, que le mande bendiciones a mi familia Camacho.
0: Ok, claro que sí. Vamos a estar, es más, vamos a hacer ahora mismo una oración por la familia Camacho. Padre, en el nombre maravilloso, bendito y santo de Jesucristo, oramos por la familia Camacho ahí en este pueblo del Espíritu Santo, Señor. Gracias, Padre mío, por este caballero que nos habla y, Señor, bendícelo, ayúdalo, cuídalo, guárdalo en ese trabajo que tiene y en el nombre de Jesucristo bendecimos su vida. Gracias, Padre mío. Gracias, Señor. Gracias, amén.
1: Gracias, Pastor Julián, muchísimas gracias de todo el corazón. Que Dios me lo bendiga.
0: Dios le bendiga.
1: Mucho su programa. Oiga, y llamé para decirle cuándo va a ser la inauguración en Monterrey, Nuevo León, porque quiero ir.
0: Bueno, mire, no tiene usted que ir hasta Monterrey, porque el día que hagamos la inauguración en Monterrey va a ser el día jueves 12 de noviembre. El día 13 de noviembre vamos a hacer la inauguración del canal de televisión aquí en el Centro de Convenciones de Radio Vida, aquí en Chachapa. Así que viene el hermano Erickson Alexander Molano, va a estar allá en Monterrey y también va a estar aquí en el Centro de Convenciones de Radio Vida, ¿ok?
1: Ok, pastor, bueno, muchísimas gracias.
0: Dios le bendiga mucho.
1: Igualmente, pastor, muchas gracias. Que Dios lo bendiga.
0: Amén.
1: Dios lo bendiga.
0: Gracias, bendiciones. Bueno, Dios bendiga a nuestro amigo Gregorio. Dios le bendiga grandemente. Buenos días en esta hermosa mañana. Aquí estoy leyendo otra vez lo de Alexis. Dice mi hermano Carlos, dice, buenos días, pastor. Aquí estamos escuchando con mi esposa. Ella puede hacer pan, solo tiene que convencerla. O sea, ella sabe hacer pan. Pero a ver dónde sí, pero usted está allá en Luisiana, mi hermano Carlos. No, yo quiero aquí a alguien acá en Puebla, aquí en el centro de convenciones, aquí en Bosque de San Ángel Chachapa, que pueda hacer pan, ¿no? Mi amado hermano Ulises, Dios me lo bendiga mucho. Dios lo bendiga. El hermano Ulises no me llamó para reclamarme ayer que no lo mencioné cuando oré por la gente. Dios le bendiga mucho. Mi amada hermana Marce dice, bendiciones mi pastor, que la gracia y la presencia de nuestro Dios esté con usted y su amada familia. Gracias a nuestro Padre Celestial por darnos el regalo más grande que nuestro Señor Jesucristo. A Él sea la gloria, la honra por los siglos de los siglos. Amén. Hermana Marce, que Dios me la bendiga grandemente. Mi amada hermana Patty, si Dios le bendiga. Buenos días, pastor. Ayer en la iglesia le pregunté de los papelitos si los había dejado en Israel porque a mi hijo le tardaban en resolver la visa que solicitó para ir a China. Pero el milagro sucedió, creo, en cuanto usted ya iba en camino a dejar los papelitos, pues gracias a Él. El domingo él ya estaba en China, gracias a Dios, y mañana en Hong Kong. Pido oración por él esté bien en el extranjero y así regrese con bien en el nombre de Jesucristo. Así sea, gracias, pastor, por todo. De verdad, o sea, es que a veces necesitamos un punto de contacto para que se active nuestra fe. Así que Dios bendiga a mi amada hermana Patti, que Dios le bendiga mucho. Oiga, fíjese que ayer, ayer me llamó una hermana, que Dios la bendiga. Le voy a contar esto le voy a contar esto sin ninguna pretensión de que usted diga, ay, qué tremendo, hermano Julián, no. Pero resulta que hay una hermana, hermana Lezama, si no me equivoco, se llama. La hermana me dice que ella vino, no recuerdo si vino al centro de convenciones o al Monte de Dios, pero ella compró una cajita de Vida TV Mundial. Y escuche usted lo que pasó. La hermana no veía, no veía nada. Y entonces dice que cuando compró la cajita de Vida TV Mundial, dice ella, ¿verdad? Palabras de ella, no estoy poniéndole nada. Dice que me dijo, pastor, pues nomás que no veo, pero bueno, voy a tener mi cajita. Y que yo le dije, no se preocupe, porque usted va a ver. Usted va a ver. ¿Y qué cree? Ayer que me llama, me dice, pastor, sin medicina, sin ningún ungüento, nada, pastor. Nomás de pronto empecé a ver, y ahora estoy viendo claramente, pastor. Esto es un milagro. Dice, pero cuando, dice, yo recuerdo que usted dijo, usted va a ver. Y entonces, bueno, toda la gloria es para nuestro Padre. Soy sincero, yo ni me acuerdo. Es más, sí, a lo mejor cuando yo la vea a la hermana aquí enfrente de mí, a lo mejor me acuerdo, ¿verdad? Pero si a mí se me olvida todo. Pero ayer me llamó mucho la atención. Me llamó la atención que yo creo que fue la fe de ella. O sea, ella fue la que tuvo la fe. Y Dios, déjeme, ahorita yo aquí tengo el nombre de la hermana. Ahorita le digo. Ahorita le digo. No, se me hace que la borré los mensajes. Si es que luego se me llena aquí los mensajes y parece que sí se. Ah, sí, ya sí lo tengo. Se llama Magdalena Lezama. Que Dios le bendiga. De hecho, aquí me dejó, dice, buenas tardes, pastor Julián, le hablamos porque este mensaje me lo mandó su nieta, dice, porque mi abuela comenta que usted le comentó el día que ella compró la cajita de Vida TV Mundial, pues como estaba ciega, no iba a poder verla, pero le estamos queriendo decir la noticia que ahora mi abuela ve. Dios hizo un milagro en la hermana Magdalena. No veía. Y dice que cuando compró la cajita de Vida TV Mundial, yo le dije, no se preocupe, va usted a ver. Dice, y ahora está viendo. Así que Dios le bendiga mucho. Y ayer me llamó, ella me llamó, ¿ok? Así que Dios le bendiga grandemente. Dele la gloria a mi Padre Celestial. Dios es bueno y que todos los que no ven, que Dios les dé la vista en el nombre de Jesucristo. Ayer hablé con mi hermano Gabriel y su esposita, que por cierto ayer se unieron a los misioneros de Ministerios Vida. Gracias, hermano Gabriel, allá en Durango. Dios bendiga a mi hermano Gabriel, a su esposita. Ese pastor, cuente con nosotros. Nos convertimos en misioneros de Ministerios Vida para dar esos 1,000 pesitos cada mes. El hermano Gabriel no ve, su esposita tampoco ve. Ellos se conocieron en un lugar donde les ayudan, ¿verdad? Hay una organización que ayuda a las personas invidentes. Entonces ahí se conocieron y se casaron y ahora tienen hasta una hija, mi hermano Gabriel y su esposa. Bueno, ¿sabe qué? Ustedes van a ver en el nombre de Jesucristo. No, pues si se trata de declararlo, yo lo declaro. Ustedes van a ver en el nombre santo y bendito de Jesucristo. Prepárense porque los milagros ya comenzaron. En el nombre de Jesucristo, prepárense porque los milagros ya comenzaron. Digo, prepárense porque los milagros ya comenzaron. Eso fue un hecho maravilloso y a Dios sea toda la gloria y toda la honra. Si se declara, o más bien si se trata de declarar, están sanos en el nombre de Jesucristo. Prepárese para recibir la vista y prepárese para recibir milagros de parte del Señor, porque el Señor ya comenzó a hacer milagros de una manera maravillosa a través de todo. Él es, a Él la gloria y la honra. Dice, hola pastor, buenos días. Lo escucho todas las mañanas desde Santa Catarina, Puebla. Me llamo Crescencio. Dios bendiga, Crescencio. En esta hermosa mañana. También se llama Chencho. Crescencio y también Chencho, ¿no? Dice, Dios lo bendiga, pastor. Un fuerte abrazo, muy buenos días. Yo sí conozco al pueblo de Espíritu Santo. Le mando un fuerte abrazo. Dios bendiga a todos, la audiencia de Radio Vida y Vida TV. Soy Elías. Elías, Dios te bendiga, mijo. Bendiciones, buenos días en esta hermosa mañana. Bendiciones para todos. Amados, le invito para que usted se una. Necesito un milagro del Señor. Mire, yo me voy a encargar aquí de declarar milagros físicos en el nombre de Jesucristo. Si de eso se trata, sea usted sano en el nombre de Jesucristo. Ahora, usted provoque un milagro aquí con nosotros a través de su generosidad, a través de su ayuda, para que podamos tener el dinero. Necesitamos pagar. Mire, anoche yo le estaba diciendo a los hermanos en nuestra congregación, ahora cada mes, solo por una estación de radio que se incrementó y el canal de televisión, hay que pagar 416 mil 800 pesos. 416 mil 800 pesos. Con los misioneros, si usted que me está escuchando, usted que me escucha, no se ha unido a los misioneros de Ministerios Vida, únase hoy. Le invito para que se una. Ese dinero lo quiero íntegro para poder pagar la radio y la televisión. En este momento, en este mismo instante, para poder completar esos 416 mil 800 pesos, en este momento todavía hacen falta 170 mil pesos para poder completar 165 mil pesos más o menos es lo que hace falta. Entonces, si tuviéramos ya por lo menos 500 personas, si ya tuviéramos 500 personas que fueran misioneros de Ministerios Vida, ya por lo menos tendríamos para pagar todo esto. No tendría que estar ahí mortificándome, Señor, ayúdame, Padre mío, ayúdame, Señor, toca los corazones. No tendría que estarlo haciendo. Así que, únase usted en el nombre de Jesucristo. Vive Dios, que levanto mis manos al cielo, que ese dinero lo queremos para pagar la radio, la televisión, y seguir predicando el glorioso evangelio de nuestro amado Señor y Salvador Jesucristo. Exactamente. El día 21, escúcheme, exactamente el día 21 de octubre, tengo que pagar 416 mil 800 pesos. 416 mil 800 pesos el día 21 de octubre. Y todavía nos hacen falta como 165 mil, por ahí 165, 166 mil pesos más o menos. Así que se lo digo porque quiero que usted sepa la situación. Yo sé que por decir esto soy motivo de críticas, de que me insulten y todo, pero pues al final de cuentas, si ya estamos metidos en esto, pues que diga lo que diga. Vamos nosotros a seguir y ojalá que usted que me está escuchando, ojalá que en lugar de criticarme, diga, pues voy a apoyar a este pastor para que siga predicando de Jesucristo. Hágalo de todo su corazón y yo le pediré al Señor, pues que Dios lo bendiga. Yo sé que a lo mejor podría estar la pregunta, yo mismo me la he hecho, ¿no? Yo mismo me la hago. Porque yo digo, tanto dinero que gastan en cosas que no tienen nada que ver con lo eterno. Imagínese, usted estaba escuchando, estaba yo escuchando que para un concierto de una cantante que estuvo aquí en México, apenas, no tiene mucho, gastaron 100 millones de pesos. Yo digo, para un concierto, una noche, para que los muchachos fueran ahí solamente, según a distraerse, según a pasar el rato, gastar 100 millones de pesos, ¿qué no haría yo con 100 millones de pesos? Digo yo, ¿cuántas estaciones de radio ¿Cuántos canales de televisión podríamos poner para predicar que solo en Jesucristo hay salvación y vida eterna? ¿Cuánta gente dejaría de caminar hacia el infierno? ¿Cuánta gente pasaría a constituirse hijos de Dios, ciudadanos del reino de los cielos? Yo decía, ¿cómo es posible, Padre mío? Y yo le hago, perdóneme usted, por favor, perdóneme, pero en mi humanidad, yo le hago esas preguntas al Señor, porque también cuando usted se va a la Biblia, usted se encuentra, por ejemplo, a Elías. Dios manda a Elías para que lo sustente una mujer viuda que se estaba muriendo ella y su hijo porque solo estaban buscando unos leñitos para cocer un poquito iba a mezclar la harina con el aceite para hacer una tortita, un pancito, y comerse el pancito entre ella y su hijo y dejarse morir. Y el Señor envía a Elías, a esa mujer, y digo, Señor, ¿por qué no lo enviaste con el cacique del pueblo, con el hombre más rico del pueblo, con la familia más adinerada? ¿Por qué lo mandaste con una pobre mujer viuda que se estaba prácticamente muriendo? Y yo diciéndole al Señor, diciéndole a Dios eso, y el Espíritu Santo tratando conmigo. Mire, lo que le voy a decir, por favor, no lo vaya usted a malinterpretar, pero yo, de alguna manera, tratando como de reclamar, no sé, perdóneme, por favor, pero yo diciéndole, Señor, ¿por qué no lo mandaste? ¿Por qué no mandaste a Elías con un hombre adinerado, rico, con la gente que puede, para que lo sustentara? Es tu siervo, su nombre de tuyo, Señor. ¿Por qué no lo mandaste con alguien? Y entonces la respuesta de Dios a mi corazón fue, porque aquellos no necesitaban un milagro. La que necesitaba el milagro era la mujer viuda de Sarepta. ¿Cómo? Sí, aquellos no necesitaban un milagro. La que necesitaba el milagro era la mujer viuda de Sarepta. Señor, ¿cómo está la cosa? Sí. Entonces muchas veces Dios permite, escúcheme por favor, muchas veces Dios permite que sus siervos pasen por ciertas situaciones, no porque quiera complicarnos la vida, sino porque a través de estas situaciones podemos convertirnos en tierra fértil donde la gente pueda depositar una semilla y poder cosechar en abundancia. Ahora, yo le advertí, por favor, no me lo voy a tomar como una manipulación. Es que este hermano lo que quiere es que yo siempre... No, yo le digo, ayúdanos a predicar el Evangelio de Jesucristo. Ayúdenos, pero es bíblico. Cuando usted deposita una semilla, es lo normal, es lo más natural que usted va a cosechar de esa semilla. Eso es lo más natural, lo más natural. Así que si hubiera nueve personas que nos ayudaran con una ofrenda de $1,000 o de 20,000 pesos, con eso lo hacemos para pagar lo que nos hace falta el día 21 de octubre que tengo que pagar. Ya se lo solté, ya lo dije, ya no me puedo echar para atrás. Con nueve personas, así como le hicimos para tomar la radio, la 1480 en Monterrey, porque ese fue dinero directamente del cielo que Dios puso. Algunos empresarios piensan que yo tengo un montonal de dinero porque dicen, no, es que este tiene radio. No, cada día dependo de Dios y de la generosidad de la gente. Así que si hubiera nueve personas que digan, pastor, aquí están $1,000 o 20,000 pesos para que pague usted el 21 de octubre, para que complete lo que le hace falta, con eso lo hago. Si es usted quien me está escuchando, usted decide si se deja tocar por el Espíritu Santo y según sus posibilidades, porque hay gente que dice, yo quisiera, pastor, pero pues no tengo. Está bien, pero habrá gente que dice, yo puedo y quiero. puedo y quiero. 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Y usted dice, pastor, no es que espere, digo, no, yo, espéreme, como Elías le dijo a Eliseo, ¿qué le he hecho yo? Yo, por favor, solamente estoy diciendo lo que anoche, mientras yo estaba platicando con Dios, ¿y ahora qué voy a hacer, Señor? Porque para el 22 de octubre, nueve personas, y se acabó. Les amo, les bendigo, espero su llamada. Gracias, bendiciones para todos, gracias.

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1: Busque Habacuc 2, verso 3. Aunque la visión tardará aún por un tiempo, más se apresura hacia el fin.

tenían era una afrenta a los ojos de Dios. Y Dios profetizó que destruiría Tiro. Leamos Ezequiel 26, desde el verso 3. Por tanto, así ha dicho Jehová el Señor: he aquí que yo estoy contra ti, oh Tiro, y haré subir contra ti muchas naciones, como el mar hace subir sus olas. Y ahora vayamos hasta el verso 12 y siguientes. Y robarán tus riquezas, y saquearán tus mercaderías, arruinarán tus muros, y tus casas preciosas destruirán, y pondrán tus piedras y tu madera y tu polvo en medio de las aguas. Y haré cesar el estrépito de tus canciones, y ya no se oirá más el son de tus cítaras. Y te pondré como una peña lisa, tendedero de redes serás, y nunca más serás edificada, porque yo, Jehová, he hablado, dice Jehová el Señor. Ahora, cuando Dios dio esta profética promesa, Tiro era una de las más poderosas ciudad-estado en la tierra. Y Dios dijo: te voy a destruir. Voy a derrumbar tus murallas y derribar tus casas, y toda esa madera, esas piedras y ese polvo serán echados al mar. Y lo que era una ciudad no será más que una roca pelada en donde los pescadores extenderán sus redes para secarlas y remendarlas. Muchos años pasaron, y en el año 550 a.C., el rey Nabucodonosor de Babilonia vino y sitió la ciudad de Tiro y la destruyó. Pero antes, cuando la gente de Tiro supo que Nabucodonosor venía a conquistar la ciudad, huyeron de la ciudad hacia una pequeña isla a casi un kilómetro de la costa, en donde se sintieron seguros. Pero cuando Nabucodonosor conquistó la ciudad, dejó los muros, las casas, la madera en el mismo sitio. En realidad conquistó y saqueó la ciudad, pero no la destruyó. Y la gente de Tiro, que había ido a una pequeña isla a un kilómetro de la costa, habían reconstruido la ciudad allí. Pero Dios había dicho que las murallas, las piedras, las paredes, la madera y aún el polvo de Tiro serían echados al mar. Bien, 300 años después, o sea, en el año 215 a.C., Alejandro el Grande vino en plan de conquista y pidió ayuda a la gente de Tiro. Ellos rehusaron el darle ninguna ayuda. Alejandro tenía un ejército, pero no tenía naves. En cambio, Tiro, ahora en esa isla en el Mediterráneo, tenía una poderosa flota naval. Y cuando le dijeron a Alejandro que no le ayudarían, él se puso furioso y dio una orden a sus generales: vamos a construir una rampa hasta esa isla. Y sus generales le preguntaron: ¿y con qué vamos a construir una rampa de casi un kilómetro en el mar? Y Alejandro el Grande, mirando la abandonada ciudad de Tiro a orillas del mar, les dijo: derrumben todas esas murallas y las casas. Todas esas piedras y esa madera serán más que suficiente para construir la rampa hasta la isla. Y así lo hicieron. Construyeron la rampa hasta la isla, y de la antigua ciudad de Tiro no quedó ni una sola piedra, ni un pedazo de madera. Todo fue tirado al mar para construir la rampa, para que el ejército de Alejandro pudiera conquistar y arrasar la isla de Tiro. ¿Qué es lo que Dios había dicho? Que las piedras y la madera serían lanzadas al mar, y este lugar solo sería una roca desolada en donde los pescadores tenderían sus redes para secarlas. ¿Lo ve? Alguien dijo: las ruedas del molino de Dios muelen lentamente, pero muelen extra fino. Las promesas de Dios no se erosionan por el tiempo, o las emociones, o las circunstancias. Algunos preguntan si Jesús realmente vendrá otra vez.

dicen que ya ha pasado mucho tiempo. La Biblia dice que habrá gente así. Busque, por favor, 2 de Pedro, capítulo 3. Hace referencia a aquellos que dicen, ¿dónde está la promesa de su advenimiento? Porque desde el día que los padres durmieron, todas las cosas permanecen así como desde el principio de la creación. Pero ahora veamos lo que el apóstol dice en el verso 8. Oh, amados, no ignoréis esto, que para el Señor un día es como mil años, y mil años como un día. Tercero, la fe produce la inconfundible paz con Dios. Génesis 50, 24. Y José dijo a sus hermanos, yo voy a morir, mas Dios ciertamente os visitará y os hará subir de esta tierra a la tierra que juró a Abraham. Aquí tenemos a un hombre muriendo en paz. ¿Cómo está muriendo? Rodeado de sus nietos y con algunos de sus bisnietos en sus rodillas. No hay ninguna muestra de pánico en escena familiar como esa. Este es un hombre que está entrando en la gloria en perfecta paz. E hizo jurar José a los hijos de Israel diciendo, Dios ciertamente os visitaré y haréis llevar de aquí mis huesos. ¿Cómo y cuándo sucedió eso? Busque el capítulo 23 de Éxodo, los versos 18 y 19. Mas hizo Dios que el pueblo rodease por el camino del desierto del Mar Rojo, y subieron los hijos de Israel de Egipto armados. Tomó también consigo Moisés los huesos de José, el cual había juramentado a los hijos de Israel, diciendo, Dios ciertamente os visitará, y haréis subir mis huesos de aquí con vosotros. Así, cuando estuvieron listos para salir, Moisés ordenó asegurar bien para el viaje en el desierto la caja conteniendo los huesos de José. Y aunque Moisés guió al pueblo hacia Canaán, él no entraría con ellos en la tierra prometida. Fue Josué quien guió al pueblo hacia Canaán. Busque Josué, capítulo 24, verso 31. Y enterraron en Siquem los huesos de José, que los hijos de Israel habían traído de Egipto, en la parte del campo que Jacob compró a los hijos de Hamor, padre de Siquem, por 100 piezas de dinero, y fue posesión de los hijos de José. Déjeme preguntarle, ¿ha estado usted alguna vez en Egipto? Yo he tenido la oportunidad de estar en Egipto varias veces. He visto las pirámides. He estado dentro de la Gran Pirámide, he estado en el Museo Egipcio y vi el sarcófago del rey Tutankamón y la inmensidad de las riquezas y la pompa con que fue enterrado. José pudo haber hecho lo mismo. José pudo haberse hecho construir un monumento en Egipto. José pudo haber sido embalsamado y puesto en una urna en medio de gloria, riquezas y fastuosidad. ¿Por qué no lo hizo? Él no solamente tenía el poder, sino también las riquezas para hacerlo. Le diré por qué no lo hizo. Porque él quería ser parte de lo que Dios estaba haciendo. De alguna manera, José tuvo una visión futurística. Él supo que el éxito y el poder y la riqueza y todo lo demás que este mundo puede ofrecer era solo temporal. Él está esperando no un monumento al orgullo, sino un monumento a la fe. Él creyó a Dios y se identifica con lo que Dios está haciendo. José sabía que cuando muriera y pusieran sus huesos en un ataúd, Dios no había terminado con esos huesos. Escúcheme, si Jesús demora en regresar, usted y yo vamos a morir y nuestros cuerpos se convertirán en polvo. Y lo único que quedará serán nuestros huesos. Pero note lo que la Biblia dice en Daniel 12:2. Y muchos de los que duermen en el polvo de la tierra serán despertados, unos para vida eterna y otros para vergüenza y confusión perpetua. Y Jesús dijo en Juan 5, los versos 28 y 29,
no os maravilléis de esto, porque vendrá hora cuando todos los que están en los sepulcros oirán su voz, y los que hicieron lo bueno saldrán a resurrección de vida, mas los que hicieron lo malo a resurrección de condenación. Deseo que entienda esto muy claramente. Todos serán resucitados de la muerte. No creo que solo los creyentes serán resucitados. Salvos y no salvos serán resucitados. Nadie se escapará. Nadie podrá esconderse. Habrá una resurrección. Y el mismo Señor Jesús dijo, no os maravilléis de esto, porque vendrá hora cuando todos los que están en los sepulcros oirán su voz. Y todos los seres humanos resucitarán, unos para resurrección de condenación y otros para resurrección de vida. Volvamos a la caja de huesos de José. Yo no sé cuánto de esto él supo, pero una cosa es muy cierta. Una mañana habrá un gran despertar. ¿Se puede imaginar a los huesos de José hablando entre ellos? A lo mejor hasta compartiendo alguna broma entre ellos. O haciéndose cosquillas en las costillas. ¿Está usted listo para esa resurrección? Nosotros también vamos a experimentar un éxodo. Anote al margen Filipenses 3, verso 20 y 21. Nuestra ciudadanía está en los cielos, de donde también esperamos al Salvador, al Señor Jesucristo, el cual transformará el cuerpo de la humillación nuestra para que sea semejante al cuerpo de la gloria suya, por el poder con el cual puede también sujetar a sí mismo todas las cosas. Ahora entienda algo muy importante. La Biblia dice que nuestro cuerpo es un cuerpo vil, pero también nos asegura que vamos a ser como Jesús. Y si usted piensa que eso es arrogancia, mi amigo, no lo es, porque la Biblia misma lo dice, mas nuestra ciudadanía está en los cielos, de donde también esperamos al Salvador, al Señor Jesucristo. ¿Puede imaginarse el ser transformado a la semejanza de Jesús? Mire lo que dice Pablo en 1 Corintios 15:54. Y cuando esto corruptible se haya vestido de incorrupción, y esto mortal se haya vestido de inmortalidad, entonces se cumplirá la palabra que está escrita, sorbida es la muerte en victoria. Y ahora note la absoluta seguridad con que el apóstol dice lo siguiente. ¿Dónde está, oh muerte, tu aguijón? ¿Dónde, oh sepulcro, tu victoria? Ya que el aguijón de la muerte es el pecado, y el poder del pecado la ley. Mas gracias sean dadas a Dios, que nos da la victoria por medio de nuestro Señor Jesucristo. Así que, hermanos míos amados, estad firmes y constantes, creciendo en la obra del Señor siempre, sabiendo que vuestro trabajo en el Señor no es en vano. Por si no lo había notado, sabe que la muerte es una realidad para todos, en cualquier lugar del mundo. La muerte llega para ricos y pobres, nobles y plebeyos, altos y bajitos, flacos y gordos, niños, jóvenes y viejos, muy educados o sin ninguna educación, feos y atractivos, blancos y negros, o del color que sea. La muerte llega, en fin, para todos, para justos y pecadores, porque, como alguien lo dijo sabiamente, la muerte es la gran igualadora de los seres humanos. Me permite decirle algo al respecto. Yo no tengo miedo de morir, y le diré por qué. Porque tengo un Salvador cuyo nombre es Jesús. Ahora, permítame también decirle honestamente que no estoy ansioso o desesperado por morirme, porque estaría mintiendo. Simplemente no tengo ningún temor de morir el momento que Dios quiera llamarme a su presencia. Hubo un momento cuando la muerte logró poner sus esqueléticas manos sobre el Señor Jesucristo, lo arrastró hasta una oscura cueva, tumba, y lo puso sobre una fría losa.
Jesús estuvo encadenado con las cadenas de la muerte. Pasó un día, pasaron dos días, tres días pasaron, y la muerte, monarca del terror, emitió una ronca risa y se frotó sus huesudas manos, exclamando, ¡lo tengo! ¡Lo tengo! Pero no había ni siquiera terminado de decir esa frase cuando Jesús, rompiendo las cadenas, se levantó. ¡Amén! ¡Amén! Una expresión de terror se dibujó en el rostro de la muerte al ver que Jesús alargaba su brazo y, tomándola por el cuello, la levanta en vilo de su trono y la lanza contra el piso de la celda. La corona que tenía la muerte rueda por el suelo. Jesús arranca el aguijón a la muerte y pone su pie sobre la garganta de la muerte, toma la corona caída y se la pone sobre su luminosa cabeza y sale de esa tumba resucitado y victorioso. Y porque Él vive, nosotros también viviremos con Él. Ya no tememos a la muerte, porque tenemos un querido y amante Salvador que resucitó de entre los muertos. Entonces, la fe confía primero en las inquebrantables promesas de Dios. Segundo, la fe reconoce el inamovible poder de Dios. Y tercero, la fe descansa en la inigualable paz de Dios. ¿No está usted feliz de tener tan extraordinario Salvador? ¿Por qué la gente no se salva? ¿Por qué la gente rechaza a Jesús? Porque la pecaminosidad del corazón humano es tan grande que rechaza tener un Salvador. ¿No quisiera usted ahora mismo recibir a Jesucristo en su corazón? La Biblia dice en Juan 1:12, mas a todos los que le recibieron, a los que creen en su nombre, les dio potestad de ser hechos hijos de Dios. Si usted desea hacer esa decisión por Cristo, le invito a que repita conmigo una sencilla oración. Lo que voy a decir es una guía porque usted puede usar sus propias palabras y orar en voz alta o silenciosamente, pero ore con sinceridad, con convicción, con fe. Es su destino eterno el que está en juego. Ore y diga, Dios Todopoderoso y Eterno, en realidad ni siquiera sé cómo dirigirme a ti. Pero confiando en tus promesas, te pido que me escuches. Reconozco que soy un pecador y espiritualmente estoy perdido. Por eso vengo a pedirte perdón y salvación. Señor Jesús, sé que eres el Hijo de Dios y que por el amor que me tienes sufriste la afrenta, el dolor y la ignominia de la cruz del Calvario para pagar la deuda de mis pecados. Ni siquiera tengo palabras para agradecerte por eso. Pero este momento, con sinceridad y fe, como la de un niño, te invito a que vengas a morar en mi corazón y a que tomes el control total de mi vida. Te acepto como mi Salvador y mi Señor. Ayúdame a vivir de tal manera que mi vida traiga honor y gloria a Dios. Hazme la clase de persona que tú quieres que sea y ayúdame a nunca avergonzarme de ti y a que nunca yo sea una vergüenza para ti o para tu palabra. Gracias por amarme, por perdonarme, por salvarme, por limpiarme. En tu santo nombre lo pido.

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15: Son las 3:10.

Haz una oración ahí en tu lugar. Dile: Señor, yo quiero permanecer solo en ti. Que tu presencia nunca se aparte, Señor, de mí. Derrama tu espíritu, Señor, sobre nosotros, Señor.

Sí, Señor Jesús. Solo en ti podemos confiar, Señor. Tú eres nuestro mejor amigo.

0: Queremos ser hombres de palabra. Queremos ser hombres íntegros ante tu presencia, oh Dios. Permítenos ser esos hombres.
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2: 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Satanás escribió en su agenda una historia de muerte y destrucción. 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

Él es el mismo, Él no cambia. Él es santo. Dile, tú eres santo.

Y venimos ante ti, oh Dios, sedientos, cansados, conscientes de nuestra necesidad de ti, más que de cualquier otra cosa.

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4: 9:30. 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

0: Buenas tardes, hermosa audiencia de Radio Vida. Qué alegría poderles saludar a todos ustedes en esta tarde bonita. Bienvenidos sean todos ustedes a su programa tan esperado, La Hora con los Abogados Juan Reyes y Roberto Blum, abogados de inmigración. 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A todos ustedes, como siempre, les damos la más cordial bienvenida a este espacio, al cual también le invitamos al que usted tome nota de nuestro número telefónico para que usted pueda llamar y usted pueda hacer sus preguntas. Con mucho gusto, aquí están los abogados para responderles. 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Así que sean todos ustedes bienvenidos a La Hora con los abogados Juan Reyes y Roberto Blum, abogados de inmigración. Y para todos ustedes, mi nombre es Maritza Alfaro. Como siempre, es un placer compartir con ustedes y por supuesto con los abogados, y en esta tarde está con nosotros el abogado Juan Reyes, abogado de inmigración. El abogado Reyes cuenta ya con más de 43 años de experiencia, entonces toda una vida de experiencia, así que usted estará hablando con la voz de la experiencia aquí en el programa de La Hora con los abogados Juan Reyes y Roberto Blum. Bueno, sin más preámbulos, vamos a darle la más cordial bienvenida al abogado Juan Reyes, abogado de inmigración. Abogado Reyes, muy buenas tardes.
1: Buenas tardes.
0: ¿Cómo está usted?
1: Bien, bien, aquí.
0: Excelente. Oiga, disfrutando ya del clima, ¿no? Ya empieza a cambiar el clima, como que ya los días no están tan calurosos, ¿verdad? Las temperaturas están bajando, así que pues esto ya no suena a primavera, ¿no? Perdón, no a primavera, a otoño y luego pues a Navidad, ¿no? Así pues que, ya. Sí, ¿no? El tiempo se pasa muy, muy rápido. Así que, abogado Reyes, bienvenido. Cuéntenos qué tiene usted para compartirle a su público en esta tarde.
1: Bueno, aquí la Corte Suprema está en sesión de nuevo esta semana y va a ver el tema de los detenidos, ¿verdad? La práctica de la administración de que ahora cualquier persona que haya llegado acá ilegal, no importa qué tanto tiempo tengan aquí, porque entró ilegal, no tiene derecho a fianza. Esa póliza se había cambiado hace tiempo y ahora ha llegado a la Corte Suprema porque hay ciertas jurisdicciones que lo dan fianza y hay otras que no. So, cuando hay un conflicto de ello, está confusa la situación, entonces llega a la Corte Suprema para que ellos rindan una decisión para todo el país, no para partes del país. So, esperamos de que aquí vuelvan a la práctica, ¿verdad?, que declaren que toda persona bajo la Constitución tiene el derecho, toda persona que está en los Estados Unidos, esté ilegal o legal, tiene el derecho a fianza mientras que se litiga su caso, mientras que se le da la oportunidad a que ejerza su defensa y todo ello, y que no lo presionen ahí en la detención de dilatar sin fianza o qué, en la cual pues aquí fuerza a la gente que se dé de vencida y que se vaya voluntariamente.
0: Ahora, ¿qué posibilidades hay, abogado? Recibí unas llamadas antes del programa y una de las preguntas es, ¿qué se sabe de estas personas que están saliendo deportados bajo las circunstancias que sean, pero que les han dicho o que han visto en las noticias que está bien, que los pueden deportar, pero que pueden regresar pronto y con una visa? ¿Qué tan cierto es eso?
1: Bueno, es aquí los deportan y vete voluntariamente porque tú vas a poder regresar con una visa. pero no les dicen la realidad, la dificultad de llegar con una visa de allá para acá. No les dicen todo lo que se requiere para que esa conclusión sea realidad. Uh-huh. Bueno, incluso... que le digan, pues salte voluntariamente si acabo vas a poder regresar con una visa, pero no les dicen que tienen que tener un patrocinador, que ahora la ley de los 10 años por haber estado acá ilegal más de un año los va a impedir que se regresen. Uh-huh. Prácticamente es 90% o 99% mentira y 1% de verdad.
0: O sea que, como dice, ¿no?, el dicho, ¿no?, una verdad a medias es una mentira completa. Digo abogado porque incluso la persona que nos llamó justo antes del programa nos estaba diciendo que su familiar fue detenido y contrataron a un abogado. El abogado les dijo que iba a tomar su caso, que igual lo podían, si no era elegible para quedarse en los Estados Unidos, pues que era mejor que firme su deportación y que ellos mismos les van a ayudar con el trámite de la visa. No he escuchado eso en las noticias, pero esta persona que nos llamó nos preguntaba, ¿ustedes saben si eso es verdad? ¿El abogado sabe si eso es verdad? No lo sabía, no sé si usted sabe algo en cuanto a ese tema, abogado Reyes.
1: Bueno, aquí si estamos hablando de que la persona se haya sin fianza y no tiene paciencia, ¿verdad?, y no tiene un remedio en la corte, tal como los 10 años que tenga que haber cumplido aquí con la familia, el cancelación, ¿verdad?, y luego ahora nomás queda de pedir asilo basado en cambios de circunstancia en el país, ¿o qué? Mejor dice, no, en vez de estar aquí esperando que me den una fianza en 2 meses o que sea, mejor me voy. O a lo mejor aquí quedaría mejor aquí la salida voluntaria para impedir que quede ahí una orden de deportación, que es disculpable, ¿verdad? Hay un perdón sobre ello, pero pues a lo menos no tienen que pedir ese perdón de deportación. Pero todavía queda el otro que por haber estado aquí más del año va a tener la misma culpa, 10 años de castigo.
0: Lo cual lo hace ineligible.
1: Esa es la más dificultosa. Uh-huh. Esa es la más dificultosa porque si no tienen familia que los vaya a patrocinar y que califique para ese perdón, pues allá se quedan a lo menos 10 años más. Uh-huh. Ya, eso. No sé, esa situación donde el abogado les haya dicho, pues sí, vete voluntariamente, y aquí el perdón que tú calificabas aquí por medio de tu esposa, uh-huh, pues ya no lo puedes hacer aquí, pero lo puedes hacer de allá para acá.
0: Muy bien, y esa es la parte, ¿verdad?, donde hay que tener mucho cuidado y por supuesto para eso es este programa, para todos ustedes, el público de esta cadena radial, donde ustedes pueden llamar con toda confianza, preguntar a los abogados y ellos les van a poder responder a cualquier pregunta que usted tenga del lugar donde usted nos está escuchando. Para ustedes este programa. Así que, por favor, tome nota de nuestro número aquí en cabina, llame, participe, pregúntele al abogado. Él está aquí para responderles. Esta hora es gratuita para el público de Radio Vida para que puedan aclarar cualquier duda, puedan hacer sus preguntas, todo lo relacionado a casos civiles, casos criminales, como también casos de inmigración. Por favor, llamen, pregunten. Aquí está el abogado Reyes, abogado de inmigración. Y el número a marcar es el 281-781-7930. 281-781-7930, el número a marcar aquí en los estudios de Radio Vida, 281-781-7930. Abogado, esta pregunta que nos envían, dicen, ¿qué pasa cuando una persona es residente y fue detenido por un delito y está en la prisión, pero también está en proceso de trámites de la ciudadanía? Esta persona lo han acusado, dice, por acoso de menor y está también en trámite de ciudadanía. ¿Qué posibilidades hay que esta persona pueda obtener la ciudadanía o cómo le afecta?
1: Bueno, primero, antes de recibir una ciudadanía, se tiene que ver si acaso esta acusación que tiene pendiente, ¿verdad? Uh-huh. ¿Cómo se va a resolver?
0: Okay.
1: ¿A qué? Porque si se resuelve de tal manera de que es residente y se ha aplicado para la ciudadanía, entonces, ¿de qué modo le va a afectar esa residencia? Y si acaso es algo que es perdonable, a su residencia, ¿verdad? Le afecta la residencia, pero es elegible para un perdón. Entonces, olvídese de la ciudadanía hasta que acabe el asunto con la residencia, el asunto penal y cómo le afecta a la residencia, no necesariamente a la ciudadanía.
0: Muy bien. 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Aquí está el abogado Reyes, abogado de inmigración. El abogado cuenta ya con más de 43 años de experiencia y está aquí para responder a sus preguntas. 281-781-7930. A todos los que nos ven a través de las diferentes plataformas, saludos cordiales a todos ustedes y bienvenidos sean a La Hora con los abogados Reyes y Blum, abogados de inmigración. 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Esta pregunta dice así, abogado. Buenas tardes, abogado Reyes. Muchas felicidades por su programa. Les escuchamos todos los días a través de Radio Vida. Y gracias por mantenernos informados. Sé que hay muchos abogados hoy en día que no siempre son tan honestos, no son tan sinceros, pero después de escucharlos por mucho tiempo, sé que ustedes son abogados correctos y que no le engañan a la gente pidiéndoles dinero cuando saben que son casos imposibles. La pregunta que yo tengo para usted es, tengo una hermana que está arreglando por medio del programa de VAWA. Su esposo es ciudadano. La pregunta es, ¿a su esposo le perjudicará en algún momento el que su esposa esté arreglando por medio de VAWA?
1: Bueno, si la situación es la realidad, claro, a mí le va a afectar, no le va a afectar con la consecuencia al esposo, porque es todo cuando la pareja va y pide VAWA, entonces es nomás la información es confidencial entre el gobierno y ella. El abusador no sabe ello. Es un secreto aquí entre las parejas, ¿verdad? Pero lo que sucede mucho es de que sí, aquí la pareja está diciendo cosas y medias del otro sin saberlo y viven contentamente en la casa y todo. Okay. Y aquí pues hay problema porque pues sí, hay mucha investigación en el tema de VAWA y queda de que inmigración pueda entrevistar a la pareja de nuevo para saber, ¿esto es cierto o qué, verdad? Aquí ya le dimos la residencia a tu esposa, pero dinos, fue basado en ello. ¿Qué pasó? ¿Tú sabías, es cierto eso lo que te acusó la esposa de ti, de ello? ¿Verdad? Pues pueda que aquí, pues sí, vaya a deshacer algunos matrimonios.
0: Okay, pero en este caso, en el caso de mi hermana es real y tenemos evidencias, tenemos cartas que se le han dado de personas allegadas y él está muy consciente que ella está en este trámite. La pregunta es, una vez que ella tiene el permiso y tiene la licencia, ¿cuánto tiempo tarda para que le den residencia o cómo es ese proceso?
1: Bueno, cae bajo la espera de que si eres residente es más tiempo. Si el acusador es residente, pues claro, cae bajo la categoría de pareja, ¿verdad? Uh-huh. De residente a la pareja, ¿verdad? Uh-huh. Al beneficiario, uh-huh. Que es un poco más largo que una ciudadanía. Pero en general, como algo así de bajo, alguno de algún año a dos años.
0: La siguiente pregunta que esta persona dice, ¿una persona que está bajo ese programa corre el riesgo de ser detenido y si ha tenido una deportación en el pasado de que le afecte?
1: El VAWA siendo una visa humanitaria, no necesariamente el gobierno los va a echar, ¿verdad?
0: Okay.
1: Claro, si la deportación afecta la elegibilidad al VAWA, pueda que sea elegible para un perdón, pero sí, puede afectar el VAWA. El U-Visa sabemos que tiene esa protección, la han instituido, ¿verdad? Y pienso que es lo mismo con el VAWA, pero sí, aquí bajo el VAWA esa deportación pueda afectarle. Sí.
0: Le podría afectar. Okay. Y en este caso, si le afecta, significa que esa persona la podría, si esa deportación está ahí, ¿es posible que esta persona pueda ser deportada mientras está en el programa, en el trámite de VAWA? ¿O hay un perdón?
1: Si es elegible para un perdón, sí.
0: Okay.
1: ¿Ya? Yeah.
0: Okay.
1: Ya, pero primero se tramita ello, ¿no?
0: 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Nos vamos a la línea telefónica. Muy buenas tardes. Adelante con su pregunta para el abogado Reyes, por favor. Hola.
2: Hola.
0: Si nos puede hacer el favor de bajarle el número, bajarle el volumen a su teléfono, a su audio, por favor, para que de esa manera le podamos escuchar solamente por el teléfono. 281-781-7930, el número a marcar aquí en los estudios de Radio Vida. 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Estamos en vivo con el abogado Reyes, abogado de inmigración. El abogado Reyes contestando a todas sus preguntas. Todo lo relacionado a casos civiles, criminales y de inmigración. Para eso están aquí los abogados. Y nos vamos a la línea telefónica. Adelante, por favor, con su pregunta para el abogado Reyes.
3: Sí, buenas tardes.
0: Buenas tardes.
3: Yo quisiera saber si algo ha cambiado en la ley. Yo quiero viajar a Guatemala y tengo dos DWI de hace 30 años.
0: Tiene dos DWIs. ¿Es usted residente permanente? ¿Tiene dos DWIs de hace 30 años? Y quiere saber si eso le afecta al viajar a su país, Guatemala, ¿sí?
3: Sí, sí.
0: ¿Ok?
1: No, no afecta.
0: Ok. El abogado dice no le afecta.
3: Otra pregunta, yo con él arreglé papeles para la ciudadanía en octubre del año pasado. Yo quiero saber cuánto más se tarda eso.
0: En octubre del 25 sometieron aplicación para ciudadanía y quiere saber cuánto tiempo se tarda. Bueno, estamos a un año, ¿verdad?
3: Sí.
1: Ya, pues yo diría muy pronto, pero va a ser después de las elecciones que le llegaría algo así.
0: Y estamos ya cerca, ¿no? A usted muchísimas gracias por llamarnos. Seguimos en vivo con el abogado Reyes, abogado de inmigración. El abogado Reyes está aquí contestando a todas sus preguntas. Todo lo relacionado a casos civiles, criminales y casos de inmigración, para eso están aquí los abogados. Y usted puede llamar con mucho gusto. Ellos están aquí para responder a sus preguntas. 281-781-7930, número para que usted pueda llamar. 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Dice esta pregunta, abogado. Buenas tardes, abogado. Mi abuelito murió hace varios años. Nunca supimos que él... que él era elegible para poder tener una pensión. Él murió fuera de los Estados Unidos. Después alguien nos dijo que mi abuelita podría haber sido beneficiaria de la pensión de él, ya que él había trabajado por muchos años en Estados Unidos, solamente era residente, salió a visitar a los familiares y allá murió. La pregunta es, después de que él murió, si mi abuelita era la beneficiaria, ¿alguien más aparte de ella podría ser beneficiario?
1: Normalmente es ella y hay hijos menores.
0: Okay, o sea que si no hay hijos menores, no hay oportunidad, ¿verdad? Solamente en este caso la pareja, la esposa.
1: Okay.
0: 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Estamos en vivo con el abogado Reyes, abogado de inmigración. Aquí está el abogado para responder a sus preguntas. Todo lo relacionado a casos civiles, casos criminales y casos de inmigración, por favor llame en este momento. 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Esta pregunta dice: buenas tardes, abogado, le escucho todas las tardes regresando de mi trabajo y siempre bien acompañado de la programación de Radio Vida. Me gustaría saber cuánto tiempo demora una aplicación de un esposo residente para esposa que no vive en Estados Unidos y nunca ha venido.
1: ¿En país?
0: Buenísima pregunta. A ver si nos escribe el caballero. Supongo que es un caballero porque dice que es esposo, ¿verdad? Dice de Honduras, abogado.
1: Okay. Bueno, ahorita se están emparejando bastante el residente al ciudadano.
0: Ajá. Ahí, okay. Nomás,
1: aquí están sirviendo agosto del 26.
0: Oh, wow.
1: Esa categoría, sí.
0: O sea que ya prácticamente a meses, ¿no?
1: Sí.
0: Ok, excelente. 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Estamos en vivo con el abogado Reyes, abogado de inmigración. Aquí está el abogado Reyes para responder a sus preguntas. 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Esta pregunta dice, abogado, buenas tardes. Me gustaría saber cuál es el costo para someter aplicación por ciudadanía y si como residente casada con un ciudadano necesito esperar los 5 años o puedo someter aplicación antes.
1: Puede someter aplicación a los 3 años si todavía convive con el ciudadano que le arregló.
0: Ok, excelente. O sea que si...
1: Los costos son 760.
0: ¿El costo cuánto es para inmigración, abogado?
1: 760.
0: 760. Oiga, cada año van... Bueno, no han aumentado el precio recientemente, ¿verdad?
1: No.
0: Al contrario, ¿no? ¿No le bajaron $20, abogado? Me parece. Me parece que le redujeron. ¿No no era 680, abogado? No me acuerdo. Me parece que hicimos una broma acerca de eso, ¿no? La otra vez que hubo ese cambio. No recuerdo exactamente. Pero sí, ha aumentado mucho. Yo recuerdo todavía cuando costaba, no sé, 150, creo.
1: Ya, ya.
0: 120. Sí, 120, no me alcanzó a ver a los 120, pero creo que sí, cuando todavía a los 150, no recuerdo. Pero bueno, hay que aprovechar, ¿no? Hay que aprovechar porque si imagínese si ahorita cuesta eso, pues posiblemente que el otro año nunca se sabe, ¿no? Podría aumentar, así que si tiene la oportunidad, aproveche y hágase ciudadano en las oficinas de los abogados Reyes y Blum, les pueden ayudar para el trámite. 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Esta persona pregunta también, abogado, dice, necesito tener

0: cuenta. Y muchas veces no es de que lo descalifiquen, sino es que si no tienen la memoria para recordarse de aquellas cosas, ellos lo van a interpretar como que estás ocultando algo.
1: Sí.
0: Entonces se descalifican como pues mentiroso.
1: Claro, y eso puede representar algún problema, así que hay que tener cuidado, ¿no? Ahora, abogado, esta persona que nos había escrito acerca del programa de VAWA, que tiene una hermana, dice, le perjudica en este caso al esposo porque él como ciudadano la trajo a ella de regreso después de que había sido deportada.
0: No, él puede coyotear a su esposa y a sus padres.
1: Ok, ¿un ciudadano?
0: ¿Eh?
1: ¿Un ciudadano puede?
0: Hay probabilidad de eso.
1: Ok, muy bien. 281.
0: Pero consecuencia tampoco de que a él lo acusa a la señora, ¿verdad? Y como obtuvo el VAWA y todo ello, que él sufra consecuencia de ello, que ahora años después vengan y lo arresten por lo que ella confesó, ¿no?
1: No, o sea que no le afecta. Muy bien. 281-781-7930. 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Es tiempo de que usted tome el teléfono, marque y pueda usted hacer sus preguntas. Usted que apenas nos empezó a escuchar, usted que apenas encendió la radio, la tele, el medio por el cual usted nos está escuchando. 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Y nos vamos a la siguiente llamada. Adelante, por favor, con su pregunta para el abogado Reyes.
2: Buenas tardes, bendiciones.
1: Buenas tardes, igualmente, adelante.
2: Quería hacerle una pregunta al abogado, ¿cuánto se tarda cómo dicen? Es que mi hijo está en el Army, ya se graduó. Ajá. Pero le emitió el perdón, creo, a su papá, no sé cómo se llama el...
0: un parole que le dieron.
2: ¿Cuánto se tarda en hacerle
0: el parole últimamente ha estado durando mucho tiempo, un año y medio es razonable. Entonces ya cuando se aprueba ello, entonces procede para el ajuste de estado. El beneficiario aplica para arreglar todo aquí porque ahora ya entró a este país legal.
2: Ah, ok. Pero más o menos como un año, año y medio.
0: Sí.
2: Okay, muchas gracias.
1: Excelente. A usted muchísimas gracias por llamarnos. 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Todo lo relacionado a casos civiles, criminales o de inmigración, aquí está el abogado Reyes para responderle. 281-781-7930, el número para que usted nos llame. Con mucho gusto, aquí está el abogado para responder a sus preguntas. 281-781-7930, el número para que usted nos llame, y con mucho gusto aquí está el abogado para responder. 281-781-7930. Dice, buenas tardes, abogado. Escuché la pregunta sobre el hijo que está prestando servicio militar. Me gustaría saber, cuando usted habla de un parol, ¿a qué se refiere y cómo es que ese hijo puede ayudar con el perdón a un padre que entró sin documentos? Vamos a la línea telefónica, abogado. Buenas tardes, adelante con su pregunta, por favor, para el abogado Reyes.
3: Mire, yo tengo aquí como 2 años y se me venció mi visa hace año y 9 meses, y quería saber dónde la podría sacar o quién me podría, si me podría ayudar o cómo le haría, porque no sé si me van a multar o no.
1: ¿Entró con una visa usted?
3: Sí, residencia.
1: Con residencia permanente. Residencia, sí. Permanente, ok.
3: ¿Tiene nomás que yo aquí estoy nueva en amarillo y no sé dónde renovarla o cómo hacerlo, quién me puede ayudar?
1: ¿Usted no se llama de amarillo?
3: No.
1: ¿Entró por amarillo?
3: No, entré por el paso.
0: Amarillo ni existe en la...
1: Ok, digo, pero ¿nos llama de amarillo Texas usted?
3: Sí.
1: Ok, entonces usted nos llama de amarillo. Entonces usted entró hace 2 años con residencia.
3: No, entré en el 85, se me venció mi visa hace año y 9 meses,

0: pero como están ahorita las cosas, tengo miedo de salir de aquí porque no van a deportar o algo, ya ves cómo está el ICE y
1: no,
0: todo
1: no
0: eso.
1: No la deportan porque usted sigue siendo residente, aún se le venza su tarjeta. Usted es residente. Oh. So, aquí no hay peligro de que usted la arresten o qué. La inconveniencia sí existe, ¿verdad? Pero sí, usted puede renovar su residencia, no importa que se le hayan pasado 5 o 10 años. Usted todavía es residente. So, aquí nomás es de actualizar el plástico, ¿verdad? Es nomás eso.
0: Sí. Aquí, pues, pero pues ya de cuenta, lo asustan a uno. Lo asustan a uno, eso del...
1: No, sí. Usted aplique para extender su residencia, renovar el plástico, digamos, y aquí pues es el I-90, que lo puede buscar en el sitio de inmigración.
0: Pues aquí.
2: En línea sería luego.
0: Okay, sí, ¿verdad? Sí, es lo que pensé, porque aquí pues yo no sé si hay inmigración o nada.
2: Puede llamar también.
0: Mi hija vino a vivir aquí y yo me vine aquí y no sabía.
2: Todo se hace por el correo, dice el abogado, pero también ustedes pueden ayudarla, ¿no, abogado? Si ella está en amarillo, ¿pueden ayudarla con el trámite para renovarla?
1: Seguro, sí.
2: Okay. Excelente. Entonces, le vamos a dar el número de teléfono de las oficinas de los abogados, si usted puede llamar, ellos con mucho gusto le pueden ayudar a tramitar la renovación.
0: Ok, qué bueno.
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2: Uh-huh. Llame a ese número y mencione que usted conversó con el abogado Reyes en el programa de radio y que usted quiere hablar con ellos para que le ayuden a renovar su residencia y que usted llama desde amarillo, ¿sí?
0: Ok, bueno, pues muchísimas gracias.
2: Mucho gusto.
0: Bueno, que les llamé de todos modos, porque yo aquí en Amarillo no conozco a nadie.
2: Ah, bueno, ya nos conoce a nosotros, aunque sea por radio. Ahora no se pierda la programación de Radio Vida. Gracias.
0: Gracias.
2: Muchas gracias por llamarnos. 281-781-7930. Y bueno, efectivamente, este programa es para toda la audiencia de Radio Vida. Si usted nos escucha en Amarillo, bueno, también a la audiencia de Amarillo, para ustedes es este programa. 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Así que estamos en vivo con el abogado Reyes, abogado de inmigración. El abogado Reyes, quien cuenta con más de 43 años de experiencia, está aquí para responder a todas sus preguntas. Entonces, la pregunta era, abogado, dice, si el abogado puede, por favor, explicar sobre el parol, ¿qué es un parol y cómo un hijo prestando servicio militar puede ayudar a un padre?
1: Bueno, normalmente una persona que entra aquí ilegal no tiene derecho de arreglar aquí.
2: Ajá.
1: Y tiene que tarde o temprano ir a la embajada americana en su país para acabar con el trámite de la residencia. Pero ocurre de que una persona que ha estado aquí ilegal, al cruzar la frontera, es castigada 10 años, ¿okay? Y bajo esa regla, el hijo aquí no podría ayudarle con ese perdón. So, el beneficiario no sería elegible para un perdón. Okay, so aquí, pero aquí una excepción a ello es de que si el hijo o la hija ha estado en la militar o está en la militar, entonces esa persona, ese niño de 21 años puede arreglarle comprobando que él estuvo o está en la militar en buen estatus, digamos, buena conducta ahí, ¿verdad? Sería una excepción a esa ley de que ahora ficcionalmente se crea un parole, que quiere decir el padre o la madre entró aquí legalmente, como haber entrado con una visa de turismo. No tiene que salir físicamente ni nada, es una ficción de la ley, la cual lo consideran como haber llegado acá legal. Y ahora el hijo ya no tiene que pedir perdón para él porque nunca va a salir, va a arreglar todo
2: okay.
1: aquí.
2: Okay. So, o sea que el servicio que el hijo presta hace elegible al padre para poder arreglar acá.
1: Correcto.
2: Muy bien. Ahora, esta pregunta dice, abogado, ¿y qué pasa en el caso de que el padre de este hijo o madre haya tenido una deportación o salida voluntaria y nunca salió?
1: Pues sí, es eso, órdenes de deportación que ocurren. Okay. Y eso lo descalifica de poder arreglar aquí, porque ese perdón de deportación pueda que lo requieran que salga,
2: uh-huh.
1: que salga. No puede hacer el perdón de deportación, no se arregla aquí, se tiene que arreglar allá.
2: Ok. Cuando usted dice pueda
1: que... Allá se da la orden de perdón y todo ello.
2: Okay. Y en ese caso, si no se puede y hay que hacer, en este caso, un perdón, ¿cuánto tiempo tendría que salir, en este caso, el padre que ha tenido esa deportación?
1: Bueno, aquí sería 10 años porque el hijo no le puede ayudar.
2: Okay.
1: Con ninguno de ellos, perdones.
2: Okay. Entonces, la pregunta es, ¿y si la esposa obtiene la residencia por medio del hijo si no tiene ningún antecedente y la esposa puede arreglar aquí, ella podría ayudar al esposo con el perdón?
1: Claro, porque ahora sí, las únicas personas que pueden ayudar con el perdón son los esposos y los padres del beneficiario.
2: Entonces aquí lo ideal es que en este caso el que no tiene ningún antecedente arregle primero, y después el que tuvo problemas se puede aplicar para él por el mismo hijo que prestó servicio, pero que el perdón se pueda tramitar por medio de la pareja, ¿sí? Excelente. Nos vamos a la siguiente llamada. Adelante con su pregunta para el abogado Reyes, por favor.
3: Hola, buenas. Dios le bendiga.
2: Igualmente. Adelante.
3: Sí, fíjense que yo estaba llamando porque yo quisiera saber, yo tenía mi caso de asilo, pues me negaron el asilo y todo. Metí la apelación, pero me contestaron bien rápido, entonces le dije al abogado que ya no iba a hacer nada, ¿verdad? Entonces, yo quisiera saber, por ejemplo, yo tengo mi hijo que tiene 20 años, él igual entró conmigo ilegal, tuvimos permiso de trabajo porque pedimos asilo y todo. Pero yo quisiera saber, si yo me llegara a casar, ¿yo puedo arreglar y mi hijo arreglaría?
1: Depende de qué edad tiene el niño cuando usted se casa con el residente o ciudadano.
2: Él dijo que él tiene 20 años ahora, ¿no?
3: Sí.
2: Okay, él ya tiene 20 años, abogado, el niño.
1: El hijo ya no hereda ningún beneficio porque el matrimonio entre ustedes, bueno, entre el padrastro, usted, tiene que haber sido antes de que el niño cumpla 18.
2: Ah. O sea que ya se debió haber casado usted y antes de que el niño cumpliera los 18.
3: Okay. Yo pensé que era después de los 21, que ellos ya no podían, ya no entraban.
1: No, para que el beneficio del padrastro.
2: Tiene que ser antes de los 18.
1: El patrimonio tiene que haber sido antes de que el niño cumpla 18, para poder ser considerado como hijo del padrastro.
3: Okay.
2: ¿Importa el tiempo, abogado? Perdón. ¿Importa el tiempo que ella haya tenido de casada? Vamos a suponer que el niño tiene 17 y medio y ella se casa, qué sé yo, 2 meses antes que el niño cumpla 18. ¿Todavía le beneficia?
1: Claro.
2: Okay. Siempre y cuando el matrimonio se efectúe antes de que el niño cumpla los 18. No importa cuánto tiempo hayan estado casados.
3: Okay. Y otra pregunta, por ejemplo, ¿al cuánto tiempo más o menos puede meter los papeles así por
2: matrimonio?
3: Por el esposo. Ajá, sí.
1: Oh, estamos hablando de ella ahora.
2: Ahora de ella, sí. Si se casa, ¿cuánto tiempo después de casarse tiene que para someter los documentos?
1: Bueno, que hayan vivido juntos, que arrimen evidencia que el matrimonio es serio. Claro, como novios, vivían juntos, compartían gastos, que sea, o okay, que hay de evidencia que vivían juntos, uh-huh, y lo utilizan para validar el matrimonio. So, si tienen esos documentos, el siguiente día que se casaron pueden aplicar.
3: Okay, está bien, muchísimas gracias.
2: A usted, muchísimas gracias por llamarnos. 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
3: Okay, muchísimas
2: con
3: gracias.
2: Con mucho gusto, gracias por llamarnos. 281-781-7930, el número aquí en los estudios de Radio Vida. Dice esta persona, abogado, que nos pregunta sobre el familiar que está en el Army. Dice, es que tengo unos familiares, dice que tienen a un hijo prestando servicio. Y a la mamá fue a quien le dieron orden de deportación, le dieron salida voluntaria y ella no se fue. El padre del joven está en TPS de El Salvador y la pregunta es, ¿el hijo puede ayudar al padre a hacer ajuste y después ayudar a su esposa y que pueda tener perdón por la deportación?
1: Sí, aquí el perdón de deportación depende de la necesidad del hijo o la necesidad del esposo, ¿verdad?, que es residente.
2: Okay.
1: Aquí, si tiene una orden de deportación, aquí entonces sería mejor que él, al hacerse residente, que le aplique a la esposa, porque ella va a tener que pedir dos perdones, una de estar aquí físicamente más de un año, uh-huh, es una presencia ilegal, y la otra es de que la orden de deportación a ella le dieron salida voluntaria y no se fue, eso se convirtió en una orden de deportación.
2: Okay.
1: Y esa orden de deportación es basada en la penuria a su esposo también, pero tiene que ser, entonces aquí sería, él es el aplicante.
2: Okay, entonces quien debe de aplicar para ella entonces es el esposo, no el hijo, o sea que en este caso ya no importa si el hijo está prestando servicio militar o no, es realmente quien le beneficia al esposo.
1: Ya queda que ella no va a poder arreglar aquí, va a tener que salir últimamente al cónsul americano allá en su país a recibir su residencia o la visa.
2: Pero ya no tendría que ir a esperar el castigo allá.
1: Correcto.
2: Ya sale ya con el perdón. 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Nos vamos despidiendo, agradeciéndoles a todos ustedes, nuestro querido público de todas las tardes. Les invitamos para que no se pierdan este programa. Pasen la voz, participen. Este espacio es gratuito para toda la audiencia de Radio Vida en cualquier ciudad, por cualquier emisora que nos escuche, por cualquier medio que usted nos escuche. Para usted es este programa. 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Fue un placer estar con ustedes, abogado Reyes. Hasta mañana, con el favor de Dios.
1: Hasta mañana, muchas gracias.
2: Feliz tarde.
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4: Son las 5 en punto.

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Amén, amén, amén. Gloria al Rey de Reyes y Señor de Señores, al único Dios verdadero, al único que vive y reina por los siglos de los siglos. Gloria a nuestro amado Señor y Salvador Jesucristo, el único que ha vencido a la muerte, el único que ha vencido la tentación, el pecado, ha vencido todo para darnos victoria a usted y a mí. Él lo ha hecho por usted, lo ha hecho por mí. Él venció la enfermedad, Él venció todo. Así es que en esta tarde a Jesucristo, al único Dios verdadero, Jehová de los ejércitos, nuestro Padre Celestial, en esta hermosa tarde, como cada tarde, le invitamos para que juntos glorifiquemos al Rey de Reyes y Señor de Señores. En esta tarde nos gozamos, nos deleitamos con unas alabanzas, unos cantos, ¿verdad? Como siempre, para gozarnos y para exaltar el nombre de nuestro amado Señor y Salvador Jesucristo. Así es que pues la invitación para que usted llame y pida su clásico en esta tarde, como siempre. Y pues a todos nuestros hermanos que están en sintonía, que Dios les bendiga. Donde quiera que usted esté sintonizando, Puebla, Nuevo León, Nuevo Laredo, por allá en Durango, que Dios les bendiga, toda la República Mexicana, Houston y sus alrededores, Pasadena, Puerto Arturo, que Dios les bendiga en esta tarde, los que van por ahí camino a casa en esta tarde, que Dios les bendiga, gócese en esta tarde. Y así comenzamos saludando a nuestro hermano Chris, que se reportó desde tempranito, dijo: yo quiero ser el primer bendecido, amén. Así es que con esa actitud dijo: pues quiero escuchar el rapto, para recordarle a todos los radioescuchas que Cristo ya viene. Y ya viene pronto, y mencionó algo muy interesante. Dijo: es bueno para el que está sufriendo, fíjese, porque si usted está en una cárcel, si usted está en un hospital y usted dice: ya no aguanto más, no se preocupe, siga aguantando, Cristo viene y ya nos vamos. Eso ya falta muy poquito. Pero para aquel que no está firme, preocúpese, porque Cristo viene pronto y viene muy pronto. Así es que hay que estar preparados. Así es que saludando a toda la audiencia bonita que, como siempre, está en sintonía. Este es su programa de Remembranzas, el número en cabina 281-781-7930. Amén, amén. Su programa más alegre todas las tardes, Remembranzas.

0: a llevar.
1: Amén, amén. Así, así hablarán muchos, así dirán muchos, pero lo dirán no como hoy lo predicamos, no como hoy lo hablamos, no como hoy lo presentamos. Viene el rapto, viene el rapto, arrepiéntase, hay oportunidad. Todavía hay tiempo para que usted se arrepienta y acepte a Cristo en su corazón. En aquel día también se hablará del rapto, pero será muy diferente. Va a ser algo triste, va a ser algo que no le deseamos a nadie, ¿verdad? Estar ahí, habiendo tal vez pasado por una iglesia, tal vez habiendo escuchado a alguien predicar, ha escuchado la palabra de Dios, y usted la habiendo rechazado, va a ser algo muy triste para usted. Así es que acepte a Cristo en su corazón, amén. Vamos a tomar una llamadita por aquí, Radio Vida, buenas tardes, Dios le bendiga.
2: Dios le bendiga, hermano.
1: Amén, amén, hermanita, ¿de dónde nos llama?
2: Acá, por Bryan, Texas, hermano.
1: Oh, Bryan, Texas, ¿cómo se llama?
2: Por College Station, ¿cómo se llama? Caldwell, por aquí.
1: Ah, gloria a Dios, hermana. Pues gusto en escucharle, hermana, también, Dios le bendiga. ¿Con cuál clásico le vamos a complacer?
2: Con Vientos Contrarios, hermano, de Nena Leal, por favor.
1: Vientos Contrarios, amén, hermanita, por ahí el saludito.
2: A toda la audiencia, hermanita.
1: Amén, amén, hermana, Dios le bendiga, gusto de saludarla y gócese, amén.
2: Sí, gracias.
1: Amén, amén. Claro que sí, amados hermanos, pues sí, hay que pedirle perdón a Dios en el nombre de Jesús. En aquel día el arrepentimiento que habrá va a ser diferente, va a ser un arrepentimiento que ya no va a tener validez, porque la gente se va a arrepentir por no haber ido de la iglesia, por no haber aceptado a Cristo en su corazón, pero va a ser demasiado tarde. Hoy arrepiéntase hoy, amén. Saludos por ahí a nuestros hermanos quizá de las redes sociales, nuestras hermanas, Dios les bendiga, nuestra hermana Guille Rosas, bendiciones, buenas tardes, gente bonita, bendiciones, amén, gente bonita, bendiciones, nuestra hermana Gregoria Gómez, bendiciones, buenas tardes desde Cuautla, Morelos, amén, amén. Claro que sí, amados hermanos, número en cabina 281-781-7930. 30. Y recuerde que seguimos invitando a los misioneros y a los hermanos que se unirán al club de amigos. Usted tiene que ser parte del Ministerio Vida. Amén, amén, para ser de bendición para aquellos que no han escuchado el glorioso de

0: Amén, amén, así es, amados hermanos. Fíjese que ayer estaba, pues deleitándome de verdad con todo lo que es la trayectoria de Eliseo. Y sí, cuando llega con este Naamán, ¿verdad? Muchas enseñanzas que hay, muchas cosas que podemos aprender. Y fíjese que es que tenemos un problema como seres humanos. Tenemos un grave problema. Aparte del orgullo, porque sí tiene mucho que ver el orgullo del corazón y la altiveza de nuestro corazón muchas veces. Tiene mucho que ver, sí. Pero, bueno, vamos a tomar otra llamadita. Ven, amén. Vamos a seguir adelante. Rodi Vida, buenas tardes. Dios le bendiga.
1: Dios le bendiga, hermano. Buenas tardes.
0: Buenas tardes, hermano. Gusto en saludarle. ¿Cómo está?
1: Igualmente. Bien, gracias a Dios. Aquí escuchando su programa.
0: Amén, amén. Gloria al Rey, hermano. ¿Con cuál clásico le vamos a complacer?
1: Quería escuchar un canto de Rabito. Se llama Me Voy a la Montaña.
0: Hermano, no se vaya. Espérese. Hermano, por ahí el saludito.
1: Mande.
0: Pues el saludito, ¿para quién por ahí?
1: Oh, para todo el público que está ahorita.
0: Amén, amén, hermano, claro que sí. Ahorita nos deleitamos en ese canto, hermano. Dios le bendiga.
1: Gracias, hermano.
0: Amén, amén. Amén, amén, amados hermanos. Vamos a seguir adelante con vientos contrarios con nuestra hermana Nina Leal. Y le seguimos invitando. 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Amén, amén.

0: Radio Vida, muy buenas tardes, Dios te bendiga.
1: Dios le bendiga, hermanito lindo.
0: Hermanita Elisa del Monte de Dios, Dios te bendiga, ¿cómo está?
1: Amén, amén.
0: Amén,
1: así, hermanito, así me dejo llamar ahora, la hermanita Elisa del Monte de Dios.
0: Amén, amén, saludos para todas las hermanas Elisas allá en Puebla también.
1: Sí, mi hermanito. ¿Cómo está, hermanito?
0: Muy bien, gracias a Dios, aquí gozándome, hermana. ¿Con cuál clásico le vamos a
1: cantar? Amén, hermanito. Ya sabe usted nuestro canto que nos gusta al hermano, hermanito Misa, a su abuelito el jefe, el canto este de mi primer amor, hermanito. Ese canto tan hermoso que ahora sí que cuando lo escuchamos nos ponemos a pensar, era cómo antes era nuestra vida y cómo es ahora, que ahora que conocemos a nuestro amado y bendito Salvador.
0: Ahorita sí, mi hermanita,
1: y muchos saludos allá a los pastores que ya están otra vez allá, ya no están con nosotros. Ahora ya están allá con ustedes.
0: Bueno, hermana, pues ahí quedó su saludo. Amén, amén, Dios te bendiga.
1: ¿Verdad? Muchos saludos y a la audiencia, a todos, mi hermanito, a todos les mandamos saludos y les recordamos que sigan orando por nuestros pastores, por nuestro pastor Julián, que ahora sí que hoy hay mucha necesidad, ¿verdad? Que lo apoyemos. Lo apoyemos en lo económico y espiritualmente con nuestras oraciones.
0: Amén,
1: para apoyar a nuestro pastor Julián.
0: Amén,
1: hermanito.
0: Amén.
1: Bonita tarde y me dio gusto escucharlo, hermanito. Dios lo bendiga. Muchas bendiciones para mi hermanito Hino.
0: Amén. Amén. Amén. Dios le bendiga, hermana.

0: Amén, amén, Radio Vida, muy buenas tardes, Dios le bendiga.
1: Hola.
0: Sí, hermano, Dios le bendiga.
1: Bendiciones, hermano.
0: Amén, amén, bendiciones, hermano. Gusto saludarle. ¿Con cuál clásico lo vamos a complacer?
1: Por favor, si pudiera ponerme el canto de... Ya se aproxima ese gran momento con el resto de Galileo.
0: Amén, el saludito.
1: Sí, saludos para toda la audiencia de Radio Vida y pues para usted igual, y un saludo, que Dios nos lo bendiga y que está haciendo este trabajo, ir ayudando a la hermana.
0: Amén, amén, hermano, gloria al Rey. Amén.
1: Y yo le doy mucha fuerza a usted y a, pues un saludo a los pastores también, hermano Marín, hermano Julián.
0: Amén.
1: Dios
0: nos
1: lo bendiga.
0: Amén, claro que sí, hermano, Dios le bendiga.
1: Estamos en el tráfico, en el... Gracias a Dios, escuchando Radio Vida.
0: Amén, amén. Pues goces, hermano.
1: Bendiciones.
0: Bendiciones, manejo con cuidado.
1: Okay.
0: Amén. Amén, amén, amados hermanos. Por aquí vamos a leer los mensajitos de las redes sociales. Nuestra hermana Jacqueline Rojas, hermano Inocencio, Dios lo bendiga, que siempre lo dé nuestro bendito Salvador, esa armonía y nada para que se alegre. Amén, que tiene que favor, por y de favor, un clásico más, hermano. Amén, pues hermano Alvarado, ya lo tenemos listo, hermana. Dios me le bendiga, desde nuestra hermana Vianey Martínez. Dios me le bendiga, hermano. Podría poner la alabanza por la mañana, por favor. Saludos a mi mamá. Saludos para nuestra hermana Antonia Martínez, que de lo escuchamos la radio. Amén. Dios le bendiga. Amén, hermana Guille, Dios le bendiga, hermana también. Por ahí seguimos adelante, número en cabina 281-781-70.

Amén, así es, amado hermano, hermana. Tenemos un hogar, un bello hogar, una morada que nuestro amado Señor y Salvador Jesucristo fue a preparar para usted y para mí. Y dijo: y vendré y los tomaré y los llevaré para donde, para que donde yo esté ustedes también. Esto es algo precioso, hermano. ¿Usted cree que vamos a ir a cualquier lugar? ¿Usted cree que vamos a llegar a ahí No, claro que no. Nuestro amado Señor y Salvador Jesucristo fue a preparar morada, fue a preparar un lugar muy especial para usted y para mí, para todo aquel que le reciba como único y suficiente Salvador. No es cualquier cosa, no es una religión, no es un... No, hermano, es la eternidad, amén. Nuestro hermano Rabito, me voy a la montaña.

Amén, amén, amados hermanos. Cristo viene pronto, que viene muy pronto, fíjense. Pero aún no ha llegado, y mientras que no llegue, tenemos que seguir predicando, tenemos que seguir anunciando que solamente en Jesucristo hay salvación. Y para seguir predicando, para seguir llevando el evangelio, se necesita, ¿verdad?, este apoyo, se necesita misioneros, se necesita personas que lleven el evangelio, se necesita medios para llevar el evangelio, sea cual sea el medio, sea cual sea la situación, ¿verdad?, que usted esté, y la manera en que usted pueda predicar. Aquí en Ministerios Vida se ha usado el radio, se ha usado la radio, la televisión, y es la manera como Ministerios Vida pues lleva ese mensaje de salvación hacia la humanidad. Y pues con todo esto pues se lleva gastos, se lleva tantas cosas, ¿verdad?, que se necesita para seguir predicando el evangelio de Jesucristo. Así es que, como pues

misioneros. Son 4,000 misioneros los que se están buscando. Sí, son bastantes, pero Dios es bueno y maravilloso. 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Amén, amén. Seguimos adelante en su programa de remembranzas. Amén.

0: Amén, amén, amados hermanos. Recuerde que hoy es día de culto, recuerde que hoy es día de adorar y exaltar al Rey de Reyes y Señor de Señores a todos nuestros hermanos en Houston. Hoy la cita es a las 7:30 de la tarde, no vaya a faltar, por favor.
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0: 2902 Milroy Lane, Houston, Texas 77066. Amén, amén.

7930 por ahí para todos nuestros hermanos. Pues vamos a ahora sí como como luego dice, ¿no? Vamos a afinar garganta, vamos a afinar la voz, vamos a deleitarnos con este canto, ¿verdad? Saludando a todas nuestras hermanas Elisas en todo el estado de Puebla, a todos nuestros hermanos por allá en Durango, ¿verdad? Dios les bendiga. Saludando a nuestro hermano, porque siempre se me va el nombre. Saludando al jefe por ahí también, que anda por ahí, así es que en esta hermosa tarde, ¿verdad? Como siempre, le invitamos para que participe en su programa de remembranzas, número en cabina 281-781-7930, y súbale volumen a su radio y a todo pulmón.

Amén, amén, amados hermanos. Seguimos adelante en su programa de Remembranzas. El número en cabina 281-781-7930. 281-7830. 781-7830.

Amén. Sí, Señor. ¿Cómo que no? Claro que sí. Esa fue una noche especial, una noche que cambió nuestra vida completamente. Algo que no fue un cambio, mire, comenzó un cambio que usted no sabía que iba a haber un cambio, que no iba a, usted ni se imaginaba lo que estaba pasando esa noche cuando usted aceptó a Cristo en su corazón. Usted no se imaginaba lo que iba a pasar. Usted no sabía, ni usted pensó que todo iba a seguir normal, pero no, todo no siguió normal. Fue algo, mire, desde ahí para empezar, su corazón empezó a sentir diferente, su corazón empezó a latir diferente, su mente, sus pensamientos, sus deseos, todo. Y ha sido un proceso, sí, y va a seguir siendo un proceso, claro que sí. Pero tomados de la mano del Rey de Reyes y Señor de Señores, ya no estamos huérfanos, ya no estamos solos, abandonados ahí, arrumbados, claro que no. Dios es nuestro Padre Celestial, así es que nunca se le olvide esa noche, amén. Amén, amén. Amén, amén. Nuestra hermana Guille cantando también por ahí, Dios le bendiga. Nuestra hermana Elisa Olguín, otra Elisa, miren. Tenemos otra hermana, Elisa, dice, también hay culto en Izúcar de Matamoros, hermano. Amén. Hermana Elisa, Dios le bendiga. Usted debe ser nuestra hermana de Izúcar de Matamoros, tal vez, no sé. Amén, hermanos. Hoy hay culto en Izúcar de Matamoros, así es que no puede faltar tampoco hoy en Izúcar de Matamoros. Nuestra Padre Santo, Elisa González, dice, hola, buenas tardes, hermano Chencho, por favor, si me puede complacer con la melodía de Yesenia Bernal, Yo Buscaba, gracias, dice, gracias hermano, mi hermano, por los saludos de las hermanas de Lomas de Castichotla, Puebla, vivo cerca de Angelópolis. Gracias por los saludos, amén. Hermana, algún día voy a ir a conocer Angelópolis. ¿Cómo hablan en Angelópolis? No, todo es que es, y voy a ir a Dios de paso ahí, como usted vive cerca, ahí voy a pasar por Lomas de Castichotla. Amén. Nuestra hermana Guille, sí, ya son 13. Amén, hermana Guille. Elisa González, esta es la misma, sí, amén, la misma hermana Elisa González. Pero cante usted, hermano, como la pastora. Amén, hermana, siempre canto, bueno, no canto como a la pastora, porque recuerde que la pastora es la pastora de la voz angelical, y pues yo no le llego, ¿verdad? Entonces, a ver si se aparece otra aquí, hermana aquí. A ver. Amén, amén, a ver si se aparece otra guía, amén, amén. Vamos a complacer a nuestro hermano que Dueto Galileo ya se aproxima. Creo que ojalá hice este el canto que él pidió. Amén, amén, amados hermanos. Este es su programa de remembranza, su programa más alegre de todas las tardes, amén. Número en cabina 281-781-7930. Ahora ya todos van a querer. Ahora todos van a querer su gemelo, ¿no? A ver si se aparece por ahí tu hermano y no.

Dios nos guarde siempre. Saludos para mi hermana Leti, que nos escucha en la colonia Mártires de Chinameca, en Atlixco.

0: Amén, amén.
1: Padre David, buenas tardes, Dios te bendiga.
2: Bendiciones, hermano. ¿Cómo se llama el canto de que pasó de Naamán y Eliseo?
0: Se llama el corrido de Naamán.
2: Oh, ay, ¿me puede poner el canto de Alborada?
0: Amén, hermanita, claro que sí, ahorita se lo buscamos.
2: Y ese para saludarme a mí.
0: Amén, amén, hermanita, Dios te
2: bendiga. Bendiciones, hermano.
0: Bendiciones, hermanita, Dios te bendiga, amén, amén. Amén, por aquí saludando a nuestra hermana Vianey y a nuestra hermana de Jeber, nuestra hermana Leti, de Mártires de Chinameca. Amén, amén. Dice nuestra hermana.

0: Radio Vida, buenas tardes, Dios te bendiga.
1: Dios le bendiga, buenas tardes. Amén. Oiga, disculpe, ¿me puede complacer con un canto, por favor?
0: Amén, sí, a ver si nos da tiempo, hermanita. Gloria al Rey, amén.
1: No, aunque sea para mañana.
0: Amén, amén, claro que sí, cualquier hermana.
1: Yo quiero, soy sano, por favor.
0: Ah, ok, hermanita, por ahí el saludo.
1: Para toda la audiencia y para usted y todos los que los escuchan.
0: Amén, amén, hermanita, y quiero su saludo, Dios le bendiga.
1: Gracias, señor. Bendiciones. Amén, amén.

apareció la hermana Elisa del Monte de Dios. Padre Santo, vamos a hacer un grupo de las hermanas Elisa. Amén. Necesita comenzar un misterio de puras Elisas, ¿no? Son bastantes, amén. Si por ahí nos escucha una hermana Guille, por favor que se comunique, que nos se reporte. Por aquí nuestra hermana Guille también quiere tener su ¿cómo se dice? Su cuata o su doble o su gemela. Amén, amén. Nuestra hermana, ay, no se me olvidó quién pidió este canto, a ver. Ah, nuestra hermana Elisa. Hermana Elisa, Dios me bendiga.

día maravilloso y qué amigos, ¿verdad? Esos son amigos. Los que pensábamos que eran amigos no son amigos, que le inducían, que lo encaminaban más al infierno. Esos no eran amigos, mas sin embargo, aquel que tomó la decisión, aquel que dijo, yo le voy a predicar a este loco para que se arrepienta, ese es un verdadero amigo, amén. Saludando a nuestra hermana María. Un saludo muy especial para nuestra hermana María, de parte de ella misma. Amén, amén. Dios le bendiga.

Amén, amén, amados hermanos, nos despedimos. Ha sido un placer acompañarlos en esta tarde y ha sido un placer que me hayan acompañado en esta tarde. Así es que Dios les bendiga y nos escuchamos mañana. Muy buenas tardes para todos. Que Dios les bendiga, que Dios esté en sus hogares, en sus vidas, en todo. Amén, amén, y no se pierda los cultos de Ministerios de Vida. Amén. Muy buenas tardes, amados hermanos. Hasta mañana.

0: señores, les saludamos en el nombre maravilloso, bendito, santo y glorioso de nuestro amado Señor y Salvador Jesucristo en este día maravilloso que Dios nos ha regalado. La marca de la bestia. Este es el día bendito. Este es el día que Dios ha determinado para.
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0: calvar y derramó su sangre. Él aplacó la ira. Entonces, dicen algunos, no, es necesario ser purificados. Purificados en la gran tribulación. Es necesario pasar por esa purificación. No habrá carne que podrá soportar todo eso. Morirán millones de personas. Y aquí dice, Jesús dijo, e inmediatamente, después de la tribulación de aquellos días, la tribulación ya está pasando. Después de la tribulación, sería injusto el Señor. ¿Cuántos alaban a Dios? Pero sí se va a quedar un grupo de personas. Esto aplica a eso. Dice la palabra de Dios que Juan mira una gran visión. Apocalipsis 7 mira una gran visión. Y que preguntó, ¿y estos quiénes son? Que están vestidos de blanco. ¿Y de dónde vienen? Y le dijo el anciano, estos son los que han salido de la gran tribulación de todo pueblo, lengua, tribu y nación. Estos son los que han salido de la gran tribulación. Porque vendrá gente, habrá gente que se quedará y serán tan convincentes y tan fieles que se darán cuenta que es el gobierno del anticristo, que ya está en apogeo, empieza a sentir los problemas, el conflicto, el hambre, y serán tan fieles, irán huyendo de un lugar a otro, van a ser encarcelados, torturados para que entren al sistema del anticristo. Hermanos amados, si se resignan ellos a no recibir la marca, entonces serán encarcelados y le darán pena de muerte, según Apocalipsis capítulo 6 y verso 9. Dice la palabra de noche, se lo repetí, se lo voy a repetir otra vez. Usted lea, dice que Juan miró una visión a la que no vinieron y miró las armas de los decapitados por causa de la palabra y el testimonio de nuestro Señor Jesucristo. Y que las armas decían y gritaban, Señor Santo y verdadero, ¿hasta cuándo nos juzgas de la sangre que hemos derramado por el anticristo? Y se le dijo, esperen un poco de tiempo para que los demás conciervos mueran de la misma manera, de tal manera que durante la gran tribulación todos los que se queden y que sean fieles a Cristo van a morir. Es la única manera de salvarse, sangre por sangre, carne por carne. Pero Cristo ya derramó su sangre por ti para que tú no te quedes en la gran tribulación ni mueras de esa manera. Decapitado. Lo llevarán probablemente a la cárcel. Una ilustración, claro. A la cárcel. Aquí está la guillotina, la pena de muerte, ¿entiendes? Y luego, todavía, pues, ¿quieres salvarte? Pues, ¿quieres rechazar a tu Dios, a ese Cristo? Mira, aquí vas a tener los beneficios del gobierno, vas a tener derecho al hospital, de viajar, ¿quieres renunciar a tu fe? ¿Quieres recibir la identidad nueva que vamos a implantar? Y queda viendo la guillotina, ¿verdad? Y usted no lo va a creer, el Cristo, muchos van a traicionar a Jesús. Tal vez un padre con 7, 8, 10 hijos, humanamente, y van a aceptar la marca del anticristo. Pero uno dirá, no, estoy listo para morir. Entonces dice la Apocalipsis 4 que serán decapitados. Así como los musulmanes terroristas han decapitado muchos cristianos y mucha gente inocente, esa será la pena de muerte que el anticristo usará globalmente en toda la tierra, para atormentar psicológicamente a aquellas personas y obligar a que entren al sistema del nuevo orden mundial que impondrá el anticristo a través de la tecnología, fiscalizará y perseguirá y controlará a todo ser humano en la tierra y a todo sistema de gobierno. Dele un aplauso, Señor. A su nombre. Entonces os digo, hermanos, que el Señor vendrá por segunda vez y pondrá sus pies en el monte de los olivos. Y se afirmará, repito otra vez, sus pies sobre el monte de los olivos. Y el monte de los olivos, hermanos, se partirá. Y en la oración última dice, y sus santos vienen con él. Entonces la pregunta es, ¿quiénes son estos santos? Pues los santos, ¿verdad?, que murieron en Cristo Jesús, y los santos que fueron muertos por causa del testimonio, que murieron naturalmente, que están en Cristo Jesús. Hermanos, en el día de la resurrección de los muertos, esos cuerpos que se descompusieron serán transformados en cuerpos angelicales. Esos hermanos que fueron tratados vendrán. Vendrán los profetas, arcángeles, serafines, querubines. Será maravilloso eso. Esto es real, porque está escrito en la palabra de Dios. Dele una cosa a ese Cristo de poder. Déselo con alegría, con gusto. No sé si te goza. Pero eso así es, no porque yo se los enseñe, sino porque la palabra de Dios lo dice. Esto es real, lo que está escrito en la palabra de Dios. Dele un aplauso a ese Cristo del poder. Déselo con alegría, con gusto. No sé si te gozas. Pero eso así es, no porque yo se los enseñe, sino porque la palabra de Dios lo dice. A su nombre, déjeme leer estos textos otra vez de Apocalipsis capítulo 19. Puede abrir su Biblia si quiere o escúcheme. El verso 11 dice: entonces vi el cielo abierto, aquí un caballo blanco, y el que le montaba se llamaba fiel y verdadero, y con justicia juzga y pelea. Y describe Juan: sus ojos eran como llamas de fuego, y había en su cabeza muchas diademas, y tenía un nombre escrito que ninguno conocía sino el mismo. Estaba vestido de una ropa teñida en sangre, y su nombre es el Verbo de Dios. Y los ejércitos celestiales, aquí están, ¿ve? Y los ejércitos celestiales, vestidos de lino finísimo, blanco y limpio, le seguían. ¿En qué le seguían, dice?
1: Caballos
0: blancos. Le seguían en caballos blancos. De su boca sale una espada aguda para herir con ella a las naciones. Traerá el juicio final. Y la regirá con vara de hierro. Y pisa el agar del vino del furor de la ira del Dios Todopoderoso. Y en su vestidura, en su muslo, tiene escrito este nombre: Rey de Reyes y Señor de Señores. Y vi a un ángel que estaba en pie en el sol y clamó a gran voz diciendo: a todas las aves que vuelan en medio del cielo, venid congregados a la gran cena de Dios, para que comáis carne de reyes y de capitanes, carne de fuertes, carne de caballos y de subjetos, carne de todos libres y esclavos, pequeños y grandes. Y vi a la bestia, al anticristo, y vi a la bestia, a los reyes de la tierra y a sus ejércitos reunidos para guerrear contra el que montaba en el caballo y contra su ejército. Y la bestia, o sea, el anticristo, el falso Mesías, fue arrestada, y con ella el falso profeta, que había hecho delante de ella las señales con las cuales había engañado a los que recibieron la marca de la bestia y habían adorado su imagen. Estos dos fueron asados vivos dentro de un lago de fuego que arde con azufre, y los demás fueron muertos con la espada que salía de la boca del que montaba el caballo, y todas las aves se sacían, hermanos queridos, de las carnes de ellos. Un juicio tremendo. Esto pasará al final de la gran tribulación. La iglesia ya es inmortal. El armamento del hombre no tendrá efecto contra Cristo ni contra su ejército. Ningún tipo de armamento. Estas palabras son reales, son verdaderas, son textualmente dictadas por Jesucristo a Juan para advertirle, no para meter miedo, sentir temor, para advertir al pueblo lo que va a acontecer. Jesús dijo: ni una letra ni una jota pasará hasta que todo esto se cumpla. Cielo y tierra pasarán, pero mis palabras no pasarán. Y en la segunda venida, denle el aplauso al Señor de la fuerte. Aleluya, gloria a Dios. Alabado sea el Señor. Aleluya. Aleluya. Y Apocalipsis 1:7 habla de la segunda venida. Y dice aquí que viene en las nubes. Hay varios textos que Jesús viene en las nubes. Y aquí que viene en las nubes. No es el rapto de la iglesia. Viene en las nubes y todos le verán. Y lo que le traspasaron, el pueblo de Israel, y todos los linajes de la tierra lamentarán por él siempre, porque se darán cuenta que Jesús es

al Mesías, que era el Cordero de Dios, el que murió en la cruz del Calvario, el que fue martirizado, fue crucificado, se darán cuenta que él es el Mesías. En segunda vez, y en ese momento Israel será convencido por el Espíritu de Dios que Jesucristo es el Mesías, que fueron engañados, firmaron un tratado de paz con el anticristo, y ahí Israel se arrepiente con todo su corazón y clama a Dios, porque ya no hay esperanza para esta nación. Está rodeada de todos los ejércitos, y el único que podrá librarse el Señor, como fue el único que te pudo ayudar a ti cuando tú estabas pasando una necesidad. Dele un aplauso, por favor, al Señor. Aleluya. Entonces, usted vea, después Zacarías 10 dice que Dios pondrá espíritu de gracia, espíritu de oración, hermanos amados, y dice que ellos llorarán, se lamentarán, como una mujer, hermanos, que da a luz y que llora por su inogénito también. Entonces, en el arrebatamiento de la iglesia, familiares que no son salvos, amistades que no son salvos, amigos que no son salvos, se quedarán. Y aún personas dentro de las iglesias, hermanos que son tibios, también se quedarán. Es mejor que sean helados, pero no tibios, porque el tibio es de doble camino, es inconstante en su camino. Adoramos a Dios. Entonces, en el arrebatamiento, los tibios no se van. No se van. A su nombre. Usted lea la Biblia a tiempo. Mateo capítulo 25 y versos 1 a 13. Ahí Jesús habla de la parábola de las 10 tibias. Habían 5 tibias y 5 llenas del Espíritu Santo. Eran miembros de la misma iglesia. Asistían del mismo culto. Alababan todas juntas. Se distinguían porque eran vírgenes todas. Pero las apariencias engañan. Las apariencias engañan. Muchos hombres predican, pero no son salvos. Muchos hombres cantan, pero no son salvos. Díganle, mío, todo el mundo, hasta la inteligencia artificial canta. ¿A su nombre? ¿Cuántos adoramos a Dios? Bueno, pues cosas buenas que hay que utilizarlas. Todas juntas. Todas acabadas. Bien cambiaditas. La apariencia engaña. Entonces, solo 5 vírgenes prudentes se van. 5 vírgenes tibias se quedan. Júzguese usted mismo, ¿cómo estoy yo delante de Dios? ¿Estoy sirviéndole con todo mi corazón? ¿Estoy haciendo algo para la obra de Dios? Por lo menos formo parte de un equipo de intercesión. ¿A su nombre? No, por lo menos es grande. ¿O estamos muy acomodados porque no estamos pasando el sufrimiento que pasa a otro? ¿No sentimos el dolor de una madre que perdió un hijo? ¿No sentimos el dolor que una madre quedó abandonada con 5 o 6 criaturas? ¿O pastores están muriendo, decapitados en Oriente Medio, su casa quemada, porque no sentimos, estamos muy acomodados, tenemos un buen aire acondicionado, buenas sillas, que el que esté descuidado y ande en tibieza se duerme ahí en esas sillas, hermano? ¿Cuántos alaban a Dios? No, que está muy helado, por favor, súbale, súbale, muy helado. Mira, que toda tanta comodidad. Nos acordábamos cuando comíamos aguacate con tortilla, no había aire acondicionado, no había ventiladores, no había manos, no había nada. Adoramos a Dios. Así está la iglesia en estos países, en estos países. Ojalá que te comieras un aguacate como aquellos que bajaban del palo, muy nutridos, hoy con alterados. ¿Cuántos adoramos a Dios? Con una tortilla de esas manos calientitos, ¿verdad? Hombre, ahora se quiere el poder. Tortillitas hechas a mano en la mañana, un buen desayuno con huevo bien overrisky, ¿verdad? A su nombre. Tanta comodidad, porque tanta comodidad, taraganas de las mujeres, ¿verdad? Dele un espacio a Cristo para taraganas de hacen. Pero las hermanas de aquí no son muy activas. Dele un espacio a Cristo al poder. Entonces, este capítulo, Mateo 25, también nos habla del arrebatamiento de la iglesia. La esposa tibia se queda. Escuchemos que el Espíritu Santo le está hablando. La esposa tibia se queda. Si no se calienta, se queda. El esposo caliente y en el Espíritu se va. El esposo tibio se queda. La esposa llena del Espíritu se va. Así que Dios le está hablando bien serio. No lo tome así sencillamente. Estoy en mis 5 sentidos y en el Espíritu. Entonces, hermanos,
es este, de congregaciones pequeñas, de congregaciones grandes, mitad se va y mitad se queda, porque este capítulo le habla a usted y a mí del arrebatamiento de la iglesia. Todo es bueno, puedes lograr en la vida, pero si descuidas a Dios en tu vida, vas a fracasar. Tenés que poner a Dios en todo lo que hagas, todo lo que hagas, tenés que ponerlo a Dios por delante. Denle por favor un aplauso a ese Cristo de poder. Aleluya. Las insensatas entendieron cuando ya era muy tarde. Dice la palabra que las insensatas dijeron a las prudentes: danos de vuestro aceite, porque nuestras lámparas se apagan. Así están algunos evangélicos. Están para morir. Ya se les fue la unción, se les fue el gozo. Hasta las lenguas perdieron el don de lengua. No hay pasión, no hay jubileo, no hay alegría. Como David decía, yo me alegré con lo que me decían, ¿verdad? Yo me alegré con un grupo que así, yo me alegré con lo que me decían. A la casa del Señor. Ya no se ve eso, ya no se ve pasión. Hermanos, hay muchos evangélicos, no se ve esa esperación. ¿Cuántos alaban al Señor? Es triste esta situación. La llama está allí. Y este es el último tiempo. Mire lo que contestaron la sabia, más la prudente. Mas las prudentes respondieron diciendo: para que no nos falte a nosotros, nosotros estamos llenos del Espíritu, pero queremos más, porque el pobre en espíritu nunca está quieto, quiere más, quiere orar más, quiere llorar más, quiere predicar más, quiere servirle más, se da con todo el pobre del Espíritu, nunca está contento, quiere que Dios le dé más y más y más. Y por eso ya dijeron: para que no nos falte a nosotras, para que no nos falte a nosotras y a vosotras, y más bien a los que venden y comprar para vosotras mismas. Pero mientras ellas iban, era muy tarde. Cuando quieras arreglar tu vida, puede ser muy tarde. Pero mientras ellas iban a comprar, vino el esposo, y las que estaban preparadas entraron con él a la boda, y se cerró la puerta. Muy tarde, se cerró la puerta. Después vinieron también las otras vírgenes, las tibias, y decían: Señor, Señor, Señor, ábrenos. Mas él respondió y dijo: de cierto, digo que no os conozco. Qué triste, después de servirle 10, 20, 30 años, y que se llegue a esa estación, ¿verdad?, que salgamos avergonzados. Qué duro será. A su nombre. Entonces el Señor dijo esto, Jesucristo dijo esto, Mashiach: verdad pues, porque no sabéis el día ni la hora en que el Hijo del Hombre habrá de venir. Dele un aplauso por favor al Señor. Gloria a Dios. Quiero decirte que Dios conoce tu vida muy bien. Él conoce lo que estás pensando ahorita. Él sabe muy bien lo que vas a pensar mañana, de qué 10 años, lo que te va a pasar. Él es omnisciente, Él sabe todo. Él conoce tus obras, Él conoce tu sentar y tu levantar. Estamos desnudos completamente delante de su presencia, completamente desnudos. ¿Adoramos al Señor? Estas palabras le dijo Jesús a esta iglesia en Apocalipsis 3:8. Yo conozco tus obras. El Señor te dice a ti que me estás escuchando, Él conoce tus obras. A ustedes, a mí, yo conozco tus obras. He aquí, he puesto delante de ti una puerta abierta. Dios te ha puesto una puerta abierta. ¿Por qué? Porque Él conoce tus obras. Él sabe quién tú eres, cómo le sirves, con qué actitud de corazón le sirves. Si eres un edificador, la cual nadie puede cerrar, porque aunque tienes poca fuerza, has guardado mi palabra. Aunque tienes poca fuerza, has guardado mi palabra. Y no has negado mi nombre. No has negado mi nombre. He aquí, yo entrego de la sinagoga de Satanás a los que dicen ser judíos y no lo son, sino que mienten. He aquí, yo haré que vengan y se postren a tus pies y reconozcan que yo te he amado. Y ya les dice el verso 10: por cuanto has guardado, yo te he amado. ¿Por qué te he amado? Por cuanto has guardado la palabra en mi paciencia. Entonces yo te voy a guardar de la hora de la prueba que vendrá sobre los moradores de la tierra. Dale un aplauso por favor al Señor. Aleluya. Gloria a Dios. Repito para
poder para que queden en claro. La segunda venida será después de Armagedón, al final de la gran tribulación, y el Señor establece un reino. ¿Cuál es el propósito de establecer su reino? Porque todos los seres humanos, todos los reyes han fracasado. Los presidentes, los príncipes, los reyes, los dictadores, todos han fracasado. Entonces Dios se manifestó en carne, eso es innegable. Dios se manifestó en carne. Mashiach, Jesús, es la voz de Dios. Es el verbo de Dios. ¿A su nombre? Entonces, hermanos amados, Jesús, tanto en su humanidad es hombre y en su divinidad es Dios, es innegable. ¿Cuántos adoramos a Dios? Un estudioso llamado Nicodemo dijo, Juan capítulo 3, Rabí, sabemos que has venido de Dios, una autoridad en el judaísmo, sabemos que has venido de Dios, sabemos, porque había otros, sabemos que ha venido de Dios. Porque las obras que tú haces, nadie las puede hacer si Dios no está con él. ¿Cuántos alaban a Dios? ¿A su nombre? El mismo Dios, el mismo Espíritu Santo que estaba en Jesús, está en ti, está en mí, el mismo.

El Evangelio es con el Espíritu de Dios que se hacen todas las cosas. Sin la impartición del Espíritu no servimos para nada. ¿Cuántos alaban al Señor? No hay otro Espíritu Santo. El mismo Espíritu Santo que vino sobre Jesús en el Jordán. Juan dijo aquí: el Cordero de Dios que quita el pecado del mundo. Nadie más puede quitar pecados en el mundo, ningún hombre de la tierra, porque hay un solo Dios y un solo mediador entre Dios y los hombres, Jesucristo hombre. Y tú eres un pedazo de Dios, tú eres un representante de Dios. El mismo Espíritu que está en Jesús está en mí, está dentro de ti. Si eres un joven temeroso que busca a Dios, Dios puede usarte, levantarte a una dimensión sobrenatural, porque estamos buscando jóvenes que tengan hambre y son la justicia, que se primero a Dios y la novia es número dos. Adora al Señor, dele un aplauso a ese Cristo de poder. Alabado sea el Señor. Voy a tomarte 3 minutos porque este no es un sermón de 30 minutos, son conferencias de apocalíptica, de profecía. ¿Cuántos alaban al Señor? Pregunto, ¿cuántos alaban al Señor? ¿Cuántos están listos para volar? Levante la mano. Yo ruego para nuestro Señor, ven, ven pronto, Señor, porque cuando miro la justicia de Dios, mi corazón se quebranta. Miro al cielo, Señor, ven pronto. Tu iglesia necesita la justicia. Pero hay un grupo de redimidos que Dios lo va a usar para hacer una gran diferencia en sus casas, en sus familiares. La comunidad se esté hoy en la voz del Espíritu. Dele otra plaza de Cristo en el poder. Siento su presencia permanente. Gloria a Dios. Hermanos amados, ¿cuál es el propósito entonces? Cantamos al principio, manera de introducción, razón de vivir. Razón de vivir. Bendigo la vida del amigo Benny Ríos, ¿verdad? Tuve el honor de conocerlo, sentarme con él en algunas ocasiones. Que trabajamos para organizar la campaña de Gigi Ávila, hombre bien humilde, y me conmovió estas palabras. Me dijo: Héctor, quiero decirte algo, quiero confesarte algo. Tuve que tomar una decisión, me dice, porque mi esposa no quería seguir al Señor y me quedo solo. Le dije: mira, mi amor, pues Dios me llamó para eso, mi padre me educó en eso. Mi padre es un hombre estricto, una doctrina estricta. Y yo tengo que predicar el Evangelio y llevar el canto. Es uno de los pocos cantantes que todavía, ¿verdad? No sé, estaba atravesando una crisis por su cuerpo, ¿eh? Pero me dijo: tuve que tomar unas sesiones. Mi esposa dijo: si le vas a decir a tu Dios y me vas a dejar a un lado, pues entonces yo no puedo seguir. Ok, le dije: voy a tomar la sesión de servir a mi Dios. No puedo, le dice. Soy llamado para esto. ¿Cuántos alaban a Dios? Y ese hombre tomó esa decisión. Dígale, denle una paz, por favor, Señor. A su nombre. Hay un propósito. Dile que está a tu lado. Hay un propósito para ti.

especialmente, como dice Pablo a los Corintios, porque con celo de Dios, los he desposado con un solo esposo para presentarlos como una virgen pura a nuestro Señor Jesucristo. Denle por favor otro aplauso al Señor. Gloria a Dios. El bien permanece para siempre. Número 2. La úlcera de la segunda venida. Él va a juzgar a todos los pecadores, a todos los impíos, y va a restaurar el reino en Israel, el orden divino y en toda la tierra. Entonces, cuando Él venga al final de la tribulación, ¿verdad? Solo con su presencia, la tierra no soportará su presencia, las islas van a desaparecer ante su poder, y establecerá un reino y Él gobernará para Dios, y la tierra será transformada completamente, sufrirá una metamorfosis, un cambio total, y el reino será como el tiempo antiguo. El animal ya no será feroz. Así que dice la palabra de Dios en Apocalipsis 20 que reinaremos con el Señor en ese reino. Ustedes que me han seguido, que me han servido, reinarán con Él por 1000 años, dice la palabra. Lean ustedes ahí en Apocalipsis 20, por 1000 años. Algunos interpretan que esos 1000 años le llaman amilenialismo, que ya estamos viviendo los 1000 años. No, eso es incorrecta, esa doctrina, incorrecta esa interpretación. Hermanos amados, 1000 años literales, con cuerpos glorificados que ya no morirán. ¿Cuántos alaba a Dios? ¿A su nombre? No morirá. Porque Pablo dijo, porque el postrer enemigo vencer será la muerte. Entonces diremos a la muerte, oh muerte, ¿dónde está tu aguijón? ¿O sepulcro? ¿Dónde está tu sepultura? Porque el postrer enemigo a vencer será la muerte. A una muerte de usa para llevar de su presencia, porque la Biblia dice que es bienaventurado la muerte de sus santos, porque descansa en su carga y sube en la presencia de Dios. Así que los que tienen familiares aquí que han muerto en Cristo Jesús, ellos estarán con los brazos abiertos recibiendo cuando usted vaya entrando al reino de los cielos. ¿Cuántos alaban ese Cristo de Dios? Por eso nos preocupamos y gemimos por la salva. A su nombre, en la segunda venida será para juzgar a los impíos y para restaurar el reino sobre la tierra. Usted lea cuando tenga tiempo, Zacarías 14, y léalo ahí, el verso 3 y 4, para la gloria de Dios. Y el otro propósito es que Satanás será echado de los cielos a la tierra para tomar posesión del Espíritu, del alma y del cuerpo del anticristo. Satanás tomará posesión de este hombre, del espíritu, del alma y del cuerpo, tal como lo explica Pablo en 2 Tesalonicenses 2. No dejéis de mover fácilmente vuestro modo de pensar, ni por tu mente, ni por espíritu, ni por palabra, ni por carta, como que se dura vuestra, en el sentido en que el día del Señor está cerca. Nadie os engañe de ninguna manera, porque no vendrá sin que antes venga la apostasía y se manifieste el hombre del pecado. Pablo lo llama al anticristo el hombre del pecado, el hijo de perdición, el cual se opone y se levanta contra todo lo que se llame Dios, o es objeto de culto, tanto que se sienta en el templo de Dios, haciéndose pasar por Dios. El anticristo va a exigir, le dije anoche, adoración. Y va a exigir adoración a su imagen. Habrá una ley universal, una ley global aprobada por Naciones Unidas, por la Corte Internacional, por orden del anticristo en toda la tierra. El anticristo dirá a todo el mundo, engañará a los judíos, yo soy Elohim, yo soy el Dios de Israel, el Dios de Abraham, de Isaac. Se centra en el templo de Dios en Jerusalén. Hermanos amados, cuando él se declara Dios, los judíos se levantan, y cuando da la orden global, una ley se va a firmar. Usted sabe, los legisladores hacen leyes para a veces beneficiar muchas cosas, hasta para punir. Entonces el anticristo va a hacer una ley, bajo una ley, porque la ley, si la quebranta, te castiga. Hay leyes que son injustas. Entonces habrá una ley universal, y la ley dirá, señores, voy a hacer una imagen, Apocalipsis 13, una imagen, y dice la palabra que se le dará espíritu de vida a la imagen, para que hable y mate a todo aquel que no lo adore. La ley será adorar a esta imagen.

0: y va a hablar y tendrá conciencia maligna que el enemigo se aprovechará y Dios lo permitirá, porque hará matarnos. ¿Cuántos adoran a Dios? Este mueble no tiene conciencia. Entonces, hermanos amados, eso será en ese fin. Imagínense usted esa ley que vendrá. No existirá el dinero, no habrán pasaportes, un ID digital con láser, ¿verdad? Identificación biométrica, todo esto para mí. Entonces será como un ganadero que tenga vacas en el corral controladas. Con un clic, usted por tomar, no puede hacer ninguna transacción en el banco, ni usar su teléfono, no pagar los impuestos. ¿A su nombre? ¿Es mal ciudadano? ¿No es parte del sistema? Al calabozo. Eso será muy difícil. ¿Cuántos alaban al Señor? Entonces, ese será el propósito. Satanás será encarcelado. Sí, se lo puede leer estos textos. Lean usted todo el capítulo 20, capítulo 20 de Apocalipsis, verso 1 en adelante. Dice la palabra: vi un ángel que descendía del cielo con la llave del abismo y una gran cadena en la mano, y prendió al dragón, a la serpiente antigua, que es un título que se le da a Satanás. El dragón, la serpiente antigua, que es el diablo y Satanás. Aquí mismo el ángel explica. Y lo ató por 1000 años y lo arrojó a la vida. ¿Cuántos años va a estar preso Satanás? No son simbólicos, son literal. 1000 años con todos los demonios. Entonces no va a haber maldad, no va a haber crimen, porque Satanás es el culpable de matar, de robar, de destruir, de inducir al joven a que suicida, que se muera, de matar, de cometer crimen. Entonces vienen los demonios, se posesionan de esa señorita, de ese joven, y lo atormentan, y usan esos 5 sentidos, ese cuerpo, para hacer cosas inadecuadas. Entonces todos los demonios y Satanás será preso por 1000 años. Normalmente, pues, deducimos que va a haber más, porque Satanás es el actor del mal, el actor de la enfermedad, el actor de la muerte. A su nombre, a su nombre. Y lo ató por 1000 años.
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Señoras y señores, les saludamos en el nombre maravilloso, bendito, santo y glorioso de nuestro amado Señor y Salvador Jesucristo. En este día maravilloso que Dios nos ha regalado, este es el día especial, este es el día glorioso, este es el día bendito, este es el día que Dios ha determinado para que Dios bendiga su vida, para que el Señor añada a usted las cosas que le han hecho falta. Este es el día que Dios ha señalado para traer la bendición que enriquece y no añade tristeza con ella. Por eso hoy en este día, que Dios bendiga su vida, que Dios bendiga su familia, que Dios bendiga todo lo que usted es integralmente, espíritu, alma y cuerpo. Hoy en este día maravilloso, hoy proclamamos que al único sabio, todopoderoso Dios, al que está sentado en el trono y al cordero, sea la gloria, la honra, el poder, el imperio, la autoridad, la soberanía, por los siglos y de los siglos. Bendito sea mi Padre Celestial.

Cada mañana nos unimos a todos los ejércitos celestiales y a todos los seres angelicales y a todos los redimidos, lavados con la sangre bendita del Cordero de Dios, para proclamar a los cuatro vientos, para proclamar a todos los cielos, para proclamar a todo el infinito, a todo el firmamento, a todo el universo, a todo lo que está en los cielos, en la tierra y aún debajo de la tierra, que al único soberano, todopoderoso Dios, al que está sentado en el trono y al Cordero, sea la gloria, la honra, el poder y el imperio.

0: Dios, qué lindo es el Señor, qué hermoso es poder comenzar cada día en la presencia de nuestro Padre Celestial. Comenzar en la presencia de nuestro amado Dios es reconociendo lo que Dios es para nosotros. Yo no sé para usted, pero para mí Dios es el todo, sin duda de que Él es el todo para nuestra vida y cada día dependemos 100% de Él. Hemos creado esa dependencia, pero es una dependencia que nos beneficia, porque depender del Dios Todopoderoso, le aseguro que le beneficia a cualquier persona. Por eso, como siempre digo yo, solo gente sabia, prudente, sensata, hermosa y chula escuchan y son parte de Ministerios Vida. Mire, los demás sabrá Dios que caramba están escuchando por ahí, enfermando sus mentes, lastimando sus corazones y pervirtiendo sus pensamientos, pero le puedo asegurar que no hay mejor manera de comenzar cada día que en la presencia gloriosa de nuestro Padre Celestial, dándole gloria, honra, adoración, exaltación al único que vive y reina por los siglos y de los siglos. Porque cuando usted logra crear esa dependencia, o sea, cuando usted dice yo dependo 100% de Dios, mi vida depende 100% de Dios, es como cuando una persona dice mi vida depende de mi padre, mis finanzas dependen de mis padres, o algunas personas dicen yo vivo ¿cómo? Porque alguien me ayuda, alguien me da esto, alguien me da el dinero, alguien me trae la comida, etcétera, ¿no? O sea, se crea una dependencia. Bueno, esa dependencia transpórtela al Rey Eterno. Así como usted ha aprendido a depender de las personas, del gobierno, de las organizaciones, o de su trabajo, de sus habilidades, o de su, pues de su talento, que la gente tiene mucho, mucho talento. Y muchas personas dependen de su talento, de sus capacidades, dependen de lo que generan, de la habilidad que tienen para poder generar dinero. Bueno, esas capacidades, esas habilidades, transpórtelas a una dependencia de nuestro Padre Celestial. Depender de, fíjese usted que en la Biblia, Jesucristo le dio la oportunidad a un hombre para que ese hombre dependiera de él. A uno le dio la oportunidad, el otro aprovechó la oportunidad. Aquí le va. O sea, a uno Jesucristo le dio la oportunidad, pero el otro no, el otro aprovechó la oportunidad. Y si sabe usted a quién me refiero, ¿verdad? Obviamente, el rico, el hombre que tenía mucho dinero, según lo que narra la Biblia, el joven rico que vino ante mi bendito Señor y Salvador Jesucristo, le dijo: Maestro bueno, qué bien haré para heredar la vida eterna. Y Jesucristo dijo: ¿Por qué me llamas bueno? Ninguno bueno hay más que Dios. Ya esa frase, yo siempre que leo esa frase digo, híjoles, si Jesucristo no es bueno, pues ¿dónde me deja a mí? ¿Dónde nos deja a usted y a mí? Porque si Jesucristo no es bueno, imagínese usted. Jesucristo dijo, ¿por qué me llamas bueno? Bueno solamente mi Padre Celestial. Amados, si Jesucristo no se adjudica bondad alguna, si Jesucristo no toma esas palabras como propias, las palabras de maestro bueno, si no las toma como propias, ¿dónde nos deja a nosotros? Por eso Isaías dice que nuestras mejores obras son como trapos de inmundicia, por muy buenos que nos creamos, y especialmente la gente que dice, es que yo por qué me voy a ir al infierno si yo me porto bien con la gente, yo nunca me emborracho, no le hago daño a nadie, yo soy una buena persona, ¿por qué Dios me va a mandar al infierno? Mire, cuando usted escucha decir al Señor, cuando usted lee al Señor Jesucristo diciendo, ¿por qué me llamas bueno? Bueno solamente nuestro Padre que está en los cielos. Híjoles, de verdad que uno tiene que ponerse a meditar en eso que uno llama bondad o en eso que uno llama bueno. Porque si Jesucristo no se adjudicó esas palabras ni las tomó como un cumplido, yo creo que nosotros debiéramos de pensar cómo es que estamos viviendo la vida, ¿no? Pero bueno, el punto aquí de esto es que, maestro bueno, ¿qué bien haré para heredar la vida eterna? Y ya el Señor Jesucristo, ya ve usted que mi Señor en todo nos enseñaba, todo lo que escribieron los apóstoles, todo lo que escribieron los escritores bíblicos, todo es una enseñanza, cada letra, cada comentario, cada ilustración, cada testimonio, todo es una enseñanza para que nosotros formemos un estilo de vida en base a las enseñanzas de nuestro bendito Señor y Salvador Jesucristo. Entonces la Biblia dice que Jesucristo le dice al rico, ¿verdad? O al joven rico, los mandamientos guardas. ¿Cuáles, Señor? Bueno, no adulterarás, no fornicarás, no mentirás, no dirás falso testimonio, honra a tu padre y a tu madre. Señor, todo eso lo he guardado desde que yo era pequeño. Todo eso. O sea, como diciendo, Señor, si por eso entra uno al reino de los cielos, ya la hice. Ya voy para el cielo. Señor, si con eso que tú me estás diciendo uno puede heredar el reino de los cielos, lo tengo ganado ya. Y el Señor Jesucristo le da la vuelta, un giro de 180 grados total que paralizó al mundo entero con la expresión. O sea, lo que Jesucristo dice al hombre rico nos tiene que mover el tapete a todos. Porque independientemente de la cantidad que usted y yo tengamos, independientemente de lo que manejemos, porque hay gente que sin nada, escúcheme, hay personas que sin nada de dinero se pueden ir al infierno. Y hay personas que con todo el dinero se pueden ir al cielo. Digo, hay personas que sin nada de dinero se pueden ir al infierno porque el hecho de que no tengan dinero no quiere decir que no están caminando hacia el infierno. Están caminando al infierno por lo menos por dos razones. Número uno, porque no han aceptado a Jesucristo como su Señor y su Salvador. Y número dos, porque esa decadencia, o más bien esa necesidad, está provocando en sus vidas el anhelo siempre de querer tener algo. Y muchas veces, como no lo consiguen por las buenas, lo consiguen por las malas, o buscan conseguirlo por las malas, y muchas de esas personas pierden la vida. Esa es la parte que Satanás no les dice, ¿no? El enemigo de alguna manera trata de incitar a la gente: no, tú tienes derecho, ya sea por la buena o por la mala, pero tú también tienes derecho a tener todo lo que tienen los demás, sin que se tengan que esforzar, sin que tengan que estudiar, ser habilidosos, trabajar fuertemente. No, simplemente quieren por las malas hacerse de la noche a la mañana millonarios, ricos, y después son las consecuencias. Entonces, por eso les digo, hay personas que sin nada están caminando hacia el infierno o ya están en el infierno, y hay personas que con todo, pero están en el cielo o van caminando hacia el cielo. Pero bueno, el punto es que este muchacho dijo: Señor, si eso es el parámetro para que yo pueda entrar al reino de los cielos, ya la hice, porque todo eso que tú me dices, todo eso yo lo he guardado desde mi juventud. Y el Señor le dice: si quieres eso, si quieres ser perfecto, si quieres ser perfecto, una cosa te hace falta. Si quieres ser perfecto, una cosa te hace falta. A ver, nada más que ahí hay un pequeño problema. A ver, mire usted, porque hay una transición entre los mandamientos y lo que Jesucristo llama perfecto. ¿Ok? Hay una transición, hay un punto intermedio. A ver, Jesucristo, mire, vamos a analizar un poquito la escritura, vamos a analizarlo. Jesucristo dice: bueno, los mandamientos guardas, no adulterarás, no mentirás, o sea, no dirás falso testimonio, honra a tu padre y a tu madre. Entonces, cuando le menciona los mandamientos, el muchacho dice: si eso es lo que me lleva al cielo, ya la hice. Pero luego Jesucristo viene y le dice: si quieres ser perfecto, ese punto intermedio entre lo que Jesucristo dice para poder entrar al reino de los cielos o heredar el reino de los cielos y ser perfecto. Porque, ¿sabe? Cuando Jesucristo le habla de la perfección, ya no se va a las cosas externas. Cuando Jesucristo le habla de la perfección, se va a lo que le dijo a la mujer samaritana. A la mujer samaritana, en el capítulo 4 del Evangelio de San Juan, le dijo: mujer, Dios es espíritu, y los que le adoran en espíritu y en verdad deben de adorar, porque tales adoradores busca Dios que le adoren. O sea, cuando Jesucristo hace la transición de guarda los mandamientos a si quieres ser perfecto, está prácticamente dándole la vuelta, o sea, un giro de 180 grados, de pasarse de lo externo a lo interno, de la apariencia a la realidad del corazón. Si quieres ser perfecto, o sea, en otras palabras, vamos a ver cómo está tu corazón. Ahí es donde, Dios mío, ay, Padre mío, mire, yo mismo cada día me hinco y muchas veces le digo con toda honestidad, así se lo digo con toda honestidad, muchas veces yo le he tenido que decir al Señor: Padre, que no predique porque tengo que comer, que no sea un predicador porque necesito donde vivir, que no sea un predicador porque necesito reconocimiento, que no sea un predicador solamente porque quiero que también mi nombre aparezca en los libros de la historia. No, Señor, ayúdame, Dios mío, porque al final de cuentas lo que Dios mira es el corazón. Lo que Dios ve, mientras el hombre está viendo las acciones del hombre, sí, mientras el hombre está viendo las acciones del hombre, Dios está viendo la intención del hombre. Se lo vuelvo a repetir: mientras la gente ve las acciones, porque a lo mejor la gente dice: wow, qué buen hombre, mira, da de comer, mira, le lleva zapatos al descalzo, mira, viste al desnudo, mira, le da de comer al hambriento. Mientras el hombre está viendo eso y aplauden, bravo, Dios está viendo la intención, el por qué la gente lo está haciendo. Y es ahí donde podemos reprobar, es ahí donde podemos sacarnos cero. Y créame usted, se lo digo de todo corazón, de todo corazón, muchas veces yo
1: arrancarme. 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